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Nadie había dormido entre aquellas sábanas. Llamaban al Titanic el buque de los sueños. 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Realmente lo era.

¿Qué tal? Bienvenidos y bienvenidas una semana más al Dragón Invisible aquí en Radio Castilla-La Mancha. Esta semana regresamos de nuevo al enigma, a los enigmas del Titanic, porque aunque la semana anterior ya dedicamos un programa monográfico a todo lo que tiene que ver con el apartado más histórico, más técnico del hundimiento del Titanic, nos quedaron por analizar todos los misterios que rodearon al hundimiento. Muchos hablaron de profecías, de sueños reveladores, se habló incluso de una misteriosa y extraña momia que algunos señalaron como responsable del hundimiento, y se habló también, por ejemplo,

0: el resto de la historia, es normal, es casi natural que de inmediato comiencen a surgir hipótesis alternativas, teorías misteriosas que tratan de dar sentido de alguna manera a una tragedia que, como ya dijimos, dejó más de 1.500 víctimas. Hoy queremos profundizar en ese lado más misterioso, más inquietante del Titanic para ver qué hay de mito y qué de realidad, porque algunos hablaron hasta de un libro, Futility, que habría adelantado más de 10 años desde la ficción, casi detalle por detalle, el hundimiento del Titanic. ¿Qué hay de cierto? Para descubrirlo, vamos a recibir y a saludar de nuevo aquí en El Dragón Invisible a Iván Figueiras, escritor, buzo y un auténtico especialista ya no solo en los enigmas del Titanic, sino también en todo lo que tiene que ver con los enigmas y misterios de la mar. Así que tenemos por delante una travesía de lo más interesante para tratar de comprender si realmente hubo tantos misterios en lo que respecta al Titanic. Así que si os parece, comenzamos.
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2: Bien, allá vamos. El barco choca contra el iceberg por el lado de estribor. Así la masa de hielo acuchilló imperceptiblemente por estribor, pero abrió una brecha de 10 metros que condenó sin remedio al transatlántico. Empezaron a inundarse los 6 primeros compartimentos estancos de proa. A medida que subía el nivel del agua, esta se derramó por encima de los mamparos herméticos que, por desgracia, no llegaban más arriba de la cubierta E. A medida que la proa se hundía en el mar, la popa se iba levantando, lentamente al principio y luego más y más rápido hasta que finalmente tiene todo el trasero levantado en el aire. Y es un culo muy grande, estamos hablando de 20 o 30 mil toneladas. El casco no está diseñado para soportar tanta presión, así que ¿qué ocurrió? Se partió en dos a lo largo de la quilla y la popa volvió a posarse en el mar. A medida que se hundía la proa, se levantaba la popa verticalmente hasta que se desgajaron las dos partes. La sección de popa se quedó flotando como un corcho durante un par de minutos. Se inundó y finalmente se hundió alrededor de las 2:20 de la madrugada, 2 horas y 40 minutos después de la colisión. La sección de proa se alejó planeando a 25 kilómetros por hora, posándose en el suelo de una gran llanura submarina a 3.800 metros de profundidad. No está mal, ¿eh?
3: Gracias por ese magnífico análisis forense, señor Bodine. Claro que la experiencia que viví fue algo diferente.

0: ¿Qué tal, Iván? Bienvenido de nuevo al Dragón Invisible. Muy buenas.
1: Pues muy buenas, no me puedo quejar, hombre.
0: El Titanic, madre mía, ya le dedicamos un programa y en este segundo todavía nos quedan quizá el apartado más interesante, que es el que entra ya de lleno en la leyenda urbana, en las hipótesis delirantes y en lo que muchos denominaron la maldición del Titanic. Para empezar, si te parece, abrir boca, Iván, ¿de dónde surge esta idea de barco maldito? ¿Realmente se puede hablar de maldición o es más una cuestión de marketing a posteriori?
1: Vale, sí. Vamos, es marketing completamente. Pero bueno, quería avisar a todos los oyentes que no hayan visto la película Titanic que aquí va a haber spoilers. O sea, aquí les vamos a contar el final. Si no han visto la película Titanic, se les recomiendo a todo el mundo y que escuche este programa después de ver la película.
0: O de escuchar bueno, también la primera parte. Así ya se hace una idea completísima.
1: También. Pero mira, vamos a joder la marrana, qué leche. Al final se hunde.
0: Spoiler. Iván, a lo que íbamos, maldición del Titanic. Eso. ¿De dónde surge esta idea o cómo surge?
1: Pues de que cada vez que pasa algo que resuena en todo el mundo, cuando es algo muy positivo y sorprendente o cuando es una gran catástrofe, siempre están las maldiciones de por medio. Mira lo de Tutankamón. O sea, fue el descubrimiento que cambió la egiptología y a los 3 minutos, en lugar de estar hablando de todo lo que había ahí, de la historia, de los avances arqueológicos que había habido, gracias a eso, pues todo el mundo se pone a hablar de la maldición de la momia. Pues lo mismo con el Titanic, que se había sido un buque maldito, que se había habido libros que predijeran la catástrofe, con enorme sincronicidades, barcos en el futuro también, que fíjate si la maldición era terrible, que eran barcos que se llamaban parecido y tenían problemas o se chocaban con un iceberg en el mismo.

0: sitio. O sea, la maldición, tanto hacia el pasado, afectando al propio Titanic, como hacia el futuro, afectando, ajá, a otros barcos que se llamaran Titania, Titán, cosas por el estilo.
1: Y hablabas, Iván, de una momia de la que enseguida te voy a preguntar, por la que enseguida te voy a preguntar, pero claro, desde, sí, sí, como bien dices, desde el inicio, no lo comentamos en el programa anterior, pero ¿qué hay de cierto en si el barco se botó o no se botó bien, se inauguró bien, si eso generó algún tipo de...? Porque ahí también hay mitos.
0: Sí, la verdad es que el problema más gordo que hubo durante la botadura, porque siempre se dice que hubo problemas para botarlo, y sobre todo, que la famosa botella de champán esta que hay que romper en la proa de un barco para que dé suerte y demás, la White Star no hacía eso. Aparte que el Titanic llevaba botado a lo mejor 9 meses hasta que se lo terminaron. Porque es que lo que ocurre con los barcos es que tú construyes el casco fuera de en tierra, pero luego el barco entero pesa mucho. Entonces, ¿qué haces? Cuando ya tienes el casco entero hecho, lo metes en el agua y luego ya empiezas a llenarlo. Metes todos los motores, los generadores, vas cerrando todas las cubiertas y es cuando el barco realmente la mitad del trabajo lo haces en el agua. No hay una botadura así, yo qué sé, como los barcos de guerra. Este tipo de barcos, o sea, la White Star no tenía esa tradición. No lo había hecho nunca, ni Harland and Wolff, que hubiera sido el responsable. Simplemente el Titanic entró en el agua, tal cual, sin demasiada fanfarria, excepto para la gente de la zona, porque era espectacular ver un barco así, cómo se metía en el agua y la ola que hacía y todo. Pero es que el Olympic llevaba 9 meses dando vueltas por el Atlántico. Entonces ya no había novedad. Dice, bueno, vale, otro barco igual, exactamente igual, de la misma clase. Pues ya está.
1: Y nos hablabas antes de una momia, y si te parece podemos empezar ya a analizar algunos mitos, porque se habla de una momia maldita en el Museo Británico que habría ido ni más ni menos que en el Titanic, y que además en esa época, que estaba toda la fiebre de Egipto, aún no se había descubierto a Tutankamón, pero ya existía esa fiebre, pues claro, es una leyenda perfecta. Pero ¿cuándo surge y por qué surge esta leyenda de la momia maldita que pudo hundir el Titanic?
0: Que nadie se ría, pero es la época en la que, sobre todo los ingleses, comían momias.
1: Claro, es esa época de egiptomanía total.
0: Comían cenizas de momia, o sea, quemaban la momia, comían y se comían las cenizas porque pensaban que iba, no sé exactamente qué es lo que buscaban. O también había acontecimientos sociales que eran el desvendado de la momia. Alguien había conseguido una momia en Egipto y, vamos, invitaba a todo el barrio y demás y le quitaban las vendas. A ver qué había por debajo. O sea, ya sé que a cualquier arqueólogo de hoy en día seguramente estará en el suelo con un ataque al corazón si ha oído esto. Yo también lo estaría, pero oye, el fútbol era así. Y es lo que había. Pero bueno, nos ponemos a hablar de la momia de... Era una, supuestamente, de una sacerdotisa de Amon-Ra que vivió por ahí en el siglo X antes de Chuchi. Iba a decir antes de Jesús, pero te darías por aludido. Y bueno, y lo que cuentan es que en 1884, fíjate que dan hasta cifras, un árabe, que no sabemos cómo había llegado a esta momia a sus manos, se la vendió, típica historia de Egipto, a un rico viajero. Claro, este rico viajero que lo compra, ¿qué le pasa? Lógico, se muere, la maldición de los faraones, se muere además con el corazón roto y un par de dos o tres sirvientes suyos pues también mueren. Menuda maldición, ¿no? Luego va saltando de uno a otro, gente que se la vende a otros y todos los que la han poseído en algún momento acaban teniendo efectos terribles, la mayor parte mueren, otros tienen accidentes y personas de su entorno también, o sea que si se te muere un par de hijos, todo va saltando, ¿no? Hasta que no recuerdo el año, se dice que, por supuesto, aquí tiene que entrar, el ricachón que aparecía de repente era el yanqui, entonces siempre llega un rico americano que es el que compra la momia y el que se la quería llevar a Estados Unidos a bordo del Titanic. Claro, tú te pones a mirar el manifiesto de carga, o sea, era una momia completa con su sarcófago, ¿eh? No era de estas que llevaban para desvendar. Y claro, dices, vamos a ver, ¿de qué estamos hablando? De un sarcófago de 2 metros de largo, de un peso tremendo. Pues el sarcófago pesa, la momia no, pero el sarcófaguito, vaya que sí pesa. Y dices, espérate un momento, en el barco más controlado del mundo a la hora de la carga...

0: bueno, eran prácticamente todos igual, pero en el Titanic, como había una primera clase como la que había, se llevaba el control al extremo. Entre dos palabras, lo que se ve en la película Titanic de cómo están despiojando, corrijo, no despiojando, mirando si tienen piojos los pasajeros de tercera, es cierto. O sea, imagínate, la carga, como en todo barco, se tiene que anotar, se tiene que estibar de una forma perfecta, para lo cual tú tienes que saber lo que hay dentro, si se mueve o no, el peso que tiene, etcétera, etcétera. En dos palabras, que si el americano este hubiese querido colar un sarcófago en el barco, hubiese tenido que sobornar a lo mejor a 150 personas, a todo el mundo encargado del embarque. A todo el mundo, desde los estibadores del puerto a los fogoneros, porque en ese momento no estarían en la sección de máquinas, sino que estarían ayudando a cargar el barco, los contramaestres, todo el mundo. Todo el mundo hubiera sabido que había una momia metida dentro del barco de la misma forma que sabía todo el mundo que había un coche, un Renault. Pero es que para más gracioso, detalle más gracioso, que no sé por qué estoy diciendo momia, es que no había momia. El sarcófago estaba vacío. Esta supuesta sacerdotisa de Monra del siglo X antes de Cristo, todo mentira, no existe.
1: Entonces, Iván, primer mito, momia en el Titanic, ninguna.
0: Nada, nada, aquí no huele a muerto.
1: Hay muchos más de estos asuntos que queremos repasar, pero quizá uno de los más interesantes, Iván, tenga que ver con que, bueno, con lo que se ha venido a llamar literatura profética. Libros que aparentemente adelantan acontecimientos muy significativos y muy señalados de la historia. Y en el caso del Titanic, quizás sea uno de los ejemplos más flagrantes y más repetitivos, porque además, si uno analiza la obra, por ejemplo, Futility, de repente, bueno, pues se encuentra coincidencias bastante llamativas, pero ¿hay explicaciones a todas estas historias de la literatura profética en el Titanic?
0: Oh, sí, que ninguna de ellas prácticamente es cierta.
1: Joder.
0: Si has leído Futility, es todo mentira. Pero todo, o sea, increíble. O sea, la gente se pone, yo lo he visto mucho en nuestro mundillo del misterio, que el tema de Futility lo he oído en prácticamente en todos los programas que hablasen del Titanic en los que no estaba yo, porque nadie se atrevería a hablar de Futility estando yo. Ya sabes cómo, sabes el Asperger cómo es a veces. ¿Y qué pasa? Que nada es cierto. O sea, se habla de un montón de coincidencias. Vamos a mencionar algunas, ¿no? Por ejemplo, algunas sí son reales, pero no lo son. Por ejemplo, de las pocas que hay semirreales, es que ambos eran barcos de tres ejes. Y dices, joder, vale, genial, tres ejes. O sea, en aquella época podías elegir entre uno, dos, tres y cuatro. Muy bien, tienes un 25% de posibilidades de acertar. Teniendo en cuenta que es un barco de este tamaño, pues tres o cuatro. Pues ya está, tienes un 50% de posibilidades de acertar. Pero claro, tampoco estaba intentando acertar en nada, ¿no? Pues mira, tres ejes, fíjate qué coincidencia.
1: Claro,
0: pues
1: pero Iván, por ejemplo, ahí no hemos citado todavía al autor de este libro.
0: Sí, Morgan Robertson, sí.
1: Claro, no olvidemos que Morgan Robertson, el autor, conocía muy bien el mundo de los barcos, de las innovaciones del momento. Entonces, hay cosas que a la hora de diseñar la novela, si uno tiene conocimiento, es lógico que coincidan con una realidad como la posterior construcción del Titanic.
0: Claro, pero es que Morgan Robertson escribió el libro en 1898, cuando todavía quedaban muchos barcos de esos que decíamos la semana pasada de mixtos, que eran veleros que a su vez tenían maquinaria motor. Que esto es lo que quería decir. Digo, vale, los tres tienen tres ejes, pero primero el Titán, que es el de la novela, tenía tres ejes conectados a tres turbinas. El Titanic solo tenía una turbina y los otros eran motores de vapor normales y corrientes, o sea, de máquinas alternativas, como los trenes del oeste. Y sobre todo, que también, como describíamos el otro día, el Titanic es un liner, un transatlántico moderno, como los que podemos ver hoy en día, recién fabricados. Y el Titán, el buque de Futility, en el libro se menciona y se describe que le habían intentado dar la forma de un yate. ¿Para qué? Para que fuese enormemente rápido y, sobre todo, que no tuviera esas formas desagradables de los otros barcos, que son muy gordos, muy panzones, porque están pensados para llevar carga. En cambio, el Titán estaba pensado solo para llevar los pasajeros e ir y cruzar el Atlántico a toda leche, eso sí, con la intención de batir todos los récords. El Titanic, en cambio, era un barco panzón pensado para maximizar el volumen de carga.

0: resultado, era mucho más lento, podía transportar muchísimos más pasajeros y sobre todo que se dedicaba al correo, no solo a los pasajeros. La pasta estaba en el correo. En cambio, el Titán no. Era un buque exclusivamente de pasajeros y, ojo, era un velero. O sea, fíjate qué coincidencia. Ya sé que tienen tres ejes los dos, pero era un velero. Luego también se habla de los compartimentos estancos y lo que se hace mucho es o bien modificar cuando tú quieres encontrar una de esas sincronicidades, o bien modificas lo que pone en el libro of utility, o bien, que esto ya clama al cielo, modificas el dato del Titán.
1: Ahí, por ejemplo, Iván, podríamos tener lo que tiene que ver con las medidas que decían que eran muy similares, con el tamaño, el diseño. Cuéntanos.
0: Que no hay ninguna que coincida. Por ejemplo, yo lo que he visto, mira, aquí se modificaba lo del Titanic y decían que, fíjate, que tenían el mismo desplazamiento. El Titán, 70.000 toneladas, y el Titanic, casi 70.000 o 72.000. No, perdona, tenía 52.000. No, ni por asomo se llega a lo del Titán. Pero, curiosamente, el Titanic era un pelín más largo, tenía más eslora, era mucho más ancho, mucho más pesado. ¿Dónde cuadra que un yate pese 70.000 toneladas y un super transatlántico desplace 52.000? No tiene ningún sentido. Eso sí, te lo encuentras en un montón de libros. 70.000 en los dos. O que se adapta a cualquier otra cifra. Por ejemplo, los compartimentos estancos, que esto también se miente. Se dice que hay 19 compartimentos estancos que coincide. Mentira. En la novela sí que salen con 19 en el Titán, pero en cambio el Titanic tenía 15. Tenía 16 compartimentos y 15 mamparos, perdón. Que de estancos nada, por cierto. Que se colgaba el agua por arriba. Y es que podríamos hablar, yo qué sé, que hacían el mismo recorrido. Mentira. Trabajaban en el Atlántico Norte, pero el Titán estaba regresando a Reino Unido. ¿Qué era el viaje inaugural en los dos? Mentira. El Titán había hecho ya 5 viajes. Que golpean contra un iceberg y se hunden de la misma manera.
1: Y en
0: la
1: abril.
0: Primera cosa es cierta. Creo que en abril también coincide. Fíjate, ahí no me acuerdo, pero creo que el mes de abril.
1: Sí.
0: Pero lógico. O sea, Robertson era marino.
1: Claro, Iván, es que me interesa mucho.
0: De navegación. Entonces es lógico, en abril es cuando están los icebergs. Punto.
1: Claro, es a lo que iba a preguntar. Que las cosas que se venden como capacidad profética, en el fondo, se traducen como un conocimiento profundo de la mar por parte del autor.
0: Sí, efectivamente. Porque además, el hundimiento que describe él es muy parecido a lo que yo describía del Titanic. Lo que pasa es que el Titán tuvo más mala suerte en la novela. Se subió al iceberg. Lo que pasa es que el Titán, que era un yate afilado, con una quilla muy pronunciada, visto de frente, sería como un triángulo. Claro, ese barco no se puede mantener de pie. Entonces, ¿qué hace? ¡Bum! Vuelca. Volcó contra el iceberg, se deslizó hacia atrás y desapareció bajo las aguas, con prácticamente todo el mundo. Hubo 11 supervivientes, 10 de ellos tripulantes, por cierto, incluido el capitán, 11 supervivientes en un bote y 2 más que se encuentran flotando en el hielo, que es el protagonista de la novela y una niña. ¿Qué se dice? Aquí se cambia al revés. Se dice que en el Titán, en la novela, novela en el sentido británico de la palabra, con doble L, aquí sería una novela corta. Pues en la novela se dice que hubo 605 supervivientes. Ya hemos dicho que hubo 13. Y claro, la cifra se hacía comparable con los 705 supervivientes del Titanic. Fíjate, solo una cifra de diferencia. Vale, precioso. Primero, es mentira que hubiera 605 en el Titán. Y segundo, en el Titanic eran 712. Aunque cuando se empezó a hablar del tema se creía que eran 705. Ahí les podemos perdonar. Ajá. El que se inventó la historia de los 605, porque será tú inventar a alguien, no andaba tan desencaminado en aquel momento. Ahora sí, claro.
1: Y luego, Iván, por ejemplo, el tema de también que se ha vendido como coincidencia o profecía del tema de los botes salvavidas. Es decir, que también había muy pocos en el Titán y demás. Claro, esto también es que era una realidad del momento.
0: La normativa, claro, es que lo que pasó en el Titán, en la novela, es lo que tenía que pasarle a cualquiera. Luego, si hablamos de William Thomas Ted...
1: Hombre, te voy a preguntar ahora mismo si hubo más autores. Eso es, te preguntaré.
0: Claro, es que cuando la gente conoce sobre un tema, sabe lo que va a ocurrir. Por ejemplo, yo que sé bastante de operaciones anfibias,

0: hostias, porque soy submarinista y encima buzo profesional, pues dices, ¿puedo predecir lo que puede ocurrir en el futuro? Pues lo mismo puede pasar con un tío que sabe un montón de la mar y que sabe cuál es la normativa, y que sabe que la normativa es peligrosa. Entonces, claro, tú pones, escribes un libro o un cuento en el que lo único que haces es ver lo que pasará con esta normativa si hay un accidente, pues no es que sea una predicción, es que es la lógica. Y usted, por ejemplo, lo deja bien claro en su propia novela. Bueno, vamos a explicarla un poquito, pero voy a buscar mientras la frase literal de usted para poder leerla.
1: Vamos a ir precisamente, te quiero preguntar por él, porque bueno, descartamos por tanto Futility como novela profética en lo que respecta al Titanic, y luego ya nos metemos...
0: Es muy guapa, por cierto. Está muy bien ese libro.
1: Sí, además hay que recordar que se hizo hace muy poquito tiempo, creo que es Nórdica Libros, una nueva traducción, en una edición muy recomendable para conocer esta historia ficticia que tanto ha dado que hablar en lo que respecta al Titanic. Pero lo citabas tú ya, William Thomas Stead. ¿Quién fue este señor? Porque también entraría en esa órbita de autores proféticos en lo que respecta al Titanic.
0: Stead era, bueno, vamos a calificarlo como uno de los padres del periodismo que tenemos hoy en día. También era un precursor de la investigación de temas fronterizos. Era, pero un tipo serio. O sea, no era de esto que se creían que había fantasmas en todas partes, pero era muy aficionado. Lo mismo podía ser al espiritismo que a cualquier cosa que estuviera de moda en la época. Lo investigaba, ahí lo investigaba todo, pero sobre todo es que era un tío obsesionado con los derechos civiles y ha pasado más a la historia que como uno de los padres del periodismo, ha pasado a la historia como uno de los luchadores por excelencia en favor de los derechos civiles. Probablemente sea el primer periodista infiltrado. O sea, el Antonio Salas del siglo XIX. ¿Qué hizo? Pues para poder probar las condiciones en las que estaban los enfermos en los hospitales psiquiátricos, pues acabó en uno. Y estuvo, no me acuerdo si fueron 28 días o algo así, para poder salir y contarlo todo. Para que te hagas una idea cómo era el pollo, ¿eh? Y bueno, pues llegó al Titanic y se menciona mucho que antes de subirse al barco, que una vidente había hablado con él y que le había dicho que iba a tener un accidente en un barco muy grande y que se iba a morir. Y él dice, bueno, pues si me voy a morir, pues da igual, tengo un viaje planeado en el Titanic y no me voy a quedar en tierra, ¿no? Pero bueno, supuestamente él se sube al barco asustado, pensando que hay una pitonisa que ha profetizado su muerte. Vemos que no es cierto. ¿Por qué? Porque hay muchos testimonios que hablaron con... No hay ningún indicio, por cierto, de que él hubiera hablado nunca con ninguna pitonisa días antes, pero es que usted, durante las horas que duró el hundimiento, hubo mucha gente que habló con él y él estaba completamente tranquilo diciendo ¿qué va, hombre? ¿Qué este barco? ¿Cómo se va a hundir este barco? Y la última vez que le vieron estaba leyendo en uno de los salones de primera clase. O sea, fíjate, imagínate una persona a la que dicen que va a morir en un barco, se lo acaban de decir 5 días antes, evidentemente en cuanto oyes que pasa algo te vas al primer bote. Muerto de miedo, pensado, no, yo me niego a morirme. En cambio usted estaba diciéndole a todo el mundo, tranquilizaos, que este barco no se hunde. Y luego ahí se fue a leer al convencido que el barco no se iba a hundir. Porque como estuvo tanto tiempo horizontal, mientras iba inundando la proa, la gente no se daba cuenta. Iba cogiendo muy, muy, muy poquita inclinación, pero la estaba cogiendo. Hasta que luego aceleró, claro. Y ahí estaba usted, más tranquilo que nada. El título de la historia corta que vamos a mencionar ahora, que es un libro, fíjate qué coincidencia, que coincida también con usted, valga la redundancia, que es un libro que le escribió también en el... Un libro, no, perdón, un cuentecito de 3 páginas que escribió en el siglo XIX, que se titulaba... ¿Cómo el vapor correo se hundió en medio del Atlántico, narrado por un superviviente? No, vapor correo es el Titanic, RMS, Royal Mail Ship. Entonces, claro, dices, pues sí, menuda coincidencia, ¿no? Y dices, pues no, ninguna. Todos esos barcos eran Royal Mail Ship, porque, bueno, menos el Titán de la novela, todos transportaban correo. Todos eran el RMS no sé qué, RMS no sé cuántos. En Reino Unido, barcos de fuera le llamabas el SS, Steamship, barco de vapor. Pero además de ser el SS Titanic, era el RMS Titanic, que era el nombre más oficial de todos. Y en este cuento lo que se narra es cómo dos barcos impactan el uno contra el otro, no impacta ninguno contra un iceberg, son dos barcos que impactan el uno contra el otro, y uno comienza a hundirse. Es el Atlántico Norte, el agua está muy fría y hay muchos bloquecitos de hielo, banquisa, a lo mejor algún iceberg que otro. Y lo que está muy bien descrito, o sea, se parece muchísimo al Titanic, es la descripción que hace Stead de cómo la gente va muriendo de frío en el agua y los gritos. ¿Qué es lo que recuerdan todos los supervivientes del Titanic? Los que estaban en los botes cuando se iban alejando, lo que dicen que no podrán olvidar eran los 40 minutos que hubo de griterío continuo. Que en teoría mueres en 5 minutos en aguas tan frías. Pues estuvieron 40 minutos gritando los supervivientes. Y en la novela de Stead es exactamente igual. Exactamente igual. Lo que pasa es que se cuenta que el accidente fue exactamente igual. Contra un iceberg, de todo. Y no tiene absolutamente nada que ver. Lo único también, es verdad, lo único que coincide son las cosas que pasaron en el agua. Pero porque eso es lógico. Tú te hundes en el Atlántico Norte con miles de personas o cientos de personas y está claro que mucha gente va a entrar en pánico y los que estén en el agua se subirán encima de otros que haya para intentar salir del agua fría. Vale, eso es normal. Eso pasa en cualquier sitio, sobre todo cuando la gente es gente civil que no ha navegado más que una o dos veces en su vida. Vale, sí, lo que decías tú antes de coincidencias de... Claro, porque le pasa a todo el mundo. Es lógico, si sabes de un tema, pues que cuando escribes la novela cuentes cosas de verdad. Y lo más gordo de todo es la moraleja, porque cuando termina el cuento tiene una moraleja. Que te la leo literalmente, bueno, traducida,
1: ajá,
0: para que veamos cómo esto pudo abrir la caja de los truenos. Esto es exactamente lo que podría suceder y lo que sucederá si los buques se hacen a la mar sin los botes suficientes. Lo que había hecho era una dramatización de lo que pasaría si un día uno de esos super transatlánticos tenía un accidente que provocase el hundimiento. Pues que habría muertos por todas partes. ¿Por qué? Porque él sabía la estúpida norma de las 10.000 toneladas. Tienes que llevar tantos botes o tienes que cubrir tantas plazas. Joroba, si van pasando décadas y los barcos van creciendo, creciendo, creciendo, oye, 10 minutos después de que se hundiera el Titanic, ya habían cambiado la norma y la primera vez que se hizo la Olímpica a la mar ya tenía tres filas de botes.
2: Cada vez hay más silencio.
3: Quizás tarden un par de minutos en organizar los botes. No, no sé tú, pero yo pienso escribir una carta quejándome a la línea Winchester sobre todo esto.

0: Pues Iván, si te parece, llegados a este punto vamos a hacer nada, una breve pausa, pero continuamos enseguida porque aún quiero preguntarte por otros tantos y tantos mitos sobre el Titanic. Lo hacemos en apenas un minuto.
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0: Continuamos en el Dragón Invisible, Radio Castilla-La Mancha, en esta ocasión analizando al detalle algunos de los grandes mitos, de las grandes leyendas urbanas que han circulado alrededor del hundimiento del Titanic. Lo estamos haciendo con el escritor Iván Figueiras, viajero, buzo, fotógrafo, en fin, alguien que conoce muy bien el mundo de la mar y sobre todo la historia del Titanic. Es autor del libro RMS Titanic, editado por Guante Blanco, donde se detallan todas estas cuestiones. Iván, creo que nos hemos quitado ya bastantes grandes mitos, pero hay uno que vuelve de forma regular, que yo creo que es otro de los que tenemos que comentar.
1: Creo que ya sé de qué me vas a hablar.
0: Ya te imaginas por dónde van los tiros, ¿eh? Y tiene que ver con cobrar un seguro.
1: Vale. Me imaginaba por dónde iban los tiros. ¿Te refieres a lo del intercambio de barcos y
0: demás? Es una de las teorías más famosas en el ámbito conspiranoico, elucubrativo, en lo que respecta al Titanic.
1: Además, tiene un ciclo de vida muy curioso. Cada X años, a lo mejor 7, 10 años,
0: vuelve
1: a resurgir, llega a los medios convencionales.
0: Pues explícanos, Iván, ¿en qué consiste esta? ¿Qué propone, digamos, esta teoría? Y después ya te la cargas a tu gusto.
1: Sí, es que parte de una cosa real. El Olympic tuvo un golpe muy, muy curioso, que esto habla también de la potencia que tenían estos barcos y de lo grandes que eran. Saliendo de puerto, la succión de las hélices era tal que agarró, ojo, un crucero, que es el barco más grande que hay después del acorazado, arrancó un crucero del puerto, rompiendo todas las estachas, y la succión fue tal que el HMS Hawk era, que el Hawk impactó con la proa blindada que tenía, porque en aquella época estaba pensado que los barcos pudieran golpear a otros, como si fueran galeras. Por si acaso existía esa posibilidad, las proas estaban reforzadísimas. Y con esa proa golpeó el costado de estribor del Olympic. Le hizo un boquete descomunal. Y no solo eso, sino que, y además del agujero, saltaron remaches en una línea de 40 y tantos metros. Para que te hagas una idea, la avería fue muy gorda. Eso sí, se pudo reparar y no pasó nada y el Olympic siguió navegando. ¿Qué pasa? Que mucha gente dice que el Olympic quedó muy mal y que no tenía arreglo, que era muy caro repararlo y demás. Y que lo que ocurrió es que fue todo un intercambio de barcos y que el que se hundió no fue el Titanic, sino que fue el Olympic. ¿Para qué? Pues para que te den un barco nuevo. Los del seguro. Dices, vale, pues muy bien, hemos intercambiado los barcos y el que está hundido en el fondo realmente no es el Titanic, sino que es el Olympic. Claro, el que pueda defender esta teoría está claro que nunca ha tenido un accidente grave de coche. ¿Por qué? Porque si tú declaras un siniestro total, mira, si yo declaro un siniestro total con mi coche, pierdo 200.000 euros. No te digo más. Yo no lo compré nuevo. No te vas a creer que soy aquí un potentado de los Emiratos Árabes Unidos. Ya sabes que yo me muevo en círculos muy oscuros. Pero mi coche, si yo lo hubiera tenido que comprar nuevo, vale 250.000 euros. ¿Tú cuánto te crees que me van a dar a mí si me pego un leñazo contra una esquina? O si un... Imagínate, otro coche golpea contra mí, su seguro a terceros. ¿Tú te crees que me va a poner un coche nuevo?
0: No.
1: No. Me dará 4 duros y yo a lo mejor tengo suerte y teniendo en cuenta los años que tiene, etcétera, etcétera, pues me dan 40.000 o 50.000 y me doy con canto a los dientes. O sea, imagínate, pues con un barco te pasa igual. Costó 2,5 millones de libras más o menos el Titanic y lo que recibieron del seguro fue 1 millón. Pues menudo negocio has hecho, macho. Te cargas un barco que lo puedes reparar gastando X dinero, pero si haces la trampa del siniestro total, vas a perder un dineral, igual que lo pierdes cuando te estampas con un coche, que te dan como máximo el 80% del valor que tenga en ese momento y ese 20% te lo pierdes. Entonces, claro, te arruina. Si estrellas 3 o 4 coches enseguida, vamos, acabas arruinado. Pero es que encima, lo grave es que se puede comprobar en segundos. Lo único que tienes que hacer es ver cualquier documental del Titanic, porque una

0: de las cosas que lo que hacen todos los documentales, empiezan siempre igual. Y encima tienen una muy mala costumbre que, bueno, la gente seria como Robert Ballard y demás no lo hacen, James Cameron tampoco. Bueno, desde que se dio cuenta de lo que podía pasar, que es que los DSVs, este tipo de submarinos de alta profundidad, tenían la costumbre de aterrizar en la proa, en el castillo de proa, donde están las anclas y demás. Claro, eso al pecio le hace un daño terrible. Pues el robotito va tranquilamente por el barco, se mete por los agujeros y lo primero que graba, incluso a veces el DSV o el sumergible, cuando se posa en el barco, te saca los cabrestantes de proa. Que los cabrestantes son esos bicharracos, esos tambores gigantescos que suele haber en los barcos, que giran y sirven o para tirar de una estacha para acercar el barco al muelle o para subir la cadena del ancla. Cada uno es distinto. Bueno, el del ancla tiene otro nombre. Y es que los de submarino, como no tenemos anclas, de eso sé menos. Y como en los yates, lo que tiramos es una cadenita de 500 pelas con un cabo detrás, pues tampoco hay que subirla a mano, ¿sabes? La subes a mano y no pasa nada. Y lo primero que ves son los cabrestantes del barco que pone Harland and Wolf 401. ¿Qué significa esto? Titanic. Ya está, tienes la matrícula. Y cualquier pieza grande de acero del barco está marcada de la misma manera. En las calderas, cuando tú veas algo que pesa más de una tonelada y es de hierro o acero en el Titanic, está marcado con el 401.
1: Hay otro gran mito, quizá más en el terreno de lo histórico, no tanto de lo sobrenatural, digamos, pero que tiene que ver con la señal de SOS. Ya nos hablaste la anterior semana de la sala Marconi, pero es verdad que siempre en estos artículos de curiosidades que no sabía sobre el Titanic, pues sale la de que envió la primera o fue el primer barco en emitir una señal de SOS. ¿Eso es cierto?
0: No. Pero es que además, lo que sí que es cierto es lo que acabas de decir tú, es que normalmente sale el primero de la lista. Es que normalmente suele ser el primero de la lista. Eso y lo del insumergible. Pero normalmente lo del primer SOS de la historia. Porque eso le pone una especie en un lugar de renombre, ¿no? Bueno, mentira. Tal cual. Porque la señal SOS se hizo internacional y como norma ya internacional cerrada, porque las leyes de la mar es una especie de consenso a nivel mundial, pero hay que cumplirlas, está claro. Y el SOS entró en vigor en 2008, en 1908. Claro, el Titanic se hundió en 1912. ¿Le cabe a alguien en la cabeza que desde 2008 hasta 1908 hasta 1912 no hubiese ningún barco que tuviera un accidente? No digo ya que se hundiera, que tuviera un accidente y necesitase asistencia, que se quedara sin máquinas en alta mar. Pues seguramente habrán sido cientos y cientos de barcos los que les ha pasado algo. Mira, nosotros rompimos en un tormentón el timón en mitad del Pacífico.
1: ¡Ostras!
0: Pues hubiéramos necesitado asistencia. Si no conseguimos arreglarnos, vamos al fondo. Nos hubiera venido la asistencia, maravilla. Si hubiéramos tenido un telégrafo como el del Titanic, hubiéramos empezado pi, pi, pi, pi. Ahí todos desesperados. Pero es que encima, el Titanic al principio ni siquiera empezó a utilizar el SOS. Empezaron a utilizar el CQD, que es el que utilizaba la línea Marconi. ¿Te acuerdas, gente, que... Bueno, que
1: ya la hemos sala, mencionado... La sala Marconi, que hablamos la semana anterior, sí.
0: Que, por cierto, hay una reproducción muy buena de la sala Marconi en Belorado, Burgos. O sea, la recomiendo a cualquiera, en el museo que hay allí. Ajá. Hay una reproducción de varios camarotes, de la sala Marconi y demás cosas del Titanic. Impresionante. De los camarotes que hay de la cubierta de botes. Básicamente, que había unos poquitos camarotes de primera ahí, pues esos están justo al lado de la sala Marconi. O sea, han recreado toda esa zona del barco. Precioso. Y muy exacto, además. ¿Y qué pasó? Pues que hubo un momento en el que uno de los... El subalterno, estaba el radiotelegrafista jefe, y el subalterno le dijo... Harold Wright, si recuerdo bien, porque mezclo el nombre de los dos. Phillips y Wright... No, Phillips era el jefe, sí. Wright era el subalterno. Pues Wright le dijo a Phillips, oye, a lo mejor no tenemos nunca esta oportunidad, y si usamos la señal de SOS, la nueva señal, la de SOS, pues venga, vamos a usarla. Y dejaron de usar el CQD, que es lo que Marconi les obligaba a hacer, porque él era así de chulo, y dice, no me da la gana. Y dices, vamos a ver, CQD es una cosa relativamente complicada para teclear. Una persona normal no la reconoce. Pero SOS que además no es que sea SOS, es SO, SO, SO, SO, SO, completamente continuo. Entonces tienes 3 puntos, 3 rayas, 3 puntos, 3 rayas, 3 puntos, 3 rayas. Da igual en qué momento de la conversación lo pilles, que siempre escuchas SOS. El CQD no lo reconoces ni de por asomo, si encima no eres un experto. Pero cualquier persona que escuche SOS, el típico teléfono que ha puesto ese ring, pues sabe lo que es SOS. Pero ya te digo que el Titanic, imposible que haya sido el primero. Vamos, imposible. Ojalá hubiera sido el primero. Eso querría decir que en 4 años no ha pasado nada, ni en el Atlántico Norte, ni en ningún lugar del mundo.
1: Iván, y es verdad que se han recuperado, no sé si entre los supervivientes, también se ha hablado mucho, ya no solo de las profecías literarias, sino de personas que iban a embarcar en el Titanic y que a raíz de una serie de sueños, pues vieron el peligro, olieron la tragedia y evitaron hacer el viaje. Eso también ha entrado como dentro de la mitología, ¿no?, del Titanic.
0: Uf, se exagera mucho, pero es que hay un par de casos. Yo no he podido ver los telegramas exactos, pero es que la gente que, algunos de los investigadores del Titanic, que sí que hablan de esos telegramas, sí los han tenido en la mano. Entonces, claro, es que lo del Titanic está prácticamente todo desclasificado y publicado, pero hay 4 o 5 cosas que tienes que ir a una librería específica del pueblecito de no sé qué en Inglaterra o en Canadá. En este caso, teniendo en cuenta quiénes son las fuentes y que son varias, tengo que darlas por válidas. Sobre todo cuando alguien sabe más que yo suelo darle por válido. Mi opinión deja de tener importancia, sobre todo si el que lo dice es el archivero de Harland & Wolff, que lo ha leído todo 100 veces.
1: Y ¡ostras!
0: Pues, ¡ostras! El archivero de Harland & Wolff sabrá más que yo. Entonces, ya te digo que tiendo a creerme lo que me cuentan. Y lo que me cuentan es que hay varios telegramas demostrados de, por ejemplo, un marido que... Perdón, un esposo que está en Inglaterra, que se va a embarcar en el Titanic, y su mujer le manda un telegrama diciendo que está muy nerviosa, que, oye, mira, no sé, tengo mal rollo, no te subas al Titanic. Al día siguiente le vuelve a mandar otro, dices, oye, mira, que no, que es que no, no te subas al Titanic, que he tenido un sueño y estoy acojonada. Ni se te ocurra. Y el marido dijo, bueno, vale, pues me voy en el siguiente barco. Y se esperó y se fue en otro barco por ahí. No sé cuánto tardaría por la huelga del carbón, pero... Y ese sí parece ser cierto. Y algún otro caso parecido de gente que...
1: Bueno, dice, pero sí, mira, podemos confirmar que hay ejemplos como mínimo llamativos,
0: pocos,
1: ¿eh?, en esa línea. Pocos.
0: Muy pocos, no es lo que...
1: Vale, no es una cosa masiva como se ha vendido, pero sí hay casos muy concretos.
0: Y sobre todo nadie ajeno al barco. Nadie. Ni pitonisas, ni rapeles, ni nadie. Era gente que, oye, le daba mal cuerpo y hablaba con su familiar. Nada más. No hubo predicciones ni nada. Hubo simplemente, ostras, tengo un mal presentimiento. Tengo como mariposas en el estómago y el único que no está en casa es mi marido. Pues, Lord, tienes miedo por el marido y como se va a subir un barco, ahora es mucho más seguro. Pero en 1912 el Atlántico Norte tenía la misma mala leche que ahora, pero no tenían los sistemas de seguridad que tenemos ahora. Mira, al Titanic le faltaba 2/3 de los botes, ¿no? Pues claro, entonces lo que hay eso, de muy pocas personas y cosas personales, a lo mejor 2, ¿eh? Te estoy hablando que a mí me viene a la cabeza solo 2 ejemplos, pero sí que existen. Uh-huh. Como buen escéptico no vamos a negar la realidad.
1: Iván, y ya casi casi para terminar, a falta de que me olvide de algún mito importante o que tenga como mucha validación en lo que respecta al Titanic, ¿qué mito te gustaría desmontar a ti? No sé si aún queda algún misterio, por decirlo de esta manera, asociado al Titanic, o ya está todo muy bien estudiado y muy aclarado.
0: Para mí me preocupan más que los misterios que todavía quedan, que los hay cosas que no se saben, o que estamos prácticamente convencidos de que han sido de una manera, como lo de la conversación que te decía antes de Ismael, pero los testigos que la ven, ninguno oye las palabras exactas. Pero claro, unos minutos más tarde el barco está avanzando y de esto hay cientos de testigos. Entonces dices, hombre, alguien le ha dicho al capitán que tiene que hacer esto. Me encantaría, por ejemplo, ahora que lo has dicho, encontrar un testimonio, yo qué sé, de algún pasajero que hubiera escrito en su diario y que el diario apareciera mañana, de qué se dijo en esa conversación. Eso me encantaría. Pero me encantaría. Para mí, ahora me acabo de dar cuenta cuál es el mayor misterio del Titanic para mí. ¿Qué demonios le dijo Ismay a John Smith? Pero bueno, sí que tengo que decir que tengo alguna cosita del Titanic que
1: ¿sí?
0: yo no debería tener.
1: Bueno, bueno, pues mira, nos dejas ahí con otro misterio.
0: Sí, porque no se puede decir en voz alta, ya lo siento.
1: me lo imaginaba.
0: Es la versión guáquera. Me explico, ¿no? Dices, mira, si te ponen esto aquí delante, no se puede decir que no. El fútbol es así.
1: Pues nos quedamos con la intriga.
0: Ah, pero bueno, tengo algo legal del Titanic.
1: A ver, si pues eso sí, cuéntanoslo.
0: Tengo carbón también. Oh, eso es legal.
1: Ajá. ¿Y cómo has llegado a tener carbón del Titanic?
0: No, estos sinvergüenzas de que han estado destrozando el pecio, que se arruinaron, pero creo que ahora hay una empresa que la va a sustituir, los de RMS Titanic, que esa es la causa de por qué yo puse el libro a... por qué puse ese nombre exacto al libro. Que era por si alguien hace una búsqueda en internet, que, por lo menos en España, que RMS Titanic no salga primero la empresa esta de sinvergüenzas, que están destrozando el pecio. Y digamos que es algo que les perteneció, lo que tengo yo. Y el carbón lo obtuve porque ellos lo venden, así, ajá, con dos cullones.
1: Vaya.
0: Sí, sí, van cogiendo por ahí cachitos del pecio y te hago una exposición y te vamos a ver, que no me hagas una exposición con cachos del Titanic, desgraciado. Hazme una película, un documental, pero no destroces un pecio donde han muerto 1.521 personas.

0: Iván, ahora sí que sí, se nos agota el tiempo. Tenemos que dejarlo aquí. Yo creo que han sido dos programas de lo más interesantes dedicados al Titanic. Y al igual que la semana anterior, pues solo podemos darte las gracias.
1: Ojo, a ti, porque dentro de 5 minutos, o sea, acabo de estar entre los dos, hora y media o por ahí, habré estado desconectando y hablando de un tema maravilloso desde mi punto de vista, a pesar de los muertos. Quitamos esa parte. Pero ahora vamos, en 10 minutos me voy a volver a sumergir en sangre y arena. Vamos a decirlo así.
0: Pues Iván, de verdad, siempre es un placer recibirte y escucharte aquí en El Dragón Invisible, y solo podemos decirte que hasta la próxima. Muchas gracias.
2: Gracias a ti, Bubu.
0: Un abrazo.
2: Un abrazote.
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Y llegamos al final, una semana más, como siempre, con el deseo de que hayáis disfrutado y aprendido ya no solo de este programa dedicado a los enigmas del Titanic, sino también del que dedicamos a su historia más oficial la semana anterior. Dos especiales en los que hemos tratado de diseccionar al detalle, con información, con datos, sin inventarnos nada, algunas de las cuestiones clave en lo que respecta, repito, al hundimiento del Titanic. Ahora lo que queremos es conocer vuestras impresiones, vuestras opiniones en lo que respecta a este tema y también, por supuesto, vuestras sugerencias para futuros programas. Ya sabéis que nos las podéis hacer llegar a través de las diferentes redes sociales del programa. Estamos como El Dragón Invisible en X, Instagram y Facebook, y también, por supuesto, cómo no, en la sección de comentarios de las diferentes plataformas de podcast. Ya sabéis que nos podéis escuchar prácticamente en todas, y que si además disfrutáis con el programa y nos queréis ayudar con un pequeño gesto, tan solo tenéis que darle a me gusta tanto al programa como al canal y dejarnos un comentario, repito, en la sección de comentarios. Ahora, como siempre, nos despedimos, pero solo hasta dentro de 7 días, en que volvamos a encontrarnos y a escucharnos de nuevo aquí en Radio Castilla-La Mancha, en El Dragón Invisible. Como siempre, os mando un fuerte abrazo en nombre de todo el equipo y os deseo, como no, una feliz semana.

Pues habrá quien piense, pues vaya sintonía más viejuna, pero es fantástica. Del año 1973, y por ella ha pasado muy bien el tiempo, ¿eh? La aguanta estupendamente. Y mira que te ponemos a Barry White en Radio Castilla-La Mancha, y que pocas veces hacemos uso de este temazo. De los pocos temas instrumentales que lograron ir directamente al número uno de la lista americana Billboard. El bueno de Barry White, siempre rodeado de esa fantástica orquesta, que eran así como, 40 componentes, ¿eh? La tituló el tema de amor y fue número uno y sintonía eterna de la radio de toda la vida. Un abrazo fuerte de José María Cervantes, aquí estamos. Con las canciones que han hecho historia, la pista de baile, comenzamos como siempre, hombre, la disco music que nunca falta. La década de los años 70, nos detenemos en ese tiempo y hablando de orquestas, otra que era estupenda y también desde Filadelfia. De hecho se llamaba Sonido Filadelfia, lo que hacía esta orquesta llamada Mother, Father, Sister, Brother, cuyos músicos acompañaban a la discográfica que se llamaba así, Philadelphia Sound. Gente tan buena como Harold Melvin y los Blue Notes, los Stylistics, Billy Paul, etcétera, etcétera. Pues eso, la noche suena bien, de fin de semana y clásicos de la pista.

Barry White utilizaba para su orquesta al trío vocal femenino Love Unlimited, donde estaba su mujer. Y aquí la orquesta del sonido Filadelfia, Mother, Father, Sister, Brother, utilizaba las The Three Degrees. Histórico tema que, por cierto, te he puesto la versión remix que hiciera el inventor del disco 12 pulgadas, que de toda la vida funcionó y era el que se utilizaba en las discotecas porque daba una calidad de sonido suprema. Él se llama, porque vive, debe tener 80 y pico años, Tom Morton. Tenía muy buen aspecto el hombre, vamos, que parecía un galán directamente de cine. Y este Tom Morton llevó también la producción de los tres primeros álbumes de Grace Jones, de la Pantera Negra. Del disco La Vie en Rose, te voy a poner esta canción que fue single también, Disco Music Total. Estamos en el 77. Ella necesitaba un hombre, I Need a Man. Grace Jones con Tom Morton.

muchísimo la atención. Una chica altísima y sobre todo por ese aspecto imponente que presentaba. Esa imagen andrógina, tan masculina, negra, negra, negraca, guapísima, y sobre todo el carácter. Era lo que destacaba todo el mundo cuando la conoció. Y lo de la voz, porque además recibió clases de canto en París, ese fue su primer destino artísticamente, como que era lo de menos. Realmente la personalidad era lo más llamativo de Grace Jones. Y así debutó con la canción que acabas de escuchar ahora, que estaba en el disco Portfolio, donde venía La Vie en Rose, que fue la canción que la hizo famosa en todo el mundo. Seguimos en el año 1977 con la parejita Ashford and Simpson, Found a Cure.

Nicholas Ashford y Valerie Simpson, una parejita en la vida real, matrimonio, y luego además estaban tan compenetrados que compusieron, pues un puñado, al menos 3 o 4 canciones, que con ellas pudieron vivir muy holgadamente durante toda su vida en cuestión de derechos de autor, porque son clásicos. El Ain't No Mountain High Enough, por ejemplo, de Marvin Gaye y Tammi Terrell, la compusieron ellos, contratados por el sello Motown. Y hay otra que es estupenda, que la gente más joven la conoce en la versión de Whitney Houston, la de la película El Guardaespaldas, la de I'm Every Woman, que estrenó Chaka Khan, pues también era de ellos. Seguimos setenteando y vamos ahora pues con una versión, porque esta canción, hablábamos antes del sonido Filadelfia, la estrenaron Harold Melvin and the Blue Notes, Don't Leave Me This Way. Y ahí tienes la versión funky disco de Thelma Houston, número 1 y clásico de la disco music de toda la vida.

No me dejes ahora, Thelma Houston. Abandonamos Estados Unidos y nos quedamos en la meca de la música de baile en la década de los años 70 en Europa. En Alemania, la ciudad de Múnich, donde tenía precisamente el maestro Giorgio Moroder los estudios. Y ahí tenemos con una pareja de productores que se hicieron de oro con un par de canciones que defendían tres chicas llamadas Silver Confession, Linda Penny y Ramona. Fly, Robin, fly. La canción apenas tiene letra, ¿eh? Seis palabras nada más.

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Vuela, Robin, vuela arriba hasta el cielo. Piensa mal y acertarás. Lo digo por el vuelo, por el viaje. Eso. Pues sí, menudo viaje nos vamos a dar ahora. Pero directamente un vuelo nocturno a Venus. Millones de copias vendieron. Seguimos en Alemania, los Boney M, con este álbum del año 1978, que precisamente se abría con la famosa Rasputin. Hace un par de años, ya sabes que el DJ francés Majestic hizo una soberbia versión remix que volvió a ser número uno en las pistas. Ahí tienes la original, Boney M.

Eran tan divertidos. Y el chico cómo bailaba. Con esos pasos y con esas maneras tan exóticas, tan raras. No cantaba, ¿eh? Hacía que cantaba. Tratándose de Farhan Farian, que era el inventor del producto. Pues como Milli Vanilli, pero ya lo hicieron antes los Bonham. Ahí la única que cantaba era Liz Mitchell. Una de las tres chicas. Seguimos en la vieja Europa, dejamos Alemania, nos quedamos en Suecia. La canción que más temas bailables disco incluía, pero se hizo famoso sobre todo por las dos baladas que contenía, la de Chiquitita y la otra, la de Estoy soñando, que también grabaron en español.

Estamos con el quinto álbum de los ABBA, del 79, que fue como el parto de la burra, porque tardaron muchísimo tiempo en completarlo. El disco del Boulevou, ya sabes.

Vaya, vaya con Agneta y Frida. Pedían un hombre después de medianoche. Gimme, gimme, gimme a man after midnight. Primero la sacaron como single aquel verano del 79 y luego de propina, de bonus track, la incluyeron en el álbum Bulebu que vino después. El tiroriroriro. El famoso efecto del sintetizador Odyssey que ellos hicieron famoso y que luego Madonna recuperó para Hanap. Así que como teníamos en mente a Madonna con la canción de ABBA, ahí te la traigo precisamente con su disco debut. 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

el primer éxito de Madonna. No fue, por cierto, su primer single. No, no, hubo antes dos. Pero la tercera fue la vencida. Luego el álbum salió en julio del 83. Y precisamente al novio que tenía entonces se debe el éxito, porque le hizo los arreglos, la produjo. Se llama Jelly Bean Benítez, de ascendencia puertorriqueña. Y bueno, él se apropió de los derechos de autor de la canción, pero no la compuso él. La compusieron dos perfectos desconocidos, que te voy a dar además sus nombres: Curtis Hudson e Lisa Stevens. Pero al final este Jelly Bean Benítez se quedó con los derechos. ¿Quién iba a pensar que iba a resultar tal bombazo? Canción que le encanta a Madonna y que nunca falta en sus directos. Estamos en el 83. Pues de ese año precisamente es esta canción de Michael Ciambello. Hoy prácticamente todas conocidas, ¿eh? No te quejarás. Estoy tirando de facilita fiesta. Así que venga, Michael Ciambello, de Flashdance Maniac.

Michael Cimbello durante toda su vida trabajó como guitarrista de estudio. Pero para todas las celebridades de la música, y el hombre pues pudo lucirse gracias a esta canción, que se incluyó en la banda sonora de Flashdance. Vamos a seguir con una especie de synth pop, una cosa bastante curiosa y que utilizamos mucho en la radio de los años 80. De una banda que procedía de Quebec, Canadá, liderada por el músico Pascal Langerange.

trabajaba como compositor de instrumentales, sobre todo para la televisión. Y al final, gracias a la ayuda de Brian Eno, pues sí, pude llevar a cabo este proyecto llamado Trans X. Viviendo en un vídeo. Living on Video. Trans X.

se notaba que les encantaban los botoncitos y las máquinas para hacer música. Hasta utilizaron el vocoder y todo. Los Trans X. Muy pionera la canción Living on Video. Estábamos en Canadá, así que venga. Ya que hemos hecho el viaje hasta allá, me traigo la música de la pareja Lime, chico, chica. Tuvieron tres éxitos importantes. Your Love, sobre todo. El Baby, We're Gonna Love Tonight. Bueno, también la de Cutie, era un poquito más lenta, pero esta era fantástica, del 85. Unexpected Lovers, Amores Inesperados, Lime. Estamos con sonido High Energy.

al final la pareja se rompió. Y el chico creo que terminó cambiándose de sexo y todo. Amores inesperados, los Lime. Seguimos en la década de los años 80 y vamos ahora con Tulio de Episcopo, un baterista sensacional, pues otro músico de sesión que trabajó con grandes como Chet Baker, imagínate, Gil Evans, Gato Barbieri, por hablarte de gente del jazz, pero luego también con Mina, con Franco Battiato, hasta con Manu Chao y todo. Pues él triunfó en los años 80 con este maxi que me he traído, él es napolitano. Bueno, ¿y en cuántas grabaciones de cantantes españoles participó? Como músico de estudio. Cuando iba a los españoles a grabar a Milán, en los títulos de crédito siempre consta el nombre de Tulio de Episcopo a la batería. Se lució con esta canción llamada Stop Bayon Primavera. Tulio de Episcopo.

Porque también Mina le tentó la cosa de la disco music y estamos con ella en el 82. El doble álbum italiana Morirò per te.

rarezas que nos traemos de la música pop italiana y música de baile, la gran mina. Y vamos a seguir en el país de la bota, porque te traigo a los pioneros del Italo Disco con una canción que fue éxito, ¿eh?, en la década de los años 80, no solo en Italia, sino que trascendió a Europa. El grupo se llamaba Azoto, sí, como lo oyes, Azoto, era un dúo,

Pues sí, desde Italia, los Azzotto. Duraron poco, ¿eh? Del 82 al 84. Pero nos dejaron para la historia San Salvador. Tema que está muy bien para incorporarlo a nuestra playlist de los fines de semana a la madrugada de Radio Castilla-La Mancha. Así que para nosotros, un clásico más de la pista. San Salvador Azzotto. Estamos con el Italo Disco, pues un grupo que comenzó dentro de ese género, luego derivó a otra cosa. Los Black Box. Este fue el primer pelotazo de ellos, pero se las tuvieron que ver con la justicia de los tribunales, porque Lolita Holloway, la voz negra que vas a escuchar, le pertenece a ella, a la difunta Lolita Holloway. Samplearon su voz sin su previo consentimiento y así los fue. Que tuvieron que repartir ganancias, ¿sabes? Ride on Time, los Black Box y con mucho grito.

aproximándonos a la década de los años 90. Lola Holloway con los Black Box, Right on Time. Estamos ahora con uno de los precursores de la música house, pionero de lo que se conocía como Chicago House. Músico, productor, remixero de Brooklyn. Todd Terry. Esta es una de sus clásicas. Wicked.

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hubiera sido un pecado traerte a Terry. A Todd Terry no ponerte su remix más logrado. ¿Y qué hizo de oro a los Ebrecio Madiguer? Primero comenzaron en la onda así folk y tal, y convirtieron esta canción romántica en un llenapistas total. Gracias precisamente a la buena labor de Todd Terry. La parejita Tracy Thor y Ben Watts.

cierto, volvieron por sorpresa en 2023 con un disco muy apañado. Además, les dedicamos un especial una madrugada. Los Everything But The Girls. Seguimos a la década de los años 90 con el grito de guerra de Martha Wash en esta canción Gonna Make You Sweet. Todo el mundo a bailar. Every Dance Now. C+C Music Factory.

utilizando la voz de la maravillosa Marta Voss. Lo de C+C era por cookies and cream, o sea, galletas y crema. Bueno, el proyecto lo llevaban dos productores, lo típico. Pues como este proyecto que nos traemos ahora con los Technotronic, desde Bélgica, seguimos en la década de los años 90. Además del Bam Bam de Jam, tenían esta canción que fue un verdadero bombazo en la pista. Get up before the night is over.

Menos de media hora y tenemos ya el chimpún ahí en puertas, así que vamos a aprovechar el tiempo. Más canciones de la década de los años 90, donde lo dimos todo. Con esta música en la pista. Los Stereo MC hicieron, por cierto, un remix histórico para Madonna, para el Frozen. Los Stereo MCs, su canción más conocida, Connected.

Los Stereo MC, para crear esta joyita, samplearon dos canciones bien conocidas, la de Jimmy Bohor, el Let Me Be Your Lover, y aquella canción reggae de los Civil War, la de Know That We Found Love. Vamos ahora con un DJ escocés que se marcó un temazo, además utilizando una clásica de la música soulera de la década de los años 70, el Woman of the Ghetto de Marlena Shaw. El resultado, lo que vas a escuchar, Remember Me, el DJ británico Blue Boy.

Radio Castilla-La Mancha, la noche suena bien, especial clásicos de la pista, que es lo que hacemos el fin de semana a esta hora de la madrugada. Te traía antes a la pareja formada por Ben Watts y Tracy Thor, los Everything But The Girl. Pues ahora me voy con los Moloco. Esto nunca fueron pareja, ¿no? Además, se llevaron al final muy mal. Por eso el proyecto Moloco se acabó. Mark Brydon, que era el chico, y la chica Rosie Murphy, que sigue en activo, sacó un EP estupendo con canciones clásicas italianas. Se echó novio allí. No sé si seguirá en Italia. Los Moloco con Rosie Murphy.

Los Molocos Sing It Back, el remix de Boris Yugos, que gracias a este hombre la canción fue un éxito, porque la versión que se escucha en el álbum no tiene nada que ver a este pelotazo de la pista. Vamos ahora con una vocalista artísticamente llamada Grandma Funk, que cantó el I See You Baby de los Groove Armada. Pero luego llegó Fatboy Slim, le hizo el oportuno remix y todo el mundo votando, irresistible, el I See You Baby de los Groove Armada.

poniendo patas arriba todo. Con su Big Beat. El rey del género. Fatboy Slim, en esta colaboración con los Groove Armada. Vamos ahora con el debut de los Daft Punk. Estamos en el año 1997. El disco Homework Around the World.

ya desde un primer momento aparecían con sus cascos sobre la cabeza, robotizados, y además con esas voces procesadas en vocoder y repitiendo hasta la saciedad lo de Around the World, el primer bombazo de los Daft Punk. Venga, voy rematando ya estas dos horitas y con las risas aquí de los Gorillaz, la banda virtual. Feel Good Thing en Radio Castilla-La Mancha, como todas las madrugadas durante dos horitas, recuperando títulos que hicieron historia en la

Pues con el buen rollismo de Neil Moliner te damos la bienvenida. Arrancamos en la radio de Castilla-La Mancha un fin de semana más. Este despertar juntos a estas horas en las que la radio es la mejor compañera de camino ahora con Dani Fernández. Gracias por elegirnos.

0: esta es una de las propuestas musicales de esta madrugada en Radio Castilla-La Mancha. Una de las canciones más destacadas del álbum La Jauría, de Dani Fernández. Es en mano a mano con Valeria Castro. ¿Y si lo hacemos? Bueno, nos vamos a quedar ahora inmersos en un nidito de amor con Marta Santos a estas horas de la mañana. Como que gusta, apetece.
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0: Pues así, de esta manera, seguimos acompañándote en la radio de Castilla-La Mancha. Estas horas tempranas para muchos que regresan, que vuelven, y otros que también hoy curran, trabajan. Sea como sea, te acompañamos con esta buena selección de lo mejor del pop español.
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0: también pintando romántica esta madrugada. Con la música de Andrés Suárez.
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0: Pues así te seguimos acompañando en esta madrugada, en este... Esta bienvenida al fin de semana, que amanece poquito a poco.

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Es una mezcla, una fusión irresistible de pop y flamenco con una letra que habla de ese momento mágico en el que conoces a alguien y el mundo se detiene. La música de Paul Hernández y Shakira Martínez en este despertar, en esta bienvenida al fin de semana.

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1: Y en la radio que te escuchas seguimos con esta selección musical pensada para acompañarte a estas horas en Radio Castilla-La Mancha, cada despertar, cada...

0: Bueno, pues ahora sí, llega el momento de ir echando el telón. 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Saludos de Bacarrasco, diviértete, adiós.
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1: Hola, ¿qué tal? Bienvenidos de nuevo a Solidarios. Seguimos tejiendo alianzas con la Coordinadora de Organizaciones No Gubernamentales para el Desarrollo de Castilla-La Mancha. Hoy nos visitan dentro del marco del Objetivo de Desarrollo Sostenible de la ONU para esta campaña, el ODS-16, nuestras amigas y nuestros amigos de la Fundación Vicente Ferrer, que nos van a contar cuál es su proyecto vinculado a este compromiso de las Naciones Unidas para esta temporada. Con Javier Orihuel en los controles técnicos y con Fran Pantoja en la producción, comienza Solidarios.

0: Hoy nos acompaña Cristina Díaz, técnica de proyectos en la Fundación Vicente Ferrer. Con ella vamos a viajar a Mozambique, donde están desarrollando un proyecto cuyo objetivo es la promoción del derecho a la protección de la infancia y de la igualdad de género en la provincia de Gaza. Buenos días, Cristina, ¿cómo estás?
1: Buenos días, muy bien, muchas gracias por recibirnos.
0: Pues gracias a vosotros por vuestra labor y por estar aquí con nosotros en Solidarios. Lo decíamos en la introducción, promoción del derecho a la protección de la infancia y de la igualdad de género en la provincia de Gaza, en Mozambique. Y es que en Mozambique, Cristina, tiene una de las tasas de matrimonio infantil más altas del mundo.
1: Exactamente. Concretamente en la provincia de Gaza, que bueno, la provincia de Gaza está en Mozambique, que quizás la mente se nos vaya a Palestina, pero no. Tiene unas tasas de matrimonio infantil más altas del mundo, en torno al 53% de las mujeres entre 20 y 24 años se casaron antes de cumplir los 18 años. Y bueno, al final detrás de este dato hay nombres, hay historias y hay niñas que de un día para otro pues dejan de ser niñas.
0: Cristina, ¿cómo en el 2026 puede haber un país en el que más del 53% de las mujeres son obligadas a casarse con matrimonios infantiles?
1: Pues esto tiene distintas causas. O sea, estas menores al final son obligadas a abandonar la escuela, se enfrentan a embarazos antes de que su cuerpo estén preparados para ello y pierden el derecho a decidir de sus cuerpos. Pero muchas familias no están de acuerdo con ello. O sea, es cierto que es la tradición, pero también es cierto que en muchas ocasiones el casar a tus hijas es una manera de aliviar tu carga económica. También existe presión por parte de comunidades, de líderes tradicionales. La educación es un factor muy importante. Hay pocas escuelas, para que os hagáis una idea. Los cuatro distritos donde estamos trabajando tienen aproximadamente, bueno, no, de hecho tienen más del tamaño de... Y solamente hay cuatro escuelas secundarias. Entonces podéis imaginaros cómo a partir de los 12 años el horizonte que tienen estos niños y niñas es bastante, bastante desolador, por decirlo así. Entonces, bueno, es una suma de distintas causas que se interrelacionan y que al final, pues en muchos casos, afectan de esta manera.
0: Sí, este proyecto, ¿no? Pues lo que promueve es eso, ¿no? El derecho a la protección de la infancia, ¿no? Desde una perspectiva de igualdad de género, derechos humanos y fortalecimiento de la buena gobernanza. Ahí está en relación con este ODS 16 de la Agenda 2030 de la ONU, ¿no? Que contribuye a reducir la exposición de niñas y adolescentes a la violencia mediante la activación de mecanismos comunitarios de protección. Que esto suena así como muy, muy duro, ¿no? Escuchado. Pero ¿cómo se lleva a cabo? ¿Cómo conseguimos proteger a estas miles de niñas que se ven y estas miles de familias que se ven obligadas a realizar esta práctica que en el 2026 en Occidente nos parece algo totalmente fuera de lugar?
1: Pues un poco en resumen, el proyecto se lleva a cabo mediante cuatro grandes líneas de trabajo. La primera línea es crear y formar una red de, bueno, en este caso este año,

0: grupales, que son clubes de infancia, y luego diálogos grupales, donde se aprenden sobre sus derechos, sobre salud y sobre cómo relacionarse desde el respeto. La tercera línea implica a las personas adultas, pues los madres, los padres, los líderes comunitarios y, bueno, en general la comunidad. Porque al final el cambio cultural no puede venir solamente de las personas más jóvenes, tiene que venir también de quienes toman las decisiones. Y ya por último, la cuarta línea conecta todo esto mediante radios comunitarias, con planes de acción que las propias comunidades diseñan y se comprometen a llevar a cabo, y con redes provinciales y nacionales para que el proyecto tenga un peso más allá de cada aldea.
1: Porque claro, vosotros tenéis, bueno, vuestra contraparte allí en Mozambique, que es un poco la que os ha introducido lógicamente en el país, la que sabe de primera mano lo que ocurre y cómo ocurre, y a través de ellos entiendo que canalizáis estos cuatro puntos cardinales que me acabas de expresar.
0: Exactamente, y esto es muy importante. El proyecto está siendo implementado junto a nuestra socia local, se llama Engweti, y es una organización mozambiqueña con una trayectoria impresionante tanto en salud comunitaria como en derechos humanos. Al final es muy importante, es un tema muy delicado. Generaciones y generaciones donde se han llevado a cabo estas prácticas, y no se puede venir desde fuera a imponer un discurso, sino que tienen que ser las comunidades, mediante una reflexión interna, quienes lleven a cabo sus propias conclusiones, y sean ellos quienes proactivamente decidan querer acabar con esa práctica.
1: Claro, y nos lo comentabas hace unos minutos, o sea, es que hay una alta incidencia, ¿no?, todavía. O sea, más del 53% de las mujeres de entre 20 y 24 años se han casado antes de los 18, y una de cada cinco lo hace antes de los 15, y en el contexto rural es aún peor, ¿no? La edad temprana, las niñas se pueden ser forzadas a casarse a partir de los 12 o 13 años.
0: Exactamente, y por eso el proyecto incide tanto en el papel de la comunidad para que las niñas, una vez han sido víctimas de matrimonio infantil, incluso cuando han sufrido un embarazo precoz, vuelvan luego a la escuela. Luchan para que puedan volver primero con sus familias y también a la escuela. Y una cosa muy, muy bonita que ha pasado durante la ejecución del proyecto es realmente ha habido, bueno, tanto la comunidad y en especial los líderes y lideresas comunitarias sí que se han implicado y en muchos casos han mediado para que estas niñas vuelvan a la escuela.
1: Porque me imagino que desde allí, desde el punto de vista, digamos, institucional, a nivel de gobierno, ¿qué os dicen? ¿Qué os cuentan? ¿Tenéis algún tipo de relación con las, no sé, con el gobierno de Mozambique? ¿Cómo ven ellos estas prácticas? ¿Cómo ven vuestra acción allí en el país? ¿Qué tipo de contacto habéis tenido?
0: Completamente. De hecho, existe una ley a nivel nacional que prohíbe los matrimonios forzosos. El gobierno está completamente, está completamente a favor de que esta práctica se erradique. Entonces, hay distintas instituciones y grupos de trabajo a nivel en locales y distritales con los que trabajamos de forma mensual prácticamente para poder llevar todos los planes comunitarios que se elaboran en las actividades. Los planes comunitarios no dejan de ser compromisos a los que la comunidad, valga la redundancia, se compromete para poder ser aliadas a la protección de sus hijos y de sus hijas. Estos planes comunitarios, que en primer lugar son a nivel grupo, luego los planes comunitarios a nivel de grupo se juntan en planes comunitarios a nivel comunidad y a su vez a nivel localidad. Son llevados a estas autoridades locales para que puedan identificar cuáles son las necesidades, las problemáticas y las preocupaciones de la población. Y bueno, de hecho, una de las razones por las que creemos que nos alineamos con el ODS 16 es por el trabajo que realizamos con los comités de protección a la infancia y los grupos técnicos de coordinación y vigilancia.
1: Claro, porque lo que hacéis eso es proteger a niñas y adolescentes de la violencia, ¿no? Mediante activación de estos mecanismos comunitarios de protección que me estás comentando. Este es un proyecto que está financiado.

0: si no estoy equivocado, por el Ayuntamiento de Albacete y por la Diputación de Albacete, ¿verdad?
1: Efectivamente, efectivamente. Este año nos han financiado ambas instituciones y esto lo consideramos muy importante que se haga visible, porque al final es un esfuerzo de tanto las instituciones locales como de la comunidad, de los recursos de los impuestos de toda la comunidad, y debe de valorarse y reconocerse.
0: Cristina, este es un proyecto que yo entiendo que llevará años de trabajo, ¿no? Esto no es llegar, como se suele decir la frase, llegar y besar el santo, ni muchísimo menos. Ojalá, ¿no? Esto es un trabajo que hay que poner poco a poco piedras en el camino para construir, pues eso, un camino largo y duradero, porque esta situación, claro, estamos hablando de situaciones sociales que se viven en el país pues de prácticamente tiempo inmemorial. No es fácil erradicar esto de un día para otro.
1: Exactamente, y quizás es lo que a mí personalmente más me ha enseñado, o quizás, mejor dicho, reenseñado, porque esto lo sabemos en la teoría, pero luego vivirlo es otra cosa, y es que el cambio real es lento y no es lineal. Con esto quiero decir que es un paso, bueno, mejor dicho, dos pasos adelante y uno atrás. O sea, quiero decir, hay comunidades donde, en enero de este año ha habido tales inundaciones que prácticamente el proyecto que pausarse, porque hubo infraestructuras completamente destrozadas, comunidades desplazadas. El caso es que el proyecto puede ir perfectamente, pero de repente que te venga una inundación y que el trabajo de meses se paralice, o que haya líderes que un día colaboran y al día siguiente tienen compromisos con el gobierno que les impide venir, y luego hay niñas que vuelven a la escuela y que vuelven a salir. Entonces, bueno, al final, lo que decía, comportamientos y prácticas que llevan cometiéndose desde hace generaciones no pueden cambiarse en un año. El impacto real del proyecto no puede haberse este año como tal. Esto, los indicadores serán más bien de proceso, los de impacto se verán más adelante. Esto es un proyecto que está incluido, o sea, pertenece a un programa mucho más amplio, a 3 años, y los resultados podrán verse sobre todo en el año 3, incluso más en el futuro.
0: Y para las personas, Cristina, que nos están escuchando, para mí mismo, sí, me has indicado los 4 ejes en los que está articulado este programa, pero ¿cómo los lleváis a cabo? No sé, ¿os reunís con las familias, con las niñas? ¿Cómo lo hacéis? ¿Cómo es el trabajo de campo?
1: Vale, pues mira, te comento. Cuando llegamos a la comunidad, lo primero que hacemos es identificar a la red comunitaria que va a trabajar con nosotros. Es decir, lo que he comentado antes es que se ha creado una red de 70 personas de la propia comunidad, es decir, personas que no llegan desde fuera a dar charlas, sino que formamos a personas del lugar, que hablan lenguas locales, que conocen a las familias y que generan confianza, porque al final son vecinos y vecinas. Y bueno, no sé si antes lo he mencionado, pero el 70% de esta red son mujeres, y esto no es casualidad, es una decisión política deliberada, porque entendemos que para llegar a las niñas necesitamos figuras femeninas de referencia. Y bueno, luego a partir de ahí el trabajo se despliega en otras acciones que serían los grupos de diálogo comunitario y los grupos para infancia y adolescencia, que son quizás el núcleo del trabajo con la infancia, donde se detectan las personas que han sido víctimas de estas prácticas, las que están en riesgo, y bueno, también otras muchas vulnerabilidades que pueden sufrir. Pero luego hay más. Hay sesiones de masculinidades positivas, por ejemplo, grupos de hombres adultos y adolescentes, por otro lado, se reúnen para reflexionar sobre qué significa ser hombre en sus comunidades, qué normas les han impuesto también a ellos, cómo pueden ser aliados en la protección de las niñas, etcétera. Y bueno, este primer año hemos construido 30 grupos de chicos y adolescentes y 15 grupos de adultos, porque al final, bueno, no podemos cambiar el mundo si solo trabajamos con mujeres. El cambio de normas sociales requiere que todos los actores del sistema se muevan. Otra de las líneas es el sistema de apoyo psicosocial y de derivaciones. Pues cuando se identifica un caso de matrimonio infantil, de violencia de género, de embarazo adolescente, hay un protocolo claro de dónde va cada caso, por decirlo así. Pues si al centro de salud, la fiscalía, los servicios de acción social, el registro civil. El caso es que este primer año se han documentado por ahora 200 derivaciones. Digo por ahora porque el proyecto es cierto que terminó hace escasos 6 días, creo, el 30 de abril. Pero no tendremos los resultados finales hasta dentro de un mes. Y bueno, no solo identificar el problema, es acompañar a esa persona hasta que realmente reciba.

0: el servicio que necesita. Y finalmente, también quería hablar del componente del apoyo a la educación. En este componente podemos hablar de las brigadas móviles de registro civil, que parece algo pues meramente activo, pero bueno, este año se han emitido 300 certificados de nacimiento y documentación de identidad. Y es muy importante porque sin esos papeles las niñas no pueden matricularse y bueno, tampoco el Estado sabe realmente la población que hay en esa zona, por tanto, no desconoce qué servicios debe de haber en esa zona para poder cubrir a toda esa población. Y también incluye la evaluación de todas las escuelas para poder acompañar al profesorado y el apoyo directo en materiales de educación y matriculación para los niños más vulnerables.
1: Claro, porque estamos asociando, lógicamente, el matrimonio infantil, lo que provoca una de las consecuencias, de las muchas consecuencias que provoca, es el abandono escolar. Esas niñas, pues, abandonan su educación a edades muy tempranas y eso, claro, también les va luego a perjudicar a lo largo de su vida, claro.
0: Exactamente, exactamente. Entonces, sobre todo, la red comunitaria está muy formada en conseguir mediar entre la familia política, tu familia directa, para no solamente salir de esa situación, sino recuperar, por decirlo así, la normalidad y poder dar perspectiva de futuro o esperanzas a estas niñas.
1: Claro, son niñas, estamos hablando del norte de Gaza, hay que reiterar que no es la Gaza palestina, es la Gaza de Mozambique, para que no haya errores. Son zonas de pobreza extrema, ¿no? Y lo apuntabas tú al principio de esta conversación, ¿no? Que las familias a veces ven este matrimonio de sus hijas, ¿no?, como una forma de, pues, de paliar esos problemas económicos que hay en los hogares, ¿no?, en las familias.
0: Exactamente. En este tipo de proyectos el contexto lo condiciona todo y esa pobreza viene condicionada porque al final son comunidades mayoritariamente rurales, estas comunidades están muy dispersas entre sí, algunas horas de distancia y por carreteras en mal estado, directamente sin carretera, y la vida allí está marcada por la agricultura de subsistencia, el pastoreo y una fuerte dependencia a las lluvias. Por eso podéis imaginaros el efecto de las inundaciones que ocurrieron este enero, cómo pudo afectar a estas familias y, en consecuencia, al matrimonio infantil.
1: Y es que, Cristina, claro, en estas sociedades, ¿no?, de las que estamos hablando, en concreto pues en Gaza, en Mozambique, vienen las niñas, ¿no?, un poco en muchas comunidades como mano de obra, ¿no?, como mano de obra barata para la familia del marido. O sea, el marido también tiene ganas de casarse para tener como una persona que puede trabajar de forma, pues eso, para su campo, para su agricultura, para su hogar, de una manera barata, ¿no?, por decirlo llanamente, que no suena bien decirlo así, pero es la realidad.
0: Pues sí, al final esto no es una decisión que ellas tomen libremente, o sea, es el resultado de normas sociales muy arraigadas. Y bueno, es que estas normas sociales dicen que el valor de la mujer está en casarse pronto, en tener hijos, y también lo voy a ligar a una frase que se sigue diciendo mucho en España, y es el no quedarse para vestir santo. Entonces, si una vez estas niñas empiezan a depender de su marido y de su familia política, muchas veces quedan embarazadas, pierden completamente el control sobre sus propias vidas.
1: Y además corren el riesgo, ¿no?, de enfermedades como el VIH, ¿no?, me imagino.
0: Completamente. De hecho, muchas gracias por esta pregunta porque me da pie a contaros que en la misma zona también estamos desarrollando, junto a la misma contraparte local, un proyecto destinado a la prevención y el tratamiento del VIH. Entonces, se han producido sinergias muy importantes entre ambos proyectos, tanto nosotras que hemos podido identificar casos de VIH han podido ser derivados a dicho proyecto, como viceversa. El proyecto de VIH, todos aquellos casos de violencia, matrimonio infantil o infancia en riesgo, nos los han derivado a nosotras.
1: Y hablábamos antes de la financiación, hablábamos de la parte española del Ayuntamiento de Albacete y de la Diputación de Albacete, pero digamos, en la contraparte de Mozambique, ¿hay algún tipo de financiación de allí? ¿O el gobierno, sí, os da, digamos, como el visto bueno para que realicéis esta labor, pero económicamente contribuye a esta labor o no?

0: No, el gobierno no contribuye a esta labor. Es cierto que la sociedad local en Huetli es una contraparte muy sólida, aunque también quiero señalar que se vio muy afectada por la retirada de los fondos de la USAID, de la Agencia de Cooperación Estadounidense, el año pasado. Y bueno, eso al final ha condicionado también el proyecto porque, bueno, cuando tú tienes fondos estables durante mucho tiempo, por decirlo así, comprometidos, y de repente se retiran, al final toda tu organización interna se ve afectada. Y esto ha repercutido al proyecto y bueno, actualmente el proyecto solamente es financiado gracias a los fondos que la Fundación Vicente Ferrer puede captar en España gracias a su base social y a las instituciones públicas y empresas que colaboran con nosotros.
1: Y Cristina, siempre os ponemos los micrófonos de Radio Castilla-La Mancha a vuestra disposición para esto, precisamente para pedir ayuda, para pedir financiación. Si cualquier persona que ahora mismo nos está escuchando, que se está estremeciendo con esta historia porque es para hacerlo, ¿cómo puede acceder a vosotros? ¿Cómo puede ayudaros a que ayudéis a esta gente que está en Mozambique?
0: Pues podéis acceder a través de nuestra web, www.fundacionvicenteferrer.org, y a través de la web existen distintas formas de colaborar. Además, también quiero poner a vuestra disposición el teléfono de nuestra delegación, que es el 91-513-1060, porque, bueno, podéis llamarnos y os informaremos tanto de este proyecto como de otros que estamos llevando a cabo en Mozambique o también en Nepal, Sri Lanka o Filipinas. Y también quería aprovechar a mencionaros que desde hace poco hemos empezado a trabajar en la crisis de Gaza. Entonces, bueno, a través de ese teléfono podremos
1: en este caso, la crisis de Gaza, de Palestina, estamos hablando.
0: Exactamente, Gaza-Palestina.
1: Sí, porque si no va a haber un poco de confusión. ¿Cómo? Yo lo que veo complicado, por todo lo que nos comentas, evidentemente tenéis las cosas muy claras, un plan de acción muy concreto, muy evidente, cómo se puede llegar a este camino, intentar pues que sociedades que durante generaciones están llevando a cabo esta práctica vayan poco a poco entrando en razón, entrando en los tiempos que corren en el 2026, en sociedades, gracias a Dios, no tan machistas. Pero vuelvo a incidir en el tema del trabajo de campo. Tenéis que vivir situaciones allí de todo tipo, Cristina, me imagino.
0: Completamente, completamente. De hecho, bueno, nos acordamos perfectamente del primer caso de matrimonio infantil reportado. También hay un caso que me alegra poder contar, y es el de una matrona en un pequeño centro de salud que tiene el punto de agua más cercano a 7 kilómetros. Estamos hablando de una matrona que atiende tanto partos como niños recién nacidos. Entonces, bueno, cuando este agua se acaba, tiene que analizar si puede ir a por ese agua, que al final lo que puede cargar no son más de 25 litros. O sigue dando atención en el centro. Con todo este tema de cómo respetar la propia cultura, pero a la vez defender los derechos humanos, también hay casos anecdóticos, pero queríamos mencionar que en uno de los distritos hubo un momento en el que todas las actividades tuvieron que interrumpirse, porque una comunidad estaba inmersa en rituales culturales importantes. Y bueno, al final el equipo decidió no forzar a la continuidad del proyecto, sino que respetó los tiempos, esperó, y es cierto que cuando retomamos el contacto la relación fue más sólida que antes.
1: Sí, que son situaciones, la verdad, que las que tenéis que vivir vosotros que estáis allí, bastante duras para una persona que viene de un país occidental como España, ver estas situaciones, ¿no?, de pobreza extrema, de la importancia de algo que nosotros no se la damos, como es el agua, ¿no? Y ver además, pues eso, cómo niñas pequeñas se ven obligadas a casarse con hombres adultos. Y a esos hombres adultos, ¿qué se les dice? Porque también me imagino que educaréis. Evidentemente, educáis a las niñas, a sus familias, pero a esos hombres también habrá que plantarles cara de alguna forma, ¿no?
0: Exactamente. De hecho, hay distintas actividades que les tienen en cuenta, pero de hecho existen sesiones de masculinidad positiva y, bueno, al final los hombres no son monolíticos, es decir, es cierto que estamos en un sistema patriarcal que parece beneficiar a los hombres, pero es cierto que hay padres que, pues eso, que no quieren casar a sus hijas, pero que sienten la presión del entorno, o chicos jóvenes que reproducen comportamientos violentos porque es lo único que han visto. Incluso hay líderes comunitarios que mantienen prácticas perjudiciales porque nadie les ha ofrecido nunca otro marco de referencia, por decirlo así. Y el caso es que excluir a los hombres del cambio no solo es ineficaz, sino que es contraproducente. Al final, si solamente trabajamos con las niñas, claro, y las mujeres, pues eso, conseguimos que ellas tengan herramientas, más conciencia sobre sus derechos, pero vuelven a las familias y las comunidades donde nada ha cambiado.
1: Y sé que también tenéis una colaboración, corrígeme si me equivoco, con unos compañeros nuestros, pero allí en Radio Comunitaria Limpopo, ¿puede ser? Los compañeros que también a través de sus emisoras ayudan a difundir vuestro mensaje.
0: Efectivamente. Efectivamente, en España estamos muy acostumbrados a recibir información a través de Internet, bueno, redes sociales, televisión, pero en los distritos rurales de Gaza la realidad es completamente distinta, y es que muchas comunidades no tienen cobertura móvil estable ni electricidad continua. Incluso los niveles de alfabetización, como podéis imaginar, son bastante bajos. Entonces, en este contexto, la radio es el medio de comunicación más democrático que existe.
1: Pues Cristina, vamos llegando al final de esta conversación en la que nos habéis presentado desde la Fundación Vicente Ferrer y este proyecto vinculado al ODS-16 que ya se acabó en Mozambique. Muchísimas gracias por informarnos de la situación que se vive en un país que tampoco está tan lejos de España, la verdad, y ver la diferencia de cultural, educacional, ¿no?, lo que puede hacer que en pleno 2026 más del 53% de las mujeres de entre 20 y 24 años se vean obligadas a casarse antes de los 18, demoledor el dato. Seguiremos en contacto para que nos sigas contando, por favor, la evolución de este proyecto y de mucho más proyectos que lleva a cabo una fundación como la Fundación Vicente Ferrer. Muchas gracias por tu labor y muchas gracias por tu tiempo.
0: Perfecto. Muchísimas gracias a vosotros y a vosotros.
1: Pues nada, esto ha sido Tejiendo Alianzas con la Fundación Vicente Ferrer en Solidarios. Vamos a seguir muy de cerca este proyecto y, como siempre os decimos en cada emisión, un mundo solidario es un mundo mejor.

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1: Hola, ¿qué tal? Buenos días, es domingo 10 de mayo. Bienvenidos a La Colmena de Radio Castilla-La Mancha.

Una nueva cita con la cultura en la que vamos a hablar con Salvador Perpiñá. Nos va a presentar El prisionero de la planta 15, una novela negra que nos lleva al Madrid de la década de los 60, en la que vamos a averiguar el misterio de una joven desaparecida. Pero también vamos a tener tiempo para hablar con José Antonio Sande Martínez. Nos presenta Manual de Emergencia para Mujeres Maltratadas. En esas páginas se condensan más de 20 años de experiencia docente de este terapeuta. Con él vamos a llegar a las 8 de la mañana.

0: Salvador Perpiñá, ¿qué tal? Buenos días.
1: Hola, buenos días.
0: Bienvenido a la colmena de Radio Castilla-La Mancha para presentarnos El prisionero de la planta número 15. ¿Qué nos encontramos en esta novela negra?
1: Nos encontramos muchas cosas. Hay una novela negra, hay un thriller, pero también es una especie de novela existencial que reflexiona también sobre la propia identidad, sobre los recuerdos, sobre lo que construye nuestro yo, que al fin y al cabo son los recuerdos y la memoria.
0: Además, ambientada en el Madrid de la década de los 60, ¿por qué ese espacio y esa época?
1: En primer lugar, bueno, era necesario por una de las características del personaje que ocurriera en esa época, pero me parece además una época muy interesante, ¿no? O sea, a mitad de los años 60 es cuando se produce empieza a producirse una inflexión en la sociedad española, ¿no? Digamos, la cierta del franquismo, de la dictadura, comienza a marcarse un punto de inflexión. O sea, ya empiezan a aparecer pequeños cambios, pequeñas rebeldías, pequeñas modificaciones de las costumbres, ¿no? Que vienen, bueno, pues del turismo, de las nuevas músicas que la juventud escucha, y empieza todo a, digamos, el viejo orden empieza a resquebrajarse y empieza a aparecer otro mundo. Y ese punto de inflexión me interesaba mucho.
0: Precisamente ese Madrid de la década de los 60 también nos vas a meter en ese ambiente, ¿no? Los pandilleros de esa época.
1: Sí, efectivamente, porque es algo que, bueno, que no se suele saber. Yo no lo sabía hasta que leí un libro de Servando Rocha que se llama Toda la rabia que llevo dentro, y en el que aparece es un Madrid que ya venía de antes, un Madrid en que había pandillero. A raíz del estreno de West Side Story, la película, un montón de chicos de barrios periféricos, de Usera, Carabanchel, San Blas, comienzan a organizarse en bandas, con sus rituales, su propio nombre y sus enfrentamientos entre ellas. Y esto traían en jaque a la policía, y me parecía también un elemento fascinante y muy digno de sacarse en una novela.
0: Comienzan a organizarse y también comienzan las drogas. Quiero llegar a eso, a la adicción y lo que generan las drogas en esa época, para luego hablar del personaje de Víctor.
1: Bueno, en este caso, digamos, la relación con la droga la tiene especialmente el protagonista, que es alguien de otra generación distinta a esos chavales. El protagonista Víctor Cano fue un antiguo combatiente de la División Azul, que además se pasó muchos años en un campo de prisioneros en Rusia, fue de los últimos que regresó a España, y ahí, bueno, sufrió una serie de experiencias traumáticas, y cuando llega a España, aparte de ejercer como detective privado, digamos, para paliar los dolores de las secuelas que tenía de la guerra, pues se hace adicto a la morfina, se hace morfinómano. Y se recluye, digamos, en el apartamento donde vive, que es un apartamento en la planta 15 del edificio España, por eso se llama así la novela.
0: Bueno, y a partir de ahí, ¿no? A partir de esa experiencia tan traumática, nos abordas en la identidad o la búsqueda de la identidad de Víctor Cano.
1: En efecto. Claro, no quiero contar demasiadas cosas, claro, para no desvelar secretos de la historia, pero digamos, básicamente, Víctor Cano, mientras está investigando ese caso, empieza a descubrir cosas que le atañen, cosas de su propio pasado, cosas que desconocía de sí mismo.
0: ¿Y cómo se te ocurre un personaje como este?
1: Bueno, eso, lo he dicho otras veces, ¿no? Yo soy guionista de televisión y de cine también. Y entonces, bueno, todos los guionistas tenemos proyectos que salen y proyectos que no salen. Y no siempre salen los mejores, ¿no? A veces tiene proyectos buenísimos que se quedan en un cajón. Por lo tanto, todo guionista tiene uno de los cajones llenos de personajes muertos, digamos, personajes que uno creó, que uno quiso y que uno vivió con ellos durante mucho tiempo y que luego, bueno, se han quedado ahí abandonados, ¿no? Entonces, este personaje, Víctor Cano, era un personaje que aparecía en un proyecto de serie que nunca llegó a hacerse, pero que me interesaba, ¿no? El concepto era eso, un excombatiente de la División Azul que es adicto a la morfina, ¿no? Era una especie de variación de ese personaje también muy, muy habitual en el cine, en la cultura popular, ¿no? De las películas americanas, el excombatiente del Vietnam con estrés postraumático. Pues bueno, me parece interesante una versión española, ¿no? Y qué duda cabe que un excombatiente de la División Azul que ha visto cosas tremendas, pues es un candidato interesante para desarrollarlo.
0: Hemos hablado del contexto, nos hemos situado en ese Madrid de los años 60, hemos hablado de esas características de Víctor Cano, pero luego, ¿qué pasa? A Víctor le llega un encargo, ¿no? Tiene que encontrar a una mujer desaparecida.
1: Efectivamente, es una mujer, bueno, y no es cualquier mujer, es una muchacha de, digamos, de la alta sociedad del Madrid de la época, una socialité, que podríamos decir, y ha desaparecido sin dejar rastro. Y claro, el encargo viene por parte de alguien que fue muy importante en su pasada. Y es el único motivo por el que Víctor había abandonado incluso ya su trabajo de detective. O sea, estaba ahí recluido en ese apartamento del cual solo salía de noche para proveerse de las sustancias necesarias para seguir tirando. Decide volver a pisar esas calles de Madrid y lanzarse a ese laberinto de ese Madrid misterioso y un poco alucinado y encontrar a esa muchacha.
0: Me decías que has trabajado con una larga trayectoria de guionista. También ahora creas este personaje, este detective. ¿En cuántas novelas negras, ¿no? También nos encontramos estos detectives atormentados por varias causas. Este por la guerra, otros, ¿verdad? Siempre están atormentados, pero son muy buenos en su trabajo.
1: Claro, es que la búsqueda, digamos, un detective al fin y al cabo es alguien que está buscando la verdad de las cosas, ¿no? Hay un enigma y lo resuelve. Y entonces, bueno, tiene que buscar la verdad y la verdad no siempre es agradable. Y los métodos, además, para descubrirla no siempre son. O sea, el trabajo de detective, en cierto modo, te envilece, ¿no? Porque tienes que hacer cosas que un mismo detective sabe que no están bien. Sin embargo, un carácter distintivo que tiene Víctor Cano, creo yo, bueno, no sé si, no conozco todas las novelas negras del mundo, no sé si hay precedente, es que no tiene esa especie de máscara, no, esa especie de chulería cínica, algo tiene, pero desde luego básicamente es un hombre bueno. Es un hombre bueno. Y eso es importante, eso forma parte esencial del personaje. Hay un fondo, digamos, de nobleza insobornable por debajo de toda la máscara que utiliza para moverse por el mundo.
0: Creas este prisionero de la planta 15 y ya en la portada del libro vemos también, bueno, hablábamos del escenario, pues de un edificio, de ese escenario. Lo mencionabas tú, el edificio España en Madrid.
1: Claro, o sea, el edificio España en Madrid es muy especial, digamos, fue el primer rascacielos construido, durante el franquismo. Era una especie de emblema del nuevo régimen y en cierto modo puede interpretarse de muchas maneras. A algunos le puede parecer una especie de imagen metafórica del régimen. Es un edificio, cuando uno pasa al lado en Madrid, impresiona, porque esa tiene esa cosa masiva, desmesurada, como mesopotámica, ¿no? Es un monstruo, es casi una ciudad dentro de un edificio. Y a mí siempre me ha fascinado. Y decidí que este personaje tenía necesariamente que vivir ahí. Porque el edificio, en cierto modo, es casi como un personaje con vida propia. En cierto modo, ese edificio, digamos, ha engullido al protagonista, ¿no? Y tiene una presencia, creo que muy intensa.
0: De intensidad, te iba a preguntar, esta es tu primera novela, pero ya habías escrito y publicado otros libros de relatos.
1: Sí.
0: ¿Cómo ha sido abordar este trabajo?
1: Bueno, yo me siento muy cómodo escribiendo relatos. Es un formato que me gusta mucho como lector y como escritor. Pero, bueno, pensé que ya era hora de intentarlo con una novela. Al fin y al cabo, mi experiencia, mi trabajo durante años como guionista me ha dado cierto sentido, digamos, de la gran arquitectura, ¿no? Cuando uno escribe para series, ¿no? Ya tienes un sentido de obras de, digamos, de largo aliento, muy extensas. Y yo digo, bueno, pues tengo que utilizar esa capacidad y, bueno, demostrarme que puedo escribir una novela. Y ya que fuimos, me costó lo más grande, ¿no te crees?
0: Muy más que, por ejemplo, en series españolas tan conocidas como Periodistas, Los Serrano, Reina Roja o Isabel. ¿Te costó
1: sí,
0: más?
1: ¿Cuál era la pregunta?
0: ¿Te costó mucho más escribir, abordar el libro, la novela, que esos guiones?
1: Sí, claro, porque al fin y al cabo en los proyectos estás trabajando, o sea, muchas veces sobre ideas que ya están levantadas. Por ejemplo, en el caso de Reina Roja, bueno, adaptar una novela tiene mucha dificultad, ¿eh? No digo que haya sido fácil, pero, digamos, parte de un material previo. No, la novela parte de la nada, parte de la página en blanco. Entonces tienes que construir un mundo, tienes que crear un mundo nuevo, tienes que crear unos personajes, una atmósfera, una ciudad, o sea, un mundo que, en este caso además, un mundo que desconozco, porque claro, no es una novela de autoficción que hable de mi pasado, de personas que conozco, ¿no? Bueno, en toda novela siempre hay elementos de tu propia vida, ¿no? Pero quiero decir, hablo de una época que yo no he vivido de primera mano. Hablo de un mundo, ese Madrid de 1986, de unas calles que yo no he pisado en aquella época. Entonces, claro, es crear un mundo. Eso es muy difícil.
0: En esta charla nos hemos quedado, Salvador, con que has creado un mundo, el de Madrid de los años 60. Has creado un personaje complejo pero bueno. Me he quedado con eso, con ese Víctor Cano. ¿Y cuál sería otra razón por la que tenemos que leer este Prisionero de la Planta 15, el Prisionero de la Planta 15?
1: Pues mira, a mí me resulta muy difícil decirlo porque siempre soy muy educadito y siempre me dijeron que hablar bien de uno mismo está muy feo. Pero bueno, sinceramente, creo que es un libro que es, fundamentalmente es un libro que el lector lee con placer. Lo he escrito de una manera, no sin sacrificar complejidad y demás, pero lo he escrito de una manera con los viejos recursos del oficio de guionista, que se lee fácil. Es una cosa en la que coinciden los lectores. Tiene unos capítulos cortos que se lee con ganas, que desea seguir leyendo. Y a la vez es una novela que creo que tiene mucha hondura y tiene emoción. Creo que es una novela que tiene bastante emoción y que tiene unos personajes que yo creo que el lector puede llegar a querer. Creo que es una novela que cuando el lector lea la última página, que le va a dejar, por cierto, bastante sorprendido, se va a quedar, bueno, creo que satisfecho. Hasta ahora es lo que...

0: Y fue lo que me han comentado varios lectores. Pero insisto, me da mucha vergüenza decir esto.
1: Bueno, pues con todo ello, con toda esta emoción que nos decías que tiene la novela y de esta charla, va a ser el libro que vamos a recomendar en esta mañana aquí en Radio Castilla-La Mancha, El prisionero de la planta 15.
0: Muchísimas gracias.
1: Salvador Perpiñá, muchas gracias. Y bueno, que siga yendo tan bien y enseguida una segunda novela.
0: Estupendo, vamos a por ella. Muchas gracias. Hasta adiós. Bien.

0: Y saludamos también en esta colmena de Radio Castilla-La Mancha a José Antonio Sande Martínez. ¿Qué tal, José Antonio? Buenos días.
1: Hola, buenos días.
0: Estás aquí para presentarnos este manual de emergencia para mujeres maltratadas. ¿Qué nos encontramos en estas páginas?
1: Pues mira, os encontráis 20 años de experiencia como terapeuta emocional tratando a personas que no saben defenderse, que tienen vulnerabilidad al maltrato, y entre esas personas a mujeres maltratadas pues por el machismo, por sus parejas. Os encontráis la explicación de dónde puede venir esa vulnerabilidad al maltrato, que muchas veces viene ya de la familia de origen, cómo se puede crear un libro de instrucciones que sea vulnerable al maltrato, cómo afrontarlo, un montón de cosas. Muy pocas páginas, la verdad.
0: De hecho, es ese manual de emergencias para mujeres maltratadas. ¿Cómo podemos afrontar esa vulnerabilidad? ¿Cuáles serían los hitos para abordarlo?
1: Pues mira, la vulnerabilidad, la mayoría de las veces, como he dicho antes, deriva ya de una educación en la infancia, generalmente entre 0 y 10 años, en el que ha habido pues unos ejemplos, sea del padre, sea de la madre, sea de los abuelos, en los que la imposición, la autoridad, el machismo, la culpabilidad, el chantaje, la fantasía, por ejemplo, sobre el príncipe azul, han estado tan presentes que han creado un libro de instrucciones muy vulnerable a posibles maltratos. Así que lo primero sería entrar en la educación. Y como yo, que soy maestro de escuela y especialista en educación emocional infantil, te digo que la mejor manera de evitar el maltrato es educar desde el principio, evitando pues todos esos patrones que vulnerabilizan. Luego otra cosa ya es la mujer adulta, claro. Ya es otra cosa.
0: Y en esa educación, desde tus años de experiencia como maestro, ¿cómo estamos ahora en este siglo XXI?
1: Hombre, supongo que también variará pues con los estratos sociales, las zonas, pero en general la educación emocional infantil es algo que se promueve más en las escuelas que en las familias, y aún así en las escuelas se favorece poco. Pues porque no hay tiempo, porque los currículos solo lo tratan de manera transversal, porque los propios maestros y maestras son personas con su propio libro de instrucciones, con sus miedos, con sus defectos, y claro, transmiten lo que son. Entonces, yo no le pondría buena nota a la educación emocional en nuestro país. Uh-huh. Bueno, yo creo que suspende.
0: Todavía hay mucho camino.
1: Sí, muchísimo. Y te hablo desde un maestro que se sacó la plaza en el 97, que no fue ayer, ¿sabes? O sea, que tengo visión.
0: Sobre todo que la perspectiva no sea buena con los datos que manejamos de violencia machista, y que todavía no haya esas medidas. Efectivamente, se puede a medio plazo erradicar con una buena educación que todavía no se está dando en esas aulas.
1: No se está dando en las aulas, pero además también España está recibiendo mucha población con otros parámetros a la hora de las relaciones de pareja o de las relaciones en familia, y eso también influye, hombre, desde el machismo al autoritarismo, al dominio, o modelos educativos que ya estaban presentes aquí, no es que venga nada nuevo, ¿no? Pero sin querer pues refuerzan de nuevo otra vez lo que ya teníamos nosotros pues en los años 70, en los años 80, o y antes, por supuesto. Entonces, el tema es complejo, ¿eh? El tema es complejo.
0: En este manual dices que no quieres juzgar, ofreces compresión y apoyo pues desde tu experiencia educativa, mirada emocional, sobre todo. Hay distintas formas del maltrato machista, lo decías al principio. ¿Cuáles serían? ¿Podríamos tipificar algunas de ellas?
1: Bueno, pues mira, primero decirte que el machismo lo practican hombres y mujeres. Eso tenemos que tenerlo claro, que el machismo no solo está en el hombre. Pero luego ese maltrato puede entrar o vulnerabilizar a la mujer, porque la mujer ya viene con unos programas educativos, emocionales, que le hacen vulnerable. Por ejemplo, una mujer tiene la creencia de que se tiene que sacrificar por amor, sufrir por amor. Bueno, pues entonces es fácil que aparezca un hombre que la haga sufrir por amor. Ahora, ¿de dónde viene este concepto de que hay que sufrir por amor? Pues bueno, hay un ideal judeocristiano en el cual el sufrimiento es el valor en la mujer, pero no en el hombre. Fíjate qué curioso. Sí. Tenemos también el arquetipo del príncipe azul. Si yo desde niña he leído historias, he visto películas en las que el hombre es el príncipe azul que me salva, ¿qué instrucción tengo en mi libro de instrucciones? Pues que estoy buscando un hombre que me salve. El hombre que me salve tiene que tener carácter, tiene que tener fuerza, tiene que tener temperamento. Quizás ese hombre luego resulte que no es la bondad en persona. O el sentimiento de culpabilidad, sentirse culpable, muy vinculado al sufrimiento, hace que una mujer, cuando algo sale mal, enseguida se sienta culpable ella de lo que está pasando. De esa manera es fácil manipular desde la culpa y el chantaje emocional. Uh-huh. Evitar estos aspectos a nivel emocional es fundamental para disminuir esa vulnerabilidad al maltrato.
0: ¿Y cómo se puede limpiar toda esa carga que trae la mujer adulta?
1: Pues en el caso de las mujeres adultas tenemos que hablar de procesos terapéuticos. Tenemos que hablar de, sea con psicólogos, con terapeutas emocionales, con profesionales del mundo de las emociones, porque si no, esa desprogramación, ese cambiar esos programas, es muy difícil, porque ya es muy difícil verlos. Generalmente son puntos ciegos de la persona, ¿no? Entonces, claro, si yo tengo normalizado el sufrimiento o la culpa o el sacrificio, y esto es lo normal porque me lo ha dado el ejemplo de mi familia, de mi abuela, de mi madre, entonces resulta que lo voy a tener normalizado, y si es lo normal, ¿para qué me lo voy a quitar? ¿Para qué lo voy a cambiar? Uh-huh. Así que procesos terapéuticos con profesionales. Si no, la cuestión es muy complicada.
0: En estas páginas de Manual de Emergencia para Mujeres Maltratadas condensas más de 20 años de experiencia. No sé si quieres acercarnos a alguno de otros casos de alguno de tus años de experiencia.
1: ¿En relación al maltrato?
0: Efectivamente.
1: ¿Dices? Ah, bueno, hay muchísimos casos. Por ejemplo, las mujeres que piensan o sienten que si el hombre está celoso es que les quiere mucho. Las mujeres que creen que el hombre siempre tiene que tener la iniciativa y la razón por el hecho de ser hombre. Esto lo he oído yo de mujeres. Es decir, no, es que el hombre, por ser hombre ya siempre tiene un poquito más la razón, ¿no? El hecho de asumir la desigualdad desde el primer momento de convivencia, en vez de sentarse y hacer un planteamiento de tareas domésticas o de economía, pues decir, no, es que como nos queremos y nos amamos, pues el amor lo puede todo y el amor lo soluciona todo. Ese idealismo que al final se paga, porque llega un momento en que un hombre que no está educado en cuestiones domésticas, pues no fluye. Por mucho que se amen, no fluye. Así que ahí tienes casos que contados así parecen surrealistas, pero que luego en realidad son vividos, son reales y causan mucho sufrimiento.
0: ¿Por qué decides explicar todos estos casos de esta forma, en este manual, en esta guía, con este formato editorial?
1: Pues mira, yo soy terapeuta emocional, soy docente, soy formador en educación emocional de adultos y de niños, y cuando tengo suficiente experiencia en algún campo, pues siempre acabo plasmándolo en apuntes para cursos y al final pues salen los libros. Este es mi libro número 14 ya, y la mayoría de mis libros nacen de cursos que he dado y que los apuntes poco a poco han ido creciendo y se han transformado en libros al final. Y siempre hay editoriales que afortunadamente acogen estos temas.
0: Uh-huh. Ahora es cierto, en empresas también imparten muchos cursos de feminismo, de igualdad. ¿Cómo lo está abordando el mundo empresarial también, esta parte del machismo que hay en la sociedad?
1: Pues mira, ahí no te puedo decir porque no es mi campo. Yo tengo una consulta privada y no tengo experiencia. No me han llamado nunca para este tipo de cuestiones. No te puedo decir. Yo diría que escaso, pero eso solo es una percepción, no es una realidad que yo pueda constatar.
0: Te lo decía precisamente por eso. Si estábamos haciendo ese análisis, ¿no? Decíamos al principio, en las aulas, ya en la vida a nivel individual, esa mujer, y también pues esa la otra parte laboral. Bueno, me decías que tenías mucha trayectoria, José Antonio Sande, en este mundo emocional, también con la terapia con flores de Bach. ¿En qué consiste?
1: Pues mira, eres la primera persona, llevo muchísimas entrevistas y eres la primera persona que me lo pregunta. Mira, las flores de Bach son unas esencias de flores que descubrió un médico inglés en los años 20 del siglo pasado, y que son esencias que se toman en gotas. Ajá. Tomándose esas esencias se equilibran los aspectos emocionales desequilibrados. Aunque parezca algo raro, yo llevo trabajando con las esencias florales desde el 96 y he escrito varios libros sobre ellas, y te puedo decir que, por ejemplo, hay una esencia de una flor que ayuda a eliminar el sentimiento de culpabilidad, y una esencia de una flor que ayuda a incrementar la autoestima. Entonces, estas esencias de flores, igual que hay otras que trabajan sobre el plano físico, estas trabajan sobre el plano emocional. Y funcionan, llevan desde los años 20 del siglo pasado funcionando, y ni es placebo ni es sugestión, porque después yo de 30 años trabajando con ellas, y no soy una persona que alucine fácilmente, pues puedo decir que incluso dándoselas a personas con los cambios escritos en un sobre cerrado y decirle, mira, abre esto dentro de un mes. Y la persona abre dentro de un mes y dice, justo lo que está aquí escrito es los cambios que he notado, ¿sabes? Sin información previa. Entonces, llegado a ese punto, hay que creer que hay esencias que ayudan con las emociones.
0: Igual que hay que libros, ¿no? Que también eso es para ayudar en ese mundo emocional, pues puede ser este manual o otros muchísimos que se están publicando sobre psicología y sobre diversos aspectos de nuestro día a día.
1: Sí, lo que pasa es que yo no soy muy partidario de un estilo de libros de autoayuda, porque a veces perjudican más que benefician, claro, porque te dicen pues que tienes que ser feliz, que si no eres feliz es que no estás haciendo algo bien. Muchas personas quieren sanarse a través de unas lecturas que no es tan fácil. Eso es como si yo me compro un manual de cómo desmontar mi coche y en vez de llevarlo al mecánico, pues desmonto el coche. Pues llegará un momento que tenga que buscar al mecánico. Al final, en los casos más complejos, siempre hace falta la persona, ¿no? Personas que sirven a personas.
0: Así que lo reflejamos en este manual de emergencia para mujeres maltratadas. José Antonio Sande Martínez, gracias por estar aquí. Nos quedamos sin tiempo. Buenos días.
1: Muchas gracias. Adiós.

Enseguida llegan las noticias de las 8 de la mañana. Hemos realizado esta colmena. Fran Pantoja en la producción, Jorge Rodríguez en el control técnico. Un saludo, gracias por acompañarnos como siempre. Buenos días.

0: Son las 8 de la mañana.
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0: Recibe un saludo del equipazo de profesionales de Radio Castilla-La Mancha que madruga para ofrecer la información más completa de este domingo 10 de mayo de 2026 a esta hora y durante los próximos 60 minutos. Poco después de las 7 de la mañana fondeaba en el puerto de La Granadilla, en la isla de Tenerife, el MV Ondius con 147 pasajeros asintomáticos que empezarán su traslado progresivo a lo largo de esta mañana, primero en lanchas hasta tierra y después hasta el aeropuerto de Tenerife Sur, con los 14 españoles en primer lugar al Hospital Gómez Ulla de Madrid, según indicaba la ministra de Sanidad desde la propia isla de Tenerife, Mónica García.
2: Será previsible que serán los ciudadanos españoles los que desembarquen primero. Todos los pasajeros desembarcarán utilizando una mascarilla FP2 como medida preventiva adicional. También se utilizará para las personas que mantengan contacto operativo durante los traslados, incluidos los traslados en autobús y el personal logístico. Los equipos sanitarios que intervengan directamente en la atención y supervisión médica actuarán conforme a los protocolos específicos que tenemos de protección establecidos para este tipo de situaciones y utilizarán, por supuesto, los correspondientes equipos de protección individual en todo momento.
0: Y hasta ultimísima hora continuaba la polémica política por este asunto del crucero del Antivirus, ya que el presidente del Gobierno de Canarias, Fernando Clavijo, negaba la autorización para que el barco fondease en el puerto tinerfeño de Granadilla.
3: Ha habido una serie de decisiones que no han ido en aras a generar una confianza entre los dos gobiernos, pero ese buque no va a fondear con el visto bueno ni la autorización del Gobierno de Canarias en este puerto. Si lo querrán hacer y lo querrán imponer, como han ido imponiendo absolutamente todo, pues bueno, ellos sabrán y serán ellos los responsables de lo que pueda ocurrir.
0: Sin embargo, ha sido la Dirección General de la Marina Mercante quien finalmente ha autorizado que el Ondius llegara a puerto y fondease, donde horas antes ya estaba todo el dispositivo de emergencias dispuesto para el traslado al aeropuerto que realizará la unidad militar de emergencia. Fernando Grande Marlaska es el ministro del Interior.
4: El operativo, me gustaría reseñar, como ha dicho la ministra de Sanidad, que todos los vuelos ya están llegando a Tenerife y van a llegar entre esta, todos ellos, entre hoy y mañana. Está todo lo que es el objetivo del trayecto y la inmediatez de la evacuación a la que hacíamos referencia, va a llevar unos tiempos muy óptimos en ese sentido.
0: El primer test PCR a la mujer de 32 años que está ingresada en un hospital de Alicante ha dado negativo y en las próximas 24 horas deberán repetirle esta prueba para ver si está libre de antivirus. La Organización Mundial de la Salud ha confirmado hasta el momento 8 casos, 3 de ellos los fallecidos, con otros 2 positivos. Más allá de esta situación que nos retrotrae 6 años atrás en el tiempo, las tormentas de las últimas horas han afectado a algunas parcelas de ajo en Balazote, en Albacete, y también han causado daños puntuales en almendros y en olivares. En todo caso, el granizo no ha sido de gran tamaño, por lo que no se espera que afecte a la recogida, que está a punto de comenzar.
5: Está en toda su plena fase de engordamiento de la cabeza. Ha cortado algunos ajos, todas las hojas. Le ha cortado el palote, que nosotros le llamamos porrir.
0: Hay más noticias en Castilla-La Mancha que resumimos en titulares con la ayuda de Irene Sanz. Buenos días, Irene.
6: Muy buenos días.
0: Y coincidiendo con el Día de Europa, el 9 de mayo, se conmemoraba con mensajes de los dos principales partidos en Castilla-La Mancha, PP y PSOE, destacaban la importancia que para el desarrollo de nuestra comunidad autónoma tiene la Unión Europea.
6: El presidente del Partido Popular, Paco Núñez, reclamaba al gobierno de Emiliano García Page más responsabilidad y eficacia en la gestión de los fondos europeos, asegurando que la región ha perdido una oportunidad histórica para impulsar su transformación.
7: Europa tiene muchos retos ante sí, pero es un territorio de convivencia. Es un territorio fundamental para apoyar a nuestros pueblos, para apoyar a nuestros pequeños empresarios, para apoyar a nuestros agricultores, a nuestros ganaderos, para apoyar a nuestros jóvenes. Un territorio de convivencia y de prosperidad que debemos de cuidar entre todos.
6: La eurodiputada socialista Cristina Maestre también quería poner en valor el papel fundamental de la Unión Europea en la transformación social y económica de España y de Castilla-La Mancha, pero dejando claro que esta relación no es unidireccional.
8: Nosotros también hemos dado muchísimo a la Unión Europea, nuestra identidad, nuestros valores, nuestra cultura y también nuestro modelo político. crecimos en democracia cuando empezamos, que nos quedaba mucho por avanzar, pero ahora somos un ejemplo de democracia, de estado del bienestar.

0: la dedicación y el cariño de todo un pueblo.
1: Maravilloso, sin palabras, estar. El trato humano es que es lo que yo he querido en esta vida desde que tenía 10 años.
2: Cuenca se vuelca con el rally todoterreno puntuable por primera vez para el Campeonato de Europa.
0: Y la provincia vive este fin de semana una gran fiesta del motor con la celebración de una prueba que reúne a 140 equipos y a unas 2.000 personas entre pilotos, mecánicos y organización. La cita va a recorrer hasta hoy unos 400 kilómetros por una treintena de localidades de la Alcarria y la Serranía.
3: Vinimos el año pasado y este año repetimos, además que lo han metido en el grupo de bajas, así que este año mejor.
4: Les vemos tomar alguna curva y siempre nos gusta venir. Mira que hoy el tiempo no acompañaba y aún así aquí estamos.
5: Es una pasada que esto esté en Cuenca y lo disfrutamos mucho.
2: Y en deportes, victorias de Guadalajara y Albacete y empate del Conquense en el playoff. Manolo Muñoz, buenos días.
6: Buenos días. La Balompédica empató 1 en Chapín ante el Jerez en la ida de semifinales y la eliminatoria se decidirá en la Fuensanta. El Deportivo Guadalajara ganó 2-0 al Arenteiro y a las 12 el Talavera visita Osasuna Promesas en un partido que podrán ver en CMM Play. Además, el Albacete Balompié ganó 2-1 a la Cultural Leonesa y el Belmonte pidió la renovación de Alberto González. En primera, derrota del Atleti 0-1 ante el Celta. A las 9, Barça-Real Madrid. La victoria o el empate del Barcelona en el Clásico le daría el título de Liga. El Valdepeñas ganaba 5-4 a Inter Movistar y se clasifica para el playoff por el título. Y en tercera, desde las 6, se resuelve el ascenso directo a la Segunda Federación con el portollano La Solana y el Tarancón Cazalegas. Ambos los podrán ver en CMM Play con un multipartido por la cuarta plaza. Podrán seguir toda la jornada de 12 a 2 y de 5 y media a 8 y media en Castilla-La Mancha en juego.
2: Hasta ahora la Dirección General de Tráfico advierte en su página web de meteorología adversa por niebla en la carretera A2 desde el kilómetro 70 en Torija, en Guadalajara, hasta el kilómetro 130 al municipio de Sauca, también en la provincia guadalajareña. Las condiciones se hacen difíciles para la circulación. Y a continuación, el tiempo.
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2: Carlos Macías, muy buenos días.
8: ¿Qué tal? Muy buenos días. Tenemos una jornada de domingo por delante en el que de nuevo las precipitaciones van a ser las protagonistas, con menos tormentas que en la jornada de ayer. Unas lluvias que comienzan por el oeste de la región, extendiéndose hacia el norte, acabarán por llegar, aunque con menos intensidad y probabilidad, cuanto más hacia el este, sobre todo de la provincia de Albacete, nos desplacemos. Con cielos bastante tapados ahora mismo y la posibilidad de tormentas queda muy restringida hacia el norte de la provincia de Cuenca. En cuanto a las temperaturas, a estas horas nos movemos entre los 8 y los 12 grados, mientras que las máximas van a bajar por el oeste de la región. Hoy esperamos una máxima en torno a los 19 grados en Toledo y en Ciudad Real, los 15 y 16 en Cuenca y Guadalajara, y si en Albacete esa horquilla será un poquito más alta, entre los 20 y los 23.
2: Con Alejandro Torres en el control de sonido y Fran Pantoja en la producción, estas son las noticias con las que amanece este domingo en Radio Castilla-La Mancha, la radio que te escucha.
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2: A las 8 y 9 de la mañana nos hacemos eco de esa llegada al puerto de Granadilla de Abona, en Tenerife, donde está amaneciendo hace aproximadamente una hora que fondeaba este crucero afectado por el brote de antivirus. Ya está en aguas tinerfeñas. Llegaba poco antes de las 6:30 de la mañana, 7:30 hora peninsular, y se encuentra fondeado en este puerto. Irene.
0: Allí van a desembarcar progresivamente todos los pasajeros. Recordamos que ninguno tiene síntomas de la enfermedad y parte de la tripulación a bordo del barco, que una vez completadas las operaciones va a seguir la navegación hasta Países Bajos. Las 14 personas españolas van a ser las primeras en desembarcar en lanchas para después subir al avión de las Fuerzas Armadas, que va a realizar su traslado a Madrid hasta el Hospital Gómez Ulla, donde van a pasar la cuarentena. La ministra de Sanidad, Mónica García, ofrecía anoche los detalles del operativo del puerto de Granadilla.
11: Después de haberles hecho una primera encuesta epidemiológica y una evaluación médica en el propio barco, bueno, pues las personas que sean extranjeras y que tengan aquí el avión preparado, ya tenemos, poco a poco se nos van sumando más aviones de los diferentes países, y a partir de ahí, bueno, pues serán evacuados, serán trasladados y serán desembarcados.
0: Toda persona que salga del barco llevará una mascarilla FP2 como medida preventiva adicional y se utilizará para las personas

0: que mantengan contacto operativo durante los traslados, incluidos los traslados en autobús, y el personal logístico. Además, el espacio donde se está llevando a cabo la evacuación está perimetrado y aislado de la población para evitar cualquier posible riesgo y que se contenga así esta crisis sanitaria que ha provocado 3 muertes y varias personas contagiadas.
1: Lo escuchábamos al inicio de este informativo. El presidente de Canarias, Fernando Clavijo, afirmaba anoche mismo que había dado instrucciones para que no se autorizara el fondeo de este crucero Ondius hasta que se garantizase que todos los pasajeros puedan abandonar la isla durante esta jornada dominical. A pesar de las medidas de seguridad y el gran operativo, Clavijo considera que la seguridad sanitaria de los canarios se está poniendo en peligro.
2: Ha habido una serie de decisiones que no han ido en aras a generar una confianza entre los dos gobiernos, pero ese buque no va a fondear con el visto bueno ni la autorización del gobierno de Canarias en este puerto. Si lo querrán hacer y lo querrán imponer, como han ido imponiendo absolutamente todo, pues bueno, ellos sabrán y serán ellos los responsables de lo que pueda ocurrir.
1: Y los 2 activistas de la flotilla que permanecen detenidos en Israel tras su captura en aguas internacionales serán puestos en libertad en las próximas horas. Hemos hablado en Radio Castilla-La Mancha con una cooperante de Talavera de la Reina que también formaba parte de la flotilla Global Sumud y que fue interceptada en aguas internacionales por la Marina israelí. Vicente Mateo.
3: En Castilla-La Mancha, los 2 fines de semana contamos con el testimonio de Inés Madrazo, cardióloga del Hospital Nuestra Señora del Prado de Talavera, que estuvo también retenida en la flotilla Global Sumud y que nos recordaba los malos momentos que vivió.
4: No, desde luego no vamos a poderlo olvidar nadie, el miedo que hemos pasado, la situación que hemos pasado, aunque no es ni una milésima parte de lo que pasa en los rehenes palestinos en las cárceles israelíes. Hoy estamos muy contentos porque teníamos muchísimo miedo ya por la situación de Tiago y de Saif, que estaban en huelga de hambre y en huelga seca, y estamos muy contentos con la noticia de su vuelta a casa.
3: En algunos barcos se llegaron a registrar disparos por parte de la Marina israelí y uso también de la violencia física. Para esta cooperante talaverana, un claro ejemplo de vulneración de derechos.
4: Ha sido una situación de un secuestro en aguas internacionales, un acto de piratería de Israel con la colaboración directa del gobierno de Grecia.
3: Según el ministro de Exteriores, José Manuel Álvarez, el activista español Sabiha Bouzekhek saldrá a través de Egipto para regresar a España lo antes posible.
1: 8 y 13 de la mañana. Tenemos que hacernos eco de los daños que las tormentas de los últimos días han hecho en Albacete, donde están haciendo balance en el campo. Hay parcelas de almendro, olivar, viña y ajo que han sido afectadas por el granizo que cayó con fuerza el pasado jueves en zonas del campo de Montiel y de La Mancha. Juan Martínez.
5: Pese a la intensidad de las tormentas, los daños no son muy importantes ya que el granizo no era de gran tamaño. Aún así hay parcelas afectadas, por ejemplo, de ajo. Nos lo ha contado Paulino Aroca, agricultor de La Herrera.
6: Está en toda su plena fase de engordamiento de la cabeza. Ha cortado algunos ajos todas las hojas. Le ha cortado el palote que nosotros le llamamos porrir.
5: La campaña de recogida está a punto de comenzar con perspectivas muy buenas, según el alcalde de Balazote, José Antonio Simón.
7: Si esto va cesando, este año se espera una muy buena cosecha de ajo, tanto en kilos como en calidad.
5: El granizo ha dejado daños menores también en otros cultivos de esta zona de la provincia de Albacete.
6: Lo que más ha caído es el maíz aún está pequeño, puede recuperarse fácilmente.
5: Durante los próximos días seguirá lloviendo, agua bien recibida por los agricultores siempre que venga sola y no se repitan las tormentas de esta semana.
1: Y es que estamos en otro fin de semana marcado por el tiempo inestable. Escuchábamos a nuestro compañero Carlos Macías. El mes de mayo ha comenzado con lluvia y granizadas y no abandonamos esta tónica. Casi toda la comunidad ha estado afectada por las lluvias este sábado, puntualmente fuertes, con muchos rayos, por ejemplo, en la provincia de Toledo.
3: 12 comunidades autónomas se encontraron este sábado en aviso amarillo por precipitaciones que afectaban prácticamente a toda la península y a Baleares, donde además se encontraron en aviso por fenómenos costeros. Y es que toda España sufrió durante todo el día los rigores de las fuertes lluvias. Así, por ejemplo, en la Comunidad Valenciana estaban previstas lluvias con acumulados de entre 20 y 30 litros por metro cuadrado en una hora y 60 en 12 horas, sobre todo a partir de la tarde. El granizo también fue protagonista. Se esperaba su aparición en puntos del Levante y de Andalucía, Asturias Asturias, Cantabria, Cataluña, Castilla y León, Madrid y Galicia.
1: De hecho, los datos de precipitaciones acumuladas de este sábado no dejan lugar a dudas. En Campisábalos, en la provincia de Guadalajara, se recogieron 24,2 litros. En Guadalajara capital, 23,2. En Oropesa, en la provincia de Toledo, 13,6 litros por metro cuadrado. En Mira, en Cuenca, 11,8. Y en Castillo de Bayuela, también en la provincia de Toledo, 9,6 litros por metro cuadrado. Datos de este sábado. La colaboración de los agricultores en la lucha contra el fuego es fundamental, tanto en la prevención como en la extinción de un incendio. En Cuenca, el sindicato agrario SIAC ha organizado una jornada de formación a cargo de técnicos de la Junta y del Ministerio para prepararse con vistas a la próxima campaña. Mari Carmen Linuesa.
8: Los agricultores de la Alcarria conquense están concienciados de la importancia de la prevención para evitar que se produzca un incendio cuando están cosechando. Con esta jornada de formación, impartida por técnicos del Ministerio y de la Junta, dan un paso más para colaborar con los profesionales que trabajan en la extinción, como ha destacado el jefe del Servicio de Incendios Forestales, Félix Mateo.
9: Ellos siempre nos echan una mano con los tractores, nos ayudan, colaboran en la extinción. Muchos de ellos podemos apagarlos gracias a esa ayuda. Es muy importante también que se trabaje de manera coordinada, tanto con un helicóptero, para que sepan qué tienen que hacer si está el helicóptero arriba, si hay una persona, un agente medioambiental que está coordinando el incendio, cómo contactar con él, que lo vean como una figura de apoyo.
8: En la Alcarria y en pueblos como Castejón tienen experiencia en incendios de cosechadoras, por eso van preparados, lo explica Álvaro Martínez, presidente del sindicato agrario SIEC.
10: De manera preventiva llevamos maquinaria agrícola o maquinaria pesada, incluso para acompañando la máquina con un observador, con una cuba, para que no se produzcan incendios.
8: Su colaboración con los servicios de extinción consigue en muchos casos que los incendios se queden en conatos.
1: Y en una semana marcada por las protestas de un centenar de manifestantes ante la sede del Instituto Técnico Provincial en Albacete para reclamar cambios en el funcionamiento de la lonja agropecuaria de La Mancha. En el programa Pie de Campo de esta casa contaban con la presencia del presidente de la lonja para escuchar su respuesta a estas protestas.
3: Jorge Navarro, el presidente de la lonja, ha mantenido conversaciones con integrantes de estas reivindicaciones, como los vinculados a la almendra y al cereal, y ha defendido en A Pie de Campo que la institución es transparente en su gestión.
11: La lonja de Albacete es una lonja abierta, puede asistir quien quiera, aparte de los vocales y el presidente de cada mesa. La asistencia es libre y al mismo tiempo puede pedir la palabra y opinar sobre lo que crea. Entonces, es de puertas abiertas y es una lonja libre, transparente, seria y profesional.
3: En el caso de los productores de almendra ecológica y otros sectores, el malestar se centra en los precios. Se quejan de que en muchas ocasiones están por debajo de los costes de producción. Desde la lonja argumentan que entienden este descontento, pero que no son ellos los responsables de fijar los precios en el mercado.
11: Pero la lonja poco puede hacer porque reunirnos allí, agricultores, ganaderos, compradores o tratantes, pues no podemos hacer más que constatar los precios que hay en nuestra zona y al mismo tiempo pues poner unos precios orientativos, donde cada parte, agricultores, productores o compradores, pues dan su punto de vista.
3: Desde la lonja de Albacete defienden que los precios los determinan las condiciones del mercado global y argumentan además que todas las sesiones son abiertas.
1: Abrimos página de política regional. Cruce dialéctico a costa de la solicitud de la prórroga de la directiva marco del agua. El PP de Castilla-La Mancha acusa al Partido Socialista Regional de no querer ampliarla más allá de 2027. Raúl Valero es el vicesecretario territorial.
12: Han dado un auténtico portazo al campo manchego, a nuestros agricultores, a nuestros ganaderos y a miles de familias que viven del agua y de la agricultura en esta tierra. Lo han hecho firmando y respaldando una carta dirigida a la Comisión Europea en la que rechazan revisar la directiva marco del agua y rechazan ampliar los plazos de aplicación más allá del 2027.
1: El PSOE pide al PP que deje de mentir sobre este asunto y de hacer demagogia, y le recuerdan que el único que ha exigido esta prórroga del marco del agua en las instituciones europeas ha sido el presidente Page. Álvaro Gutiérrez es el secretario general de los socialistas toledanos.
13: Que dejen de mentir. Miren, el único que ha exigido la prórroga de la directiva marco del agua en las instituciones europeas ha sido el presidente de Castilla-La Mancha, Emiliano García Page. Y lo ha exigido donde hay que exigirlo, que es en las instituciones europeas, donde, por cierto, va a conseguir que se prorrogue la directiva marco del agua.
1: Nombela, en la provincia de Toledo, ha sido el pueblo elegido para celebrar este año el séptimo encuentro comarcal de igualdad de la Sierra de San Vicente. Comenzaba con reconocimientos al tejido asociativo formado por mujeres. Diego Gómez.
14: Un total de 16 reconocimientos a FADEMUR, la Asociación Imparables de Pepino y otras 14 asociaciones de mujeres de los municipios de la Sierra de San Vicente por el fomento y la promoción de la igualdad. Son los diplomas entregados en el marco del séptimo encuentro comarcal de igualdad en el que han participado 15 pueblos de la Sierra de San Vicente. María Teresa López, directora del Instituto de la Mujer de Castilla-La Mancha.
15: Son unos encuentros que son muy importantes pues para dar visibilidad a todo el trabajo y el compromiso en igualdad que todas las asociaciones de mujeres trabajan de manera muchas veces invisibles, pero es muy importante para todo el territorio y para la cohesión en el medio rural.
14: En el encuentro se desarrollan talleres de sensibilización y un mercado con productos de proximidad. Todo ello en el marco del compromiso de los municipios del entorno rural para avanzar hacia una sociedad más igualitaria.
1: Alberto Jurado ha puesto punto final a 23 años de servicio como médico en Ballesteros de Calatrava. Sus vecinos le han sorprendido con un homenaje a una larga trayectoria de la que se ha despedido con mucha emoción. Marian Gascón.
16: Médico de vocación, rural por convicción, una profunda voluntad de servicio público ha guiado su carrera profesional en la sanidad, convirtiéndolo en un ejemplo a seguir.
17: Chavales, chavalas, que quieran ser médicos y que quieran ser médicos de familia, que miren a Alberto, que hablen con Alberto, que llamen a Alberto. Alberto es la representación pura de lo que es una medicina de familia.
16: Con la cabeza aún llena de teorías y libros, recaló hace 23 años y 3 meses en un consultorio de un pequeño pueblo de interior. En este tiempo, Ballesteros de Calatrava le ha enseñado una valiosa lección, la cercanía y la escucha como parte de la curación.
18: Maravilloso, sin palabras, estar. El trato humano es que es lo que yo he querido en esta vida desde que tenía 10 años.
16: Alberto Jurado se ha jubilado y sus pacientes, a los que conoce por sus nombres y apellidos, lo despiden agradecidos.
19: Hemos tenido su apoyo, nos sentimos muy a gusto con él. Va a ser un antes y un después.
16: Hace tiempo que es uno más.
20: No somos pacientes de él, somos amigos. Es de los médicos que se preocupan, te llaman, pasan los días, cómo estás, mejoras, no mejoras, en fin, es muy importante y además es un fenómeno.
16: Cierran un capítulo, pero continúan escribiendo una historia en común de cuidados, síntoma de una comunidad con buena salud.
1: Ahora ponemos el foco en el sector del automóvil y en concreto en los concesionarios, que siguen siendo una pieza clave para la economía, el empleo y la movilidad en España. Y lo hacemos con Raúl Morales, que es el director de comunicación de Faconauto. ¿Qué tal, Raúl? Buenos días.
21: ¿Qué tal? Buenos días.
1: Acabáis de publicar vuestro informe sobre la radiografía del sector, donde presentáis la distribución oficial como uno de los grandes motores económicos, industriales y de cohesión territorial en España. ¿Qué peso real tienen hoy los concesionarios en la economía del país?
21: Bueno, suponemos el 3% del Producto Interior Bruto del país. Y lo más destacado es el fuerte impacto económico que tiene la actividad de los concesionarios, que muchas veces pues no es muy conocida. En el caso de Castilla-La Mancha, por ejemplo, aparte de acercarnos a ese 3% de Producto Interior Bruto de aportación a la economía, su impacto directo en la actividad económica son 1.719 millones de euros. El impacto directo son 230 millones de euros y el impacto inducido sobre toda la economía castellano-manchega son 200 millones. En total son más de 2.000 millones de impacto sobre la economía de la región. Y si hablamos de automoción, realmente quien es la automoción en Castilla-La Mancha son los concesionarios.
1: Con estos datos que nos estás contando, de 2.255 concesionarios, 163.300 empleos y una facturación de 53.662 millones de euros, que representan un crecimiento de casi el 11%, ¿se puede hablar de una recuperación sólida del sector?
21: Se puede hablar de una recuperación del sector, amparado sobre todo incremento de las ventas. Realmente el punto de inflexión que se produjo en las ventas fue el año pasado, donde ya casi alcanzamos la velocidad de crucero de las matriculaciones que había antes de la pandemia. Nos ha costado recuperar esa velocidad de crucero, pero el año pasado realmente fue un buen año y este año también lo está siendo. A caballo de esta mejora en las ventas va todo lo demás. Y efectivamente va una recuperación de la facturación, de la rentabilidad de los concesionarios y, lógicamente, también del empleo. Hay que decir respecto al empleo que no hemos dejado de crear empleo en estos últimos años, a pesar de que hemos tenido años muy duros tras la pandemia. Y si hablamos de Castilla-La Mancha, el empleo directo de los concesionarios son 4.730 personas y el empleo indirecto son 9.000. Estamos hablando de casi 15.000 empleados vinculados a los concesionarios en Castilla-La Mancha, que es el 1,6% de todo el empleo regional.
1: Faconauto apunta tres factores para esa mejora: más equilibrio entre el vehículo nuevo de ocasión, el papel de la posventa y el control de costes. ¿Dónde está hoy la principal tabla de salvación para los concesionarios?
21: Bueno, hoy siempre es la posventa. Realmente lo que más factura en un concesionario, con mucha diferencia, es el vehículo nuevo, pero la tabla de salvación y el motor del negocio es la posventa. Sin una posventa saneada, sin una buena actividad de posventa, el futuro del concesionario no sería totalmente inviable. Y bueno, en cualquier caso, lo reseñable respecto al año pasado es que todas las áreas de actividad de los concesionarios acabaron en positivo, tanto el vehículo nuevo como el vehículo de ocasión como la posventa. Pero como te digo, realmente la piedra angular de un concesionario es la posventa.
1: Las ayudas aparecen como un elemento decisivo. En vuestro informe habláis de más de 50.000 unidades adicionales al mercado el año pasado gracias a los incentivos. ¿Qué ocurre cuando esas ayudas no son tan ágiles o no llegan con claridad al consumidor?
21: Bueno, antes hablaba del buen comportamiento del mercado en el año 25, pero ese comportamiento positivo tiene mucho que ver efectivamente con las ayudas. El año pasado hubo ayudas a la adquisición de vehículos electrificados, el plan MOVES, y en muchas comunidades autónomas también hubo planes de renovación del parque, no es el caso de Castilla-La Mancha, pero sí en muchas otras hubo planes de renovación del parque. Sin esas ayudas, el mercado el año pasado no hubiese crecido y seguramente se hubiese quedado absolutamente plano. Y lo importante de esas ayudas es que están impulsando la renovación del parque y la electrificación. Y esas ayudas tienen que ser, como bien decías, ágiles y muy cercanas al consumidor, como está siendo el caso de los planes de renovación del parque de esas comunidades autónomas que comentaba antes, pues en Galicia, el País Vasco, La Rioja, Cantabria, Madrid, Valencia, ya las tienen en marcha. Y el problema respecto a las ayudas lo tuvimos en las ayudas al vehículo electrificado, el plan MOVES, que bueno, no se han caracterizado precisamente por ser fáciles de pedir, ni se están caracterizando porque el cliente reciba esa ayuda lo antes posible.
1: Progresivamente habláis en el informe de una transición gradual hacia la electrificación. El 21% del mercado corresponde a vehículos electrificados y el eléctrico puro está en el 9,1%. ¿Qué frena al comprador? ¿El precio, la infraestructura de recarga o la incertidumbre normativa?
21: Bueno, en Castilla-La Mancha la cuota del vehículo electrificado alcanza ya este año el 27%, con un crecimiento del 82%, y ya hay que empezar a hablar en otros términos, porque esas barreras que sentía el comprador empiezan a caer. Barreras respecto al precio, respecto al rango de recorrido que tienen los coches electrificados y también respecto a los puntos de recarga. Esas tres cosas que sí que eran un freno muy importante hace dos años, hace año y medio, empiezan a sentirse ya como que no son barreras, porque el precio empieza a equipararse lentamente con un vehículo de combustión. En cierto modo también gracias a las ayudas, sin esas ayudas la percepción del cliente sigue siendo que el coche eléctrico es más caro que el de combustión. Cualquier coche eléctrico recorre sin ningún problema 500, 600 coches sin repostar y ya tenemos 50.000 puntos de recarga en España. Eso quiere decir que el coche eléctrico se está normalizando como una opción de compra, y a eso se suma que es una es una realidad comercial, porque realmente la oferta comercial alrededor del vehículo electrificado es muy importante y lo va a seguir siendo.
1: Raúl Morales, director de comunicación de Faconauto, muchas gracias por acompañarnos en Radio Castilla-La Mancha y por ayudarnos a entender mejor la situación de un sector que es clave para la economía, el empleo y la movilidad. Muy buenos días.
21: Gracias a vosotros, un placer.

0: Queremos hoy hablarles en Llena de Vida Castilla-La Mancha de una propuesta interesante que tiene que ver con el empleo rural, una propuesta que viene de la mano de la empresa Mau San Miguel y de su fundación. Javier López, buenos días.
1: Fernando, buenos días. Pues sí, queremos poner el foco en estas iniciativas de empresas y fundaciones potentes como Mau San Miguel, porque son fundamentales para tener locomotoras que tiren del carro rural con garantías de éxito. El empleo es el punto de mira, el empleo en zonas despobladas. La Fundación Mau San Miguel tiene mucho que decir en todo esto y lleva tiempo volcada y reivindicando también la raíz rural de la empresa apegada al territorio y a nuestros pueblos. Fijar población es el objetivo y lo primero es que uno se pueda ganar la vida en el mundo rural y tener formación adecuada para ello. Empleabilidad rural. Virginia Luca de Tena Fernando es la directora de la Fundación Mau San Miguel.
0: Buenos días, Virginia.
2: Buenos días.
0: ¿Qué es el programa Emplea Rural y cuál es su filosofía?
2: Bueno, pues Emplea Rural es un programa que nace en el 2024 con un objetivo muy claro, ¿no? Que es generar oportunidades de formación y empleo en el sector de la hostelería y turismo. Al final es un sector que necesita gente formada y bueno, pues quisimos acercar la formación para que pudieran encontrar después un empleo.
1: Virginia, el turismo, como dices, y la hostelería son las claves para la revitalización de los pueblos, en este caso, en este programa. ¿Cuál es el perfil de las personas que se están acercando a esta formación? ¿Son gentes que están familiarizadas con el mundo rural, gentes para las que es toda una aventura y no saben muy bien lo que se van a encontrar, personas que no quieren desvincularse de sus lugares de origen? ¿Cuál es el perfil?
2: Bueno, pues efectivamente tenemos perfiles bastante diversos, ¿no? Hay personas que ya tienen una vinculación muy directa con el entorno porque viven en las poblaciones donde estamos haciendo las formaciones, que quieren también quedarse en el lugar en el que viven o cerca de él. Luego también tenemos personas que no han tenido, por ejemplo, experiencia previa en la hostelería, pero que les gustaría empezar a trabajar y necesitan una formación de calidad, ¿no?, para encontrar un empleo. Y luego, bueno, pues también hay personas que en un momento dado han cambiado, ¿no?, su ubicación o han cambiado de lugar en el que viven y quieren pues establecerse, ¿no?, en algún lugar y nada como tener una formación y un empleo estable para poder efectivamente pues quedarte y echar raíces, ¿no?, en un sitio.
0: ¿Cuál es el impacto de esta iniciativa en Castilla-La Mancha?
2: Bueno, pues en Castilla-La Mancha, que como os decía, estamos ya por la tercera edición, a día de hoy estamos trabajando en Sigüenza, concretamente en Guadalajara, que ha comenzado ya el curso el 5 de mayo y finalizará el 22. Estamos también en Motilla del Palancar, que terminará también a mediados de junio. Es una formación que está muy pensada para acercar oportunidades laborales vinculadas, ¿no?, a la hostelería y el turismo y gracias, ¿no?, a esa formación tan práctica, pues hay un porcentaje de más o menos de un 80-85% de inserción laboral.
1: Virginia, hay también una iniciativa muy interesante que está vinculada a Mau San Miguel, que va dirigida a la reapertura de bares. Esto es muy importante en los pequeños municipios.
2: Sí, así es. Esta iniciativa que se llama Bar Lab Rural, que la impulsa Mau San Miguel junto a Alma Natura, nace con una idea muy concreta, ¿no?, que es ayudar a reactivar los bares rurales que han cerrado o que están en desuso en municipios de menos de 5.000 habitantes, ¿no? Y esto es muy importante porque siempre dicen, ¿no?, que el bar es un punto de encuentro, un espacio de convivencia, de socialización. Y al final, pues es una manera, ¿no? Barlab lo que quiere es conectar personas que quieren emprender en el entorno rural con propietarios de locales que están cerrados o que quieren volver a abrir. Y esta iniciativa, además, ofrece acompañamiento, ofrece formación, mentorías para que esos negocios luego sean un éxito. Y a día de hoy, pues se está desarrollando en Castilla-La Mancha y Castilla y León. Y al cierre del 26 ya hay 5 proyectos en funcionamiento y bueno, pues se va a seguir trabajando, ¿no?, para que haya más bares abiertos y más personas con negocios que funcionen bien.
0: Las alianzas estratégicas para revitalizar el mundo rural son claves. ¿Cómo interactúa la Fundación Mau San Miguel con otras fundaciones, con ONGs, con otras grandes empresas o con actores locales?
2: Bueno, pues para la Fundación Mau San Miguel las alianzas son fundamentales, porque entendemos que una iniciativa, ¿no?, como esta, que es Emplea Rural, solo tiene sentido si se construye con el territorio y con todos los stakeholders, ¿no? Emplea Rural, además, es un programa que está cofinanciado por la Fundación MAFRE, que tiene también un foco clarísimo en el entorno rural. Y lo que es en el territorio, trabajamos con entidades sociales, en este caso con ACCEM, que hace el seguimiento individualizado de cada participante, las administraciones públicas fundamentales también, con ayuntamientos, con diputaciones, que o bien ceden instalaciones, también nos ayudan a encontrar, ¿no?, a esas personas que les gusta la hostelería, que a lo mejor puede ser que estén trabajando de manera temporal pero no hayan tenido formación. Y luego, por supuesto, las empresas del sector, ¿no? Cada vez que vamos a una nueva población, previamente hacemos un mapeo de todas las empresas, restaurantes, hoteles, vamos a visitarles para conocer qué tipo de negocio es, qué perfiles necesitan para trabajar. Y de esa manera es como un puzzle en el que cada uno tiene un rol desde su expertise y desde su conocimiento, siempre con el foco en las personas, ¿no?, que tengan una buena formación y que se puedan incorporar al mercado laboral.
1: Virginia, al final, pues solucionar el problema de la despoblación es tarea de todos, también de las grandes fundaciones como la de Mau San Miguel y de los emprendedores, que son los que ponen los pequeños granos de arena en esta tarea. ¿Qué implicación tiene con ellos la fundación?
2: Bueno, pues la implicación con los emprendedores efectivamente es muy directa, ¿no? Porque muchas veces son ellos que mantienen vivo el pulso en los pueblos, ¿no? Un bar, un pequeño restaurante, una casa rural. Un proyecto turístico no es solo un negocio, ¿no? Generan empleo, atraen visitantes, fijan población y además es que mantienen servicios que son esenciales. Entonces, desde la Fundación lo que trabajamos es para acompañar todo ese ecosistema desde nuestra experiencia en lo que es la formación, el empleo y el empleo en hostelería, ¿no? Y en Emplea Rural, ¿cómo lo hacemos? Pues formando a personas que se pueden incorporar a esos negocios y además vinculado también a Mau San Miguel con iniciativas como Barla Rural, donde estamos viendo cómo en aquellas poblaciones donde Barla Rural ayuda a un negocio a ponerse en funcionamiento, desde la Fundación podemos formar a personas para que se puedan incorporar a la plantilla de ese negocio, ¿no? O sea, yo creo que lo que tenemos que ver es la oportunidad de cómo trabajando en red hacemos que haya más formación, mejores oportunidades de empleo, más emprendimiento y al final eso lo que genera es que las personas puedan quedarse en su lugar de residencia y no tengan que buscar otro lugar donde vivir porque donde vives está como desapareciendo, ¿no?, los negocios. Así que, bueno, pues efectivamente es un trabajo en red y entre todos.
0: Virginia Luca de Tena, directora de la Fundación Mau San Miguel, muchísimas gracias por atendernos en Radio Castilla-La Mancha. Feliz domingo.
2: Muchísimas gracias a vosotros. Feliz domingo.
0: Hay otras noticias de la España vaciada. Castilla-La Mancha forma a 400 empleados públicos para reforzar la lucha contra la despoblación.
1: El gobierno de Castilla-La Mancha, Fernando, pues ha formado desde 2022 a 400 trabajadores de la Administración Regional para que conozcan en profundidad las políticas destinadas a combatir la pérdida de población en los pueblos. La iniciativa refleja un enfoque en el que la lucha contra la despoblación no se limita a grandes planes estratégicos, sino que también se construye en el día a día de la Administración con la capacidad de los funcionarios de informar, orientar y acompañar a quienes apuestan por vivir en el mundo rural. El programa y cómo funciona está siendo explicado por Jesús Alique, el comisionado en Castilla-La Mancha para el reto demográfico.
0: Javier López, Llena de Vida Castilla-La Mancha, que tenga usted un buen día.
1: Gracias, Fernando, que tenga usted un buen domingo.
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0: 9:20 de la mañana, protesta este sábado en Toledo contra la instalación de plantas de biometano en Castilla-La Mancha. Una quincena de asociaciones se concentraban en la plaza de Zocodover. Escuchamos a David Muñoz, portavoz regional de la plataforma, y a Armando Villa de la plataforma por la Sagra Viva Sin Biogás.
5: Hay varias reivindicaciones. Bueno, la principal es que paralicen de momento el plan de biometanización y luego ya pues empezar a hablar de condiciones en las que podría instalar este tipo de plantas. Porque no es que estemos en contra de este tipo de tecnología, sino del modelo que quieren implantar aquí en la región.
6: Nosotros pedimos, si fuera posible, que las distancias se alarguen a 10 kilómetros para que sean garantistas en cuanto a la salud, a medio ambiente.
0: Vamos a escuchar ya que traen en sus primeras páginas nuestros compañeros de la prensa regional. Comenzamos por la tribuna de Albacete, Irene.
7: El turismo rural registra un 20% más de viajeros hasta marzo. La provincia suma 19.400 visitantes y 54.000 pernoctaciones en el primer trimestre. Crece la cifra de establecimientos y empleados.
0: Continuamos con La Voz de Puerto Llano.
7: En Almodóvar del Campo, el presidente de la Diputación, Miguel Ángel Valverde, le traslada al obispo de la diócesis de Ciudad Real, Abilio Martínez, su intención de proponer para medalla de la provincia al obispado.
0: Seguimos con Voces de Cuenca.
7: Dos vehículos implicados en un accidente en la glorieta de Álvaro de Luna del barrio de Las 500. El conductor del vehículo causante del accidente fue denunciado por la infracción cometida, según informaba la policía local.
0: Ahora la Nueva Alcarria.
7: La cuarta fiesta del folclore provincial consolida a Marchamalo como referente de la tradición en Guadalajara. El municipio gallardo se convertía este sábado en la sede del sentimiento alcarreño en una jornada que arrancaba con el color de los pasacalles y el sonido inconfundible de la dulzaina y el tamboril.
0: Y por último, el español, el digital Castilla-La Mancha.
7: Declaraciones de Gregorio Marañón. Por interés nacional debemos recuperar más tarde o más temprano el consenso perdido. Charla días antes de recibir el premio gigante a la promoción y legado cultural el próximo martes en el Teatro Rojas de Toledo.
0: El domingo que viene habrá elecciones en Andalucía y la campaña electoral se retoma hoy, después del día de luto oficial en la comunidad autónoma como consecuencia de la muerte de dos guardias civiles durante la persecución a una narcolancha en aguas de Huelva.
7: Juanma Moreno, el presidente de la Junta de Andalucía, en la capilla ardiente de los dos agentes.
8: El narcotráfico se ha convertido en un gravísimo problema para Andalucía y para España, un gravísimo problema que ya se ha cobrado vidas a lo largo de los últimos meses y años, y esto nos vuelve a recordar a la situación que vivimos hace dos años en Barbate, ¿no? Por tanto, hoy toca lamentar, toca darle el cariño y nuestro respaldo a la familia, a los amigos de la familia y, por supuesto, a toda la Guardia Civil.
7: Por su parte, el ministro del Interior, Fernando Grande Marlaska, también trasladaba un mensaje para los familiares de esos dos guardias civiles fallecidos en acto de servicio y para la recuperación de los otros dos heridos.
9: Hoy es el día para reconocer el trabajo de tantos y tantos guardias civiles, policías nacionales y, en concreto, para estar con la familia de Germán, de Jerónimo, de todos los fallecidos en acto de servicio y estar apoyando evidentemente a los guardias civiles, a toda la unidad del servicio marítimo de la Guardia Civil y deseando la más rápida recuperación de Cristian y de Vicente y lo dicho, nuestro compromiso y nuestra responsabilidad que viene siendo nuestra pauta de actuación en la lucha contra el narcotráfico.
7: Y desde Ceuta, por cierto, el presidente del Partido Popular, Alberto Núñez Feijóo, pedía la dimisión de Grande Marlaska.
0: Y vamos ya con los deportes.
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0: Victorias de Guadalajara y Albacete, empate del Conquense en el playoff. Manuel Muñoz, buenos días.
10: Buenos días, buen empate de la Balompédica en Chapín frente al Jerez en el partido de ida de las semifinales de ascenso a la Primera Federación. Alex Sánchez, que enviaba un tiro al palo antes del descanso, adelantó a los blanquinegros en el 46, pero Charaf igualaba en el 49 y el marcador ya no se movió, así que todo se decidirá en la Fuensanta el domingo 17 de mayo. Robert Gutiérrez es el míster del Conquense.
11: Pues un partido muy sufrido, muy competido. Tampoco han tenido ocasiones claras de peligro, creo que hemos defendido bien el área, creo que hemos estado bien en bloque bajo cuando hemos tenido que estar. El equipo se ha adaptado y muy contento y muy satisfecho por el partido que ha hecho aquí el equipo. Sobre todo mucha gente joven en el 11, que podían haber dudas de si le iba a poder el escenario. creo que hemos hecho un partidazo.
10: En segunda división, el Albacete Balompié ganó 2-1 a la Cultural Leonesa con tantos de Jefté de penalti y Capi en el Carlos Belmonte, que dejan a los de Alberto González decimoterceros. Hubo cánticos para que el técnico del Alba se quedara la próxima temporada. Sobre ello decía esto el míster de Tolox.
12: Es un motivo de alegría, evidentemente, y de,

0: orgullo y para estar contento de que haya gente que no solo que quiera que te quede, sino de expresarlo públicamente, ¿no? De esa forma, ¿no?
1: En Primera Federación, el Deportivo Guadalajara ganó 2-0 al Arenteiro en el Escartín con goles de Quique López Cadete y Pablo Muñoz de penalti, que permite a los morados ponerse con 40 puntos. Juan Vipeinado es su entrenador.
2: Al final el objetivo se ha conseguido, que yo creo que es lo que el equipo merecía. Hemos logrado una victoria muy, muy, muy importante y hemos logrado ese objetivo que siempre hemos hablado de 40 puntos y a ver cuántos partidos tenemos por delante para ver lo que hace falta. Bueno, pues ya tenemos esos 40, nos quedan 6.
1: Hoy a las 12 el Club de Fútbol Talavera visita en Tajonar a los Osasuna Promesas en un partido que podrán ver en CMM Play y que podrán seguir en Castilla-La Mancha en juego. También a las 12 el Alba Fundación juega la ida de la primera ronda del playoff de ascenso frente al Valencia en la Ciudad Deportiva Andrés Iniesta, también en CMM Play y en Radio Castilla-La Mancha. Y hoy se juega la última jornada de Liga en Tercera con el título en juego y el ascenso directo a la Segunda Federación. Desde las 6 en horario unificado, el líder, el Garbosoto Loporto, y no recibe a la Solana, obligado a ganar para campeonar, mientras que el segundo, el Tarancón, a un punto del primero, recibe al Cazalegas, obligado a vencer y que pinche el Calvo Sotelo. Ambos partidos los podrán ver en CMM Play en ventana independiente. El tercero, Toledo, visitará al Pedroñeras, mientras que se jugará en la cuarta plaza el Atlético Albacete, que visita al San Clemente, y el Manchego, que visita al Illescas. Esos partidos los podrán ver en multipartido en CMM Play con conexiones a esos estadios y el sonido de Castilla-La Mancha en juego. El último puesto de descenso por arrastre se lo van a jugar la Solana con 35 puntos, que visita al Portollano, el Illescas con 36 puntos, que recibe el Manchego, y el Marchamalo con 30 que visita al Sonseca. En primera división, ayer el Atlético de Madrid perdió 0-1 con el Celta. Hoy a las 9 tenemos un Barça-Real Madrid. Un triunfo azulgrana o un empate en el Clásico proclamarían campeón al conjunto de Hansi Flick de manera matemática. Sobre la pelea entre Valverde y Tchouaméni decía esto Arbeloa.
3: Lo que yo no voy a hacer es quemar a mis jugadores en una hoguera pública, porque no se lo merecen. Para mí lo más grave y lo que más me duele, y se lo he dicho a mis jugadores, es que lo que pasa en el vestuario del Real Madrid debería quedarse en el vestuario del Real Madrid. Que se filtren cosas que pasan en el vestuario me parece una traición al Real Madrid. Una absoluta deslealtad por este escudo.
1: En fútbol sala, el Viñalbal y Valdepeñas ganó 5-4 a Inter Movistar para certificar su billete al playoff por el título por sexta vez en su historia, mientras que el Manzanares perdía 6-1 con el Córdoba. En segunda, el Almagro goleaba 7-0 al Martos y estaba a un paso del ascenso a primera. El Chiloeches, por su parte, empataba 4 con Burela. Y en balonmano Liga Sobal, el Caserío Ciudad Real perdía 32-26 ante el Villa de Aranda y el Sanicentro Guadalajara caía 24-38 frente al Barça. En baloncesto, desde las 6 se juega la segunda eliminatoria de ascenso, la primera FEF. El Bueno Arenas Albacete Basket visita al Biele Iraurgi Vasco. Y en atletismo, el conquense Mesfines Camilla fue subcampeón de España de 10.000 metros en Mahón, en Menorca. Y la toledana Silvia Rey se proclamó campeona de España sub-23. Volvemos con más deportes en doble sesión de 12 a 2 y de 5 y media a 8 y media en Castilla-La Mancha en juego.
4: Los domingos es un día fantástico para leer y por eso queremos hablar de literatura, de territorio y de caminos, de cómo una novela puede colocar en el mapa una tierra, una memoria y una forma de mirar el mundo rural. Lo hacemos ahora con Rafael Cabanillas Saldaña, autor de Quercus, Enjambre, Balondo y Maquila, obras publicadas por la editorial toledana Cuarto Centenario y que están muy vinculadas a esta tierra, Castilla-La Mancha, los Montes de Toledo y al entorno del Parque Nacional de Cabañeros. Rafael, buenos días.
5: Hola, muy buenos días. Un placer saludar a todos los radioyentes.
4: Bueno, el lema que traemos hoy es muy sugerente. 10 buenas razones para leer y caminar. En tu caso, leer tus novelas es también caminar por este territorio. ¿Qué relación hay entre la literatura y el paisaje en tus libros?
5: Bueno, en mis libros el paisaje, la tierra, es todo. Fíjate que he escrito 4 novelas seguidas, mis 4 últimas novelas que tú has citado, que se pueden leer de manera indistinta, ¿no? Una trilogía, luego se ha añadido Maquila, que se puede leer Maquila la primera y luego pasarte a Kerku, luego Enjambre, como quieras, porque son personajes distintos y tienen tramas distintas. ¿Sabes lo que tienen en común? Un protagonista. ¿Quién es ese protagonista? La tierra. Lo que pasa es que la tierra no es nada si no cuenta con los habitantes, ¿no? Con la población, con la gente, ¿no? Que es la que le da el alma, el corazón a esa tierra. Y entonces, bueno, estoy muy, muy contento, muy orgulloso, porque hemos colocado, con perdón y la falta de modestia, esa tierra en el mapa literario, en la geografía literaria de España y también de Hispanoamérica. Estas novelas se están leyendo ya en México, en Argentina. Y estoy muy, muy, muy orgulloso y muy agradecido porque el otro día, creo que lo conoces, el periódico El Correo, es el líder absoluto en la prensa vasca, por encima del país, del mundo, del ABC. Lo leen, según los datos, 520.000 personas diarias, imagínate. Pues tiene un suplemento de cultura que se llama Territorios de la Cultura, que lo edita los sábados. Bueno, pues el fin de semana este pasado, coincidiendo con la Semana del Libro 2026, lo hicieron por ese motivo. La Semana del Libro 2026, el suplemento se lo dedicaron a estas obras, a Kerkus, Enjambre, Balondo, Maquila y a Rafael Cabanillas, ¿eh? Y el titular era eso, ¿no? El territorio Kerkus, los Montes de Toledo como territorio universal, etcétera, etcétera. Bueno, es que es algo extraordinario, sobre todo que venga ese reconocimiento por parte de los vascos, del pueblo vasco, ¿no? Tan lejos y tan cerca en este cariño que me han demostrado. Así que estamos muy, muy contentos. La tierra es todo para mí.
4: Rafael, ¿te imaginabas que tus novelas podían tener esa vida fuera del libro?
5: Bueno, nunca se sabe. Escribes y escribes y con nocturnidad, con alevosía, 3 de la madrugada en una buhardilla con un fleso que te separa del mundo, que te aísla del mundo real vivo cuando la gente duerme y tú estás ahí escribiendo y no puedes ni imaginar que tus novelas, estas 4 que he citado, la 11, organismo independiente que no se casa con nadie, las convierte las 4 en audiolibros para todos los habitantes del planeta. Nadie puede imaginar que a instancia de los lectores, Kerkus, Enjambre, Balondo, estas 3 novelas generan una ruta literaria a la que acuden cientos y cientos y cientos de lectores que se quedan en el territorio, que pernoctan, que comen, que compran chorizo de venado, quesos, miel, etcétera, etcétera, que se iba a leer en Argentina, que los vascos, antes que muchos castellanos manchegos, con perdón, me iban a hacer este reconocimiento. Es que fíjate, lo tengo que decir, ¿no? Porque cuando criticamos los nacionalismos, ¿no? Por ejemplo, a los vascos, los catalanes, no, solo los suyos, los nacionalistas, resulta que llega la Semana del Libro 2026 y el periódico más leído del País Vasco, en su suplemento de cultura, Semana del Libro, pues lo lógico es que elija, yo que sé, a Bernardo Achaga, al poeta Oteiza, cualquiera, pues no, elige a un escritor de Toledo, ¿sí?, que habla de los Montes de Toledo, del entorno del Parque Nacional de Cabañeros, que sus personajes son, imagínate, nuestros padres, abuelos, nuestros ancestros, los corcheros, los que descorchan los alcornoques, los carboneros, los piconeros, los cabreros, los guardas, los furtivos, los leñadores, una gente que ha estado toda su vida mudos, absolutamente silenciados, ahora reconocidos porque su voz es la voz de esos libros. Así que, ¿qué quieres que te diga? Yo creo que para un escritor es lo máximo. Mira, este domingo habrá ruta literaria. Vienen 2 grupos, uno de Valdepeñas, Ciudad Real, otro de Bolaño, Ciudad Real, porque no damos abasto, pero el día 26 estuvimos en la ruta el 25 de abril, el 26 estuvimos también en Kerkus, en Navalestena, lo sacamos a las redes sociales, ¿no?, la oferta, que nosotros no cobramos nada, ¿no?, hombre, uno se paga su transporte y su comida, y lo abrimos y en 3 horas se llenó el cupo, que es de 100 personas, porque no queremos más, claro, no puedes pasar de la España vaciada a la España masificada de golpe. Pero es un fenómeno extraordinario. Yo, y perdón, ¿no?, que lo tenga que decir yo, ¿no?, por mi falta de modestia, ¿no?, yo creo que estamos haciendo una pequeña revolución, una humilde revolución, desde una editorial toledana, editorial Cuarto Centenario, con un escritor de Toledo, de Ciudad Real, ¿verdad?, una pequeña revolución para demostrar que hay alternativa a la despoblación, ¿no?, que no se puede tirar la toalla, que los libros y la cultura pueden ser un arma efectiva, como están demostrando estas rutas, para luchar contra el abandono y la despoblación.
4: Totalmente gratificante, Rafael Cabanillas, desde Radio Castilla-La Mancha. Sabes que somos unos conversos y que participamos de esta revolución de la España vaciada. Muchísimas gracias por estar con nosotros aquí en nuestra emisora. Feliz domingo.
5: Pues nada, muchísimas gracias a vosotros por atenderme y por haceros eco, ¿eh? En definitiva, que Castilla-La Mancha, que Radio Castilla-La Mancha se haga eco de todo esto que está ocurriendo, desde luego es porque, como dijo Galileo Galilei, ¿no? Y sin embargo, la Tierra se mueve y se está moviendo algo muy, muy importante. Y muchas noticias que nos van a dar todavía grandes alegrías.
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7: Hoy nos hacemos eco de un buen ejemplo de preservación de fauna en la región, porque el Ayuntamiento de Quer, en Guadalajara, y la ONG GREF han renovado el convenio de colaboración para el mantenimiento y el desarrollo del primillar instalado en ese municipio. Clave para el mantenimiento en la zona del cernícalo primilla, una especie de ave muy singular que llevaba décadas desaparecida. Esta construcción singular posibilita el establecimiento de una colonia de cernícalos primillas en la fase de reintroducción de la especie catalogada como vulnerable. Ha permitido que esa especie reaparezca en la década pasada en la estepa cerealista de la zona, de la que llevaba nada más y nada menos que 40 años desaparecida. La suscripción del convenio no se renovaba desde 2014, es por ello que ahora se celebra este acuerdo que establece que el Ayuntamiento de Quer destine 1.500 euros al mantenimiento de la especie, mientras que Grefa se encargará de la conservación de la instalación, el seguimiento de la colonia, la cría suelta y la reintroducción de ejemplares, así como de elaborar informes técnicos sobre su evolución. Un buen ejemplo, como decimos, de esa preservación de fauna tan importante en los espacios protegidos de la región.

La sugerencia musical de hoy nos trae a Kygo con Khalid y Griffin, con Guarda mi amor. Con ellos llegaremos hasta las 9 de la mañana, momento en el que recapitularemos las noticias más importantes que venimos contando en Castilla-La Mancha hoy fin de semana en los últimos 60 minutos.

0: Son las 9 de la mañana. Repasamos a continuación los contenidos informativos más importantes que venimos contando en Castilla-La Mancha hoy, fin de semana de Radio Castilla-La Mancha, desde las 8 de la mañana, a punto de que empiece en el puerto de Granadilla, en Tenerife, el traslado de los primeros pasajeros al aeropuerto de Tenerife Sur para que de forma progresiva lleguen a sus respectivos países de origen. En primer lugar, serán evacuados por la UME los 14 españoles, como confirmaba desde el propio puerto de Fondeo la ministra de Sanidad, Mónica García.
1: Después de haberles hecho una primera encuesta epidemiológica y una evaluación médica en el propio barco, bueno, pues las personas que sean extranjeras y que tengan aquí el avión preparado, ya tenemos poco a poco se nos van sumando más aviones de los diferentes países y a partir de ahí, bueno, pues serán evacuados, serán trasladados y serán desembarcados.
0: Finalmente ha tenido que ser la Dirección General de la Marina Mercante quien ordenase la autorización para el fondeo del Ondius en el puerto de Granadilla, una vez que el presidente de Canarias, Fernando Clavijo, no diera el visto bueno para esta llegada.
2: Ha habido una serie de decisiones que no han ido en aras de generar una confianza entre los dos gobiernos, pero ese buque no va a fondear con el visto bueno ni la autorización del gobierno de Canarias en este puerto. Si lo querrán hacer y lo querrán imponer, como han ido imponiendo absolutamente todo, pues bueno, ellos sabrán. Y serán ellos los responsables de lo que pueda ocurrir.
0: El presidente del gobierno, Pedro Sánchez, se ha reunido este sábado con el presidente de la Organización Mundial de la Salud y ha dicho que era una obligación y un deber moral acoger al Ondius en un puerto español. 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
4: Villaseca de la Sagra viajará al corazón del Renacimiento del 22 al 24 de mayo con las quintas jornadas El Paso de los Comuneros. El sábado a las 12. No te pierdas el gran desfile de abanderados con el prestigioso grupo italiano Associazione Sbandieratori di Arezzo. Salida desde la Plaza Mayor y después espectacular exhibición de banderas en la calle Ancha con música de tambores y trompetas. Un fin de semana lleno de historia, ambientación, música y espectáculos que transformarán el pueblo en un escenario del siglo XVI. El Ayuntamiento de Villaseca de la Sagra te invita a vivir una experiencia única donde la historia cobra vida.
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5: Buenos días, amigos, ¿cómo están? Bienvenidos a otra mañana de domingo en la que vamos a repasar la actualidad política de Castilla-La Mancha. ¿De qué vamos a hablar hoy? Pues volvemos a tratar el problema de la vivienda. La verdad es que se nos está volviendo un tema recurrente y es que no es para menos. Se ha convertido, lo hemos dicho muchas veces, en el principal problema de los españoles. Esta semana se ha presentado un plan del gobierno regional que intenta enmendar este problema, sobre todo de cara a los más jóvenes. Vamos a abordar también otras dos cuestiones que en cierta medida están relacionadas con esto de la vivienda. Vamos a hablar de fiscalidad y de la lucha contra la despoblación. Prepárese que empezamos.

0: Pues la vivienda vuelve a protagonizar la semana política y es que el gobierno regional ha presentado estos días la agenda de acción para eso, para la vivienda en el periodo 2026-2030. Son 32 medidas, algunas de ellas puestas ya en marcha, que contarán con una inversión superior a los 500 millones de euros. Una agenda que se sustenta en tres pilares: aumentar la oferta, la rehabilitación y la liberación de suelo. Vamos a repasarlo con Mario Alfonso.
1: Se pretende facilitar el acceso a la vivienda y proteger a los ciudadanos. Gracias al Plan 10.000, puesto en marcha en 2023, ya se han construido 18.300, el doble de lo previsto inicialmente. Ahora, de esos 500 millones, se van a invertir 135 en construir otras 2.500 viviendas públicas, algunas de ellas en Azuqueca o en Toledo, donde ya se han comprado las parcelas. Además, se construirán otras 1.000 gracias a 68 millones de los fondos FEDER. Nacho Hernando, consejero de Fomento.
2: Va encaminada a facilitar el acceso a la vivienda, a seguir aumentando la oferta y seguir apoyando y protegiendo a las personas que necesitan de una ayuda para poder rehabilitar o para poder acceder a una vivienda de forma asequible.
1: Y para acceder a esas viviendas se aumentan las ayudas. Se van a invertir 119 millones de euros. Otra de las medidas, la concesión del 20% de la hipoteca que no conceden los bancos a tipo cero.
2: Lo que

0: las ayudas al alquiler con una inversión de 5 millones de euros. Podrán solicitarlas aquellos que paguen una mensualidad inferior a 950 euros y tengan un salario que no alcance los 1.800. La Junta se haría cargo de la mitad del alquiler.
1: Bueno, un plan ambicioso, ya han escuchado, que pasa sobre todo por la construcción de nueva vivienda. Insistía en ello el presidente regional, Emiliano García Page.
2: Lo que hay que abordar de frente es construir muchas más. Solo se va a arreglar el problema de la vivienda construyendo muchas más. Todas las que durante 15 años se han dejado de construir se tienen que construir en los próximos 4 o 5 años.
1: Ya han escuchado que algunas de estas medidas ya están en marcha, otras hay que ponerlas ahora a funcionar. Por eso llegaba este asunto al pleno del pasado jueves en las Cortes de Castilla-La Mancha para su debate, en concreto para debatir la proposición de ley de medidas urgentes en materia de acceso a la vivienda y suelo de Castilla-La Mancha. Salía adelante esta proposición con el único voto del Grupo Socialista. El Partido Popular votaba en contra y Vox se abstenía. Vamos a repasarlo con la ayuda de Fernando González. Fernando, buenos días.
3: Buenos días. Voto en contra, no solo por el contenido de la norma, también por las formas. Ambos grupos lamentaban que se tramitara por lectura única, lo que no les ha permitido presentar enmiendas. Vox traía la cuestión de la prioridad nacional también a este debate. David Moreno, presidente del grupo.
4: Vox defiende la prioridad nacional. Primero deben estar los españoles. Primero para acceder a una vivienda protegida, primero para un alquiler social, primero para un bono de alquiler, primero para una ayuda a la maternidad.
3: El PP también criticaba que la propuesta del gobierno se resuma en un folio y medio. Para la portavoz del grupo, Carolina Agudo, no resuelve el problema del acceso de la vivienda.
5: Por un lado tenemos al modelo socialista de la intervención, que no sabe qué hacer. Lleva 11 años, les ha pillado el toro y quieren hacer en 11 meses lo que no han hecho en estas tres legislaturas. Y, por supuesto, frente a ello, el modelo de las ideas claras del Partido Popular. Un modelo de política de vivienda con ambición, con coherencia.
3: Modelo que ya se aplica en otras comunidades que gobierna el PP, asegura Agudo. Esta ley mejora esa legislación a juicio del diputado socialista Álvaro Toconar.
6: ¿Que a ustedes les parece bien que en Murcia un joven vaya a comprarse una casa y le den un aval y pague el 100% de los intereses? Ahora que en Castilla-La Mancha paguen intereses por el 80% y paguen cero intereses por ese 20% que avala el gobierno regional o presta al gobierno regional, eso les parece mal.
3: El consejero de Fomento defendía la urgencia en la tramitación porque se hace necesario actuar de inmediato para solucionar el principal problema que tienen hoy los ciudadanos. Por ello, Nacho Hernando pedía el respaldo de la oposición.
7: Si estamos de acuerdo en los grandes objetivos e incluso estamos de acuerdo en las medidas, ¿qué les impide a ustedes votar a favor? Única y exclusivamente un espíritu de trinchera. ¿Y se creen ustedes que con eso vamos a construir nada? ¿Que le estamos diciendo a la gente que queremos construir vivienda mientras ustedes lo único que hacen es levantar un muro?
3: Acusa Hernando a la oposición de actuar movidos por intereses electorales.
1: Este de la vivienda era el asunto más destacado en el pleno del pasado jueves en las Cortes, pero hubo más. Por ejemplo, el Partido Popular llevaba su plan fiscal, del que ha estado hablando, por otra parte, toda la semana. Está basado en la deflactación del tramo autonómico del IRPF, de la renta, un plan que, según su presidente Paco Núñez, aplican ya con éxito todas las comunidades autónomas que gobierna el Partido Popular.
8: Todas las comunidades autónomas gobernadas por el Partido Popular han aplicado una reforma integral del impuesto de la renta como la que yo hoy estoy defendiendo en esta tribuna, y en todas, al aumentar la capacidad de consumo de las familias y la capacidad de inversión de las empresas, se ha generado más economía y se ha recaudado más.
9: Señoría, debe concluir.
8: Al bolsillo de los castellano-manchegos.
1: El PSOE criticaba que el Partido Popular prometa bajar impuestos cuando está en la oposición y después sus alcaldes hagan lo contrario en la región. Silvia Fernández, portavoz de Hacienda y Presupuestos del Grupo Socialista.
10: Hablan de bajadas de impuestos y esas bajadas nunca las cumplen. Nunca. Porque hemos visto cómo en ayuntamientos de Castilla-La Mancha, en esas campañas electorales en 2023, se hablaba de bajar impuestos. Y sus alcaldes y alcaldesas han hecho todo lo contrario.
1: Se dio la circunstancia de que el Partido Socialista no pudo sacar adelante su propuesta de resolución por la ausencia de un diputado del grupo. ¿Y el gobierno qué dijo al respecto? Pues recordó a los populares que han subido los impuestos en los ayuntamientos en los que gobiernan. Juan Alfonso Ruiz Molina, consejero de Hacienda.
11: Le puedo demostrar que somos la comunidad autónoma en la que menos impuestos sobre la renta de las personas físicas se paga, y somos, aunque les duela, pues una de las cinco comunidades autónomas con más deducciones también en el impuesto sobre la renta.

0: Seguimos, ha sido otra noticia de la semana. Castilla-La Mancha sigue ganando población. Ya somos 2.162.571 habitantes. Se convierte así nuestra región en la segunda comunidad que más crece a nivel nacional, solo por detrás de la Comunidad Valenciana. Tiene los datos Raquel Miguel.
1: Castilla-La Mancha crece. En el primer trimestre del año, nuestra comunidad ha sumado 7.800 residentes, lo que sitúa a la población total en 2.162.571 personas. El número de hombres supera al de mujeres en 14.000. Por provincias, Toledo ha registrado el mayor incremento con 3.700 habitantes más y se mantiene como la provincia más habitada de la región. Cuenca, con 190 habitantes menos, es la única que ha perdido población. Aún así, Castilla-La Mancha ha experimentado el segundo mayor incremento porcentual del país. Esther Padilla, portavoz del Gobierno de Castilla-La Mancha.
2: Nuestro dato no es puntual, sino que es ya estructural, es tendencia. Llevamos durante los últimos años creciendo en población y evidentemente eso responde a que la gente, no solo nacen más niños en Castilla-La Mancha, sino que la gente elige venir a vivir a Castilla-La Mancha, que tiene mayor importancia.
1: En el conjunto nacional alcanzamos el máximo de la serie histórica con 49.687.000 habitantes y de nuevo se debe al saldo migratorio.
0: Bueno, pues seguimos. Fíjense que coincidiendo con estos datos sobre población en Castilla-La Mancha y en España que hemos conocido estos días, coincidiendo, ya les digo, se han cumplido esta semana 5 años precisamente de la ley contra la despoblación en Castilla-La Mancha. Una historia de éxito, podríamos decir, a tenor de los datos de los que vamos a hablar en los próximos minutos. Con motivo de este aniversario, María Jesús Merino, que es la alcaldesa de Sigüenza y diputada socialista también por Guadalajara en la las Cortes de Castilla-La Mancha, pues ha escrito un artículo que ha parecido muy interesante y que refleja muy bien cómo se está desarrollando y lo que está significando esta pionera ley aquí en Castilla-La Mancha. Así que la hemos invitado a estar esta mañana con nosotros en el escaño. Alcaldesa, ¿qué tal? ¿Cómo estamos? Buenos días.
3: Muy buenos días. Pues la verdad es que muy bien y como tú decías, de celebración, ¿no?, de estos 5 años, que en parte parece mentira que hayan pasado, ¿no?, como se pasa todo de rápido. Y por otro lado, recogiendo los frutos. Al final es verdad que las cosas cuestan mucho sacarlas adelante, en la administración mucho más, porque todo es bastante lento, pero una vez que se consigue, y en eso yo creo que Castilla-La Mancha tenemos que felicitarnos, hemos hecho políticas valientes para frenar la despoblación, la ley llevó su tiempo, tuvimos por las Cortes centenas de ponentes en la comisión que hicimos para sacar adelante esa ley. Y bueno, al final el trabajo, el contar con la población, el contar con la ciudadanía, con las diferentes asociaciones, con las diferentes personas integradas en el mundo rural, con los grupos de acción local que tengo el honor de presidir, el de la Sierra Norte de Guadalajara, y que tan importantes son para el territorio, pues vemos que dio sus frutos en esa ley hace 5 años y ahora pues estamos recogiendo todos los bienes de esa ley.
0: De ese artículo del que hablaba, que ha publicado la alcaldesa, a mí hay una cuestión que me ha llamado mucho la atención, en la que dice que el cambio que se ha producido se debe no a las ayudas, sino a los derechos, porque hay que hablar de derechos y no de ayudas cuando se habla contra la despoblación. Me parece que es la clave de todo esto, ¿no?
3: Totalmente, y no vamos a despreciar las ayudas, ¿eh? O sea, con esa frase no quiero decir que no queramos que haya ayudas, claro, igual que las hay en la ciudad, igual que las hay para los colectivos más vulnerables, las ayudas son necesarias, pero aquí estábamos hablando desde el primer día de que quien quiera vivir en un pueblo, quien quiera, porque esto es voluntario y evidentemente hay gente que le encanta vivir en una ciudad, oye, pues estupendo, ¿no? Nosotros cuando nos tenemos que ir de nuestros pueblos a estudiar fuera, pues tienes un momento en tu vida en el que te apetece, ¿no?, irte a la ciudad, vivir cosas diferentes. Yo además, como madre, ahora animaría a mis hijos incluso a que salieran del pueblo, que vivieran otras cosas, pero que si en un momento determinado quieren volver, que tengan el mismo derecho que una ciudad, que puedan tener unas urgencias médicas a menos de 30 minutos como las tenemos ahora, que ahora mismo un colegio en Castilla-La Mancha con 3 alumnos está abierto, con lo cual puedes formar una familia en tu destino, que además es verdad que puedas tener ocio, ¿no? Y el ocio pasa, por supuesto, por la cultura cultura. La cultura es fundamental, la cultura hay que mantenerla en los municipios más pequeños. La red de artes escénicas nos ayuda mucho en Castilla-La Mancha, pero lo que más nos ayuda ahora mismo en este mundo tan digitalizado es tener una buena conexión a Internet. Todavía tenemos algunos vacíos y el Gobierno de Castilla-La Mancha está trabajando en ellos, pero en general la Comunidad Autónoma de Castilla-La Mancha, con toda la extensión que tiene y los municipios tan pequeñitos que tiene, podemos decir que tiene una cobertura muy buena. Gracias a esa cobertura, ¿qué pueden? Pues nuestros niños acceder a un videojuego que nos guste más o menos, les gusta jugar, que nosotros podamos ver una serie en una plataforma digital o que podamos utilizar la inteligencia artificial para trabajar desde nuestro destino, ¿no? El teletrabajo ha ayudado mucho a quien queríamos vivir en un pueblo que lo pueda hacer, y al final, pues oye, también es verdad que la buena red de carreteras nos permite que puedas estar en la ciudad en una reunión, en, dependiendo del punto de Castilla-La Mancha, pues en más o, más o menos tiempo, ¿no? Al final el teletrabajo, para el teletrabajo era necesario esa conectividad, con lo cual hablábamos de eso, de derechos. El derecho al transporte. Tenemos un transporte a la demanda, tenemos prácticamente un taxi por un precio bajísimo que nos recoge en nuestros pueblos más pequeños y nos llevan a las cabeceras de comarca, que es donde tenemos que mantener todos los servicios. Evidentemente, en cada uno de los pueblos no puede haber de todo, porque esto es absurdo, ¿no? Uh-huh. Pero sí que es verdad que en todas las comarcas tenemos una cabecera que hace de guía al resto de los pueblecitos pequeños. Yo, que además me encuentro en una de las zonas más despobladas, con diferencia, de Castilla-La Mancha, junto con la comarca de Molina de Aragón, aquí hablamos de pueblos que en invierno, como digo yo, prácticamente se cierran, puede quedar uno o dos vecinos, pero ese vecino tiene que tener derecho a poder ir al banco, a poder ir al médico y a poder tener unos servicios básicos, que es lo que trata de garantizar esta sociedad del bienestar.
0: Decía yo que era una historia de éxito porque, en concreto, por concretar, por ponerlo como ejemplo, que yo creo que puede servir, en la Sierra Norte de Guadalajara, donde está Sigüenza, ha crecido la población, con lo cual, pues bueno, se están haciendo las cosas bien, ¿no?
3: Yo entré en 2019, entré en el Ayuntamiento de Sigüenza con vecinos empadronados en torno a 4.300 y a día de hoy estamos hablando de que tenemos cerca de 4.950 vecinos empadronados. Es un crecimiento de casi un 15%, la verdad es que es un crecimiento enorme, pero en toda la Sierra Norte, que son pueblos mucho más pequeñitos, también hemos conseguido que ese crecimiento sea una realidad. Municipios como Jadraque o Cogolludo, también un poco como cabeceras en cada una de las zonas, lideran ese crecimiento, pero bueno, en general el dato es positivo, el dato es de crecimiento, el dato es de que la gente se anima a volver o se anima a no irse, que ahora, que no era solo crecer en población, era por lo menos intentar que no siguiera habiendo esa sangría de pérdida de población, y sin embargo hemos conseguido revertirla. Esto ha pasado en general en Castilla-La Mancha. En Castilla-La Mancha es verdad que hay núcleos muy urbanos y muy cercanos a Madrid, como puede ser el Corredor de la Sagra o el de Henares, que evidentemente eso está en crecimiento continuo, pero en todas las zonas rurales se puede decir que ha habido un incremento de población, con lo cual efectivamente una ley que vemos que tiene su contrapartida y que consigue sus resultados.
0: Hablamos mucho, alcaldesa, estos días de los problemas de la vivienda en general en España. Está en nuestro programa, lo hemos estado hablando, se trató en las Cortes en el último pleno. ¿Cómo está el problema de la vivienda en estos municipios? Supongo que allí también es una prioridad y también es un tema a solucionar.
3: Quedan cosas por hacer. Una que es fundamental es atajar el problema de la vivienda. Yo lo sé y lo entiendo, que las zonas que llamamos tensionadas, esas en las que más se concentra la población, hay que tenerlas muy en cuenta. Pero no olvidemos que si estamos trabajando para frenar la despoblación, estamos consiguiendo que la gente venga a nuestros pueblos, tiene que tener un sitio donde vivir. Ahora mismo en Sigüenza es prácticamente imposible encontrar algo de alquiler o de compra. Conozco muchísima gente ahora mismo que querría comprar una vivienda en mi municipio y que es imposible. Como sabéis, el pasado jueves en las Cortes aprobamos ese proyecto de ley para que además desde el Gobierno de Castilla-La Mancha, desde la Comunidad Autónoma, se impulse que la gente joven pueda adquirir esas viviendas. Fundamental, creo que es nuestro problema prioritario ahora mismo, que la gente pueda adquirir una vivienda bien en propiedad o pueda alquilar una vivienda a un precio que les permita mantener el resto de la vida, porque la vida no va solo de pagar hipotecas y de

0: pagar facturas, también va de vivir un poquito, ¿no? De poder salir, de poder tener una vida plena. Así que yo lo digo que ese es el principal problema, y a ese yo añadiría que en los municipios pequeños, y llevo mucho tiempo hablando de esto, y creo que ahora ya tanto el vicepresidente como los presidentes de diputación y demás se van subiendo al carro, porque es fundamental, tenemos que tener un estatuto diferenciado. No puede ser que un municipio pequeño se rija por las mismas normas, por las mismas obligaciones o por los mismos trámites que un ayuntamiento de una capital de provincia o que una gran ciudad. Y esto es lo que nos está frenando mucho a los ayuntamientos pequeños. Así que hay que trabajar por ese estatuto del pequeño municipio. Esto es también fundamental para que la gente que vivimos en los pueblos pues podamos agilizar nuestros trámites y podamos tener garantías ante la administración.
1: Bueno, pues yo creo que le hemos hecho un buen retrato a cuál es la situación, cuáles son las perspectivas y qué es lo que hemos ganado desde estos últimos años. A ver si hablamos dentro de unos años y vamos haciendo balance también, a ver si hemos ido mejorando, alcaldesa. María Jesús Merino, gracias por estar en esta mañana en El Escaño. La banda sonora de nuestro programa lo ponen nuestros invitados, así que una canción que te apetezca que suene la próxima semana.
0: Pues tengo muchas, la verdad es que me gusta mucha música, pero Europa de Ultraligera o Todos mis males de Sidecar, os dejo ahí para elegir.
1: Perfecto, no me suelen dejar dos para elegir, así que elegimos una o ponemos las dos, no sé, ya veremos qué hacemos. Alcaldesa, muchas gracias por haber estado esta mañana en El Escaño.
0: Muchísimas gracias a vosotros, muy buenos días.
1: Buenos días.

0: Una cosa más, antes de irnos a nuestro tiempo de tertulia, seguimos en el pleno que se ha celebrado esta semana y es que de nuevo llegó a debate el acuerdo de Mercosur que rechaza, recordemos, Vox y que apoyan Partido Popular y Partido Socialista. Vemos qué ocurrió, cuéntanos, Alicia Sansegundo, buenos días.
1: Muy buenos días. Volvía Vox a traer este debate al Parlamento Regional para mostrar su frontal oposición a un acuerdo de libre comercio que aseguran dañan los intereses de los agricultores y el sector agroalimentario regional. David Moreno.
2: Nuestros agricultores y ganaderos no son grandes multinacionales, son familias, son cooperativas, son autónomos y que ahora les obligan a competir bajo las reglas injustas de la competencia desleal que se alienta con el acuerdo de Mercosur.
1: Vox acusa a PP y PSOE de unirse en Europa para abandonar al campo. Los populares se preguntan dónde están las alternativas. Santiago Lucas Torres.
3: Vienen aquí hoy de salvapatrias, ustedes con posturas que no salvan a nadie. Lo que hacen es ir en contra del mundo, venderle a nuestros agricultores que Mercosur es malo, malísimo. Pero no les cuentan nada de ninguna propuesta seria, porque aquí lo único que hacen es el no por el no. Lo que hay que hacer es traer propuestas serias, que es lo que queremos los agricultores.
1: En esto, PP y PSOE están de acuerdo. También el diputado socialista Antonio Sánchez Requena apelaba a Vox.
4: A ver si lo entienden, que es muy sencillo. Sin más mercados no puede haber más rentabilidad. Y si no hay más rentabilidad, no habrá más jóvenes en el campo. Y entonces sí que llegaremos a ese campo que se muere, que dice usted.
1: Defensa del acuerdo también por parte del Gobierno. El consejero de Agricultura, Julián Martínez Lizán, afeaba a Vox su doble vara de medir.
5: ¿Qué cree que le perjudica más a los agricultores y ganaderos de Castilla-La Mancha? ¿El acuerdo comercial con Mercosur o los aranceles de Trump o la guerra de Oriente Medio de Irán, de su amigo Donald Trump? Y que no dicen ni una sola palabra. El doble del precio del gasoil por las acciones de su amiguito Donald Trump. Y no dicen nada.
1: Subrayaba Lizán que Mercosur trae beneficios al campo de Castilla-La Mancha y que garantiza con sus salvaguardas cualquier competencia desleal.
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0: Bueno, pues vamos ya con nuestro tiempo de tertulia. Fíjense que no suele ocurrir, pero esta semana ha ocurrido, y es que los temas de actualidad que han estado en el debate, en el día a día de la arena política, han coincidido plenamente con los asuntos que se han tratado en el último pleno de las Cortes que se celebraba el pasado jueves. Esta semana hemos conocido el plan de vivienda del Gobierno, un asunto que ha ido a las Cortes regionales, una proposición de ley, y también el Partido Popular ha estado toda la semana presentando su alternativa, su plan fiscal para Castilla-La Mancha, que también ha sido objeto de debate en las Cortes de Castilla-La Mancha. Así que tenemos esa coincidencia esta semana con lo que lógicamente van a ser los asuntos a tratar principalmente en nuestro tiempo de tertulia. Paso a presentarles a nuestros tertulianos de esta mañana. Por el Partido Socialista tenemos a Álvaro Toconar. Álvaro, ¿cómo estás? Buenos días.
1: Muy buenos días.
0: Juan Antonio Moreno Moya, por el Partido Popular. Juan Antonio, buenos días.
2: Muy buenos días.
0: Y Iván Sánchez es quien nos acompaña esta mañana por Vox. Buenos días, Iván, ¿cómo estás?
3: Hola, buenos días.
0: Bueno, decía yo que se ha hablado de vivienda. Voy a empezar por aquí, por el asunto de la vivienda. Hemos hablado de vivienda a lo largo de la semana, porque se presentaba ese plan que ha elaborado el Gobierno de Castilla-La Mancha y llegaba el asunto a las Cortes de Castilla-La Mancha. A mí me llama la atención porque en algún momento, incluso lo decía el consejero, prácticamente los objetivos en materia de vivienda son los mismos los de los tres grupos políticos, pero claro, luego surgen, afloran las diferencias, y esto hace, me estoy poniendo en las palabras del consejero, que parece que no hay un acuerdo en resolver un asunto que es de interés para todos. Álvaro, ¿por qué esas medidas que se están presentando por parte del Gobierno no acaban de tener el empuje por parte de los grupos de la oposición?
1: Pues fíjense que hoy además podemos hablar de lo que ha ocurrido esta semana en materia de vivienda, porque a mi juicio son noticias muy positivas para la región, pero lo que ocurrió en el Pleno no me parece algo lógico. Eran propuestas las que ha presentado el Gobierno, coherentes hasta el punto de que incluso Vox se ha abstenido y el Partido Popular ha votado en contra. El jueves en las Cortes de Castilla-La Mancha votamos dos herramientas fundamentales para que el Gobierno las pueda llevar a la práctica, que es una, que se pueda liberar suelo, más suelo a disposición del mercado para que se puedan construir más viviendas a precios asequibles, y la segunda, el que el Gobierno de Castilla-La Mancha pueda poner en marcha préstamos a tipo de interés del 0% para el 20% que las entidades financieras no prestan a los jóvenes que quieran acceder a esa primera vivienda. No entiendo por qué el Partido Popular vota en contra cuando en comunidades autónomas en las que gobierna el Partido Popular con el apoyo de Vox, como puede ser en Murcia o en la Comunidad de Madrid, al Partido Popular le parece bien dar avales de ese 20%, pero pagando los jóvenes intereses por el 100% del préstamo. Están de acuerdo con que los jóvenes paguen el 100% de los intereses, y aquí votan en contra cuando a los jóvenes se les está ahorrando un 20% de esos intereses, es decir, uno de cada 5 euros. Por lo tanto, me quedo en cierto aspecto estupefacto viendo esta actitud del Partido Popular. Además, que se integra en un plan de vivienda que ha presentado ya el Gobierno de Castilla-La Mancha para invertir 500 millones de euros, ni más ni menos, en los próximos años, con cuatro pilares muy claros: más construcción de vivienda, más rehabilitación, mejores condiciones para acceder a la primera vivienda, y un cuarto pilar de introducir facilidades urbanísticas en la ley para también poner más suelo a disposición del mercado, como se ha votado esta semana en el Pleno. Así que por mi parte no entiendo esta actitud del Partido Popular, pero aún así me vas a permitir que le dé las gracias al conjunto del Gobierno de Castilla-La Mancha por habernos presentado este plan que va a hacer que la ciudadanía de Castilla-La Mancha pueda seguir avanzando y tengamos buenas noticias en materia de vivienda también.
0: Pues vamos a preguntarle a Juan Antonio Moreno Moya por ese voto en contra. Sí que es verdad que la portavoz, Carolina Agudo, insistió mucho en que estabais sobre todo en contra de las formas en las que se había desarrollado esta proposición. Juan Antonio.
2: Hombre, nosotros lo que creemos es que después de 11 años de gobierno, que la política de vivienda de Emiliano García Page se resuma en medio folio, la verdad es que denota bien a las claras la intencionalidad, que no es otra que una intencionalidad política y electoralista que no viene a solucionar los problemas que en esta región existen en materia de vivienda. Efectivamente, hay dos partes bien diferentes. Una es la forma y otra es el fondo. En cuanto a la forma, es evidente que el gobierno de Page ha hurtado el debate parlamentario a los grupos políticos. No pueden pedir un apoyo a los grupos parlamentarios cuando en la tramitación de esta norma se ha realizado por urgencia y por lectura única, lo que impide al resto de grupos parlamentarios poder hacer aportaciones y debates en un trámite de comisión y un trámite de enmiendas en donde efectivamente se podían haber aportado diferentes ideas por parte de nuestro grupo parlamentario. Pero ya es una cuestión de intenciones el que el gobierno venga a las Cortes con una tramitación de urgencia y lectura única que, vuelvo a insistir, impide la democracia en el Parlamento. El Partido Socialista trata de presumir de demócrata cuando estamos viendo que tramita cuestiones dentro del Parlamento que impiden al resto de grupos pronunciarse. Pero es que, además, decimos que es un parche después de estos 11 años de gobierno de Emiliano García Page, que no vienen a solucionar los graves problemas que en materia de vivienda tenemos en nuestra región. Está claro que la región necesita cambios sustanciales, necesita cambios sustanciales en la ley del suelo, necesita simplificar trámites a la hora de la liberalización de ese suelo, y lo que no puede ser es que se generen problemas a los ayuntamientos con la aprobación de la norma de hoy. Es decir, a partir de ahora se va a poder construir sin tener los servicios. Eso creo que, si algunos tenemos ya memoria histórica en esta región, es algo muy similar a lo que ocurrió en una población como Seseña, en donde no tenían los servicios básicos las construcciones, y eso trajo un problema gravísimo. Bueno, pues lo que se ha aprobado hoy por parte del gobierno de Page puede propiciar el que se realicen construcciones que no tengan el saneamiento, la luz, el agua, para poder ponerse en marcha. Es decir, no sé de qué presume en este caso un Partido Socialista que hurta la voluntad popular ni la democracia dentro de las Cortes de Castilla-La Mancha.
0: Pues ahora entramos en ese debate. Iván, decía Álvaro Tokonar que se habían sorprendido por la abstención de Vox cuando en la tribuna se había anunciado el voto en contra.
4: Bueno, es que al final votamos en contra de la ley, estamos en contra de las formas, estamos en contra del fondo, y es una ley que Vox siempre lo hemos dicho muy claro. Nosotros no nos apartamos de aquellas cosas que de verdad vayan a mejorar la vida de los ciudadanos. Esta ley viene, que es una chapuza, porque es un parche que se ha hecho deprisa y corriendo, que, como decía el señor Moreno Moya, se mete por la vía de urgencia. Y se mete prisa y corriendo, lectura única, para que no podamos participar. Pero bueno, es una muestra más hacia que hay que cambiar la ley de vivienda. Pero, como digo, nos hubiera gustado participar, que se hubiera participado esa ley haciendo un trámite ordinario, y no esta manera de meterlo de prisa y corriendo y con un folio y medio, que por eso no nos han querido dejar participar, porque la ley era tan irrisoria y tan insuficiente, que bueno, al final no nos vamos a apartar cuando se pongan sobre la mesa cuestiones que de verdad afectan, y por supuesto el problema de la vivienda es un problema que afecta y mucho a los españoles y a los castellano-manchegos, y no nos vamos a apartar de eso. Lo que no vamos a votarles a favor, está claro que no vamos a votar a favor.
0: Bueno, pues a partir de este momento, ya sabéis, podéis ir interviniendo siempre y cuando el sonido telefónico nos lo permita. Álvaro, ¿es improvisado este plan? ¿Por qué estas prisas que os acusan tanto parte de Vox como del Partido Popular?
1: Al final es difícil justificar este voto, y bueno, pues tienen que emplear los argumentos que ellos consideren, porque es inexplicable de cara a la ciudadanía. Además, se utiliza un trámite parlamentario que está recogido en el reglamento de las Cortes de Castilla-La Mancha, y es una tramitación parlamentaria que tiene los informes a favor de los jurídicos de las Cortes de Castilla-La Mancha, que los jurídicos no son de ningún partido, son funcionarios que únicamente tienen que hacer informes jurídicos, y así lo han hecho. En este caso ya han avalado que se pueda tramitar por lectura única, porque sí es cierto que es una ley de una página y media que viene a ayudar y muchísimo a las familias de Castilla-La Mancha. Y además, en esto sí que quiero incidir, porque estos dos cambios que se introducen hoy, para que haya préstamos a tipo cero y más suelo para construir viviendas con todos los requisitos, lo que dice el señor Moreno Moya me huele más a lo que diría Vox en su política de lanzar bulos. Esta misma ley que se ha introducido hoy, se le pidió al Partido Popular que si se podía cambiar hace unas semanas, hace un mes, en la ley de acompañamiento. El Partido Popular dijo de inicio que sí, que no tenía ningún problema en que se introdujera esta modificación, pero a última hora, al igual que hizo con el Estatuto de Castilla-La Mancha, después de haber dicho que sí, pues cuando llegó la hora de la verdad, dejaron tirados no al Partido Socialista, sino a los ciudadanos y las ciudadanas de esta región que hoy podían tener ya estas políticas en marcha. Porque además, esta ley que se ha aprobado hoy debería poderse aprobar por figuras como el decreto ley, pero en la región no tenemos esa herramienta jurídica. De hecho, en el pacto que firmaron el Partido Socialista y el Partido Popular para reformar el Estatuto de Castilla-La Mancha en octubre del 2025, incluía también una reforma del reglamento para incluir, entre otras cosas, la fórmula jurídica del decreto ley. Como ustedes saben, este estatuto finalmente se ha quedado paralizado porque el Partido Popular de Castilla-La Mancha, atendiendo a las órdenes de Tellado desde Madrid y poniéndose de espaldas a lo que le pidió la ciudadanía en Castilla-La Mancha, ha decidido que hay que votar que no al estatuto de Castilla-La Mancha. Y decir que esto es 11 años después, que se lleva sin hacer nada, pues hombre, se han invertido en 11 años 500 millones de euros, prácticamente 50 millones de euros al año en materia de vivienda. El Partido Popular, cuando gobernó en esta región, invirtió en total 8 millones de euros. 2 millones de euros al año invertía el Partido Popular y 50 millones está invirtiendo al año el gobierno de Emiliano García Page. Es evidente que hay problemas. La vivienda es una problemática que nos está afectando muchísimo en todas las comunidades autónomas y al conjunto de ciudadanos y ciudadanas de este país. Pero el gobierno de Castilla-La Mancha, el gobierno de Page, se lo está tomando en serio y lleva trabajando 11 años en este sentido, invirtiendo una ingente cantidad de recursos. Y como ya le he dicho, en esta línea seguirá el gobierno con los 500 millones que ya se han puesto sobre la mesa.
0: Juan Antonio, supongo que quieres responder a las apreciaciones de Álvaro, pero quería introducir otro asunto porque sí que ha habido también en el Pleno varios cruces de acusaciones de quién le copia el plan a quién, porque por parte del Partido Socialista se decía que el Partido Popular a nivel nacional ha copiado estas medidas y el Partido Popular también acusaba al gobierno de Castilla-La Mancha de haber hecho lo propio.
1: En esto, Enrique, si me permites, un último apunte y ya le dejo al compañero, a Juan Antonio intervenir. Es cierto que decía la portavoz del PP, la señora Agudo, que este plan era una copia de las propuestas del señor Núñez, a lo que desde el Partido Socialista contestamos, pues oiga, si estas medidas que se presentan son una copia de las que plantea el señor Núñez, ¿por qué no las votan a favor? Es una duda que es la verdad.
0: Escuchamos a Juan Antonio. Juan Antonio, adelante.
2: Bueno, yo creo que recogiendo las palabras del señor Doconar, si aquí alguien ha dejado tirado a alguien, ha sido el gobierno de Emiliano García Page durante 11 años, que ha dejado tirados a los ciudadanos de Castilla-La Mancha en materia de vivienda. Esta inversión que afirma el señor Doconar solo se la cree él y el Partido Socialista, porque lo único que ha hecho el Partido Socialista ha sido arrogarse como propia la construcción de vivienda de promoción privada que se han realizado en Castilla-La Mancha, porque no existe la promoción de vivienda pública por parte del gobierno regional. Ni una sola vivienda se ha realizado por parte del gobierno regional de Emiliano García Page en estos 11 años. Y lógicamente tengo que hacer referencia a la cuestión que tanto les afecta en el Partido Socialista. Es que esa es la diferencia. En el Partido Popular queremos más viviendas y en el Partido Socialista quieren más diputados. Y por eso siempre hacen referencia al Estatuto de Castilla-La Mancha, que por cierto es falso que el Estatuto de Castilla-La Mancha se haya tramitado en el Congreso y se haya votado en contra por parte del Partido Popular, porque no se ha presentado y está en disposición de tramitarse. Lo que tiene que hacer el Partido Socialista es pedirle a la señora Armengol, a la presidenta del Congreso de los Diputados, que inicie la tramitación parlamentaria. Yo creo que no se puede venir a un programa de difusión pública a mentir a los ciudadanos tan descaradamente como lo hace el señor Álvaro Toconar.
0: Bueno, pues ahora supongo que querrá responder Álvaro. Y Iván, a mí sí que me gustaría comentar contigo, porque en cierto modo me llamaba la atención también, supongo que a los oyentes también, que este asunto del que tanto habla Vox últimamente, de la prioridad nacional, se lo sacaba y se lleva también a la cuestión de la vivienda.
4: Hombre, es que está claro, al final, si se va a construir vivienda, que es una utopía, que no se construye, pero si se va a construir vivienda con el dinero público, ese dinero público sale de los que estamos contribuyendo de manera recurrente en las arcas y en el bienestar común. Entonces, por supuesto que tendrá que tener acceso prioritario esos que están contribuyendo a la bolsa. No vas a hacer viviendas para dársela a otro que no ha contribuido en absolutamente nada. Entonces, por ende, es que la prioridad nacional es sentido común. Es que aquella persona que está contribuyendo a que se puedan hacer esas viviendas, a que se puedan obtener esas ayudas, pues sea o tenga de paso prioridad de acceso a esas ayudas. Es algo que creo que cualquier persona la entiende perfectamente.
0: Bueno, Álvaro, si quieres matizar alguna cosa, sí, como sí. Juan Antonio ha hecho alguna alusión directa, porque quería cambiar ya a otro asunto. Adelante, Álvaro.
1: Los diputados de Vox van asomando la patita, dice el señor Sánchez, a los que están contribuyendo. Oiga, y si usted está en paro, no tiene derecho a acceder a una vivienda. Si usted no tiene tampoco prestación por desempleo,
4: Álvaro,
1: no tiene derecho a acceder a una vivienda.
4: Juventud no te dé para más. Sí. Yo entiendo que tu juventud no te dé para más, pero cuando estás en el paro,
1: Sánchez,
4: porque has cotizado, ya está trabajando.
1: Señor Sánchez, si usted se queda sin ayuda, no está cotizando. Si usted se queda sin ayuda, no está cotizando. Y usted puede ser español, no tener prestación por desempleo y no contribuir y tener derecho a acceder a una vivienda aunque usted no esté contribuyendo. Pero bueno, ahora pasemos de largo por eso de que su juventud, etcétera. En fin, y lo que decía el señor...
4: Es que a lo mejor no ha dado todavía tiempo para estar.
1: Lo que decía el señor Moreno Moya de más viviendas, menos diputados, pues bueno, sinceramente, es que es un papelón. Si es que ustedes lo firmaron, ustedes, el problema que tienen se llama Vox, que están desnortados por completo. Y cada vez que hay votación en las Cortes de Castilla-La Mancha, ustedes tienen una disputa interna con Vox por ver quién parece más radical, por ver quién parece más extremista, que les lleva incluso a desdecir su propia palabra, a decir que lo que firman en noviembre del 2025 no vale en febrero del 2026, como ha ocurrido con el estatuto. Y con respecto al plan 10.000, que dice, pues mire, en marzo del 2023 el presidente Page se comprometió con los promotores a que había que incentivar la construcción de 10.000 viviendas como mínimo. Pues ya se han construido 18.000. Y una de cada cinco de esas 18.000 viviendas, el 20%, tienen algún tipo de protección pública. Hemos conseguido que con fondos europeos, con fondos europeos se están ejecutando prácticamente 1.000 viviendas en régimen de alquiler asequible, y con el nuevo plan que ha presentado
5: los
1: el gobierno de Castilla-La Mancha se van a construir con ayudas públicas al menos 2.500 viviendas con ayudas públicas.
5: Es el sector privado quien promociona
1: hombre, esa señor construcción. Moreno, señor Moreno,
5: claro,
1: Moya, pero ¿qué han hecho ustedes
5: no
1: ahora? ¿Pero qué se han hecho ustedes?
5: Una,
1: ¿pero qué se han hecho ustedes ahora? ¿Qué se han hecho ustedes ahora? ¿Soviéticos? Cosa es que señor Moreno Moya, mira, lo que no puede ser es que cuando tienen viviendas públicas, como en Madrid, tuvieron 3.000 viviendas públicas y las vendieron por 70.000 euros a fondos buitre.
5: De Castilla-La Mancha.
1: Y ahora se están vendiendo por
5: 300.000 euros. Ni una sola vivienda de promoción
1: pública. No están para dar lecciones. Es falso.
5: Ni una sola.
1: Se están ejecutando 1.000 ahora, viviendas de alquiler a precio asequible. Para que la gente pueda acceder a una vivienda a un precio asequible.
5: La promoción privada.
1: Y no a los precios de mercado.
5: La promoción privada.
1: Bueno, señor Moya, pues ha cambiado usted por completo el rumbo ideológico de su partido,
5: claro,
1: porque
5: ustedes
1: han pasado
5: usted
1: de
5: diga,
1: decir
5: que
1: hay que dejar hacer al mercado sin intervenir, y ahora usted propone todo
5: lo
1: contrario.
5: Lo que no puede presumir el gobierno, es de construir viviendas cuando no las construye. Es lo que yo vengo a denunciar aquí.
1: Están ejecutando
5: aquí.
1: Más
5: ustedes
1: de mil en la actualidad.
5: pero que el gobierno no ha construido ni una sola vivienda en esta región.
1: Pero que las casas no las hacen los funcionarios, señor Moreno,
5: como
1: las hacen
5: usted
1: las empresas.
5: Quiera. No, los funcionarios no, pero en esta región ha habido vivienda de promoción pública, señor Toconar, y ustedes
1: claro,
5: no han construido
1: una de cada
5: ni
1: cinco,
5: así que,
1: una de cada cinco de las 18.000
5: que no,
1: han ejecutado
5: no,
1: son de algún tipo
5: no
1: de promoción
5: razón.
1: Pública.
5: Que no usted razón.
1: Por Dios, que están las estadísticas, hombre, no diga
5: claro,
1: eso.
5: Claro.
0: Bueno, Álvaro, Juan Antonio, que quería yo abordar otra cuestión que ciertamente está relacionada con esto de la vivienda, lógicamente, la fiscalidad, ¿no? Porque es probablemente los impuestos que pagamos a lo largo de nuestra vida, los que pagamos por adquirir una vivienda, suelen ser de los más cuantiosos. Pero bueno, la fiscalidad esta semana, aparte porque ha estado en el Pleno, como les decía, también es que el Partido Popular, la pregunta se la hago a Juan Antonio, el Partido Popular lleva toda esta semana presentando su propuesta fiscal para Castilla-La Mancha, que básicamente son más cosas, pero bueno, por acotar, básicamente habla de deflactar el impuesto de la renta, el IRPF, y Paco Núñez viene diciendo a lo largo de todos estos días que puede ahorrar 400 millones de euros a los castellano-manchegos. Juan Antonio.
5: Bueno, yo quiero decir que esta semana hemos vivido, antes de andar en esa propuesta de fiscalidad, hemos vivido un hecho también bastante significativo, ¿no? Y es que ni siquiera el propio gobierno de Emiliano García Page ha podido sacar adelante su propuesta de fiscalidad en el Pleno de las Cortes aprobado el pasado jueves. Esto muestra lo que está pasando en Castilla-La Mancha y es que, pues
1: un inciso,
5: lógicamente...
1: Un inciso.
5: No, no.
0: A ver, Álvaro,
5: Álvaro,
0: vamos a dejar que hable Juan Antonio y luego tú explicas lo que quieras. Venga, adelante, Juan Antonio.
5: Sea por lo que fuere, se ha demostrado en el Pleno de las Cortes que la propuesta de fiscalidad de Emiliano García Page ha decaído en ese Pleno porque ha habido 16 votos y por lo tanto cuando se produce esa situación, pues lógicamente la propuesta no ha salido adelante. Yo lo quería poner sobre la mesa porque resulta que ni siquiera el gobierno ha sido capaz de sacar adelante esa situación. No me argumente el señor Toconar que es porque una persona se encuentra enferma, yo lo lamento, pero esa persona ha votado telemáticamente que lo permite el reglamento para otros puntos y por lo tanto
1: no se pueden votar las leyes,
5: y las PNLs, señor, y las PPLs
1: no se pueden
5: también,
1: votar telemáticamente,
5: señor Toconar.
1: Señor
5: Toconar, déjeme hablar, no me interrumpa, si solamente va a hablar usted, yo cuelgo, no, porque no tengo necesidad ninguna de que este señor me esté interrumpiendo constantemente. Señor Álvaro Toconar, se pueden votar las PNLs, las proposiciones de ley también se pueden votar telemáticamente, lo único que no se pueden votar son las resoluciones de los debates generales, porque el reglamento permite negociar, modificar y presentar esas propuestas hasta última hora dentro del debate. Pero lo que se evidencia, vuelvo a insistir, es que ustedes que presumen de tanta estabilidad y de tanto rodillo, lleven ustedes cuidado porque les queda poco tiempo de poder habilitar ese rodillo. Por lo tanto, la propuesta de fiscalidad, vuelvo a insistir, del gobierno de Emiliano García Page ha decaído en el día del pasado jueves en las Cortes porque no pudo salir adelante. Y efectivamente, refiriéndome ahora a nuestra propuesta sobre, fundamentalmente sobre la renta de las personas físicas, nosotros entendemos que tenía que centrarse en la mejora de la fiscalidad real de las familias, ¿no? Y del tejido productivo. Por eso hablábamos de una reducción de los tipos impositivos y de igual forma consideramos esencial adaptar ese impuesto a la realidad social y económica que estamos teniendo en nuestra región. Somos la comunidad autónoma donde ha subido más de un 30% el IPC y somos la comunidad

0: comunidad con los precios más caros que más han subido de toda España. Y por lo tanto, entendemos que además se ha producido una recaudación récord por parte del gobierno de Castilla-La Mancha que debe repercutir directamente en los ciudadanos. Y de ahí esa propuesta de nueva escala autonómica de IRPF con una reducción de hasta 2 puntos en los distintos tramos impositivos que, bueno, nosotros ahora proponíamos el pasado jueves un tipo mínimo del 8,5 y un máximo del 20,5, reduciendo esos 5 tramos en el impuesto a la renta. Creemos que es necesario para devolver ese esfuerzo económico que han realizado las familias durante el gobierno de Emiliano García Page, que ha supuesto un incremento del 30% del IPC y que, por lo tanto, de esa forma se puede materializar ese descuento. Pero además iban asuntos relacionados con el nacimiento o adopción de hijos en una propuesta de hasta 500 euros por un hijo, por una adopción, y una familia numerosa. Iba una propuesta también para gastos educativos, para también un límite máximo en la tributación conjunta, en la tributación individual, para los gastos de guardería, atendiendo también a la discapacidad del contribuyente, de los ascendientes, de descendientes, en definitiva, una propuesta ambiciosa que desgraciadamente no ha podido salir adelante esta semana, pero que es un compromiso fiscal de aplicación a partir del próximo año, a partir de 2027, cuando Paco Núñez sea el presidente de Castilla-La Mancha.
1: Bueno, pues ahora sí, Álvaro, ¿qué ha pasado en el Pleno?
2: Sí, ¿Por qué ocurrió eso? Bueno, no creo que... Conozco al señor Moreno Moya y sé que ni políticamente ni personalmente piensa lo que ha dicho, porque tengo que utilizar una cuestión de este tipo para tratar de atacar al gobierno de Emiliano García Page. Me parece que está fuera de lugar y me parece que está fuera de lo humano. Pero bueno, cada cual sabrá cuál es su estilo y lo que hace. Pero en todo caso, no se ajusta a lo que luego el señor Moreno Moya... Es porque habla mal de él y no es real. Es parte de, bueno, pues no sé de qué, pero en todo caso sí decirle que, bueno, pues si el día de mañana el Partido Popular gobierna esta región, pues te contará con todo nuestro respeto, como lo cuenta ahora que están en la oposición. Algunos formarán parte del gobierno, otros no, pero bueno, en todo caso eso lo deciden los ciudadanos y las ciudadanas, y no por mucho que lo repitan, eso tiene por qué ocurrir. Pero como he dicho, vaya por delante mi respeto. Y yendo a la propuesta fiscal del Partido Popular, bueno, decir que lo que está planteando el Partido Popular, bajar los impuestos, pero le falta una coletilla para que salgan ganando, como siempre que el Partido Popular habla de impuestos, los que más tienen. Porque fíjense, con la propuesta del Partido Popular, una persona en Castilla-La Mancha que gane 150.000 euros al año se va a ahorrar una media de 500 euros al mes. Y una persona que gane 20.000 se va a ahorrar 18 euros al mes. Esta es la propuesta fiscal del Partido Popular. Pero lo mejor no es esto, sino que se les ha caído el castillo y la acaban de presentar. Porque fíjense que hablan también de la fiscalidad en materia de vivienda. Y proponen impuesto de transmisiones patrimoniales. Que los jóvenes, cuando se compren su primera vivienda, paguen un 4% del valor de la vivienda. Y resulta que es que hace menos de 2 meses que el gobierno de Castilla-La Mancha aprobó que los jóvenes iban a pagar un 3%. Ya está en vigor. Un joven que se compra una vivienda hoy en Castilla-La Mancha está pagando un 3% del valor de su vivienda gracias a esta rebaja de impuestos que aprobó el gobierno de Page. Si mañana aplicamos la propuesta del Partido Popular, en lugar de pagar un 3%, va a pagar un 4, pues una de dos. O nos quieren subir los impuestos o el Partido Popular, sinceramente, nos ha presentado algo que pues nos debemos tomar a chiste, porque en serio realmente no nos lo podemos tomar. Pero ojo, que no acaba aquí. Que es que luego, impuesto de actos jurídicos documentados, lo quieren bajar al 0,75% del valor de la vivienda. Pero si igual, si hace un mes y medio, hace menos de 2 meses, el gobierno de Emiliano García Page, con su mayoría parlamentaria, aprobó que iban a pagar un 0,25 y están pagando un 0,25 ya por el acceso a la primera vivienda. Pero si es que esto no hay por dónde cogerlo.
1: Álvaro, que se nos acaba el tiempo. Tengo que escuchar a Iván, supongo que sigues por ahí, Iván. A Iván, a Vox, Iván no le convence ni el modelo del Partido Socialista ni el del Partido Popular, porque quedaba patente en el pleno del otro día, del pasado jueves, pues lo que venís diciendo, que estáis en contra del sistema de financiación autonómica, básicamente.
3: Efectivamente, y aparte es que, bueno, pues el Partido Popular empieza a moverse un poco por el pánico escénico a las elecciones que vienen, y empiezan a proponer rebajas fiscales cuando Vox lo lleva diciendo desde el primer momento, y lo que hay que hacer es centrar el gasto en lo que de verdad importa, porque el jueves se presentó por parte del Partido Popular una para las familias con necesidades especiales, con los centros de necesidades especiales, y es ahí a donde hay que destinar el dinero y no desviar la atención. Entonces, por mucha rebaja que se haga, Hacienda lleva desde noviembre del 2023 siendo récord o batiendo récord tras récord mes a mes la recaudación, y al final esos impuestos no se está viendo dónde están llegando. Y el propio consejero decía en el pleno que él quiere en Castilla-La Mancha. Entonces lo que hay que hacer es que la gente pague proporcionalmente y que esos impuestos vayan bien destinados, y ahora mismo no están yendo bien destinados.
1: Pues lo tenemos que dejar aquí. Lógicamente podríamos seguir hablando y seguiremos hablando del asunto fiscal. Además, estamos ahora en plena campaña de la renta, así que es un asunto de actualidad y lo seguirá estando en las próximas semanas. Antes de marcharnos, me tenéis que contar qué canción queréis que suene la próxima semana. Iván, empiezo por ti.
3: Bueno, pues yo quiero la de Sueños para un soñador, del Barrio.
1: Perfecto. Juan Antonio.
4: Pues la voy a dejar a tu elección de 21, que son toledanos.
1: Perfecto. Buscamos y elegimos. Álvaro.
5: Peces de Ciudad, de Joaquín Sabina.
1: Pues también sonará. Joaquín Sabina es uno de los artistas que más nos piden aquí en el escaño. Álvaro Toconar, Juan Antonio Moreno Moya, Iván Sánchez, muchas gracias por haber estado esta mañana en la tertulia del escaño.
5: Muchas gracias.
4: Feliz domingo.
1: Bueno, pues volvemos, como siempre, el próximo domingo, como siempre, a partir de las 9 les esperamos para comentar, para analizar toda la actualidad política de la semana. Pasen un buen domingo y una buena semana. Adiós.

0: Son las 10 de la mañana.
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0: Médicos del Servicio de Sanidad Exterior han subido al barco MV Ontius y Mónica García, ministra de Sanidad, confirmaba desde el puerto de Granadilla de Abona esta misma mañana que no se han reportado casos sintomáticos a bordo. La ministra ha añadido que está todo preparado para iniciar la evacuación de los 147 pasajeros de 23 nacionalidades y que se espera que en primer lugar desembarquen los españoles en grupos de 5 en 5 para ir hasta el aeropuerto de Tenerife en autobuses con la UME.
2: A las 7:30, miembros de Sanidad Exterior han ido al barco y están haciendo la evaluación de los pasajeros. Lo que nos transmiten es que todo el pasaje sigue asintomático.
0: El ministro de Asuntos Exteriores, José Manuel Álvarez, ha confirmado que el activista hispano-palestino Saif Abukesek vuela ya libre hacia España. Lo ha hecho a través de su perfil en X y ha agradecido la labor de la Embajada Española en Israel, Atenas, y del equipo de exteriores del ministerio. Sucesos. El servicio de emergencias 112 acaba de informar de un evento de seguridad ciudadana en Villarrobledo a las 6:19 de esta misma mañana en la provincia de Albacete. Un hombre de 20 años ha sido herido con arma blanca, siendo trasladado en una UBI al hospital de la localidad. Le acompaña una mujer de 24 años por estado de ansiedad. Y esta semana se han cumplido 5 años de la entrada en vigor de la Ley de la Despoblación en Castilla-La Mancha. Es una norma que ha dado y que sigue dando un excelente rendimiento para luchar contra uno de los problemas que más preocupa al Ejecutivo Regional. Para analizar los resultados de dicha ley, el programa El Escaño ha contado con la alcaldesa de Sigüenza, Vicente Mateo.
3: María Jesús Merino, alcaldesa de Sigüenza y diputada regional del PSOE, ha publicado esta semana un artículo en el que habla del rendimiento de una norma pionera que llevó su tiempo en su elaboración con cientos de ponencias en la comisión que se dedicó a tal efecto. Para María Jesús Merino, el éxito de esta norma está en invertir más en derechos y no solo en las ayudas.
4: Pues tienes un momento en tu vida en el que te apetece, ¿no?, irte a la ciudad, vivir cosas diferentes. Yo además, como madre ahora, animaría a mis hijos incluso a que salieran del pueblo, que vivieran otras cosas, pero que si en un momento determinado quieren volver, que tengan el mismo derecho que una ciudad, que puedan tener unas urgencias médicas a menos de 30 minutos como las tenemos ahora, que ahora mismo un colegio en Castilla-La Mancha con 3 alumnos está abierto, con lo cual puedes formar una familia en tu destino.
3: Como indica María Jesús Merino, la vivienda sigue siendo la asignatura pendiente. Si se pretende que la gente acuda a zonas despobladas a residir, tienen que tener acceso a una vivienda a un precio que les permita vivir sin estar empeñados todos los meses.
0: Fomentar la empleabilidad en el sector de la hostelería en entornos rurales es muy importante para que sea posible seguir apostando por vivir en los pueblos. Y de ello hemos hablado con Virginia Luca de Tena, directora de la Fundación MAU San Miguel en Castilla-La Mancha hoy fin de semana. Irene Sanz, buenos días.
5: Buenos días, Fernando. Sí, mediante el programa Emplea Rural en esta fundación dedican recursos a esa labor, precisamente a generar oportunidades de formación y empleo en el sector de la hostelería y el turismo en distintos núcleos rurales de la región. Ya está en marcha la tercera edición de este programa en distintos puntos, como nos contaba en el informativo la directora de esta fundación.
6: Estamos ya por la tercera edición. A día de hoy estamos trabajando en Sigüenza, concretamente en Guadalajara, que ha comenzado ya curso el 5 de mayo y finalizará el 22. Estamos también en Motilla del Palancar, que terminará también a mediados de junio.
5: Precisamente en ese municipio, en Motilla, es la primera vez que llega la iniciativa, donde se está impartiendo un curso especializado en gestión y servicio en hostelería desde el 21 de abril hasta el 19 de junio. Y es que esta iniciativa asegura, según nos contaba Virginia Luca de Atena, una empleabilidad con oportunidades garantizadas en un porcentaje del 80 al 85%.
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0: Para esbozar toda su vida como si fuese un guión retorcido en el que sabe que va a salir como él quiere, que me parece que es el gran atractivo, que un conserje llegue a lo más alto. En la tercera temporada, como hizo Raquel, rizaron el rizo, se salieron un poquito de curva, pero nos dejaron al encargado sentado a las puertas de la Casa Rosada esperando a ser recibido por el propio presidente de la República Argentina. Y aquí retoman en ese punto y vamos a ver que Guillermo Francella, que si decíamos y hablábamos del talento, de la calidad y de la materia gris que tienen Mariano Con y Gastón Duprat, ya tener aquí como punta de lanza a Guillermo Francella ya es un éxito asegurado. Una serie para disfrutar que arranca ahí, en la Casa Rosada, y una reunión muy esperada. El encargado, Eliseo, brinda por sí mismo.
1: Por el futuro, Eliseo. Vendí mi empresa.
2: ¿En cuánto la vendiste? ¿Se puede saber?
1: Un palenque.
2: $1,000,000?
1: Eliseo. Señor presidente.
3: No sabes lo bien que me vendí un perfil como el tuyo acá.
1: Pero, madre.
4: Silencio, por favor.
5: Está hablando el presidente.
6: Silencio, por favor. Está hablando el presidente.
3: La idea central sería erradicar a Eliseo del edificio.
1: Te la van a poner.
7: ¿Perdón? Se impuso una orden de restricción perimetral.
1: No me pueden negar la entrada a mi domicilio.
7: Le voy a pedir que se retire.
3: Comienza una nueva era, sin ese hijo de mil.
1: Con eso.
0: Bueno, es que tiene tantas cosas para disfrutar esto, Raquel. Ya no solo el organigrama que tiene, el engranaje que tiene montado este conserje en torno a ese edificio, sino el pique que tiene con el doctor Zambrano es una auténtica locura. El pique entre ellos dos, ya solo con eso, ver la evolución de todo esto, casi que lo demás se convierte en secundario. Esos pitidos que escuchamos son palabrotas máximas, elevadas a su máxima expresión, que los argentinos para esto se las gastan, Raquel, como nadie, cagarse en tu estampa de las formas más rocambolescas que te imagines, ellos lo saben hacer a velocidad de vértigo. Y esos son los pitidos que escuchábamos. No sé, a mí me parece que aquí efectivamente recuperan el pulso de una forma... Es decir, sabes que estás viendo una locura, que es algo imposible que pasase, pero te lo cuentan de una manera que dices, es que me creo que Eliseo llegue ahí.
8: Está muy loco, es un personaje que está muy loco. Pues a ver, yo el gran escollo que le veo a esta temporada es que se metieron en el jardín de la política y no saben cómo salir de él, porque verdaderamente esa trama no aporta nada a la serie. Termina siendo un poco un MacGuffin. En realidad, como bien decías, esta serie es una serie de personajes. Entonces, lo más importante para este protagonista es su antagonista. Y el antagonista es el doctor Zambrano, es este Matías Zambrano, abogado, a veces abogado del diablo, y sobre todo la sátira mordaz a la lucha de clases. Porque al final todo se inicia porque este hombre trata al encargado como si fuera una piltrafa y él a toda costa va a demostrar su valía personal para salirse con la suya, caiga quien caiga. Y si no quiere una piscina en el tejado, no va a haber una piscina en el tejado, por supuesto. Entonces, tengo que contarte dos cosas muy interesantes, y es que la última vez que hablamos de esta

0: he tenido viendo un personaje que no sabes nunca por dónde te va a salir, es bastante original. Y sobre todo también, como te decía, esa sátira mordaza, cómo funcionan, bueno, pues cómo funcionan las cosas, ¿no? Cómo funcionan las mordidas, cómo hacer tejemanejes, cómo alguien puede llegar a manipularte al punto de que te esté obligando a hacer cosas sin que te enteres, luego ya de forma más manifiesta. Es una serie que ha ido evolucionando mucho y que, bueno, vas a ver que aquí dinamita muchos puentes también. Es una serie muy rupturista en esta temporada porque ya llega a un punto de exposición que no había tenido nunca antes. Y con todo y con eso, es que es tan brutal que, como te decía, consigue tener tu empatía de algún modo. Quieres que se salga con la suya, aunque ves todas las dobleces que tiene. Y eso es una cosa muy difícil de hacer,
1: Tal
0: desde el
1: cual.
0: guión y
1: Además,
0: desde la interpretación.
1: eso es. Yo creo que Mariano Conde y Gastón Duprat tienen claro que pese a que están esbozando un perfil de auténtico psicópata, pero te hacen ir con él. Efectivamente, le han rodeado, le han tejido unas tramas que era imposible, unos laberintos que era casi imposible salir de ahí. Le veías atrapado como la mosca en su planta carnívora, pero es que al final le
0: Claro.
1: dan la salida. Es decir, está todo también tejido que al final este tipo, sabiendo que está como las maracas. ¿Cuánto dinero tiene este hombre, Raquel? Si vende la empresa por un palenque, como dice, que me encantan los nombres que les pone, está forradísimo y él en su piso, diáfano, vacío, con la mesita y la planta, es tan feliz. Es que está como una regadera.
0: Está como una regadera, sí. Además, yo creo que una de las cosas que han entendido muy bien estos guionistas es que no puede haber Batman sin Joker, ¿no? Entonces, ya se han dado cuenta de que aquí, bueno, pues no pueden dejar al personaje solo y necesita esa contrapartida del personaje de Zambrano. Es que verdaderamente el uno sin el otro no se pueden llegar a entender, aunque en realidad no es un Batman y un Joker, en realidad son dos Joker, pero bueno, es lo que
1: Exactamente.
0: funciona.
1: Bueno, me encanta. El encargado regreso, yo creo que es una de las noticias de la semana, sin ninguna duda. Y tú que te la has visto enterita y que has visto incluso ese cliffhanger que dejan al final encarando y preparando la quinta temporada, ¿a qué nota te llega?
0: Pues a ver, me ha gustado más, como te decía,
1: Que la
0: que la
1: tercera.
0: tercera temporada.
1: Sí.
0: Creo que se encauza mejor, creo que le sobran cosas, pero ya se habían metido en el jardín y tenían que resolver de alguna manera. Yo me voy a las 3 estrellas y media, pensando verdaderamente que es un regreso por la puerta grande del personaje y que tiene mucho más que ofrecer. Puede que haya giros que sean demasiado fantásticos, puede que haya momentos, bueno, pues que te corten un poco la continuidad de lo que parecía que te estaban narrando. Creo que te va a sorprender muchísimo y que la vas a disfrutar también, aunque también va a haber momentos que te vas a llevar las manos a la cabeza y vas a decir, pero, ¿y
1: Pero
0: ahora qué? ¿Y ahora
1: dónde van
0: qué? ¡Dios
1: estos?
0: mío!
1: ¿Dónde van estos? Bueno, pues he tenido ocasión de empezar, la he visto el primero, me ha gustado mucho. Estoy en la línea que tú le estás puntuando. A lo mejor me voy al 375 a la espera de acontecimientos y de la evolución, pero yo creo que es una gran noticia. Y con la calidad que tiene el actor Raquel, con la madurez que tiene ya Francella, yo me imagino, no sé cómo trabajarán, cómo será la tormenta de ideas que manejen para hacer los guiones, pero yo creo que la incidencia en las frases, en los giros y todo eso, la incidencia que tiene que tener el propio Francella en la escritura del guión tiene que ser importante. Me da a mí.
0: Sí, desde luego, yo creo que aporta muchísimo al personaje. O sea, quiero decir, no sé, si es que es hasta la manera, como tú decías, la manera de hablar, la manera. Tú puedes estar dirigido como actor, pero hay algo ahí intrínseco que le pone él,
1: Esos
0: que
1: cambios de
0: es
1: tono en la
0: su
1: voz, esas
0: esencia.
1: miradas, es que
0: Sí.
1: tiene un dominio de sí mismo este hombre. Claro, dices, es que eso va, se supone que va de la mano del actor, pero claro, es que hay actores y actores y es que este lo tiene todo, es global.
0: Sí, es global, es un actor 360.
1: Bueno, pues la serie de la semana, pero con permiso de una sorpresa que se ha colado precisamente en Disney Plus, precisamente en Star, que tiene que ver con otra de las puntas de lanza dramáticas relacionada con la gastronomía y con la cocina, de ver a las puertas de su quinta temporada, nos ha dejado una sorpresa en forma de capítulo suelto, que tiene que ver con dos de los personajes principales, el de Carmi y el de Mikey, su hermano, que recordarán que tienen un pasado bastante turbio.
2: Podemos hacerlo, ¿sabes? Sí. Sí. Soltarnos. Sí, soltarnos. Sí, Carmen.
3: Carmen, ¿dónde coño están las galletas?
2: Tengo que llevar las galletas.
1: Bueno, Raquel, cuéntame ¿Cómo se ha gestado esta sorpresa? ¿Qué es lo que ha pensado Disney? ¿Cuál es la estrategia para contarnos este spin-off que tiene que ver con un viaje del que se habla en la cuarta temporada y que aquí lo vemos? Un viaje a Gary, que es el que es la ciudad periférica cerquita de Chicago, que es la que da nombre a este capítulo suelto que va a servir de nexo.

0: con la nueva temporada, ¿no?
1: Sí, pues efectivamente, yo creo que esto lo han pensado como un aperitivo y a la vez también como un complemento. Por eso que yo creo que lo han lanzado como un episodio suelto aparte de la serie madre. Además, aquí no tenemos como personaje principal a Carmi, sino que tenemos como personaje principal a su hermano, ¿no? Ya sabemos que Carmi viene cargando con el peso de la muerte prematura de su hermano y demás, y que es algo que le ha marcado completamente. Pero también ha marcado mucho a Richie, que es el otro personaje que yo creo que tiene además un arco de evolución más amplio y más rico en la serie, porque al principio cuando lo conocemos lo detestamos, luego también.
0: Sí, pero tiene momentos entrañables, tiene momentos tan desquiciantes como sí, entrañables, es verdad.
1: Efectivamente, yo creo que es imposible no odiarlo un poco y aquí desde luego nos va a volver a pasar. En la propia serie hay un momento en el que se alude. Él lo dice, ¿no? En una discusión que tiene con Carmi, porque le echa en cara que él como que siempre se esté doliendo por la muerte de su hermano, y le dice que si no es consciente de que él también perdió a una persona a la que él consideraba como un hermano, aunque claro, no tuvieran ese lazo, pero es verdad que tenían una relación muy estrecha. Y hace alusión incluso a un viaje que hicieron juntos a Gary, que es este, que desarrolla el episodio, en el cual al principio parecía que todo iba como la seda y que se lo iban a pasar súper bien y que rieron y se lo pasaron pipa, pero que luego después se convirtió en algo mucho más tétrico, ¿no? Y además nos deja ver, por ejemplo, esos problemas que tenía Mikey de adicción, de salud mental, todo lo que venía cargando también de trauma por la relación tan tóxica con su madre. En fin, todo esto se desarrolla en un episodio que es, pues si se quiere decir así, un poco teatral, en el sentido de que pues, se desarrolla casi a tiempo real y vivimos ese viaje con ellos, cómo terminan jugando, echando unas canastas en una cancha de baloncesto, cómo terminan en un bar rodeados de borrachos. Mikey tiene un amago de conexión sentimental con una mujer con la que se confiesa totalmente y demás. Bueno, pues tiene todos los problemas que tiene la serie original, que como bien sabes se está convirtiendo en un viaje a veces muy cargante emocionalmente, muy estresante por esas discusiones a viva voz y también por esos pasajes lánguidos en los que parece que no sucede nada y de repente, zas, al final del episodio tienes ese enlace con la quinta temporada que no sabemos por dónde va a salir y que nos deja en shock.
0: Bueno, pues ha sido la sorpresa de Disney. Está muy chulo que hagan estas cosas también, que no todo esté planificado, previsto, publicitado y que te encuentres de repente con esta sorpresa y de nuevo con el personaje de John Bernal, que yo creo que se está convirtiendo también en la pimienta de todas las salsas, ¿eh? Al final como secundario, pero es una presencia la de The Punisher. Leímos también en The Walking Dead, lo hemos visto en un montón de series o de proyectos en los que tiene su papel contundente, es una presencia contundente, es otro de los que ha firmado un pacto con el diablo porque está igual de bien que siempre, ¿verdad?
1: Sí, la verdad que sí.
0: Y le vemos en un capítulo sorpresa. Tú como capítulo suelto, Raquel, ¿te lo has visto? ¿Cómo lo puntuarías?
1: A ver, yo como capítulo suelto te digo que lo he visto y lo he padecido un poco porque es doloroso.
0: Sí, tiene lo mejor y lo peor de deber, ¿verdad? En sí mismo.
1: Ay, sí, sí, totalmente. Tiene lo mejor y lo peor, exacto. Entonces, bueno, yo me quedo en las tres estrellas. A mí no me parece ni mucho menos uno de los mejores episodios de la serie. Tiene la capacidad de impacto del final, eso es indudable e indiscutible. Pero es verdad que te cuenta algo que no te hacía falta que te contaran, porque con la discusión que hubo entre Carmi y Richie ya sabías más o menos lo que había podido suceder. Sí. Ellos están muy bien como intérpretes, tiene mucho mérito además los chorizos que se meten para el cuerpo de diálogos, porque es que es esas discusiones acaloradas en las cuales pasan de ser súper colegas a odiarse y decirse unas cosas súper dolorosísimas, yo creo que tienen que tener también para ellos un impacto emocional fuerte, ¿no? en el set de rodaje. Y luego tiene una cosa también muy bonita, que también hay que reivindicarla, ¿no? Que es que igual que la serie te habla de Chicago, aquí te hablan de Gary, que al final es un lugar que es el que podría haber llegado a ser, ¿no? Y tienes esa metáfora entre el personaje de Mikey, que ya no está,
0: qué bueno,
1: que esa muerte, como hablábamos, prematura y demás.
0: Sí.
1: y a la vez esa zona deprimida te cuenta cómo es la gente que vive allí, la gente de a pie, los grafitis, esos paisajes deprimidos de una localidad que podría haber llegado a ser la cima del mundo y que prometía mogollón y que en realidad luego se vino abajo.
0: Qué metáfora. Entonces, más bonita, ¿eh? Vincularlo a un personaje me parece muy chulo, sí.
1: Claro, le veo muchos valores artísticos, pero a la vez, jolín, es tedioso de ver, es doloroso. Madre mía, a mí me ha parecido bastante duro.
0: Pues 3 estrellas para el capítulo eslabón con la 5ª temporada de una de las series más aclamadas, más premiadas, punta de lanza, como decíamos, gran reclamo de Disney Plus, de ver que tiene este capítulo eslabón con 3 estrellas para Raquel. Saltamos a Netflix, Raquel, que tiene una sorpresita también, que he leído por ahí una crítico a la que tengo mucho aprecio, comparar Legends, que es el estreno que ha irrumpido Netflix con sello británico, sería el The Wire, pero a lo british, ¿no?
1: Claro, The Wire es también tiene producción británica en parte. Entonces, bueno, te digo, me ha recordado muchísimo a la serie. Es una escala mucho más pequeña, es un problema como mucho más puntual, pero resuma exactamente los mismos intereses, ¿no? De recreación social, de una lacra como es la heroína en los años 90 en Gran Bretaña. Cómo la administración, en este momento era el Departamento de Aduanas, tiene que hacer frente con muy pocos medios, con unas condiciones laborales a veces deplorables, a una situación en la que se tienen que infiltrar sin tener ni siquiera el entrenamiento posible para poder hacerlo. Cómo pegaba la droga en el colectivo joven, sobre todo, daba igual que fuera rico, una persona que estaba estudiando en Oxford, que un muchacho de Liverpool, de la calle, consigue hablar de muchas cosas de una manera muy poliédrica, y en eso me recuerda mucho a The Wire, y era, como bien sabes, un seriote, con lo cual aquí nos estamos midiendo con gigantes.
0: Bueno, pues se llama Legends, y yo creo que tiene que ver con esa arenga que puede hacer el jefe de la policía a funcionarios que, como dice Raquel, tienen a su alcance una capacidad muy por debajo de lo que tienen esos organigramas vinculados a la droga, pero amigo, si das con el día a día, con el trabajo diario, si eres un machaca pico pala, al final consigues convertirte en leyenda. Serie que lleva la firma de Neil Forsythe, tanto en el guión como en la creación de la serie Legends.
2: Las leyendas son las identidades que usamos cuando estamos infiltrados. Tiene que formar parte de vosotros. Si te equivocas en una decisión, estás acabado.
3: La crisis de la heroína es una emergencia nacional. La señora Thatcher necesita una crisis que pueda resolver. ¿Cree que unos cuantos agentes podrán acabar con los grandes cárteles del país?
4: Estoy convencido.
5: Lo disfruta, ¿verdad? Con su uniforme y su parcela de poder. ¿Algún objeto afilado?
6: ¿Pero qué clase de inspector sigue a alguien hasta un mercadillo?
7: Uno que se aburre.
8: Le llaman de Hacienda.
7: No.
8: Ha intentado importar ilegalmente una revista llamada Enfermeras Ninfómanas Sin Límites.
6: Uy, habrá sido algún vecino.
0: Bueno, pues tirando del carro, Steve Coogan, un tipo ya curtido en estas lides, que es, como decimos, el gran reclamo maduro, por decirlo así, pero lo acompañan Tom Burke, Tom Hughes, Amy Ayman o Jasmine Blackborough. Raquel, después de todo lo que hemos visto, teniendo asumido el valor de The Wire, ¿qué puede aportar, qué punch le ves diferente a este Legends para que irrumpa en Netflix con posibilidades de ir para arriba?
1: Pues lo primero es que es una miniserie. Lo segundo es que le pone nombres y apellidos a héroes reales, porque esto está basado en hechos reales, esto no es una ficción, que se partieron la cara, como te decía, sin tener medios. Tiene el valor de hablar de política, de hablar de corrupción policial, de hablar de las redes de narcotráfico desde el origen, desde el lugar donde se cultiva el opio, pasando por el transporte, pasando por las aduanas, pasando por las mulas, pasando por el control por barco. Bueno, pues es que muchas de esas cosas las vimos desarrolladas a lo largo de temporadas completas en The Wire, y aquí hacen un esfuerzo de concisión para pasar por todo eso de una manera verosímil y natural, sin que la acción sea estereotipada, ni estemos hablando de enormes héroes, sino de personas que se tienen que inventar un alias y ceñirse a ese alias como si fuese el ABC de su vida, porque de engañar a los que tiene alrededor depende su supervivencia. Es muy fuerte.
0: Claro.
1: Así que a mí es una serie que me ha gustado muchísimo.
0: Bueno, pues Legends en Netflix es una de las novedades destacadas de la semana, y Raquel le pone
1: 4 estrellazas.
0: 4 estrellas. Bueno, y ojo a lo que vamos a comentar ahora, lo que ponemos sobre el tapete, porque es la adaptación de una novela también indispensable. Vaya racha que llevamos. Fíjate que me viene hoy Ángel Luque con La Casa de los Espíritus, con la banda sonora que nos ha flipado bastante más que la propia serie, Raquel. La banda sonora es una pasada, pero estamos hablando de grandes adaptaciones literarias. Y prepárense porque tenemos una serie que adapta otro clasicazo que va a dar mucho que hablar. Este es el tráiler, lo vamos a escuchar en versión original y doblada de otra de las series sorpresas de esta semana. Escuchen y a ver si se cuela alguna mosca por ahí.
7: We're having a meeting. Don't join in. We're on an island and there's no people here.
9: Estableceremos que solo puede hablar el que tenga la caracola.
10: ¿Qué es una caracola?
11: ¡Yo, Clara!
12: ¿Por qué no te callas?
9: Estoy al mando y quiero ser un buen jefe, pero aquí no hay control.
13: Sin reglas, sin adultos, todo vale.
14: ¿Quién quiere unirse a mi tribu y no tener miedo?
0: El Señor de las Moscas ya tiene serie, capítulos de 60 minutos, viene con el sello de la BBC, nada menos, Raquel. ¿En qué plataforma se puede ver?
1: En Movistar Plus. Así que muy recomendable el visionado. Es una miniserie de 4 episodios de una horita de duración del creador de Adolescencia, de Jack Thorne. O sea, que ya sabemos un poco en qué mundo nos movemos. Y aparte adapta una novela, yo creo que es emblemática, del siglo XX, en la cual se analizaba pues la decadencia de la civilización y hasta qué punto la humanidad está pervertida desde la cuna, digamos, de alguna manera, por el simple hecho de que si no se rige por unas mínimas normas de conducta, que es lo que nos da pues la sociedad, pues nos desatamos y nos volvemos locos. Entonces es contenido bastante heavy metal, con un reparto de muchachos bastante, bastante increíble, muy buena banda sonora, una fotografía súper cuidada, un crescendo también muy marcado y, bueno, pues hay que decirlo, es una serie en la que también le sobra algo de metraje. Creo que se recrea demasiado en algunos aspectos, aunque también creo que traza muy bien el arco emocional de todos los personajes para irte llevando por la historia y pegarte el hachazo cuando te lo tiene que pegar. Es una serie dura, comprometida, interesante, como todas las que hace este hombre, y yo creo que merece mucho la pena.
0: Bueno, tengo que hablar con Luque también. Estoy mirando en la ficha técnica, Raquel, en la música, en la banda sonora, está Cristóbal Tapia de Birk, al que le vimos en Wild Lotus, pero es que está por aquí un tal Hans Zimmer. O sea, que ojito.
1: Un tal Hans Zimmer. No, sí, cuando te digo que los valores de producción son altísimos, es que no me estoy quedando corta ni estoy siendo exagerada. Los valores de producción de la serie son una verdadera pasada. Ahora, también es verdad que evita irse por muchos meandros. Por ejemplo, no te muestra el accidente de aviación, ya te muestra directamente a los niños en la isla, arranca ahí la historia. No se va por los derroteros tampoco de qué pasa con las figuras adultas, no, directamente te mete en un mundo infantil en el cual a veces la fantasía y la realidad se dan la mano. Bien sabes tú que hay series como Yellow Jackets que han ido, yo creo, un poco a rebufo de esta historia, narrando otras cosas distintas, y creo que tiene mucha pegada, pero también creo que a lo mejor le habría hecho falta un poquito más de ritmo, sobre todo al comienzo de la historia. Hay, de hecho, 2 adaptaciones cinematográficas que han demostrado que, bueno, pues mejor o peor, pero la historia se puede contar sin problema en la duración de un largometraje. Y a mí se me hace que hay algunos momentos que se podrían haber recortado sin que sufriera demasiado la historia en su contexto general.
0: Bueno, pues importante cambio de registro de uno de los showrunners británicos del momento, Jack Thorne, que hizo la maravilla que hizo con Adolescencia y al que ya se le puede decir claramente y se le puede otorgar el aplauso y la corona de decir, oye, qué bien ruedas con chavales jóvenes.
1: Sí, sí, desde luego que sí, porque además, como te digo, son ellos los que guían la acción. El casting creo que es acertadísimo. Cada uno de los personajes que de por sí son estereotipos un poco de emociones o de cualidades humanas, creo que están muy bien encarnados y la serie funciona como un tiro una vez que entra en materia, pero es que tarda un poquito en entrar en materia. Hay que concederle esos minutitos al principio para que empiece a rodar como debe.
0: Y material literario premium. Estamos hablando ahora del Señor de las Moscas. Al final, oye, la buena materia literaria es la mejor materia prima y estamos hablando de un premio Nobel de literatura como William Golding, que ya tiene su adaptación en pedacitos en esta serie a la que le puntúa Raquel como.
1: Pues estoy muy dudosa. Me voy a quedar en las 3.75, si me permites la trampa, porque es que verdaderamente que está a punto a veces de romper con cosas que están muy bien, pero a veces se queda también como un poco parada, un poco ensimismada, y me da pena porque de haberle dado un montaje un poco más, de un mejor engrasado,
0: sí,
1: que tuviera un poquito más de ritmo, que no se basara tanto en primeros planos, abusa a veces de algunos recursos

0: técnicos un poco, de haber limado unas cuantitas asperezas, es una serie sobresaliente, pero se queda ahí a las puertas.
1: Bueno, 3,75 para El Señor de las Moscas. Recuerden, Movistar Plus. Rachel, compañera, que ha sido un placer otra vez ponernos las pilas en clave de series. Ojalá que con este material, con estas puntuaciones y con estos veredictos, pues los oyentes lo tengan clarito y sepan elegir este fin de semana y durante toda la semana qué es lo que merece la pena. Te espero, nada, en 6 días para hablar de cine y de lo que nos traigas en series.
0: Por supuesto, cuenta conmigo y con mi espada.
1: Buena semana, compañera.
0: Un abrazo.
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0: Con esta melodía seria, poderosa, compuesta por Tomás Videla. Yo se lo decía el otro día a Raquel al hablar de La Casa de los Espíritus, que hoy es la protagonista que sentamos en el diván de la música de series. Y cierto que en esa primera media hora me parecía más un telefilm que algo próximo al cine, algo grande visualmente, pero es cierto que la música, y enseguida escribí a Luque, le dije, Luque, yo creo que La Casa de los Espíritus, y él enseguida me devolvió otro mensaje diciendo La Casa de los Espíritus, a falta de ver cómo evoluciona al final, va a ser un nuevo caso en el que la música esté incluso por encima de la propuesta audiovisual que hace en este caso Prime Video con esta adaptación de una de las novelas de realismo mágico indispensables en la historia de la literatura. Ángel Luque, muy buenas.
1: Muy buenas, Roberto.
0: Y aquí está la música de Tomás Videla. Reconocíamos que arranca la serie un poquito regular, que no estamos viendo 100 años de soledad en Netflix, que compartíamos el otro día con Raquel, que está muy por encima de esto. Musicalmente fue un hallazgo increíble la autenticidad que tenía esa banda sonora. Pero amigos, que la música, la banda sonora de La Casa de los Espíritus, está muy bien.
1: Pues mira, yo te hago así un balance como rápido, ¿no? Yo tengo como dos formas de escuchar las bandas sonoras. A o B, claro. Que sería, o me escucho la banda sonora antes y luego ya veo la película.
0: ¿Y cómo la aplican?
1: Y eso me pasa muchas veces, porque tengo esa deformación que no siempre es del todo adecuada. Reconozco que no es la mejor forma de hacerlo, pero muchas veces el interés de la propia música me pasa por encima de la propia historia, ¿no? Que fue el caso, la escuché muchísimo antes de ponerme a ver la serie. O me dejo sorprender, espero. Eso lo suelo hacer mucho más cuando no conozco al compositor o cuando realmente pues quiero no llevarme una imagen muy distorsionada. En este caso, la percepción primera fue la banda sonora, casi estoy seguro que va a estar por encima de la serie. O sea, esa fue la primera sensación que tuve. Aquí hay un deseo de resarcirse en esto. Entonces yo creo que han puesto algo que tiene la adaptación de 100 años de soledad, que es el deseo de ser fieles, de hacer una buena adaptación, de no quedarse ningún detalle fuera. Y a diferencia de 100 años de soledad, quizá lo que no tienen es tanto dinero encima de la mesa para poder hacer.
0: Tal cual. Bueno, el tema que nos has propuesto iba directamente al meollo de la cuestión, porque se llama Gran Rompecabezas. Ya sabemos que es una saga familiar, empieza con Clara, esa niña con poderes que ven más allá, que se anticipan a la jugada, que se comunica con seres que ya no están con nosotros. Y es verdad que ese gran rompecabezas que propone la propia novela para contar la saga familiar, la historia intergeneracional entre mujeres que han sido clave en esa familia, lo que han sufrido, cómo evolucionaron, cómo se trabajaron su futuro y su presente, al final es verdad que el envoltorio musical y este tema que tú has elegido, Gran Rompecabezas, está muy bien porque empieza de una forma desasosegante y luego es verdad que coge una temperatura mucho más bella, que es casi como que encajan las piezas, sí, ¿no?, de la historia familiar.
1: Aquí tenemos el compositor, que es un compositor autóctono, es un compositor de la tierra nacional, chileno, que ha trabajado en series, que conoce bastante el mundo y que yo creo que en esta banda sonora ha visto una gran oportunidad y creo que la ha aprovechado. Porque una serie así tiene mucho condimento, mucho guión, mucho diálogo, mucha trama, mucho personaje.
0: Es un pegamento perfecto para que la historia crezca. Y en este tema que tú nos traes nos metemos de lleno prácticamente en esa hacienda, en ese palacete que consigue hacer Trueba, que iba a ser el prometido de Rosa. Cuando vemos el principio, ese primer mazazo que se lleva a la familia y esa niña que casi se enamora.

0: enamora de él siendo solo una niña, al final nos vamos a meter en el universo de los Trueba con este palacete que se llama Las Tres Marías. Es un nombre precioso.
1: Que es la casa de los espíritus.
0: Exactamente, es la casa auténtica de los espíritus, que tiene su propio tema, compuesto así por este compositor chileno que le ha intentado dar a esta casa de los espíritus lo máximo para que esta historia sea creíble y emotiva.

0: Fíjate, con esta percusión y con los instrumentos que incorpora Videla, aquí vemos algo más parecido a lo que se hizo en Cien Años de Soledad. Algo más autóctono, más tribal. Más de raíces, ¿no?
1: Ese ritmo de percusión ya te está invitando a algo muy propio, muy de la tierra, muy, muy enraizado ya. Y es que al final un poco la novela de Isabel Allende lo que cuenta es precisamente todas las historias legendarias que en muchos lugares, en muchas poblaciones, en muchas zonas rurales, siempre circulaban sobre esa relación entre los vivos y los muertos, ¿no?
0: Y también un tema bellísimo que tú has elegido, Dos Blancas, que juega también un poco con el nombre de una de las hijas de la pareja protagonista, con el concepto de lo que es lo inmaculado, ¿no? Lo limpio, lo puro. Me parece un tema preciosísimo. Se titula Dos Blancas y vamos a ver si hay evolución, porque ahora quiero comentar contigo esto. Nos gustó mucho la composición y la banda sonora de Cien Años de Soledad, pero es verdad que estaba muy limitada a temas muy tribales, muy básicos, muy, muy
1: completa, de selva. Es que completa es así la banda sonora.
0: Exactamente, sí. Y sin embargo esta sí tiene una paleta, tiene temperaturas muy diferentes, dependiendo de la época en la que estemos, que nos cuente. Repetimos que es una historia intergeneracional en la que salen muchos ambientes diferentes, sí, en los que el drama o la vitalidad, es decir, juega. Es que Cien Años de Soledad es una gran banda sonora, muy conseguida, muy genuina, pero es verdad que es más lineal, es casi monotemática. Aquí encontramos paletas muy diferentes y ejemplo de ello, como digo, Dos Blancas.

0: Y entró la guitarra española. Qué tema más bonito. Precioso. Qué tema más bonito. Y fíjate que hablabas, ponías como ejemplo un paseo por las nubes, de salirte un poco de... Y aquí realmente estás... removiendo música latinoamericana con una base española clarísima con la guitarra.
1: Sí, un poco de las raíces, un poco también de los ritmos propios de las regiones donde se desarrolla esta historia. Fíjate que me pasó cuando la escuché y ahora mismo estoy volviendo un poco a eso, ¿no? Es como que el archivo musical se va moviendo y llega un momento en el que se para como en diferentes cosas que te recuerdan, ¿no? O sea, cuando la música cobra ese papel vital donde... pues a diferencia de otras cosas que hemos escuchado, sí quiere tener personalidad. O sea, aquí sí busca el compositor que tenga personalidad. O sea, que sea un elemento que marque un rumbo, que marque una dirección, que marque una temperatura lo que estás viendo. Y la forma de marcar la temperatura me parece preciosa, porque no es algo que me gustó muchísimo en Cine de Soledad, que es un ritmo tribal clarísimo, enraizadísimo, casi nos vamos a la selva, porque es que nos vamos a la selva, es que 100 años de Soledad está metido. Macondo nace en una selva, ¿no? No nos vamos ahí, pero nos vamos a la cultura propia. Nos vamos a de dónde estamos, o sea, por qué nos encontramos aquí y cómo suena la vida de los que están allí. Entonces, me gusta mucho con la delicadeza. Yo te decía que tenía archivos, recuerdo una película que también... es de esas películas que quizá pues han pasado a la historia del cine y gloria, que es La mandolina del Capitán Corelli. ¿Te acuerdas tú de esa película? Pues La mandolina del Capitán Corelli tiene una banda sonora de Stephen Warbeck, que es un ejemplo clarísimo de cómo te tienes que meter en Grecia para que una película que en el fondo tampoco te estaba contando una cosa absolutamente increíble, pero que estaba bien contada, aquella historia, tuviera un triple en música, como dicen los chicos ahora, se ha tirado un triple, pues es que se tiró un triple el compositor, porque hizo una colección de temas de música griega, metiéndolo con un algo orquestal, que bueno, es que me da ganas de poner ahora mismo La bandolina de Capitán Corelli, porque es una banda sonora maravillosa.
0: Oye, te lo compro.
1: Porque
0: hacemos especial de...
1: podríamos hacer, pues mira,
0: de la mandolina.
1: Venga, hacemos un especial, que a Stephen Werbe, que además hace mucho que no suena. Esa banda sonora es un ejemplo de cómo funciona este tipo de música, por ejemplo, también, ¿no? Y el compositor, yo creo que se ha basado en la idea de que aquí no puedes renunciar a los estilos musicales porque es lo que te va a hacer la serie mucho más creíble, ¿no?
0: Y llegamos a uno de los temas decisivos, dramáticos. En toda la historia de esta saga familiar hay muchos secretos, hay episodios realmente dramáticos, pérdidas, muertes, secretos inconfesables, y más con una niña que desde pequeña ve cosas que de saberse serían muy dolorosas para toda la familia y para mucha gente implicada. Silencio roto. ¿Qué ocurre? ¿Qué música llevaría? ¿Qué atmósfera musical rodearía al momento en el que se desvelan algunos de los secretos que ha arrastrado toda la familia? Uno de los temas más emotivos es el penúltimo que elige Ángel Luque en este repaso, A la casa de los espíritus, serie de Prime Video.

0: ¿Cómo suenan los recuerdos dolorosos? Ese piano, esa especie de eco, ese reverb que suena en este tema, me parece un tema magnético.
1: Precioso también.
0: Con una sensibilidad en el que no profundiza, no te busca la lágrima fácil. Está contando secretos dolorosos de una familia a lo largo de los años, de cosas que podían haber marcado o podían haber virado el destino de toda una familia, de toda una saga, hacia otro lado, y sin embargo te lo toca con una sensibilidad, con un cariño hacia esos recuerdos. Está perfectamente enfocado musicalmente.
1: No es un tema que vaya buscando un dulzor artificial, no es un tema que vaya buscando una excesividad en la emotividad, sino que está muy regulado, está muy mesurado, está muy... Y sobre todo los detalles de los arreglos, esos sonidos de tintineo, casi de campanillas, de vidrio, de cristal, que te meten en ese mundo un poco de la ensoñación, en ese mundo de los espíritus, en ese mundo de las visiones, en ese mundo también del drama familiar, porque al final, como tú has dicho, todo lo que forma parte de la sensibilidad de la niña forma parte del drama de la familia. Está muy unido con el propio drama familiar y con las propias historias tristes y con lo que pudo haber sido y no fue, y con los amores que no llegaron a cumplirse nunca y con los malos tratos. Bueno, con muchas cosas, ¿no?, pueden estar relacionados. Entonces, claro, estamos entrando dentro de toda esa sensibilidad. Entonces, el compositor entra muy de puntillas, donde va a utilizar piano y vamos a acabar con cuerda, donde vamos a encontrar esos efectos sonoros que te meten en ese mundo de ensoñación, donde estamos tocando con delicadeza el mundo infantil, pero también lo que significa esos dos mundos que se están entrecruzando constantemente, ¿no?, que estamos dentro y fuera de esos mundos. A mí me parece un tema que es una auténtica delicadeza.
0: ¿Y qué personaje, lo decías tú, el que justifica todo esto, el de Clara? Sí. Que desde niña, sabiendo el poder que tiene, ¿cómo sabe medir? ¿Cómo sabe calcular lo que puede romper a la familia, lo que puede desgarrar el alma de la gente que quiere a su alrededor? ¿Y cómo sabe marcar los tempos del drama, de lo que conoce, de escenas a las que tiene acceso?
1: Es que eso en el libro está... Claro, ¿ves? Es que eso en la película... Es que es inevitable, claro, compararla. Es que en la película no vamos a eso. O sea, es eso. Es casi más una historia que parece como una especie de thriller esotérico. No sé cómo decirte. Es una cosa que.
0: De fantasma, es más
1: demasiado.
0: Los otros.
1: Sí, es más los otros. Sí, quizás es más los otros que
0: esto.
1: Entonces, claro, toda esta parte te la pierdes y en el libro está también contado.
0: Y hay una analogía también muy bonita en este tema final que tú eliges y que viene a remover precisamente la capacidad del espíritu elevado que tiene el personaje de Clara. Cúpula, un tema espiritual precioso que envuelve todo esto y que convierte, como decimos, el gran tesoro de esta casa de los espíritus es la banda sonora. No siempre pasa, hay series que están tan bien hechas que dicen música de librería, la repartes aquí entre las secuencias y funciona más o menos igual. Con un Hans Zimmer o con un gran compositor, esto se eleva todavía más, pero con una música de librería sales del paso. Pero esta casa de los espíritus sin esta banda sonora no habría pegamento ahí. Estamos hablando de algo bastante más...
1: Ya te digo que yo lo escuché antes de ver la serie y dije, me huela que esto va a estar por encima de la propia serie. Y después de verlo, pues me gusta mucho la buena intención que tiene la serie, me gusta mucho el deseo de fidelidad que tiene la serie, la producción me sigue pareciendo un poquito por debajo de lo que podría merecer la historia, pero en lo musical no. En lo musical se han quedado a un nivel muy alto.
0: Pues chapó por Tomás Videla, que cierra con este Cúpula que viene a aglutinar y a envolver toda esa magia del personaje de Clara.

0: una maravilla, un tema de cierre que casi aglutina todas las temperaturas que hemos ido, ¿verdad? Ha empezado en un tono como muy espiritual, mucho más emotivo, y fíjate cómo se viene arriba, engancha casi con el tema de Dos Blancas que escuchábamos antes, con guitarra española, más vitalista, más luminoso.
1: Por seguir haciendo evocaciones, pues seguro que aquí mucha gente encontrará también en esas pinceladas, porque lógicamente, y en el ritmo y en la música de la que parte, pues van a encontrar cosas que les suenan a la banda sonora de Encanto, que les puede sonar a la banda sonora de Coco, porque estamos utilizando ritmos, estamos utilizando instrumentaciones, estamos utilizando el uso de la guitarra de una manera que en esas películas también se utiliza. Aquí digamos que se hace, y esto no es un, no lo digo, eso no es un término peyorativo, se hace con más seriedad porque la temática que se está tocando implica eso. Pero vamos, quiero decir que no es que porque sean ni mejores ni peores, las bandas sonoras de esas dos películas me parecen excepcionales.
0: Lucas, ¿seguimos descubriendo?
1: Seguiremos.
0: Hay cositas por ahí que nos apetecen, que tenemos muchas ganas y que seguro que nos siguen sorprendiendo. Vía adaptación literaria de clásicos o sorpresas que desde la ficción o en cualquier plataforma nos podemos encontrar. Esto está vivo, sobre todo lo de las series.
1: Total.
0: Y seguro que lo seguimos disfrutando. Ángel, muchas gracias.
1: Aquí estaremos.
0: Señoras, señores, cinéfilos, seriéfilos, esto es lo que tiene que Estamos de Cine sea vaso comunicante con el mundo de las series también. Que por una vía o por la otra nos encontramos sorpresas, canciones, composiciones y regalos como este de Tomás Videla, que nos ha sorprendido en La Casa de los Espíritus. Gracias por saber escuchar y feliz semana de cine y de series.

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0: Son las 11 de la mañana.
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0: Herido con arma blanca un joven de 20 años en Villarrobledo. Juan Martínez, buenos días.
2: Buenos días. Pasadas las 6 de la mañana, los servicios de emergencia tuvieron que acudir a la calle Virrey Morcillo para asistir a un hombre que había sido agredido con arma blanca. Tras recibir allí atención médica, se le trasladó en una UBI móvil hasta el Hospital Comarcal de Villarrobledo. Además, fue necesario también trasladar a ese mismo centro hospitalario a una mujer de 24 años que presentaba un cuadro de ansiedad. Hasta la zona donde se produjo la agresión se desplazaban también efectivos de la Policía Municipal y la Guardia Civil.
0: Comienza el desembarco de los pasajeros españoles del crucero Ondius y también su traslado al aeropuerto de Tenerife. Lo han hecho los 14 que marcharán hasta el Hospital Militar Gómez Ulla de Madrid para pasar una cuarentena. Y lo harán en orden, una vez que se ha comprobado esta misma mañana que todos se encuentran asintomáticos de antivirus. Mónica García es la ministra de Sanidad.
3: El siguiente país que va a ser evacuado va a ser Países Bajos, que va a llevar a ciudadanos de Alemania, Bélgica, Grecia y parte de la tripulación. Y luego se irán secundando los diferentes vuelos que están previstos para hoy, que no nos han detallado ninguna incidencia. Canadá, Turquía, Francia, Gran Bretaña, Irlanda y Estados Unidos, que irán desembarcando según vayan los vuelos estando previstos para salir.
0: Casi el 3% del Producto Interior Bruto de Castilla-La Mancha sería generado por el sector del automóvil, concretamente por los concesionarios, que tendrían a día de hoy una actividad económica positiva en la región. Irene Sanz.
4: Es lo que se desprende del último informe sobre la radiografía del sector elaborado por Faconauto, la Federación de Asociaciones de Concesionarios de Automoción. Y es que en la región los concesionarios generarían más de 2.000 millones de euros de impacto sobre la economía. Es lo que trasladaba Raúl Morales, el director de comunicación de Faconauto, en Castilla-La Mancha hoy, fin de semana.
5: El año pasado realmente fue un buen año y este año también lo está siendo. A caballo de esta mejora en las ventas va todo lo demás. Y efectivamente va una recuperación de la facturación, de la rentabilidad de los concesionarios y lógicamente también del empleo.
4: De hecho, entre empleo directo e indirecto serían casi 15.000 las personas empleadas vinculadas a estos concesionarios en toda la región, que supondría el 1,6% de todo el empleo regional.
0: Abrimos página política. En el pasado pleno de las Cortes Regionales se presentaba la proposición de ley de medidas urgentes en materia de acceso a la vivienda y suelo que ha propuesto el gobierno de Emiliano García Page. Vicente Mateo.
6: María Jesús Merino, alcaldesa de Sigüenza y diputada regional del PSOE, ha publicado esta semana un artículo en el que habla del rendimiento de una norma pionera que llevó su tiempo en su elaboración con cientos de ponencias en la comisión que se dedicó a tal efecto. Para María Jesús Merino, el éxito de esta norma está en invertir más en derechos y no solo en las ayudas.
7: Pues tienes un momento en tu vida en el que te apetece, ¿no?, irte a la ciudad, vivir cosas diferentes. Yo además, como madre ahora, animaría a mis hijos incluso a que salieran del pueblo, que vivieran otras cosas, pero que si en un momento determinado quieren volver, que tengan el mismo derecho que una ciudad, que puedan tener unas urgencias médicas a menos de 30 minutos como las tenemos ahora, que ahora mismo un colegio en Castilla-La Mancha con 3 alumnos está abierto, con lo cual puedes formar una familia en tu destino.
6: Como indica María Jesús Merino, la vivienda sigue siendo la asignatura pendiente. Si se pretende que la gente acuda a zonas despobladas a residir, tienen que tener acceso a una vivienda a un precio que les permita vivir sin estar empeñados todos los meses.
0: Y es que se cumplen ya 5 años desde la aprobación de esa histórica ley en las Cortes Regionales. Y en los deportes, en menos de una hora arranca Castilla-La Mancha en juego con ese Osasuna Promesas Talavera. Alejandro Molero, buenos días.
8: Buenos días, Fernando. A punto de conocer ya el 11 de Sandroni, el cuadro cerámico que quiere salir del descenso a costa de los Osasuna Promesas, rival directo por la salvación. Un partido que, como tú bien has dicho, pueden seguir a través de Castilla-La Mancha en juego. También a las 12, la Alba Fundación Valencia, en el playoff de ascenso a la Liga F. Lo pueden ver a través de CM Play. Además, episodio racista ocurrido ayer en el Jerez con Kense. El acta recoge que el jugador jerezano Adrián Rodríguez le dijo a Vique Domingos, abro comillas, puto mono. Ese fue el motivo por el que el partido se detuvo un par de minutos.
0: Lamentable que sigan ocurriendo estas cosas en los campos de fútbol de nuestro país. La influencia de una borrasca estacionaria deja tiempo inestable en Castilla-La Mancha. Carlos Macías, buenos días.
9: ¿Qué tal? Muy buenos días. Tenemos una jornada de domingo por delante, de nuevo marcada por la lluvia, aunque no en toda la región, hacia las comarcas del sureste, sobre todo en la provincia de Albacete, donde a estas horas luce el sol. Esa probabilidad de precipitaciones es menor, unas lluvias que se van extendiendo por el oeste y por el norte de la comunidad, con cielos bastante tapados, aunque hoy con menos aparato eléctrico. Quizás esas tormentas se puedan gestar en el norte, sobre todo hacia el norte de la provincia de Cuenca. En cualquier caso, unas lluvias, unas precipitaciones que van remitiendo a última hora del día, quedaremos con los cielos bastante despejados. Y las temperaturas, lo que nos vamos a encontrar a estas horas son termómetros entre los 11 y los 13-14 grados, mientras que las máximas van a bajar con respecto a ayer. En Toledo y en Ciudad Real nos quedamos en torno a los 19 grados, 15-16 en Cuenca y Guadalajara, y si en Albacete un poquito más altas, donde podríamos alcanzar incluso los 22-23 grados en comarcas como Hellín o el Corredor de Almansa.
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0: Aquí comenzamos y vamos ahora, en este horario de mañana, hasta las 12, hasta las 12 de mediodía. Ahí llega Castilla-La Mancha en juego. Pero por la tarde, y por si te apetece, por si te quedas con ganas, tendremos solo temazos desde las 4 y hasta las 5 y media. Es la radio, es la música, es la radio que compartimos, que disfrutamos, que vivimos. Es la radio que te escucha.
1: 638 60 6800 es el teléfono del programa para que dejes tus mensajes de WhatsApp. 638 60 6800. Te escuchamos.
0: Te escuchamos, te vemos, te leemos. Muchísimas gracias por estar, muchísimas gracias por venir. Eres mi vicio, Santero y los muchachos.

Desde todas las luces, el nuevo álbum de Santero y los muchachos, ese Eres mi vicio. Un saludo especial para todos los que andan, todos los que andáis por el 638-60-6800. Esta es la nueva de unos buenos amigos desde Cantabria, Los Tudanca. Junto a Carlos Herrero, el Naan, también desde Palencia. ¡Que llueva! ¡Ay, ay, ay! Se llama así la canción, ¿eh?

junto a Carlos Herrero, El Nan, que ya giraron con Vetusta Morla, poniendo ahí esos panderos, esa música de raíz. Que llueva, aunque algunos estarán diciendo ahora que no llueva, que no llueva. Es fácil cambiar la canción, ¿no? Que llueva, pues pones que no llueva. Por cierto, que han decidido los de Tudanka volver atrás y de momento no subir las canciones, el nuevo disco, a las plataformas de escucha, de difusión, y solo quieren por ahora que sus canciones suenen en las radios.

0: Mundo flotante, Xoel López, claro, si no deja de llover, por ahí vamos, ahí vamos. Es domingo, estamos en la radio, esto es Solo con Música para el disfrute, de momento por ahora, hasta las 12 de mediodía. Y a la tarde venimos desde las 4 hasta las 5 y media con los temazos, solo temazos como este.
1: Serrina y espina,
0: hablemos directo, maldita dulzura.
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0: El viento que hoy nos trae Jante aquí hasta su rincón de la radio. Jante, hola.
1: Hola, buenas.
0: ¿Cómo estás? ¿Cómo vas?
1: Muy bien, con mi ventolera a todas partes.
0: Bueno.
1: Pues sí, esta es la canción de Amparo Sánchez llamada Somos Viento, que la, bueno, como veis, es una versión que hace junto con De Pedro. Bueno, esto está dentro del disco de Amparanoia, ¿verdad? Uh-huh. Y Amparo Sánchez es una chica maravillosa a la que vi ayer en el Monkey Man y me dejó prendada en Guadalajara. Uh-huh. Y me dejó prendada con toda su energía, bueno, toda su fuerza, esa voz así como sí, grave, sí, rota,
0: un poco.
1: Sí, me estaba recordando un poquito, valga las diferencias y tal, a Chavela Vargas, por ese ponerse ahí sola delante en el escenario y decir, y esos temas, esas letras que tenía tan profundas, tan de superación, tan, mira, la vida es potente, vívela, ¿sabes? Y me gustó muchísimo. Y entonces, pues hoy, coincidiendo con el Día Mundial de las Aves Migratorias, sí, hay Día Mundial de las Aves Migratorias, pues traemos esta canción de Somos Viento.
0: 30 años de Amparanoia, la banda, la formación que fundó Amparo Sánchez. Aquí estaba con De Pedro y está en esa celebración de los 30 años. Y es una de las primeras artistas, ahora que cada vez tiene más fuerza lo de la fusión, la música de raíz, la tradición con los nuevos ritmos. Bueno, pues Amparanoia, desde hace ya largo tiempo, venía haciendo estas cosas.
1: Sí, cantando al viaje, al mestizaje y a la libertad. Mm. Y aquí pues hace muy buena mezcla con De Pedro, porque también mezcla estos mundos, la rumba, el reggae, el ska, bueno, todo lo que tú quieras ahí, la electrónica, y todo muy libre y muy callejero.
0: Menudo tipazo el Jairo. Bueno, y estuviste anoche, dices, viendo entonces
1: sí,
0: Amparo.
1: Sí, fue estupenda, tenía mucha fuerza en el escenario
0: Era
1: muy cercana. Luego cuando bajó de ahí, pues sí, hablaba con la gente, se hizo unas fotos con nosotros, muy maja.
0: Es lo bueno también de las salitas pequeñas.
1: Sí.
0: Salas de conciertos con programación continuada. Defendemos mucho aquí las salas porque suele ser el espacio en el que comienzan a tocar los más grandes. Luego ya pasan a escenarios gigantes, estadios tremendos, arenas de 20.000 personas, pero hay que empezar en las salas. Y en este caso es muy gozoso porque Amparo, que ha pasado por todos esos espacios, por todos esos lugares, vuelve... Sí. En este caso, una sala pequeñita en la que luego puedes dialogar con el público, ¿no?
1: Sí, de hecho lo hacía y nos tenía todos cantando, dando botes. Y bueno, lo único que la gente estaba tan emocionada que parloteaba.
0: Sí, en mitad de las...
1: Sí, pero en verdad luego se dejaba llevar por las letras y por todo. Y bueno, al final te digo que estaba todo el mundo coreándolo todo. Parecía aquello como que... En fin, no era su canción, sino la nuestra.
0: Una fiesta de amigos, a lo mejor, ¿no?
1: Sí, una fiesta total. Además, nos dejó tan alegres.
0: Ah.
1: Sí, que no sé ni cómo he llegado.
0: Bueno, estás aquí. Lo de Amparo, lo del Día de las Aves Migratorias, lo del viento, supongo que te ha llevado a escribir.
1: Sí, sobre todo las aves migratorias, que me ha dejado muy...
0: Que tienen su día, y es hoy.
1: Sí, por algo será.
0: Por algo será.
1: Ahí voy. Le llaman magnetorrecepción, ¿sí? A eso que hacen las aves de ir hacia el norte terrestre, migrando. Y en sus ojos, fascinantes líneas invisibles para ti y para mí, les dirigen a su destino. ¿Será por eso que es imposible encontrarnos? ¿Cómo ser ave migratoria que me conduzca a mi destino sin tener que estrellarme con alas de plomo? Tengo un norte magnético de ojos castaños que siempre me queda al sur, y cuanto más avanzo hacia él, más me alejo. He confundido alas altas con pies modestos, el norte con el sur y los ojos castaños con una cárcel de la que huir. ¡Ay, qué belleza la de ser ave migratoria! Mis hermanas en el cielo describen un grupo de flechas de tráfico aéreo que cosen las nubes y nadie las ve. Al sol el este, la noche al oeste, en esa mañana en la que giro al sur. Adiós, ojos castaños, la migración inversa destruye mi lugar de destino y lo llama libertad.

0: Magnetorecepción.
1: Magnetorecepción y además un montón de historias.
0: Esa brújula interna, ¿no? Que tienen
1: sí,
0: las aves.
1: Y unas proteínas en los ojos que les hace ver como unas líneas invisibles como que llevan al norte. O sea, cantidad de movidas y en el pico también tienen una historia.
0: ¿Te acuerdas que el otro día estuvimos haciendo fotos a las golondrinas que vienen a vernos aquí a la ventana de... ¿De la atalaya de la radio?
1: Sí, además luego las pasé por ella y quedó, como si, precioso.
0: Quedó muy bonito. Bueno, pues un poquito de fiesta, porque nos dices que lo de anoche acabó en una fiesta tremenda, lo de Amparanoia.
1: Vengo arrastrándome.
0: Ante, gracias.
1: A ti.
0: Buena semana.
1: Feliz semana
0: Hasta
1: a todos.
0: Hasta el próximo domingo. Chao.

0: Hindi, de Hindi.
1: 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Te escuchamos.
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3: Vamos al planeta sur. Este señor se llama Bumburi. Enrique, para los amigos. Quique, para los más amigos.

Ultra Ligera, la banda que eclosionó el año pasado, que este año van a confirmarse como una de las bandas a tener muy en cuenta y que van a empezar a ocupar cabezas de cartel en festivales y demás. Y nos gusta mucho traerte bandas nuevas, descubrir bandas contigo. A ver qué te parecen estos que llegan desde Sevilla y que se llaman Arrecío. No me vuelvas a escribir. Les gusta también la buena pegada de batería, hacen ese punk rock y además son muy jóvenes, demasiado jóvenes tal vez.

Arrecio desde Sevilla. Pop punk. O como dicen ellos, lo dicen ellos, Tonti punk. Ellos son de aquí. Venga, pasta. Vuelo Fiji. Sí, señor, una bandaza. Desde Villa Robledo, Albacete.

Desde aquí, son de aquí, vuelo Fiji. Esta es la última suya, la nueva suya, Pasta. Y estos son de allí. Son de Liverpool. Es la nueva suya.

Ayer nos fuimos con la nueva de Rolling Stone. Hoy nos vamos, ponemos la propina con la nueva de Paul McCartney y Ringo Starr juntos. Home to us. Es nuestra casa, es como casa para nosotros, algo así. Y precisamente recordando su infancia, su adolescencia, sus primeros pasos, sus primeros momentos en Liverpool. Ahí los tienes. Con ellos cedemos paso, testigo, a los compañeros de deportes, a Castilla-La Mancha en juego, Alberto Jiménez ahora por la mañana y todo el equipazo ahí. Esta tarde también tenemos Castilla-La Mancha en juego, pero nosotros, los de Solo con Música, tenemos un ratito nuestro desde las 4 hasta las 5 y media con los temazos, solo temazos. Un gusto. Que tengas muy buena tarde, noche de domingo. ¡Feliz semana! ¿Vienes esta tarde? Ah, venga, hasta luego. Adiós. El abrazo enorme de Juan Solo.

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1: Hola a todos, bienvenidos a los goles del 10 de mayo de 2026 en Radio Castilla-La Mancha. No nos queda nada, ¿eh? Esto está visto para sentencia en esta temporada 25-26. Hoy toda nuestra atención está en la salvación del Club de Fútbol Talavera, que juega en Tajonar frente a un rival directo metido también en problemas, en líos en la zona baja de la tabla clasificatoria, y en el playoff de ascenso al fútbol femenino profesional del Fundación Albacete, partido que pueden ver en CMM Play. Bueno, este y el del Club de Fútbol Talavera, los dos desde las 12 del mediodía en directo en la OTT de Servicio Público de Castilla-La Mancha Media. El Funda recibe al Valencia Féminas en la Ciudad Deportiva Andrés Iniesta. Y luego esta tarde, pues con la jornada 34 del Campeonato de Liga, pondremos el punto final a la Liga regular. Sabremos si asciende el Tarancón o el Calvo Sotelo Portollano, que es el que tiene todas las papeletas para marcharse, cerrar la feria esta noche de celebración en Portollano. Y el resto de la jornada, pues dejará emparejados a todos los equipos que van a seguir en la pelea por el camino largo de ascenso a la Segunda Federación. Ayer contamos el Jerez 1 con Quense 1. De este partido destaca el acto arbitral, que vi que le dijo al árbitro Ángel Caro, el extremeño, que el jugador Adrián del Jerez le llamó, con perdón, puto mono, y lo recoge de esta manera el acta arbitral. De ayer el Depor ganó 2-0 al Arenteiro, pero se llevó un jarro de agua fría con la victoria y goleada ante el Real Madrid Castilla el cacereño. 4-1 en el marcador, lo cual saca provisionalmente al cacereño, pero con permiso del Club de Fútbol Talavera, que juega desde ya en tierras navarras. Así que para allá nos vamos a presentar este partidazo. Osasuna B, Club de Fútbol Talavera. O ganar, no queda otra. Luis González, muy buenas.
2: ¿Qué tal, Alberto? ¿Qué tal, oyentes de Castilla-La Mancha en Juego? ¡Bienvenidos a Tajonar! Hoy el Club de Fútbol Talavera tiene una misión: seguir dependiendo de sí mismo para conseguir la permanencia. Todo está más apretado que nunca. Los rivales directos han ganado y el conjunto cerámico tiene que hacer los deberes en Pamplona. Enfrente, un Osasuna Promesas que llega en una buena dinámica. Dos victorias consecutivas que le han metido en la pelea por la salvación. Partidazo el que tenemos por delante y que tiene estos once. En Osasuna Promesas, este es el equipo que presenta Santi Castillejo, Rafa Fernández en portería, línea de tres en defensa, con Unai Santos, Diego Espejo y Alex Jiménez. Carril derecho para Rufino Lucero, carril izquierdo para Raúl Chasco. En el centro del campo, Manu Rico, Mauro y Miguel Auría. Y arriba, Dani González y Roberto Arroyo. Y en el Club de Fútbol Talavera, así sale Alejandro Sandroni. Javi Belman en portería, línea de tres en defensa, con David Cuenca, Sergi Molina y Álvaro López. Carril izquierdo para Ley Royce, carril derecho para Edu Gallardo. En el centro del campo, Pitu, Isaía Navarro, Nordin y Arturo Molina. Y en la delantera, Gonzalo Di Renzo. Ya ha arrancado el partido, estamos en el minuto uno de este encuentro. Y desde ya se lo contamos en Castilla-La Mancha en Juego.
1: Ismael Martín, muy buenos días.
3: Buenos días.
1: Nos hizo polvo ayer lo del cacereño, el 4-1, en el Príncipe Felipe. Es un jarro de agua fría muy importante para el Depor, pero también para el Club de Fútbol Talavera, porque el que ha dormido fuera ha sido el cacereño, y esto lo que provoca automáticamente es que el Talavera tenga que ganar para volver a salir de esos puestos, porque quedarán las dos últimas unificadas nada más.
3: Esto ya va dando vértigo. Se complica todo, ¿verdad? Bueno, seguimos dependiendo de nosotros mismos. Al final tenemos tres finales contra tres rivales directos. Entonces, ¿cuántos lo hubiesen firmado? Pero, como te digo, ya no hay margen de error, va dando vértigo, y ahora es cuando se demuestra a los buenos futbolistas y a las plantillas que quieren estar otra vez en esta categoría.
1: Sí, de hecho, el Talavera tiene una cosa muy buena, que se juega contra el Orense, aunque lo tenga por detrás, y contra el cacereño. Lo tiene provisionalmente, porque cierra luego la jornada contra el Celta Fortuna. Pero lo del cacereño como que importa menos que en Guadalajara, en la medida en la que la última jornada todavía, si lo mantienes a tiro de piedra, lo ganas y puedes quemar la última bala. Cosa que no le viene, ni mucho menos bien al Guadalajara, porque ya ha quemado esos cartuchos en jornadas precedentes. Bueno, a ver qué hace contra Osasuna el conjunto cerámico, que ya está jugando esos dos primeros minutos de partido. Ahora le pregunto a Pinardo por el árbitro de Tierras Navarras. Antes tenemos que abrir líneas también con el playoff de ascenso al fútbol profesional femenino. Lo está haciendo en las semifinales ida al Fundación Albacete en casa contra el Valencia. Esto como ha arrancado en la ciudad deportiva del Albacete Balompié. Hola Alfonso, muy buenas tardes.
4: ¿Qué tal Alberto? Familia de Castilla-La Mancha en juego, que el Funda busca ese ascenso que se le resiste desde 2014, 12 años en los que tampoco se ha pasado a playoff. Cuidado que hay la primera jugada de peligro para el Valencia. Ha salido muy bien Adriana. Y ha quedado tendida Lucía, sigue el juego y ha empezado esto eléctrico, Alberto. Decía que el Funda busca esos playoffs que tampoco ha pisado desde aquel ascenso. Y llega el Valencia, que es uno de los gallitos de la competición. Se ha quedado sin el ascenso directo porque fue el Deportivo Alavés el final que se llevó el gato al agua. Grandes favoritas son las valencianas, pero las de Virgi García, que no van a dar su brazo a torcer fácilmente. Y ahora el juego detenido, decimos que es un partido que ha empezado eléctrico. Ha caído Lucía, ya se recupera la pacense y llegamos al minuto 6 de partido con este marcador. Fundación Albacete femenino 0, Valencia 0.
1: Un segundito, tenemos falta y puede ser peligrosa en tajonar para quién.
2: Falta peligrosa a favor de Osasuna Promesas por el sector derecho por el que ataca el conjunto rojillo. Pone Javi Belmán dos defensores en la barrera. Prácticamente todo el Club de Fútbol Talavera preparado para defender este balón parado. Osasuna Promesas preparado para intentar generar la primera ocasión. La ponen con pierna izquierda al corazón de Leo. Cuidado que la peina fuera. Fuera el remate de Osasuna Promesas. La peinó David Cuenca. Y eso facilitó el remate del conjunto rojillo.

0: Vera no está más arriba, porque por juego y por la alegría que ha desplegado durante especialmente el segundo tramo de la competición lo tendría que estar, por estas facilidades, y por eso Osasuna está metido en lío, porque está tan clara, no la ha marcado, no ha sido capaz de convertirla en el primero del partido, pero ha sido morrocotuda, ¿eh?
1: Está claro que cuando están los equipos abajo es por algo, ¿no? Siempre hay un déficit y, como se dice en el fútbol, al final acertar en las áreas, tanto en la propia como en la rival, es lo que te hace estar arriba o abajo, ¿no? Y en este caso, pues Osasuna ha demostrado que está abajo con nosotros porque no materializa este tipo de ocasiones que ha sido clarísima y bueno, hay que intentar defender eso mejor porque entraban dos jugadores muy, muy, muy solos.
0: Ángel Álvarez Pinardo, ¿qué tal?
2: Buenos días,
0: buen domingo, hombre.
2: Hombre, vamos a ir.
0: Te pregunto por el árbitro del partido que está pitando en Pamplona.
2: Eso es, Crespo Puente, colegiado cántabro, que ya estuvo con el Talavera en la primera jornada. Y la verdad que a mí es un árbitro que creo que sí que está bien nombrado para el partido de hoy, ¿no? Porque es un árbitro de los que, fíjate tú, la palabra mejor para definirlo es normal. Una situación en la que realmente pues los equipos realmente no tienen nada que comentar, pita las faltas que más o menos son claras para todo el mundo. Es un árbitro que, como curiosidad, no ha sacado tarjetas rojas. Las dos temporadas que lleva, solo dos en todos los partidos que lleva. Es decir, es muy difícil que sus partidos acaben con menos jugadores sobre el terreno de juego, salvo que lo merezcan realmente, ¿no? Es decir, que yo creo que desde ahí ofrece mucha tranquilidad para un partido con muchos nervios. Y yo estoy muy tranquilo con esta designación porque creo que va a ser un arbitraje tranquilo.
0: Pues a priori parece que un buen árbitro para un gran partido, donde se están jugando mucho desde luego los dos equipos. Pues aquí nos quedamos, primeros compases de los dos choques de la jornada en esta matinal de domingo en Castilla-La Mancha en juego. Funda 0, Valencia 0, minuto 9, Osasuna 0, Talavera 0, minuto 7, aquí nos quedamos, Luis.
3: Tiene la pelota Osasuna, Promesas, la tiene Mauro, que retrasa el esférico con Unai Santos rápidamente con Diego Espejo, que ya intenta intercalar por el medio, llega bien a la presión el Talavera, pero se termina quedando el esférico de nuevo el conjunto cerámico, la pone larga a correr para Nordin, cuidado que ese balón es bueno, enfrenta al Jiménez, se encontró hacia adelante, lo hizo perfecto el central del conjunto rojillo, será córner a favor del Club de Fútbol Talavera, que ha empezado a despertar porque de momento estaba sufriendo y mucho, Ismael.
1: Una pena, una buena contra el Talavera, robo y velocidad de Nordin, el control se lo hace hacia adentro, no es capaz de ganar la posición.
0: El cuerpo,
1: pero si hubiese cruzado delante de él, pero le gana bien la posición, una lástima porque era una ocasión también muy muy clara,
3: Pues vamos a ver si es esta. Corner por el sector izquierdo. Preparado Arturo Molina para poner el balón en el corazón del área. Golpea con pierna derecha el balón al corazón del área. Cuidado el despeje. Se la queda Pitu. Pitu que toca de nuevo con Arturo. Arturo que amaga con el centro. Señaló el colegiado.
2: Fuera de juego.
3: Parecía bastante claro. Será balón para Osasuna, Promesas.
0: Minuto 8 de la primera parte. Una para cada equipo. Esta de Nordin para el Club de Fútbol Talavera. Antes nos pegó un susto y gordo. Además, Osasuna en el área del Club de Fútbol Talavera de Bellman. ¿Alguna ocasión, aproximación, acercamiento en estos primeros 10 del Funda 0 Valencia 0?
4: De momento ninguna aproximación con peligro aquí en la Ciudad Deportiva Andrés Iniesta. El partido está eléctrico, ha empezado con mucha fuerza, muy duro el partido, y las chicas de Virgi García que lo intentan en este momento, peinando Laura Ortega, se va a cruzar bien la defensa, bien Nazaret, que está imponente la central valenciana. Y va a ser saque de banda. Ninguna, de momento, ocasión clara, ningún acercamiento importante. Sí que hemos visto una jugada embarullada en el área del Valencia, pero al final ha terminado sin consecuencias. Llegamos a este minuto 11. Funda 0, Valencia 0.
0: Volvemos de nuevo a tajonar. Vaya solazo que hace, por cierto, Navarra hoy. Envidia.
2: Qué envidia, ¿eh?
0: Envidia, ¿eh?
5: Ya te digo, podían compartir un poquito, pero bueno. De momento vamos al partido. La puso Alex Jiménez con pierna derecha. La embolsó sin problemas Javi Bellman. Ahora es Aley Roy que la pone larga. Pero ese balón no va para nadie. No sé si llegó a tocar en algún jugador de Osasuna, Promesas. Ahora te digo, parece que no ha tocado en nadie porque va a ser finalmente Alex Jiménez quien va a poner el balón en juego. De momento se para un poquito el ritmo del partido, que había empezado bastante frenético.
3: lo malo que estaba Osasuna Promesas generando más peligro. Hemos tenido esa aproximación de Nordin que se le fue ahí un poquito el control y le ganó la partida a Alex Jiménez, que es el que pone en saque de banda. Ahí la lucha el conjunto cerámico.

0: Impone de nuevo Isaia Navarro y fuerza de nuevo el saque de banda. Nordin que se acerca para que no haya ninguna posibilidad de jugar con Mauro. Alex Jiménez que le dice a sus compañeros que se vayan hacia adelante y al final termina recibiendo a Mauro. La deja de primeras para Alex Jiménez. El pase no fue bueno, pero le sigue cayendo el balón a Osasuna Promesas. Llega perfecto a Isaia Navarro y Cuenca termina de despejar el esférico. Ahí la va a luchar Nordin. Intenta protegerla con el cuerpo. Se impone Alex Jiménez. Nordin que no consigue mantener el balón en el terreno de juego y de nuevo será saque de banda para Osasuna Promesas cuando llegamos a los 10 minutos de esta primera mitad, 0-0 en el marcador. Alex Jiménez que la pone.
1: Luis, Nordi muy participativo de momento como la
0: cuidado el balón de Roberto Arroyo, le queda a Miguel Auría, el golpeo fuera el disparo de Miguel Auría, se quedó con mucha ventaja con un gran balón que le dejó prácticamente frente a Javi Bellman, un poquito escorado hacia la banda derecha, su golpeo se marchó al lateral de la red.
2: Hay que estar atentos, que está consiguiendo demasiado el Talavera. Isma,
0: sí, está muy flojito en defensa.
2: Primeros 11 minutos.
1: Otra ocasión muy clara, es verdad que hace un buen desmarque, le encuentra bien el receptor del balón, golpea al palo corto, por suerte, porque si golpea al palo largo hubiésemos tenido muchos más problemas. Y decía antes que Nordi muy participativo, como la semana pasada, para nosotros fue quizá el mejor jugador del partido.
3: Sí,
1: y,
3: totalmente. Y
1: bueno, creo que hoy podemos tener la ventaja, ¿no?, de con Di Renzo somos capaces de encontrarle, porque al final los chicos son más jóvenes, él tiene mucho más experiencia, es más maduro, más mayor, ¿no? Y a ver si por ahí en esos balones que se queda Di Renzo y que pueda correr Arturo, que le necesitamos más que nunca, y Nordin, que le tenemos en un buen estado de forma.
3: Pues sí, además al final se ha ganado ser titular por méritos propios y la jugada que comentabas ahora es la que ha intentado el conjunto cerámico, balón largo para Di Renzo, abre para Nordin, protestó mucho el conjunto cerámico porque decían que el saque de banda tenía que haber sido a favor del Club de Fútbol Talavera. Pero el colegiado lo señaló a favor de Osasuna Promesas, que ahora pierde el esférico Rufino Lucero, que no consiguió quedarse con el balón, y será saque de banda a favor del Club de Fútbol Talavera.
2: Dame un segundo,
3: por el sector izquierdo.
2: Luis, que tenemos córner en la Ciudad Deportiva, Alfonso.
4: ¡Ay, el córner! El saque al segundo palo, ha saltado bien Gemma Climent, pero no ha podido conectar hacia portería. Va a ser saque de portería para el Funda. Ha sido el primer saque de esquina para las valencianas, otro ya ha botado el Funda y está Fariña dispuesta a ejecutar este saque de portería. Pierna izquierda, largo, recupera el Valencia, vamos a ver porque se ha cruzado muy bien Victoria Chica, balón al cielo de Albacete, cielo nublado, aquí nos da envidia ese sol que tienen en Tajonar, cuidado con el Valencia, el disparo muy desviado de Marina Martí, pero le ha llegado el balón a Rebeca por la izquierda, Rebeca que se mete dentro del centro, cuidado que puede haber peligro, la va a sacar Leire, sigue el peligro en el área del Funda y la saca al final Olga San Nicolás con la derecha, está apretando ahora el Valencia, vamos a ver si sale en contraataque el Funda, no ha podido ser eléctrico el partido, recibe Rebeca por la izquierda, va a internarse Rebeca, muy bien las ayudas ahí de Mireia, la onubense que despeja sin contemplaciones, minuto 16, sigue el empate a cero aquí en la Ciudad Deportiva Andrés Iniesta.
2: Tenemos muchos partidos en juego en el fútbol modesto en esta jornada, por ejemplo, en la fase de ascenso, semifinales de Segunda Federación a Primera Federación, están jugando ya el Getafe y la Unión Deportiva Logroñés, 0-0, Numancia y el Poblense, 0-0 también el marcador, las dos eliminatorias de permanencia en esta categoría, en la Segunda Federación, de momento todo 0-0 en el marcador, al igual que en la
4: ocasión para el Valencia.
2: Pues sí, además peligrosa, Alfonso.
4: Sí, una ocasión para el Valencia, ha sido Marina Martí, que ha podido inaugurar el marcador al final. Ha salido el balón, era Marcano, ha salido el balón pegado al palo derecho de Adriana Fernández. Ocasión clarísima para el conjunto que dirige Mikel Crespo, un ex del Funda. Dos temporadas estuvo aquí el entrenador vasco. Y ahora en el proyecto del Valencia para retornar a la Liga F, esperemos que el Funda se lo impida en esta eliminatoria que empieza hoy aquí en la Ciudad Deportiva Andrés Iniesta, minuto 17, Funda 0, Valencia 0.
2: Ataca otra vez Osasuna B.
0: Cuidado que pone el balón dentro del área, el reto. rechace llegó providencial Sergi Molina, si no me equivoco, porque se formó el barullo dentro del área después del centro de Roberto Arroyo. Y ha tenido otro susto el Talavera y puede haber otro. Dani González por la banda izquierda, pone el balón, llega perfecto Álvaro López, despeja Isaías Navarro, pero sigue con el balón Osasuna. Promesas, la tiene Mauro, Mauro que abre hacia la banda izquierda, ahí controla con pierna izquierda perfecto Raúl Chasco, este con Miguel Auría, Miguel Auría de nuevo con Mauro, está moviendo rápido el esférico Osasuna. Promesas, ahora sale el Jiménez por la banda derecha, toman cortito en el medio hacia Mauro, este que la interna casi dentro del área, pero llegó perfecto ahí Pitu Doncel y recuperó el balón para el Club de Fútbol Talavera, que ya la maneja en campo propio. La tiene Isaías Navarro, que pone un poquito de calma, retrasa para Sergi Molina, Sergi Molina que toca con Álvaro López hacia la banda derecha, este con Edu Gallardo, el pase no fue bueno, error no forzado del Club de Fútbol Talavera, recupera Osasuna. Promesas,
2: hay que una de dos, o echar el cerrojazo atrás de alguna manera, o tener mal la pelota para evitar que llegue con esta alegría Osasuna, pero es que o cambia la dinámica del partido, nos cae Mael.
1: Es que tienen los dos el mismo plan de partido, Alberto, robar y correr al espacio, ¿eh? Y Osasuna, ahí entiendo que con su juventud mucho más dinámico que nosotros.
0: Cuidado que va Osasuna. Promesas, amaga Mauro con el golpeo, amaga dos, abre hacia la banda derecha para Rufino, Rufino que pone el balón, llega perfecto Sergi Molina, y cuidado que puede haber contra el Talavera, Nordin que sale a correr, tiene espacio, avanza por la banda derecha Gonzalo Di Renzo, que se desmarca por el medio, toca con nuestro lateral de primera ref Edu Gallardo, por la banda derecha controla el esférico, para un poquito el ataque y la tiene Arturo Molina, que pone el balón. ¡Uy! ¡Fuera!
2: ¡Ahí
0: va! ¡Fuera el remate de Gonzalo Di Renzo! Se la puso perfecta Arturo Molina, remató perfecto ahí, si no me equivoco, Gonzalo Di Renzo, se marchó por el palo izquierdo de la portería de Rafa Fernández.
2: Pues hoy divertido va a estar un rato el partido, pero es que no hay nada en el mediocampo, o sea, es balón
1: y a correr.
2: O balón largo y a correr hacia la derecha, es decir, hacia el ataque de Osasuna, o al revés, hacia el ataque del Talavera. Y ya llevan dos claras cada equipo, de momento con 0-0 en el minuto 17 de esta primera parte. Este es el típico partido que a los entrenadores les pone los nervios a flor de piel. A nosotros también, pero nos encanta, ¿eh? Porque está entretenidísimo. 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Lo mismo que el Funda 0, Valencia 0, que camina por el 20. Cada vez que miro a la pantalla tienen la pelota a las valencianas, Alfonso.
5: Sí, Alberto, mayor posesión para el conjunto de Miquel Crespo, que ha tenido también otra oportunidad después del segundo saque de esquina a favor. Lo sacaba Tamarit, remataba la central, Elena Pérez, pero al final el balón se iba por encima del marco defendido por Adriana Fernández. Es verdad que el Valencia, como bien dices, cuidado ahora, el balón a las manos otra vez de la cancerbera del Funda, el balón es del Valencia, que está monopolizando tanto la posesión como las ocasiones, pero es cierto que tampoco ha habido ninguna de tan clara como para decir que han podido inaugurar el marcador, salvo aquella de Marcano, que se ha ido rozando el palo derecho de Adriana Fernández. Llegamos al minuto 21 aquí en la Ciudad Deportiva Andrés Iniesta, Funda 0, Valencia 0.
2: Descanso en la Ciudad Deportiva del Getafe, Getafe 0, Unión Deportiva Logroñés 0, y ha marcado la Sociedad Deportiva Logroñés en Castellón, ante el B, en la promoción de permanencia en la segunda federación, el primero del partido, así que 0-1 en el marcador. Lo intentaba el Talavera, que va a tener la pelota en banda, Luis.
0: Lo intentaba el conjunto cerámico, puso un balón largo David Cuenca, pero se impuso Diego Espejo y mandó el balón directamente a saque de banda. Ahora noto al conjunto cerámico en la jugada anterior que no tiene mucha prisa, quiere parar el partido porque Javi Bellman controló el balón dentro del área y se esperó y esperó, quiso dar pausa al encuentro para embolsar el esférico. La tiene Nordin por la banda izquierda, pisa el esférico, amaga, intenta tirar un caño, se va muy bien de Rufino Lucero, sigue por la banda, atendió la pared con Di Renzo, que es buena. ¡Pone el balón dentro del área, fuera!
6: Penalti.
0: Ha pitado penalti, señaló.
2: Que no.
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2: Pinardo dice que es penalti, pero viene precedido de un fuera de juego, que es lo que pita el árbitro. O sea, que penalti no pita.
6: De hecho, un poco verdad sí que decimos todos, porque es verdad que el árbitro lo primero que ha hecho es señalar el punto de penalti, pero luego ha levantado el brazo para señalar la infracción de fuera de juego. Es decir, ha visto el penalti, pero en línea le ha dicho no, que viene de fuera de juego el jugador que está en la jugada.
3: Piden la revisión, creo, ¿eh?
6: Tiene

0: que pedirla, porque si el árbitro iba a pedir, si el árbitro iba a pedir una cosa, pues por lo menos que
1: no,
0: miren
1: no la han
0: fuera de juego si eso no es.
2: No sé si la han pedido,
0: pero cámara no se puede ver. Si no tienen cámara en línea de portería, prácticamente sería muy difícil, porque el fuera de juego se lo marcan al futbolista que está dentro de la del chica, o sea, que es muy difícil. Ya, es verdad que
2: bueno,
0: ayer se corrigieron cosas, Alberto, ayer sí se corrigieron cosas, pero yo creo que no lo van a corregir.
2: No lo ha pedido al final. El conjunto cerámico se había parado el saque de puerta, lo ha tenido que volver a repetir, pero no ha pedido el
3: corte. Esta
2: el
3: producción de Talavera no va por el canal lineal, y cuando no va por el canal lineal,
0: no hay esas cámaras.
3: Pues no hay los medios que habitualmente se hacen en las producciones que sí van por el canal lineal. Con lo cual, los fueras de juego aquí nos olvidamos, lo que digan los asistentes y poco más.
0: Pues entonces, es verdad que es una pena, porque es verdad que entraron los dos jugadores de Osasuna muy bruscos, no tenían opción de balón, llegaban tarde y desde ahí el árbitro había visto la acción, lo que pasa que es verdad que precedía al fuera de juego anterior y anulaba toda la jugada.
2: Bueno, pues la ha vuelto a tener el conjunto cerámico, porque aunque fuese fuera de juego el disparo de Aleix Roig, se marchó rozando el palo derecho de la portería de Rafa Fernández, y ahora ha recuperado el balón el Club de Fútbol Talavera. Lo tiene Javi Bellman, que ya está preparado para poner el balón en largo. Le dice a sus compañeros que se vayan hacia adelante. Se echa el balón al césped, al terreno de juego. Va a golpear con pierna izquierda, golpea largo para que la intente luchar ahí Gonzalo Di Renzo. Ese balón que fue muy largo de portería a portería lo embolsa Rafa Fernández cuando estamos ya en el minuto 21 y medio de partido, y se ha tirado al suelo Álex Jiménez de Osasuna Promesas, que no sé si podrá continuar. Se para el partido el colegiado, que pide que entren las asistencias médicas. De momento, partido parado aquí en Tajonar. Sigue el 0-0 en el marcador.
3: Muy entretenido el choque. 0-0. Esto lo que provocaría automáticamente es que, aunque el Talavera seguirá dependiendo de sí mismo para salvar la categoría, el cacereño quedará marcando la salvación. Con permiso de lo que haga el Orense, que tiene que cerrar la jornada contra el Celta Fortuna en Oculto a partir de las 4:30 de la tarde. Ya veremos si sigue o no sigue el jugador de Osasuna. Estoy viendo ya hacer ejercicios de calentamiento a Ander Joldi. Pues veremos si tiene que tirar su entrenador de él o no antes de lo previsto. Entre tanto, otra aproximación, acercamiento más del Valencia a la portería del Funda, Alfonso.
4: Eso es, Alberto, ha habido un acercamiento, un disparo lejano de Tamarit, que ha salido desviado a la derecha de la portería de Adriana Fernández. Sí, es cierto que desde hace unos cuantos minutos no vemos al Funda pisar el terreno de juego que defiende la ex del Funda, Jana Chin, y está siendo un monólogo del conjunto valenciano, pero se está defendiendo muy bien también el Funda. El Valencia, que vuelca mucho el juego por esta banda derecha, donde está Marina Martí, donde está Tamarit. Y es cierto que el Funda lo está pasando mal en estos primeros minutos, pero no renuncia a tener el balón, como ahora, que lo tiene Olga San Nicolás. Intentaba conectar con Eli Tomé, no pudo ser, pero recupera Tomé. El pase largo para Laura Ortega, no llega Leire. Vamos a ver, Ortega con Lara Sierra. Lara Sierra, que buscaba por la derecha, va a centrar Mireia. El balón rechaza en una en la defensa. Vamos a ver, porque parte del público no lo veía claro, pero parece que el rechace ha sido limpio. Y ya controla otra vez el conjunto valenciano. Minuto 26, Funda 0, Valencia 0.
3: Hay balón parado en Tajonar para el Club de Fútbol Talavera, Luis.
2: Pues sí, va a tener una ocasión el conjunto cerámico. A balón parado, recibió falta Nordin. El conjunto cerámico, que pedía la tarjeta amarilla al colegiado, que no la señaló. Y también te cuento que de momento Álex Jiménez, ese jugador de Osasuna Promesas, que parecía que podía estar lesionado, sigue en el terreno de juego. Pero vamos a ver esta falta para el Talavera. Minuto 24 de partido, se lo estamos contando en Radio Castilla-La Mancha. En Castilla-La Mancha en juego, 0-0 en el marcador. Veremos a ver si puede deshacer la igualada el Talavera. Preparado y Isaia Navarro para poner el balón en juego. Coloca dos jugadores en la barrera. Rafa Fernández, ahí va Isaia, pone el balón al segundo palo. Ese balón se va muy largo. Buscaba a Sergi Molina, pero se fue, como decimos, muy largo. Y será saque de puerta para Osasuna Promesas.
3: Lo único bueno de esta jugada es que se ha ido fuera y no te montan la contra. Por lo demás, horrorosa.
1: Sí, estuvo muy mal ejecutada. Es una pena, pero bueno, creo que el Talavera poco a poco ha ido cogiendo el hilo al partido y hemos podido contrarrestar el buen inicio de Osasuna, ¿no? Es un partido muy abierto, de tú a tú, pero veo ahora mismo al Talavera un pelín mejor que Osasuna.
2: Ahora la recupera de nuevo el conjunto cerámico. Intenta llegar Isaia, pero se impone a Mauro perfectamente. Cuidado que tiene espacio para correr Osasuna Promesas. La tiene Dani González, pero llega perfecto Providencial Nordin, que se pegó un carrerón descomunal para la ayuda defensiva. Y recupera el Talavera. La tiene Arturo Molina por la banda derecha. Retrasa con Pitu. Pitu de nuevo con Arturo. Arranca Arturo Molina por la banda derecha. Toca en cortito. Tiene ahí abierto Edu Gallardo. Edu recibe el esférico. Pone calma la jugada. Toca rápido con Pitu. Intenta girar sobre sí mismo Edu con Pitu. La parece muy buena, maneja el conjunto cerámico, pedía falta, pero dice colegiado que tocó balón, pero recuperó rápidamente Pitu Doncel, que toca hacia la banda izquierda. La tiene Lale Ruiz, que intenta internarse. Llega Rufino Lucero, perfecto, recupera el balón para Osasuna Promesas, pero sigue en la presión el Talavera. La recupera David Cuenca, el control del vuelo, balón para Nordin dentro del área, el golpeo, paró Rafa Fernández, la buscó Nordin el gol con un tiro al palito corto. Mano providencial de Rafa Fernández. ¡Qué bien está el Talavera, Ismael!
5: Está genial, he cantado gol. Lo vi dentro, lo prometo que lo vi dentro. ¡Qué buena mano, qué buena mano! ¡Qué buena finalización de Nordin, muy rápido en el área! Y bueno, la presión de Aleix y de Cuenca. Os he dicho que el Talavera estaba cogiendo el punto al partido y ahora mismo estamos superiores a Osasuna Promesas.
2: Pues vamos a ver si se puede materializar la superioridad con gol. La pone Arturo Molina. Balón al segundo palo. Le cae el rechazo en la frontal del área a Pitu. Pitu de nuevo con Arturo. La pone de primeras. Ese pase se queda muy corto. Pero recupera de nuevo el Talavera. No. Cuidado.
3: Cuidado.
2: Cuidado que se resbala Ley, que puede montar la contra. El balón que está ahora mismo en tierra de nadie termina despejando Osasuna Promesas. Y quiere llegar a la carrera Miguel Auría. Llegó bien, providencial con el tackle perfecto. Edu Gallardo, se pone loco el partido. Saque de banda para Osasuna Promesas.
3: La gran noticia de estos primeros 27 minutos en el Talavera, Ismael, es que el Rubio está juguetón hoy, ¿eh? Y yo creo que hoy la lía. Otra vez la lía.
1: Sí, eso es. La semana pasada estuvo muy, muy destacado y hoy está siendo el mejor hasta
3: ahora. Muy juguetón hasta ahora, sí.
1: Sí.
3: Y no era fácil sacar la pelota del último hoy que nos narraba Luis, porque le bota al portero pues como medio metro antes de llegar a la portería. Y le hace una cosa rara al balón, lo cual le da todavía más mérito al envío a córner. Salvando esa ocasión bastante clara otra vez del Club de Fútbol Talavera. Camino del 30 de la primera parte, le quedan 2 minutos para alcanzar al 30. Estamos en el minuto 28, Osasuna 0, Club de Fútbol Talavera 0. ¿En qué minuto estamos de partido en esta primera parte en el playoff de ascenso a la Liga F en Albacete? Simplemente minuto de juego, resultado, Alfonso.
4: Media hora de partido aquí en la Ciudad Deportiva. Andrés Iniesta, funda 0, Valencia 0.
3: A ver, este córner en tajonar, ¿para quién?
2: Córner a favor de Osasuna Promesas. Ese saque de banda terminó forzando el saque de esquina por el sector izquierdo, por el que ataca el conjunto rojillo. Ya está preparado Rufino Lucero. Lo va a poner con pierna derecha. Marca la jugada ensayada. Ese balón que va al segundo palo, se fue muy pasado. Saque de puerta a favor del Club de Fútbol Talavera. Tuvo ahí la ocasión, la intentó poner Roberto Arroyo con pierna derecha, pero ese balón, como digo, se fue muy pasado directamente a saque de puerta. Y te quería comentar, Ismael, lo hemos comentado también en la previa del encuentro durante toda la semana. Está claro que son 3 finales lo que quedan, pero hay que tener cuidado con los jugadores apercibidos, porque son 5 los futbolistas del Talavera que en caso de ver tarjeta amarilla se perderían el partidazo frente a Urense, que son Javi Bellman, Cuenca, Leiroy, Marcos Moreno y Álvaro López. No sé qué te parece, Ismael.
1: Bueno, pues que 3 de ellos son importantísimos y bueno, todos son importantes, ¿no? Pero sobre todo Javi Bellman es el más importante de todo y para mí Cuenca también es muy, muy importante. Aleix Rodríguez igual, también es que todos son importantes, ¿no? Quizá Marcos Moreno es el que menos está participando ahora, aunque suele jugar, pero los demás pues están todos en el 11.
2: Sí, además Álvaro López, que no venía no siendo titular, y hoy entra en el 11 y sienta a Luis Acosta, que estaba siendo pues uno de esos jugadores de confianza en este último tramo de Alejandro Sandrón, Ismael.
1: Sí, era un hombre de confianza suyo, pero bueno, para mí la elección es mejorar lo que hay con Luis de central, porque al final Luis es medio centro. Es cierto que hizo un par de partidos buenos o bastante apañados, ¿no? Y le ha seguido poniendo, pero yo creo que Álvaro es un central de muchas más garantías. Lo primero,
3: espera un segundo, Ismael, que acaba de salvarse de un disparo desde el corazón del área el Fundación Albacete, Alfonso.
4: Ha sido Nazaret, la central del Valencia, que ha conectado. Se ha ido rozando el larguero ese disparo, producto de una falta muy lejana en el centro del terreno de juego. La han puesto al corazón del área. La salida de Adriana Fernández, que ha rebotado en una compañera, le ha caído a Nazaret. Y Nazaret ha estado a punto de inaugurar el marcador, pero de momento no se mueve aquí el luminoso minuto 32. Funda 0, Valencia 0.
3: Volvemos de nuevo a Navarra, Osasuna 0, Talavera 0. Sobrepasado el minuto 30. Es decir, la primera media hora de partido. Luis.
2: Pues va a ser balón para el conjunto cerámico, porque Gonzalo Di Renzo, con ese juego de espaldas tan característico y tan bueno que tiene el delantero argentino, forzó la falta a favor del Club de Fútbol Talavera en la medular. Parece que no sé qué va a hacer el conjunto cerámico, parece que también incluso estaría preparado para ponerla en largo. Están ahí Nordin, Arturo Molina y Pitu para golpear el esférico. Tiene el conjunto cerámico a tres jugadores dentro del área. Finalmente hace la jugada ensayada, la tiene Arturo Molina. Arturo Molina, que pone el balón, ese centro es bueno. ¡Ay, qué pena! Que no llegó por un centímetro a rematarlo David Cuenca. Y será finalmente saque de puerta a favor de Osasuna Promesas. ¿O ha señalado el saque de esquina?
5: Corner, ¿eh?
2: Sí, ha señalado el saque de esquina al colegiado. Decía Pinardo.
0: Sí, sí, no, que es córner en esta jugada. O sea que hay que atacarla.
2: Pues vamos
1: no
2: a ver si es esta. Yo tampoco, me ha parecido muy raro. Yo había visto saque de puerta bastante claro.
0: No,
2: pero bueno, no nos quejamos.
0: Eso es, para no que nos quejamos. Tampoco vais a quejar. Vamos a ver si viene.
2: No. Vamos, ni mucho menos. La va a poner Arturo Molina con pierna derecha por el sector izquierdo. La pone el balón al corazón del área. Llega el despeje. Cuidado la segunda jugada. Cuidado la segunda jugada, que intentaba montar la contra Osasuna.
3: Cuidado. Cuidado.
2: El error de Ale Roig. Se queda Roberto Arroyo solo contra Bellman. Intenta llegar Pitu la carrera. Bellman.
5: Buena, Bellman.
2: ¿Para dónde, Javi?
3: ¡Ay, Dios mío!
2: De Roberto Arroyo, error garrafal de Ale Roig, que tenía toda la ventaja Roberto Arroyo con todo el tiempo del mundo para encarar a Javi Bellman. Se hizo grande el meta del conjunto cerámico y desvió el balón a córner, pero cuidado, que todavía no se acaba el peligro. La va a poner el propio Roberto Arroyo por el sector izquierdo, recordamos, paradón espectacular de Javi Bellman en el mano a mano. La pone Roberto Arroyo, cuidado el balón al segundo palo. ¡Ay, madre mía! Manu Rico, que estaba totalmente solo, pero desvió el conjunto cerámico ese remate, ¿no? Para que haya de nuevo saque de esquina. Y ha habido
0: penalti,
2: una tarjeta amarilla.
0: Penalti. Golpe en la cara. Y he visto a, me parece que era Isaías, diciéndole que no era y que revisaran. No sé si
3: a ver, hay una caída. No. Entiendo que es al jugador que está en el segundo palo, que hace un escorzo para rematar y acaba yéndose al suelo.
2: Pues se va a revisarlo el colegiado. Lo ha pedido el club de fútbol.
0: Sí, se lo estaba diciendo Isaías al.
3: Mira, a ver si nos saca. Si hay cámara de fuera de juego, por cierto, la producción, A ver, el balón va al segundo palo.
0: No es penalti.
3: Un supuesto agarrón. Un supuesto agarrón en el forcejeo entre los dos, pero.
2: Claro, pero es lo que has dicho tú, es que lo has descrito perfecto. Un forcejeo entre dos jugadores.
3: O sea, a mí no me parece que sea suficiente, porque están los dos agarrándose, de hecho. Pero te lo va a pitar.
2: O sea, es muy difícil.
3: Con esta imagen me cuesta mucho creer que vayan a modificar la decisión inicial.
0: La clave está en la camiseta. Fijaros la camiseta, cómo se le ve tirada de ella. Y esto es lo que va a forzar al árbitro a pitar.
3: Los dos agarrándose porque con el brazo izquierdo están abrazándose los dos, y con el derecho es con el que parece Isaías darle la fuerza suficiente como para desequilibrarlo y tirarlo al suelo.
0: Yo tengo mis dudas en que esto sea.
3: A mí me parece un forcejeo esta acción.
0: Esto no me parece.
3: Pero con esta imagen tengo mis serias dudas de que
5: están los dos agarrados del cuello, el uno del uno y el otro del otro.
0: Pero sabes cuál es lo que rompe la situación, por eso lo decía, la camiseta de Fuerza Osasuna la tiene pues a la altura de los sobacos casi subida. Eso y jugador del Talavera no se le ve el movimiento de la camiseta. Entonces creo que eso es lo que va a forzar al árbitro o lo que le va a refrendar al árbitro, porque verá que la jugada es muy light, muy light, muy light, o sea, y el árbitro tiene tantas dudas porque realmente es que se ve que realmente el futbolista Osasuna va peleando por la posición y se pasa de frenada al jugador Osasuna. Es decir, Isaías no le ha podido parar ni contener en ese supuesto agarrón, porque lo que hace es que el jugador Osasuna va con mucha fuerza y se
2: vuelve a tomar la decisión el colegiado y mantiene el penalti. Mantiene el penalti a favor de Osasuna. Promesas, vaya mazazo para el Talavera.
0: Pero para
3: yo
0: mí
3: digo que es un forcejeo en toda regla.
0: Y yo también.
3: Que para mí esto no es penalti, en el mundo del fútbol, o lo que entendemos todos por una pena máxima, no se puede considerar esta acción. Pero en el fútbol del siglo XXI, una vez que lo ha pitado el árbitro, y ahí está la equivocación,
0: madre mía,
3: esta imagen no te lo va a modificar, pero no te va a cambiar la decisión.
0: La última que hemos visto, Alberto, es increíble que el que pite penalti en esta jugada. Es increíble. Es la camiseta la que ha forzado. Esta jugada es velocidad normal.
3: Que estamos todos de acuerdo.
0: Se ve a jugador Osasuna que va pasado de frenada, que va con mucha fuerza, se le queda largo la carrera e intenta echar el cuerpo hacia atrás y es ahí donde cae. Se le ve que Isaías le está mirando con cara de póker. O sea, es que de verdad no es penalti, no es penalti.
2: Bueno, vamos a encomendarnos a Javi Bellmann. Preparado Dani González con pierna izquierda para el golpeo. Toma respiración, toma la calma. Javi Bellmann bajo palos. Vamos a ver si lo puede parar Javi Bellmann. Tienes que pararlo, Bellmann. Dani González preparado para lanzar la pena máxima con pierna izquierda. Javi Bellmann que intenta hacerse grande. Va con pierna izquierda. Gol. Gol. De Osasuna, promesas, no perdona Dani González desde los 11 metros. Mandó el balón por el centro de la portería Javi Bellmann. Se venció hacia su palo izquierdo. Marca Dani González, marca Osasuna, promesas. Minuto 36 de la primera mitad. Osasuna, promesas 1, Talavera 0.
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3: Ahora mismo Osasuna promesas 39, Orense 39, quedará compartido menos, Talavera 39, Guadalajara 40, Cacereño 41 estaría salvado y 43 el Avilés, que sería el segundo equipo que quedaría salvado. Más allá de la decisión del árbitro de no modificar su decisión inicial, el B penalti, y luego la imagen no le invita a considerar que ha sido un error grueso, porque sigue habiendo un agarrón, están los dos forcejeando. Más allá de todo esto, yo creo que tenemos que irnos, Ismael, un par de jugadas atrás, que es donde el Talavera, no sé, como que ha salido del partido de un plumazo de golpe, que es en aquel error de Roig, que salva como puede Bellmann y a partir del cual pues, hemos visto de nuevo unos Osasuna atajonar demasiado cerca de la portería del Talavera.
1: Sí, así es. En un córner a favor nuestro ha acabado en un mano a mano salvado por Bellmann, en el cual se genera ese córner y se pita el penalti, ¿no? Pues una pequeña desconexión o un error individual pues nos penaliza mucho. Pero el equipo está bien, sigo confiando que se le puede dar la vuelta a esto. Estoy viendo bien al equipo. La semana pasada también nos fuimos con 0-1 y bueno, le dimos la vuelta y confío en ello.
3: Vamos a por ello, venga. 38 marca el crono ya en Tajonar, en la ciudad deportiva de los Osasuna. Esto está Osasuna 1, Talavera 0, con este gol que acaba de transformar Dani González de penalti en la portería de Bellmann. Le quedan 5 minutos a la primera parte en el Funda 0, Valencia 0. Hemos visto al menos una aproximación, por fin, del Funda. Alfonso.
4: Ha habido una aproximación del Funda en una jugada embarullada que al final le ha llegado el balón a la central. Era Marina Puebla, Fariña, y el disparo mordido ha tenido algún problema Llana en poder detenerlo, pero no ha cristalizado esa primera gran ocasión del Fundación Albacete Femenino, que está viendo cómo el Valencia pues ahora está volcando el campo hacia la portería de Adriana Fernández, como ahora, cuidado, hay peligro, Marina Puebla se interna, recorta el disparo de Marina, alto, fuera, gran ocasión la que ha perdido ahora el conjunto mano, valenciano, un buen recorte, lo tenía todo a su favor, pero el balón se fue arriba, minuto 41 y 6 segundos ahora mismo, casi ya llegando al final de esta primera parte. Sigue el empate a cero aquí en la Ciudad Deportiva Andrés Iniesta, Fundacero, Valencia cero.
3: 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Mañana les preguntan, recuerden, Castilla-La Mancha en juego en Radio Castilla-La Mancha. Volvemos de nuevo a Tierras Navarra. Roba el Talavera, Luis.
2: La roba el conjunto cerámico, la tiene por la banda derecha Arturo Molina. Arturo Molina que para un poco el ataque, retrasa para Edu Gallardo. Edu con Isaia Navarro, que además vio la tarjeta amarilla cuando provocó ese penalti. La tiene ahora Sergi Molina. Sergi Molina con Arturo Molina. Abre hacia la banda derecha. ¡Ay, qué pena ese pase! No fue bueno. Será saque de puerta a favor de Osasuna Promesas.
1: Pinardo, de todas maneras, si ha pitado este penalti, confío en que puede pitar 7 más durante el partido. Porque
3: pues
1: eso
3: ya
1: es
3: te digo yo que no va a pitarlos.
1: Es que ya lo sé, pero eso siempre lo hay. No, me parece lamentable el penalti que nos ha pitado.
0: Sí, estaba pensando que es un error muy grosero, ¿no? Es un error muy grosero y me da pena, porque es verdad que es, o sea, verdad que no es un árbitro que cometa esta serie de situaciones, pero es que es verdad que, joder, en el peor día, en el peor sitio, te sale la jugada que no te tiene que salir. Y es que de verdad, es que cuanta más veces he visto la jugada, más se ve claro que el futbolista de Osasuna lo que hace es que va con excesiva fuerza y tiene que recuperar posición porque se ha pasado de largo hacia donde viene el balón.
1: Sí,
0: y eso es lo que hace la postura esa forzada que parece como que, y es lo que ha engañado al árbitro. Eso y la posición de la camiseta, que de verdad que sé que, pero es verdad que visualmente, el arco visual del árbitro es ver una camiseta totalmente levantada y un futbolista haciendo un escorzo. Pues claro, pues ha interpretado que desde ahí lo tenía agarrado, cuando Isaías realmente no estaba haciendo eso, y es un error grosero, y la pena es que la imagen de la cámara, pues luego simplemente, pues como se ve la camiseta ahí agarrada, pues, y además es que de hecho luego en toma natural, cuando te la ponen a velocidad normal, te da menos sensación de penalti que cuando te la dan a cámara lenta, porque a cámara lenta sí se ve ahí eso, por lo que digo, la camiseta, la posición, la forzada, tal cual, pero cuando ves a cámara normal, ves que realmente el delantero se había pasado de zona, había pasado de fuerza y que realmente intenta recular y se equivoca él, pero bueno, ya no tiene sentido, ya no puede cambiar.
2: Juega ahora el balón, nos hace una promesa Rafa Fernández, que la pone largo para que la luche el conjunto rojillo. Se la termina quedando Raúl Chasco. Raúl Chasco, que intentaba retrasar, intentaba ahí también llegar a la presión el Talavera, pero se la queda el conjunto de Santi Castillejo. La tiene Diego Espejo, que abre hacia la banda derecha. Se la dejan de tacón a Ler Jiménez. Ahora juega en la medular, la tiene ahí el conjunto local. La tiene Mauro. Mauro tirado hacia la banda derecha. Toca en cortito con Ler Jiménez. Ler Jiménez, que intenta poner un balón bombeado. Llega perfecta la defensa del conjunto cerámico. Nicolás tiene Isaia Navarro. Isaia con Nordin. Nordin que toca para Ley Roig. La pone larga para que la luche Gonzalo Di Renzo. ¡Ay, qué pena! Lo hizo perfecto ahí Diego Espejo. Pero se queda el balón el conjunto rojillo, porque será saque de banda a favor de Osasuna Promesas, que ya está preparado para ponerlo en juego Ler Jiménez. Quedan 2 minutos y medio para llegar al 45. Tiene la jugada. Cuidado ahí, atención. El balón para Dani González. Cuidado, que llegó perfecto. Menos mal, providencial. Edu Gallardo. Y será saque de esquina a favor de Osasuna Promesas.
1: Nos están encontrando espacios por el centro de la defensa.
2: Sí, muy fácil,
1: nos está
2: además.
1: Mucho, sí, nos está costando mucho defender eso, incluso teniendo 3 centrales como tenemos.
3: Este es el ejemplo de llegar con decisión para sacar un balón, el de Edu Gallardo.
1: Sí,
3: en esta acción pues estaba armando la pierna ya en la frontal de la pequeña, el Osasuna. Un 1-0 es un mal resultado, pero un 2-0 sería horroroso. Así que ojito al córner a defender bien.
2: Pues va a ser el encargado Raúl Chasco de poner el balón dentro del área con el saque de esquina con pierna izquierda. Preparado el dorsal número 21 del conjunto rojillo. El colegiado ahora que empieza a pedir un poco de calma, porque se están produciendo de nuevo agarrones como el que terminó siendo penalti a favor del conjunto local. Pero ya da lo que hay el colegiado, la pone Raúl Chasco con pierna izquierda. Intentó el gol olímpico, pero se fue el balón directamente fuera. Saque de puerta a favor del Club de Fútbol Talavera. Ya lo va a poner Javi Belmar en juego. Quedan menos de un minuto y medio para llegar al 45. Intuimos que habrá un descuento importante por todo lo que se revisó esa pena máxima. Atención con el balón largo, cuidado, que llegó menos mal, llegó Javi Belmar sin problemas, porque la verdad que me hizo el efecto visual, porque parecía que podía llegar antes incluso Roberto Arroyo, pero además el colegiado, si no me equivoco, señaló fuera de juego.
0: Y fíjate que ha señalado fuera de juego cuando tiene la posibilidad de dar la vía de ventaja, se lo saca Belmar 2 metros y le para que se vaya para atrás. No le conviene esta guerra al árbitro, obviamente tampoco al Talavera ni a nadie, ¿no? Pero al árbitro no le conviene, después de una jugada polémica, una situación así, con los jugadores nerviosos, no provoque más situaciones de tensión con los jugadores. Para mí se está equivocando en este sentido el árbitro ahí, porque no le beneficia nada. O la libre ventaja, déjale que saque 2 metros por delante, que no pase nada.
2: Ahora tenía el balón el Club de Fútbol Talavera, pero el colegiado señaló falta de David Cuenca sobre Roberto Arroyo en una disputa aérea. Será balón para Osasuna Promesas, que como estamos viendo no tiene mucha prisa porque sabe que va por delante en el marcador y estamos ya a punto de llegar al minuto 45. Pero enseguida os digo el descuento.
0: Mira, 4. Bueno,
2: 4 de descuento ha señalado el colegiado. Ya lo adelantábamos, que iba a ser un descuento bastante importante por toda la revisión del penalti que terminó transformando Osasuna Promesas. Recordamos, estamos ya en el minuto 45, 4 de descuento. Osasuna Promesas 1, Club de Fútbol Talavera 0, pero quiere intentar la igualada, intentaba montarla contra el conjunto cerámico. Señaló falta el colegiado y además ve la tarjeta amarilla Rufino Lucero.
0: Por detrás, falta por detrás, medio campo, juega prometedor al ataque, creo que también toca balón, pero obviamente se lo lleva todo por delante y por ahí la falta está bien señalizada y era una jugada peligrosa, ya ha tenido una posición buena de ataque, con lo cual tarjeta correcta.
3: Descanso en Albacete, ahora resumo la primera parte, lo hemos pasado fatal en esta primera parte, a ver si la segunda es para el Funda. Funda 0, Valencia 0, antes consumimos los 3 últimos de tiempo extra en Tajonar en este primer periodo.
2: La ponía Isaia Navarro, el conjunto cerámico, que la pone dentro del área, pero no consigue generar peligro, pero lo que sí consigue es un saque de esquina. Vamos a ver si podemos sacar petróleo de este balón parado, porque ya se ha cumplido el primer minuto del añadido. Quedan 3 minutos para el final. Preparado Arturo Molina para poner el balón en juego. La toca en cortito con Nordin. Nordin de nuevo con Arturo. Se intenta meter hacia adentro. Pone el balón, pero le cogió mucha rosquita. Se va muy alejado del área, pero consigue controlarle Isaia. Intentaba ponerla, pero el colegiado dice que ese balón salió por la línea de fondo. Saque de puerta a favor de Osasuna Promesas.
1: Yo en un descuento la colgaría directamente. Yo no andaría haciendo un 2-1.
2: A ver si sacas petróleo, claro.
1: Eso es, todo claro, todo clarísimo que ahí la colgaría adentro. Y bueno, nos ha venido muy mal el gol, la verdad que el Talavera.
2: Hombre, nunca viene bien, pero además pelota, te pega en el mazazo en el mejor momento, cuando mejor estaba el Talavera, porque es lo que decíais antes, es un error no forzado a Leigh Roig, lo salva Belmar, pero en ese córner te pitan el penalti. Pero bueno, vamos a ver si el conjunto cerámico puede responder. Cuidado que esta es buena. La presión del Club de Fútbol Talavera que tuvo efecto. La tiene Arturo Molina. La pone ahí para Nordin. Se resbala. Ay, cuidado. Ay, qué pena. No le consiguió caer el rechazo de Roig. Pero sigue de nuevo el Club de Fútbol Talavera. La ponía David Cuenca. Vamos a ver si la segunda jugada es nuestra. Se la queda David Cuenca, que la toca con la cabeza. Atención que no se entiendan ahí el guardameta y la defensa de Osasuna. La tiene David Cuenca de nuevo por la banda izquierda. Pone el balón dentro del área y no llegó a nadie. Se queda el balón Osasuna Promesas, pero llegó también a la presión perfecto Gonzalo Di Renzo y será saque de puerta a favor de Osasuna Promesas.
5: ¿Cuántas dudas tienen ellos en su área, No defienden bien, les cuesta un montón y tenemos que aprovechar alguna de esas.
2: Sí, sí, es que es lo que estamos diciendo, hay que sacar petróleo ahí como sea, pero ya queda 1 minuto de segunda parte. Osasuna Promesas que no tiene mucha prisa para poner el balón en juego y parece que poquito vamos a poder cantar más de esta primera mitad, que nos ha deparado un inicio algo peor del Talavera. Ha respondido y cuando mejor estaba el conjunto de Alejandro Sandroni, ha recibido el mazazo del penalti y el gol. La pone Rafa Fernández en largo, ahí la tiene que luchar el Talavera, lo intentaba Isaia Navarro, la consigue peinar Dani González. y termina despejando Álvaro López. Se la queda Manu Rico para Osasuna. La tiene Mauro ahora, que termina retrasando el esférico con Unai Santos. Unai Santos, que hace lo propio, termina el balón en su guardameta, en Rafa Fernández, que golpea largo con pierna izquierda. No quiere saber nada Osasuna, promesas, pero atención, que se la termina llevando Roberto Arroyo, que toca en la medular con Manu Rico. Este con Dani González, el autor del tanto de Osasuna. Llegó perfecto, hay providencial Sergi Molina, pero se queda el balón todavía al conjunto rojillo. La tiene Unai Santos, que abre hacia la banda izquierda para Raúl Chasco. Raúl Chasco, que intentaba el centro, lo interpone Edu Gallardo, pero sigue con el balón el Osasuna, promesas. La tiene Raúl Chasco, que intentaba, no sé si era un centro, un golpeo, se quedó al final en nada. Y se termina la primera mitad en tajonar el Osasuna, promesas, que se marcha por delante en el marcador gracias al gol de Dani González desde los 11 metros. El conjunto del amigo, que empezó peor, se consiguió meter en el partido y recibió el mazazo del tanto de Dani González. Nos marchamos al descanso. Osasuna, promesas 1, Talavera 0.
3: Trae muchas malas este resultado, ¿eh? Hay que arreglarlo en la segunda parte. La primera mala, por supuesto, es la derrota en sí, parcial, del Talavera. La segunda, la fragilidad defensiva que le estamos viendo en este partido al equipo cerámico. La tercera es que se mete otro más todavía en la pelea por la salvación, a falta de las dos últimas jornadas unificadas. Quedarían 39 Osasuna, 39 Orense, que juega luego, 39 Talavera, 40 Guadalajara, 41 Cacereño y 43 Avilés. Y de estos, Cacereño y Avilés serían los equipos referencia, los equipos que estarían salvados, que marcarían la salvación. Y lo tercero, pues es lo cuarto en la polémica, ¿no? Con la que se decide este partido en esta primera parte, con un penaltito que te cuesta ver si te lo pitan en contra y te cuesta ver si te lo pitan a favor también, si de verdad eres equilibrado. Equilibrado en tus opiniones, claro. Entonces, ahora después os pregunto por todo esto, Isma Pinardo. Antes, descanso, que ya habíamos cantado en la Ciudad Deportiva, con un resumen rápido, Alfonso, esta primera parte. Funda 0, Valencia 0.
4: El resumen, Alberto, es que el Valencia ha tenido ya monopolizado el esférico, ha tenido las mejores ocasiones. Destacamos una de Marcano, que ha salido muy cerquita del palo derecho de Adriana Fernández. Otra de Marina Martí, que tras recortar ha disparado cuando lo tenía todo a su favor alto. Y el Funda se ha acercado, ha tenido algún acercamiento, no sin tanto peligro, con Marina Puebla, Fariña, que ha puesto en dificultades a la portera del Valencia, pero la primera parte la podemos resumir con un monopolio del balón y de las ocasiones del gran favorito, que no lo podemos negar, que es el Valencia Club de Fútbol Femenino, que está hecho para ascender, y aquí lo está pasando mal también, porque de momento el empate sigue en el marcador.
3: Sí, la verdad es que a ver si cambia en algo el panorama del partido en el segundo periodo, porque si no metemos lo peor. Lo raro es que no se haya ido al descanso con alguno el Funda. Así que lo mejor el marcador, 0-0 para el partido de vuelta del próximo fin de semana. Ayer en la otra eliminatoria, en semifinales de ascenso a la Liga F, ganó el Villarreal, que además tendrá el factor cancha a su favor la semana que viene. Osasuna femenino 1, Villarreal 2. Hoy Funda 0, Valencia 0. Ismael, para hacer el resumen del promesas Club Fútbol Talavera, pues empezar por donde te dé la gana, de lo que ya hemos dejado encima de la mesa o de cualquier otra cuestión que te pase, te ronde por la cabeza o por el cuerpo.
1: Pues la verdad que el resumen es simple, ¿no? Es que estamos en el partido aunque vayamos perdiendo. Creo que Osasuna es un equipo vulnerable, que es un equipo que se le puede ganar. No me ha parecido superior, ha sido un partido, digamos, igualado, ¿no? Al principio los dos equipos han jugado de tú a tú, con ocasiones para los dos. Luego el Talavera pasó a ser mejor y bueno, ese error de Leis al final nos penaliza con un penalti en contra, luego la siguiente jugada, y nos hacen un gol. Hemos acabado ahí después del gol un poco regular, no la teníamos, pero los últimos minutos hemos también pisado área y estado ahí. Creo que le podemos dar la vuelta, sinceramente. Creo que el Talavera está haciendo un buen partido. Quizá tenemos que ajustar algo en defensa, porque nos están filtrando mucho por dentro y nos están creando peligro. Pero creo que con los cambios, y si metemos dos delanteros, que sean Marcos y Di Renzo, le vamos a crear mucho más, porque no les veo muy contundentes en defensa tampoco a ellos, y creo que le podemos hacer daño, sinceramente.
3: Talavera tiene más vidas que un gato este año en esta primera federación, porque aunque el Orense ganara el Celta Fortuna esta tarde, todavía tiene que jugarse el Orense Talavera en casa y el Cacereño Talavera, por si las moscas también quedaran por encima, pero ya ese era el límite de los límites en las dos últimas jornadas del campeonato de liga. Aunque fuera quien fuera el rival, lo tendrías que ganar igual. La historia es que alguno va a sumar si en estos dos últimos partidos para el Talavera. En lo cual quiere decir que, aunque se la pegaran otros, vas a salir damnificado si no ganas estos dos partidos. Así que pongámonos en la cabeza de que hay que buscar, como sea, no quedar en esta antepenúltima jornada metido en puesto de descenso, uno, y dos, ganar los dos partidos que restan, porque si no, pues te van a adelantar los rivales. Los rivales van a estar, en función de lo que hagas tú contra Osasuna Promesas, van a estar por delante o por detrás en la clasificación cuando te enfrentes contra ellos. Pinardo, el árbitro tiene un lunarcejo. Lo que pasa es que alguno dirá que hay agarrón y que
0: ahí está.
3: La camiseta se sube para arriba y que acaba quizás Isaía agarrándolo un poco más cuando él quiere saltar para llegar al remate del balón. No sé, a mí me cuesta mucho ver en esto pena máxima.
0: Yo, hombre, siendo honesto, yo creo que es un error grosero y creo que es un fallo. Está justificada la jugada desde el punto de vista arbitral, en el punto de que la camiseta tiene el reflejo que tiene, pero si estamos hablando de fútbol...

0: Todos vemos ahí que no hay fútbol porque la caída es muy antinatural, Alberto. Si es que muchas veces lo decimos, fíjate cómo cae el jugador. Cuando un futbolista cae por un agarrón, por algo más sostenido, no cae tan a plomo, no cae de esa manera tan antinatural, tan forzada, ¿no? Entonces yo creo que al final ahí te permite ver que esto no es consecuencia de lo otro, ¿no? Agarrón ahí sí, pero consecuencia de eso se produce un penalti. No, para mí no. Para mí no está bien pitado el penalti, para mí la jugada no debería ser pasada así, el VAR no te la corrige o no la corriges en el VAR porque ves eso. Y al final yo esta jugada la estaba pensando y claro, tú luego vas y la tienes que hablar al informador, la tienes que hablar a alguien y dices, es que, ojo, madre mía, pero si es que la camiseta, si es que se ve súper claro, mira dónde tiene la camiseta, sí, pero si miras la esencia de la jugada, si vamos a la esencia, lo que ha pasado, ahí no hay. Entonces, bueno, pues es un error grande, es un error de bulto, es un error raro porque no es un árbitro que cometa este tipo de errores. Luego le he visto, como te digo, también un poquito más nervioso en esas situaciones que incluso pues provocaba que alguno futbolista del Talavera se enfadara, como por ejemplo la última jugada que le pitaban una falta a David Cuenca. Y desde ahí pues quiero ver cómo se desarrolla la segunda parte, ¿no? Quiero ver que realmente pues si se sobrepone a la situación, si no comete más errores de bulto en ese sentido, si es capaz de ser continuista, contingente con lo que ha hecho y bueno, pues si desde ahí pues podemos mejorar un poquito la actuación, porque de verdad que la primera parte pues con ese error y jugándose lo que se están jugando los equipos, no podemos decir que haya sido una buena primera parte y es mala. Ya está, simplemente.
1: Pues ahora después volvemos a la segunda parte de este partido y también del choque de la Ciudad Deportiva Andrés Iniesta. De lo que tenemos en juego hasta ahora, además de los Osasuna B1, Talavera 0, se está jugando al descanso el Numancia 0, Poblense 0, semifinales de la fase de ascenso a Primera Federación. Getafe B0, Unión Deportiva Logroñés 1, este partido está en el minuto 71, choque. El resto de eliminatorias en sus partidos de ida se juegan esta tarde: Utebo Águilas, Alcoyano Sanse, Jaén Alavés B, Coruso Atlético Baleares. Después de que se hayan jugado ayer el Coria 0, Minera 0, Tudelano 0, Oviedo Betista 1, Reus 0, Orense 0, Orense Unión Deportiva y Jerez 1, Conquense 1. Este Robert cifrando las posibilidades de los dos equipos para el partido de vuelta de la Fuensanta el próximo domingo. 55-45, dice el míster del Conquense.
2: Influye porque nosotros tenemos ahora mismo la eliminatoria ganada, ¿no? Pero está igualada. O sea, 55-45, no te doy más, porque a la vista está de que es un grandísimo equipo, nosotros lo respetamos, pero con humildad estamos ya deseando ver la Fuensanta reventar. Va a ser una caldera, un día especial en Cuenca. Tenemos que estar preparados para lo que viene, sabiendo que va a ser un partido muy complicado, pero viendo a estos futbolistas nos hace ser optimistas, ¿no?
1: Hay cuatro equipos que se quieren quedar en Segunda Federación, que están peleando entre sí. Al descanso, Castellón B 0, Sociedad Deportiva de Logroñés 1, y luego esta tarde el Real Madrid C 0, Estepona, que se disputará, como digo, en la tarde de hoy, a partir de las 6 de la tarde. Convocatoria del Real Madrid para el Clásico. Bueno, ya sabemos que lo del Clásico ha quedado en un segundo nivel de interés con la que tiene liada el vestuario del Real Madrid. 20 jugadores, no está Mbappé, no está Valverde, no está Carvajal, no está Mendy, no está Militao, no está Güler, no está Rodrigo, no está Ceballos y no está Florentino. Se confirma también que Florentino tampoco estará en el palco para ver el partido que puede decidir esta noche el campeonato de Liga. Liga Hypermotion, 2 de la tarde Andorra Las Palmas, 4 y cuarto Leganés Racing, 6 y media Córdoba Granada, 6 y media Mirandés Eibar, 8 y media Huesca Real Sociedad. De lo de ayer destaca y por encima de todo el Valladolid 2, Zaragoza 0. Ojo al Zaragoza, que ya puede caer en la próxima, a falta de las tres últimas jornadas del campeonato de Liga. Al Alba le queda Córdoba y Ceuta fuera y visitar San Sebastián, la Real Sociedad B, no, en casa, Real Sociedad B en casa, y Córdoba y Ceuta fuera de casa en estas tres últimas jornadas. En Primera Federación quedarán las dos últimas unificadas. Para los nuestros, Athletic B fuera y Real Madrid Castilla en casa en el caso del Guadalajara. Para el Talavera, el Orense en casa y el Cacereño en la última jornada del campeonato. En Tercera División hoy contamos quién asciende. Si Puerto Llano o Tarancón, Tarancón Cazalegas y Puerto Llano La Solana tienen a su disposición en ventana independiente los dos multis de la pelea por el ascenso del título de Liga. Y también hoy sabremos cuáles son los cruces de la primera eliminatoria semifinales.

0: del playoff territorial. Tarancón, Toledo, Atlético Albacete, Manchego o Puerto Llano. Así quedarían esos puestos de playoff que se van a disputar en la tarde de hoy. Tienen esta tarde también desde las 6 en la Unificada a su disposición un multipartido CMM Play en el que podrán ver pues las incidencias más destacadas de los choques que están metidos en la pelea por esos puestos de playoff. Pedroñeras, Club Deportivo Toledo, San Clemente, Atlético Albacete y por supuesto también el partido del conjunto del Manchego, Ciudad Real, que visita Illescas. Y también esta tarde en la radio vamos a resolver el segundo arrastre. Segundo arrastre que se recuperaría si hubiera un segundo ascenso desde el fútbol territorial hasta la Segunda Federación. Esta tarde lo quieren eludir por ser las moscas, la Solana Illescas y Marchamalo, así que luego estaremos muy pendientes. Ayer se cerró la liga regular en el País Vasco, que es contra la territorial, contra la que se tendrá que ver la territorial castellano-manchega cuando tenga ganador del playoff territorial. Ascendido el Portugalete y las semifinales de ascenso en la fase territorial vasca son Leioa Turin, el equipo de Rentería, y Derio, el equipo vizcaíno, contra el Lagunonak, el conjunto de Azpeitia. Esas son las dos semifinales, así han quedado emparejados los equipos en esa territorial. ¿Y qué más? Pues que tenemos metido al Valdepeñas también ya en, a falta de la última jornada unificada, el sábado que viene a la 1 de la tarde, en el playoff por el título. Ya estaba metido Manzanares. Ahora mismo serían como sexto y séptimo con 43. Con 43 los cerraría el Jaén, pero está Santa Coloma con 40 puntos a 3. Y la última jornada es Santa Coloma-Jaén. Además, Manzanares-Alcira y Palma-Valdepeñas. Van a quedar dos en Asobal. Pues está vista para sentencia. Y hoy juega el bueno Arenas Albacete Básquet, los cuartos de final ida de los playoffs por el ascenso a la Primera FEB. Juaristi Biele, bueno Arenas Albacete. Pues luego a la sesión de tarde le miramos también el minuto a minuto y le ponemos el marcador a este partido. La 1 y 5, la descorrató y estamos en las segundas partes en Albacete, que arranca ya, tienen prisa, y en Tajonar, aquí todavía no ha arrancado, no tienen prisa.
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0: Estoy viendo que va a haber cambios para la segunda parte, que está a punto de arrancar en Tajonar, en este Osasuna Promesas 1, Club de Fútbol Talavera 0. ¿Los ha habido para el arranque de la segunda parte en Albacete, que ya empezó hace 4 minutos, Alfonso?
4: sin cambios aquí en la ciudad deportiva. Andrés Iniesta, en cuanto a las protagonistas, cuidado que se interna Rebeca, peligro para el Fundar, sigue Rebeca, bicicleta, sale la portera y el balón se marcha, saque de esquina, se cruzó muy bien.
0: Otro
4: por ahí
0: milagro.
4: La defensora del Fundar.

0: Primer tanto, como decía, sin cambios en cuanto a las 22 futbolistas y sin cambios también en el guión de juego, Alberto, porque esto, cuidado con el saque de esquina, arriba, fuera el remate de la jugadora de la Espigada, centrocampista del Valencia, Yasmín. Y llegamos ya al minuto 50 de partido con el empate a cero en el marcador. Funda cero, Valencia cero.
1: Vamos a Osasuna Talavera. Lo primero con los cambios, Luis.
2: Pues sí, se han producido dos cambios en el conjunto cerámico. Se han retirado Aley Roche e Isaía Navarro y han entrado Luis Sánchez y Sergio Montero. ¿Esto qué significa? Pues como pasó frente a Arenas de Guecho, un cambio de sistema. Se coloca el conjunto cerámico con un 4-3-3. Se van Nordin y Sergio Montero a las bandas. Arturo Molina se coloca en la media punta y se queda con línea de cuatro en defensa, que la forman Sergi Molina y Álvaro López como pareja de centrales. David Cuenca en el lateral izquierdo y Edu Gallardo en el lateral derecho. Ya arranca esta segunda mitad, llevamos dos minutos de ella. El Club de Fútbol Talavera, que ha arrancado con la necesidad que tiene de remontar este partido y está consiguiendo meter a Osasuna Promesas en campo propio, maneja el balón el conjunto cerámico, lo pondrá en juego David Cuenca, balón parado que ya la pone en largo, ahí le intentaba luchar Gonzalo Di Renzo, se impone Diego Espejo, la peina Mauro, ahí tiene que llegar Luis Sánchez, la consigue tocar de cabeza perfecta para Álvaro López, maneja el conjunto cerámico el esférico. Lo intentaba y Sergio Montero, pero recupera Osasuna Promesa rápidamente, la recupera el Talavera. ¿Qué te parecen los cambios, Ismael?
3: Bueno, pues cambios ofensivos, ¿no? Nos quitamos un defensor, digamos, y lo metemos más en ataque. Y bueno, Sergio Montero siempre es de garantías y Luis te va a dar control de balón. Así que me parece buenos cambios acertados. Además, Isaía creo que tenía tarjeta del penalti.
2: Pues vamos a ver si es esta la del Talavera. Amaga Arturo Molina con el tiro. La toca para Edu Gallardo. Edu Gallardo que pone el balón dentro del área. Ese balón es bueno, pero llega la defensa de Osasuna Promesas. Aprieta el conjunto cerámico en esa presión tras pérdida. Pero maneja bien el balón Osasuna Promesas. Rufino Lucero que la pone largo. Se impone perfecto Sergi Molina que toca para Luis. Y Luis se la devuelve a Sergi. Mantiene la posesión el Talavera. Estamos en el minuto 3 de la segunda mitad. Sigue el Talavera por detrás en el marcador. Pero quiere salir rápidamente a la ataque, la tiene Edu Gallardo, que juega por el centro, la pone hacia la banda izquierda, ese pase no fue bueno, recupera Osasuna Promesas, tiene el balón Rafa Sánchez en la portería.
1: La primera buena del arranque de la segunda parte, llevamos tres minutos escasos, la declaración de intenciones, del banquillo primero, pero también de los jugadores después, porque hasta ahora en estos tres minutos solo hemos visto a Rafa Fernández, al portero de Osasuna, no ha aparecido en pantalla prácticamente Bellman. La buena sería empatar el partido y cuanto antes mejor, así que vamos a por ello, que roba el Talavera de nuevo.
2: Pues la tiene ahora Nordin en la medular, en el campo de Osasuna Promesas. Nordin que para un poquito el ataque, la cambia toda hacia la banda derecha para Edu Gallardo, controla con pierna derecha, quiere avanzar metros, toca con Sergio Montero. Sergio Montero que intenta meterse hacia adentro, toca con Arturo. Arturo de primeras para Pitu. Pitu que toca en el medio con Luis. Luis que prueba el golpeo, se va a las manos de Rafa Sánchez, que bloca en dos tiempos. Sigue el Talavera apretando, sigue moviendo el balón rápidamente. Vamos a ver si llega ese golito para conseguir la igualada.
1: Otra para el Valencia, Alfonso.
0: Otra para el Valencia, al centro por la derecha de Tamarit, lo remató en plancha Tere Morato, a punto estuvo de inaugurar el marcador, suerte que no cogió portería por muy poquito ese remate espectacular de cabeza de la 17 del Valencia, pero está yendo mucho el cántaro a la fuente, Alberto, demasiado para mi gusto. Vamos a ver si el Funda se puede quitar ese dominio asfixiante del Valencia, lo está intentando ahora Rebeca, la costa marfileña a la derecha para Pauleta, la ex del Alba que recorta y muy bien Mireia en labores defensivas. Llegamos ya al minuto 54 de partido, Funda 0, Valencia 0.
1: Balón para el Talavera en la banda.
2: La ponía Edu Gallardo, me ha parecido falta de saque, pero el colegiado no la señala. La pone al corazón del área Edu, cuidado la segunda jugada. La está luchando Nordi desde el suelo. Se lleva el balón Sergio Montero, ¡fuera! ¡Fuera el remate de Sergio Montero! Con pierna derecha se marchó, rozando el palo izquierdo de la portería de Rafa Sánchez. La primera ocasión de la segunda mitad, se la apuntamos al Talavera. Ocasión clarísima de Sergio Montero.
1: Muy clara, se ha ido por muy poquito, ¿eh? Y mira que ha estado a punto de liarla

0: incluso Jiménez, que venía reculando a portería, casi se cruza, se encuentra con ese balón. Un balón que por otro lado parecía que estaba perdido y que como ha peleado Nordin otra vez desde el suelo casi.
1: Una pena, porque es una ocasión tan, tan clara. La quiere pegar con el interior para asegurar y se le va lejos. Quizá ahí si lo hubiese fusilado con empeine, pues hubiese cogido portería, ¿no? Una pena, pero bueno, lo importante es cómo ha salido el Talavera, como estamos diciendo. Y bueno, que la reacción ha sido buena, los cambios han sido buenos y vamos a seguir insistiendo.
2: Ahora la pone Álvaro López en largo para que la luchase Sergio Montero, la protege perfectamente Unai Santos y será saque de banda para Osasuna. Promesas, te quería preguntar, Ismael, no sé si lo has podido ver, que tiene Alejandro Sandroni a todos los jugadores en el banquillo que todavía pueden entrar, a todos calentando.
1: Sí, la imagen nos dio todos calentando y bueno, me parece bien, tienen que estar todos activos para tirar de quien sea, ¿no? Y bueno, para estar sentado en el banquillo, pues yo también soy partidario de que los tenga en movimiento.
2: Vamos a ver si se está para el Talavera. La tiene Sergio Montero, toca con Arturo Molina, que se ha tirado a la banda derecha, intentaba poner el centro, lo tapona la defensa de Osasuna, Promesas, y al final encima consiguió el saque de banda a su favor. Será saque de banda a favor de Osasuna, Promesas. Lo va a poner en juego Raúl Chasco.
1: Arturo, Luis. Sí. Arturo no está todo lo fino que nos gustaría a todos los aficionados.
2: No, con el buen tramo de temporada que estaba haciendo sí. Hace tres partidos, es estaba siendo el mejor.
1: Y ahora no está en su prime, como dicen ahora los jóvenes. Y bueno, necesitamos encontrarlo porque él te da mucho. Y bueno, vamos a ver si somos capaces de que coja alguna acción y coja confianza.
2: Cuidado ahora que tocaba Osasuna, Promesas, Nordin, que también se ha puesto el mono de trabajo en labores defensivas, hace la pared con Luis para intentar montar el contraataque, no tenía mucho espacio. Paró la jugada el dorsal número 24 del conjunto cerámico y ya maneja el balón el Talavera en campo propio, la tiene Álvaro López, abre hacia la banda derecha para Edu Gallardo que toca en cortito con Pitu que juega por la medular, para un poquito la jugada también, abre hacia la banda derecha para Sergio Montero que amagaba con un posible centro pero terminó retrasando para Pitu de nuevo con Luis en la medular, abraza la banda izquierda para David Cuenca, ahora colocado en el lateral izquierdo, intentaba poner el balón al corazón del área, la despejó sin problemas Alex Jiménez y ahora Mauro que la pega en largo, atención ahí que la intenta luchar ahí Miguel Aurilla, pero se impone perfectamente Sergi Molina, juega para David Cuenca y este de nuevo con Sergi hacia la banda izquierda para David Cuenca, este toca en cortito en el medio para Luis Sánchez que toca rápidamente para Álvaro López que abre hacia la banda derecha para Sergio Montero, le intenta doblar Edu Gallardo, intentaba poner el balón, ese balón no fue nada bueno, no tuvo sentido ese centro del futbolista catalán, la embolsa sin problemas Rafa Sánchez, pero es que estamos repitiéndolo todo el rato lo mismo, pero es verdad, es que ha salido muy bien el Talavera porque el balón no le dura nada, o sea, son unas Promesas y el Talavera tiene una idea muy clara de juego con balón, que es intentar jugar por el medio, abrir espacio por las bandas e intentar matar por ahí. Es que lo escuchábamos con el Depor Guadalajara y es que ahora mismo con este resultado para el Talavera es igual, es un mata-mata porque si no consigue remontar el Talavera se complica la vida mucho, pero de momento está haciendo los deberes y está demostrando que puede hacerlo además.
1: Como os decía, en el descanso veía al Talavera igual o superior a Osasuna, ¿no? Nos han privado de tener un resultado positivo, un penalti, pero bueno, el equipo ha salido bien y ahora Sergio Montero se confunde, pero como tú dices, al final el equipo está intentando ir por fuera y poner centros al área, que bueno, con Di Renzo ahí tenemos una garantía de que vamos a tener esa presencia. Yo me atrevería a poner a Marcos y quitar a Arturo y dejaría a Nordin, que ese sí que está en su prime, y a Sergi Montero por el otro perfil.
0: Yo matizaría eso de nos han privado, porque lleva un componente de intencionalidad que yo no detecto en el árbitro.
3: Aparte que venía también de un error previo en la salida de córner.
0: Es igual de injusto decir nos ha privado el árbitro como nos
3: que
0: ha
3: un
0: privado
3: error de Roch.
0: Eso es, nos ha privado.
3: Ha provocado un mano a mano que ha desembocado en una desgracia de penalti que no era.
0: Es que los árbitros se equivocan también.
3: Efectivamente.
0: El componente de equivocación pues me parece que es también a
3: es un error grosero, que ya lo decimos.
0: Sí,
3: un error
0: totalmente. Sí. Tanto como el de Aroch.
2: Sí, la verdad que se han juntado dos errores
0: como
2: ahí.
0: Como el que podría haber tenido, no sé, Di Renzo en la primera del partido. O sea, quiero decir, o Nordin. Es que son cosas que pasan en el fútbol y con esto hay que pelear también. Y hay que estar un poco más atentos a ese tipo de acciones dentro del área cuando son muy evidentes, porque le invitas al árbitro a equivocarse porque el rival te va a buscar las cosquillas siempre, siempre.
3: Es que esa es la clave.
0: Claro,
3: ahí
0: siempre, siempre.
3: El rival, siempre los jugadores van a buscar dónde te pueden engañar. Y realmente, claro, esa que muchas veces lo llamamos la picardía, que a veces llamamos, pues a veces cuando sucede, pues perjudica a otros. Por eso yo siempre he estado tan en contra de la picardía, porque todo eso que hemos dicho que todo el mundo tiene que buscar su picardía, es que la picardía a veces es un es algo que provoca daño.
0: Están poniendo, Ismael, en la tele, no sé qué canal es, la 2, un desfile de moda de baño, pero de moda, de tendencia, de lo que se va a llevar en los próximos veranos, no este siquiera, el siguiente. A ver si tienes narices a ponerte, Pinardo, tú eso el año que viene. Por los estampados, sí, porque a Pinardo le encantan los estampados.
3: Ahí es verdad.
0: Pero...
3: sí. Pero es que hay algunas cositas que te dicen.
0: Ahora, baratos tiene que salir, porque es que tapan lo justo. Lo justo y necesario, con el trocito de estampado. Bueno, 57 de partidos, Asuna 1, Talavera 0. 60 de partido, Funda 0, Valencia 0. A ver, está el Funda, Alfonso.
4: Ahora. Una ocasión ahora del Funda, el disparo de Lara,
0: bueno,
4: desde
0: venga.
4: El pico izquierdo, y lo ha parado Llana, lo ha detenido la portera del Valencia cuando ahí se detiene el juego. Vamos a ver, porque hay una jugadora del Valencia haciendo ejercicios de estiramiento y ha pitado la colegiada Alba Arija. Ya pone balón al piso, balón al césped de la Ciudad Deportiva Andrés Iniesta para Llana. Y esta ha sido una de las ocasiones que ha tenido el Funda. También ha habido un acercamiento antes de Mireia, que ha puesto el balón raso paralelo a la línea de meta. No ha podido encontrar a ninguna compañera, pero sí es verdad que el Valencia ha tenido la más clara después de un saque de esquina que Adriana ha podido conjurar el peligro cuando ya aquí ya se temía lo peor. Llegamos al minuto 62 de partido. Funda 0, Valencia 0.
0: Hay cambio en el Osasuna B, Luis.
2: Efectivamente, Alberto, se ha retirado el autor del tanto, Dani González, y ha entrado con el dorsal número 8, Ander Joldi, cuando estamos ya en el minuto 58 de partido. Se lo estamos contando en Castilla-La Mancha, un juego de Radio Castilla-La Mancha. El Talavera, que ha empezado perdiendo por ese penalti que transformó el futbolista que se acaba de retirar, Dani González, pero está mejor sobre el terreno de juego y está buscando esa remontada. La tiene el conjunto cerámico, la tiene Arturo Molina, que se va hacia la banda izquierda, termina retrasando para Luis Sánchez. Luis Sánchez de nuevo con Arturo, que se intenta meter hacia adentro, pedía falta, le vuelven a hacer falta al colegiado, que finalmente sí la señaló, no dejó la ley de la ventaja, y será balón parado para el Talavera, que ya lo pone en juego Luis Sánchez con Arturo Molina. Abre hacia la banda derecha para Sergio Montero. Sergio Montero con el esférico, toca en el medio para Pitu. Pitu, que pone el balón dentro del área. ¡Ay, qué balón! ¡Ay, qué balón! ¡Al palo!
3: ¡Es increíble!
2: ¡Al palo el remate del conjunto cerámico! ¡Vaya balón que puso Pitu y dejó prácticamente solo a su compañero, que con un remate certero estrelló directamente el balón contra el travesaño! Ahora lo intentaba de nuevo el Club de Fútbol Talavera, pero la recuperó sin problemas Unai Santos. ¡Qué ocasión para el Talavera!
0: La llegada, cómo la pone, cómo se remata. Está todo bien hecho, ningún pero. Y lo que no depende de ti, que es tener el pelín de suerte para que no la escupa el larguero, lo que te ha salido mal.
1: Pues fue Arturo, yo creo.
2: Sí. Arturo, fue Arturo, y además el remate, yo creo que toca en un defensa de Osasuna después. Bueno, no, es que remata. No,
0: es que remata
3: hacia abajo, ya.
0: Remata hacia abajo, buscando, además, en la caída, buscando el ángulo donde no llega el portero. De hecho, el portero hace la estatua. Está todo bien hecho. Sí. Pero le falta el pelín, la pizca de suerte que tienes que tener para que, aunque te den el larguero, no te la escupa el larguero.
2: Pues la ha tenido el conjunto cerámico. Cuidado, que ahora hay falta a favor de Osasuna Promesa. Si se lleva la tarjeta amarilla, si no me equivoco, Edu Gallardo. Así que tarjeta amarilla para el capitán del conjunto cerámico, que hoy está de celebración porque se convierte en el futbolista con más partidos en la historia del club desde su refundación, con 149 encuentros con la elástica cerámica. Será balón para Osasuna Promesas.
3: Pero es que esta falta yo creo que venía de la discusión que habían tenido los dos antes.
2: Sí, con Raúl Chasco, sí.
3: Y aquí se le ha ido un poco fuerte a Edu, sobre todo por, quiero decir, la tarjeta no pasa nada, pero demuestra como que está más fuera de partido, ¿no? Es importante centrarse en el objetivo, el Talavera lo está haciendo bien, que no nos saquen ese tipo de situaciones de los nervios de los jugadores.
2: Cuidado ahora que la tiene Osasuna. Promesas, lo intentaba Manu.

0: Rico llegó perfecto al corte Luis Sánchez, pero sigue teniendo el balón el conjunto rojillo. La tiene de nuevo Manu Rico. Amargaba con el centro, termina retrasando para Mauro. Mauro con Alex Jiménez, abre hacia la banda derecha. Cuidado que tiene espacio, intenta el regate individual, pero llega perfecto Luis Sánchez a la ayuda. Despeja el balón hacia adelante, se va directamente a saque de banda. Seguirá siendo balón para Osasuna Promesas.
1: ¡Uy, Albacete, Alfonso!
2: ¡Uy, del Valencia! El disparo de Pauleta en falta directa ha ido al larguero, ha retumbado toda la ciudad deportiva. Andrés Iniesta aquí y el alivio de los espectadores que pueblan las gradas del campo 3 de la ciudad deportiva Andrés Iniesta, porque ha sido clarísima, clarísima este disparo de Pauleta. Al final, bueno, lo que decíamos, ¿no, Alberto? Tanto va a Alcántara la Fuente que se está rozando la tragedia, aunque el Funda no le pierde la cara al partido, consciente de que va a tener pocas, pero las que tenga tiene que aprovecharlas. Ya hemos visto el primer cambio, ha entrado la francesa Carla Lecay, y cuidado con el Funda ahora, las manos de Jana, ese centro desde la izquierda. Minuto ya 21 de esta segunda parte. Funda 0, Valencia 0.
1: 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Está jugando Osasuna en el 62.
0: La intentaba recuperar ahí Sergio Molina, pero consigue mantener el esférico Roberto Arroyo. Abre hacia la banda de derecha para Rufino Lucero, este con Manu Rico. Roberto Arroyo que hace un pase espectacular dejándosela de medio espuela, pero recupera el Talavera que puede salir a la contra. La tiene Arturo Molina y que falta más fea. Vamos a ver el color de la tarjeta. Termina siendo amarilla. Tarjeta amarilla para Mauro. Cortó la contra del conjunto cerámico. Una buena patada por detrás. Se lleva la tarjeta amarilla al futbolista de Osasuna Promesas.
3: Sí, es tarjeta clara, es tarjeta amarilla, no puede ser roja, ¿no? Porque es verdad que va abajo, va en disputa de balón. Para que sea roja tendría que haber sido más o menos altura de, por lo menos, tibia, baja arriba, rodilla, para que realmente se pudiera considerar de otra manera. Y no, eso no ha pasado, con lo cual se tiene que quedar en amarilla, que es lo que ha sacado el árbitro.
0: Pues ya la maneja el conjunto.
4: Luis, pedimos a Arturo que apareciese y está apareciendo en las últimas,
0: sí, sí,
4: las últimas acciones.
0: Ha dado un paso hacia adelante Arturo también.
4: Muy importante, sí, porque eres un jugador que marca diferencias.
0: Pero ¿sabes por qué? Yo creo también, porque ahora Arturo Molina con esta formación se coloca en una especie de media punta que tiene libertad absoluta, y cuando está saliendo el Talavera, como los últimos partidos, con defensa de tres, al final lo que le haces a Arturo es que le estás condenando a una banda, y yo creo que pierde mucho potencial el futbolista en esa posición. No sé cómo lo ves tú, Ismael.
4: Bueno, pues al final con la otra disposición el Talavera juega con dos mediocentros y dos medias puntas, y sí que es cierto que le tiene más acotado, ¿no? En una posición tiene menos metros y bueno, aquí está viniendo a recibir, está girando, está intentando regatear, acelerar al equipo y bueno, le estamos viendo mucho más suelto que le hemos visto en la primera parte.
0: Pues vamos a ver si tiene efecto esa mejoría de Arturo Molina, que ha sido muy clara en esta segunda mitad. Estamos ya en el minuto 64 de partido. El Talavera, que lo está intentando, pero de momento no consigue remontar, pero recupera muy rápido el balón. Y eso es el primer paso hacia la remontada. La tiene Edu Gallardo desde el saque de banda. Toca con Sergio Montero, que se la deja de cabeza otra vez a Edu Gallardo, que intentó el pase largo para nadie. Recupera Osasuna Promesas, la tiene su guardameta, Rafa Fernández.
1: David Almansa, el piloto de Argamasilla en el Gran Premio de Francia en Moto3, ha acabado octavo en esta ocasión, en esta prueba, en este Gran Premio que se está disputando durante este fin de semana en el país galo, en el país vecino. El Castellón Bell está dando la vuelta al marcador inicial en favor de la Sociedad Deportiva Logroñés en esta segunda parte. 2-1 en el marcador, Castellón B 2, Sociedad Deportiva Logroñés 1. Esto es promoción de permanencia en Segunda Federación. Finalizado, Getafe B 0, Logroñés 2. Tiene chungo el Getafe para seguir adelante para el partido de vuelta en tierras riojanas. Últimos 22 minutos en Soria, Numancia 0, Unión Deportiva Poblense 0, partido que tenemos también en juego de fase de ascenso a la Primera Federación. Y en Primera Federación, ¿en qué minuto tenemos ya el partido en Osasuna, bueno, en Tajonar en este caso, Luis?
0: Estamos ya en el minuto 65 de partido, Osasuna Promesas 1, Talavera 0.
1: Esta tarde le vamos a buscar el desenlace final al grupo 18 de Tercera División. Pueden celebrar a eso de las 8 de la tarde el ascenso de categoría. Portellano Tarancón. Buscarán playoff y además estar en orden, además del que se quede fuera del ascenso directo, el Toledo, Atlético Albacete y Manchego Ciudad Real. Y quieren eludir el segundo puesto de arrastre, la Solana y Escas y Marchamalos. Todo lo que está en juego en todos los partidos de las 6:30, que son todos menos los jugados ayer: Villacañas 0, Villarrobledo 0, Villarrubia 1, Huracán 0, y el de las 4:30, que es Azuqueca, Guadalajara, Promesas. Fase de ascenso al fútbol profesional femenino, a la Liga F, Albacete. Situamos el partido.
2: Corre el minuto 25 ya de la segunda mitad y el partido sigue empate a cero, Funda 0, Valencia 0.
1: Además, en la otra eliminatoria, Osasuna femenino 1, Villarreal 2, quedarán los partidos de vuelta de la semana que viene. Se ha clasificado, ya lo estaba Manzanares, para el playoff por el título, el Villalbal y Valdepeñas, después de ganar 5-4 al Movistar Inter. Queda solo la última jornada unificada el próximo fin de semana. Valdepeñas visita Palma, Manzanares recibe al Alcira. En la Liga Sobal de Balomano quedan dos jornadas, pues nada nuevo bajo el sol. Una acción desgraciada al final le dio la derrota al Revi, el Caserío también perdió y, como estaba previsto, el Sanicentro Guadalajara, que está en el abismo ya, 24-38 con el Barça. Hemos contado lo de David Almansa hace un instante. Esta tarde a las 6, Viele Bueno Arenas Albacete Básquet, que esa es la segunda eliminatoria, los cuartos de final, ida del ascenso a la segunda, perdón, desde la segunda FEB a la primera FEB de baloncesto en nuestro país. Van a dar enseguida las señales horarias de la 1:30, 13:30. Juego detenido en Tajonar porque hay falta para quién.
0: Hay falta a favor del conjunto cerámico, la provocó Nordin con una buena salida del balón del conjunto cerámico. Le hizo falta a Alex Jiménez, que además vio la tarjeta amarilla.
3: Pedían tarjeta roja, pero porque es verdad que aquí sí que hay tacle, sí que la pierna está mucho más alta. Pero es verdad que yo creo que se queda un punto de
0: pues ser muy, roja. Es muy fea la entrada, Pinardo. Fea,
5: no la pediría. No,
3: yo te voy a decir que no la pidas y te voy a decir por qué. Porque no hay impacto real. El impacto es lateral, es muy de soslayo. Si hay un impacto ahí de verdad, es verdad que es roja. Es verdad que es roja y además ahora mismo Nordin no se podría levantar. Porque ha entrado muy feo. Pero ha entrado muy feo y ha tenido la suerte de no impactar fuerte contra el futbolista del Talavera.
1: Pues que inventen la tarjeta naranja ya, ¿eh?
3: Pues sí, porque
1: esto
3: hace falta.
1: Es naranja,
3: pues sí,
1: porque oscuro. Vamos. Esto sí, es naranja oscuro, ¿eh?
3: Pero es que no impacta. Es decir, ha entrado muy duro, pero el impacto que da es mínimo. No es un impacto de lleno. Si da de lleno, obviamente es que ahora mismo tendríamos que estar diciendo que casi tendría que estar pasando la ambulancia a verlo y obviamente
1: Alex Jiménez se hubiera ido acá. Mi vaticinio inicial se va por el sumidero porque no la ha podido liar Nordin, que es el que se marcha al rectángulo de juego. Luis,
0: se producen dos cambios en el conjunto cerámico. Se han retirado Arturo Molina y Nordin para dar entrada a Marcos Moreno y a Ferni, por lo que entendemos que el Club de Fútbol Talavera vuelve a hacer un cambio de sistema y se va a colocar con un 4-4-2 para intentar la remontada. Ahora lo intentaba Pitu, que ponía el balón en largo, se fue demasiado pasado, lo embolsa sin problemas Rafa Fernández.
1: Ayer el árbitro del Jerez 1 con Kense 1, reflejo en el acta, que vi que le dijo que Adrián del Jerez, el jugador Adrián del Jerez, le llamó puto mono. Tenemos comunicado de la Unión Balompédica Conquense, es oficial, hace 4 minutos, condena cualquier acto, insulto o comportamiento racista dentro y fuera de los terrenos de juego. Nuestro jugador afirma, el comunicado del Conquense, ha sido víctima de unas palabras intolerables que no solo atacan a un futbolista, atacan a una persona excepcional, a un joven que ha superado enormes dificultades en su vida con esfuerzo, dignidad y valentía, convirtiéndose en un ejemplo para sus compañeros, nuestro club y toda la ciudad. El fútbol debe ser un espacio de unión, respeto y convivencia. No podemos permitir que el odio, ignorancia o el racismo tengan cabida en nuestro deporte ni en nuestra sociedad. Desde el Conquense mostramos todo nuestro apoyo, cariño y respaldo absoluto a nuestros jugadores y su familia. Defendemos siempre los valores de dignidad y el derecho a competir y vivir sin ser señalado por el color de su piel o su origen. Pedimos a instituciones, aficionados, clubes y sociedad una reflexión profunda y un compromiso firme, que es el racismo. No puede normalizarse, minimizarse ni silenciarse. No es solo fútbol, el respeto es humanidad, porque nadie debiera sufrir odio cuando solo se está luchando por sus sueños. Dice el comunicado de la Unión Balompédica Conquense, que afirma que Vique fue víctima de unas palabras intolerables por parte de este futbolista Adrián en el rectángulo de juego. Esto no va a devenir en sanción, Pinardo, ni en nada, porque el árbitro no lo oyó, no lo escuchó.
3: Es que eso, a ver, lo reflejó, pero como lo que pudo reflejar. El futbolista me ha comunicado.
1: Me ha dicho que, y además activó el protocolo.
3: Claro,
1: pero
3: ahí está.
1: No tendrá ninguna consecuencia para el partido de vuelta, digo.
3: Mira, yo creo que si ha pasado, realmente ahora mismo Adrián, que creo que es el futbolista que decíais que lo ha hecho, debería ya la vergüenza que debe estar pasando, yo creo que ya debería valer para que entendiera que este tipo de...
0: Cuidado con la contra, Osasuna, Promesas, la tienen del Jordi, prueba el golpeo, ¡fuera! Fuera el disparo de Osasuna, Promesas, tuvo una pérdida en conjunto Cerámica y justo te lo iba a decir que creo que ha hecho un paradón espectacular Javi Berman, porque ese remate con pierna derecha era muy violento, prácticamente a media altura, se hizo grande Javi Berman y si la rozó debe ser con el hombro, con la puntita de la mano, efectivamente la para con el hombro derecho, paradón espectacular de Javi Berman y cuidado con este córner.
1: El brazo izquierdo, pero no le da tiempo por reaccionar. Y lo que hace es subir el hombro, y con el hombro la desvía córner. Paradón,
3: espectacular.
4: Paradón.
0: Vamos a ver, cuidado con este córner. La primera que ha tenido Osasuna, Promesas en esta segunda mitad. La pone Roberto Arroyo, llega perfecta la defensa del conjunto cerámico. Ahora la intentaba luchar Marcos Moreno, se impone Mauro, que retrasa el esférico para Rufino Lucero y este juega con su guardameta. Estamos ya en el minuto 72 de partido. Como dije, frente a Arenas de Guecho, seguimos creyendo en la remontada.
1: Le quedan 15 minutos escasos al Funda 0, Valencia 0, para que se decida todo en el partido de vuelta. Y el marcador no es malo, desde luego. Bueno, no es malo, no, es buenísimo. Aunque no sea victoria, pero en cualquier caso, Alfonso, es que no podía haber caído la eliminatoria más que sentenciada, vaya.
2: Sí, sí, el marcador es muy bueno, Alberto, y el Funda que lo está intentando, no se está arrugando y en los últimos minutos está llegando. Cuidado con Leire, que lo intenta. La defensa que se cruza, Fariña desde la larga distancia, las manos de Jana. Lo está intentando, como digo, el Funda no se arruga. El Valencia ha tenido las ocasiones más claras, pero hemos visto hasta un medio chilena de Marina Puebla que, bueno, ha salido por arriba del larguero de Jana, que ha podido ser uno de los goles de la jornada. Lástima que no haya cogido portería ese envío, ese disparo de Marina Puebla. Llegamos aquí al minuto ya 77 de partido. Funda 0, Valencia 0.
1: Más cambios en Primera Federación. Ahora en las filas del equipo local, Luis.
0: Se retira Roberto Arroyo con el dorsal número 17 y entra con el número 11 Martín Pedro Arena. Cambio hombre por hombre en la zona de ataque del conjunto rojillo. Estamos ya en el minuto 73 de encuentro. Y ahora va a poner el balón en juego.
4: Y yo hago una pregunta. Si hubiésemos tenido a Bellman desde el principio de temporada, este equipo estaba para meterse en playoff, hacedme caso. Es una pena que viniese en diciembre, porque el bueno de Jaime, sin ninguna mala intención evidentemente, nos restó muchos puntos que ahora mismo estaríamos salvados de sobra.
0: Bueno, es algo que se puede pensar, pero ya poco se puede hacer. Hay que centrarse en el presente y cuidado con esta. Osasuna, Promesa, llega providencial ahí Sergi Molina y además se queda el balón al conjunto cerámico. Cuidado con la presión, la tiene Edu Gallardo de espaldas, toca en el medio, ese pase siempre es muy peligroso. Llega perfecto Luis Sánchez, que retrasa, pone calma a la jugada. Ya juega David Cuenca por la banda izquierda, la pone larga para que la lucha y Marcos Moreno. Marcos Moreno de espaldas, intenta gambetear, la pierde. Cuidado con esta pérdida, Miguel Audía, que la pone hacia la banda derecha. Cuidado este ataque del conjunto rojillo, cuidado. La tiene Martín Pedro Arena, llega perfecto ahí Sergio Molina, pero será saque de esquina a favor de Osasuna, Promesas, y me da la sensación que ese arreón del Talavera se ha bajado un poco.
4: Pues sí, sí que es cierto que con la energía que arrancamos
1: lleva 30 minutos ahora, en la segunda parte, haciendo un desgaste muy considerable
0: y no ha entrado, claro. Y el balón no ha entrado,
1: con el larguerito, las dos o tres claras,
0: la de Sergio Montero,
1: las llegadas, la de Sergio Montero, todas ellas,
0: Bueno, hay que defender este saque de esquina. La va a poner Raúl Chasco, que marca la jugada ensayada tocándose la cabeza. Va a poner el balón con pierna izquierda. Ataca por el sector derecho, por el que ataca el conjunto rojillo. La pone con pierna izquierda buscando el primer palo. ¡Ay, madre mía! Cuidado, la segunda acción. La despejaba el conjunto cerámico. Será saque de banda. No sé a quién ha señalado el saque de banda. Parece que finalmente es a favor de Osasuna, Promesas. Estamos ya en el minuto 75 de partido, se lo estamos contando. 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El Talavera que está por detrás en el marcador. Vale el tanto de Dani González en la primera mitad desde los 11 metros. Pero está generando ocasiones y fútbol sobre todo para poder al menos igualar el marcador. La recupera Edu Gallardo, que termina retrasando para Álvaro López. Ese despeje no es bueno. La recupera de nuevo Osasuna Promesa, la tiene Miguel Audía. Cabrea hacia la banda derecha para Rufino Lucero. Rufino Lucero que pide calma, toca en cortito con Alex Jiménez. Alex Jiménez, que intentaba sacar petróleo y consigue mantener la posesión. Saque de banda a favor de Osasuna Promesas, que no tiene mucha prisa para ponerlo en juego. Se acerca ahí Rufino Lucero
1: pronto,
0: para hacer el saque de banda.
1: De todas formas, para empezar a rifar balones y estas cosas. Calma, estamos en el minuto 76 de partido.
0: Queda sí, mucho tiempo.
4: De todas maneras, la disposición que ha puesto el míster ahora es para ir por fuera y colgar los balones. Tanto con Ferni como con Sergi Montero, pues es lo que quiere al meter dos delanteros. Y bueno, no estamos logrando conectar con ellos. Ferni todavía no ha tocado una pelota desde que ha entrado. Y es que no es nuestro momento. Ahora mismo estaba siendo un momento más de Osasuna. Hemos tenido esa media hora que decís. Y bueno, así somos capaces de recuperar la pelota, que nos dure algo más. Y ir por fuera, que el plan de partido es cargar el área ahora desde fuera.
0: Pues ya maneja el balón el conjunto cerámico, que se introduce en campo de Osasuna Promesas. La tiene Álvaro López, que pone un balón tocadito hacia esa banda izquierda para Ferni. Ferni que pone el balón de primeras para Marcos Moreno dentro del área. Intenta girarse, la pone con pierna izquierda. ¡Ay, qué pena ese balón! Fue muy largo, ahí va a lucharla Edu Gallardo. Pero consigue muy inteligente el futbolista del conjunto rojillo forzar el saque de banda a su favor.
1: Igual la salida de emergencia para el Guadalajara es este marcador que está campeando ahora mismo en el marcador, en el electrónico aquí en Pamplona. Y luego porque le obligaría desde luego al Talavera.
0: Cuidado que tiene Martín Pedro en el balón, le hace el amago perfecto a Cuenca. Intenta el golpeo, creo que ha pegado en el travesaño. Vaya disparo tan violento que, si no me equivoco, impactó en el larguero de la portería de Javi Bellman. Hizo un roto a David Cuenca, Martín Pedrarena, y después con un golpeo impresionante mandó el balón directamente al travesaño.
1: Acabo, y no sé si compartir la reflexión, pero es vital para los dos equipos castellano-manchegos, es vital acabar. Claro, lo del Talavera depende de sí mismo, pero no está logrando el empate ni está logrando la victoria, la remontada del partido. Pero es vital para cualquiera de los dos equipos, o para los dos, quedar, esto es una verdad de perogrullo, pero uno por encima del otro, en la medida en la que se puede beneficiar, por ejemplo, el Guadalajara, de la necesidad que va a tener el Talavera de ganarle a Orense Cacereño, que hoy pueden quedar por encima del justo en la clasificación. Eso,
0: sí,
1: puede,
0: es que
1: ser,
0: muy apretado.
1: Eso puede ser bueno para el Depor, al que le viene bien, por supuesto, que el Talavera no sume. Aunque se meta otro más en la pelea, como pueda ser el Orense, por la salvación, todavía lo tiene por detrás, y el Talavera todavía tendría esa salida de emergencia, que es verse las caras contra Orense y Cacereño, pero no contra el Guadalajara, que ahora mismo lo tendría por encima en la clasificación.
0: Cuidado, Alberto, vamos a ver con esta falta, la ponía Luis Sánchez y la termina recuperando Osasuna Promesas para la jugada del colegiado. Decías, Alberto.
1: No, ya lo he dicho.
3: No, pero yo creo que el empate, en este caso, incluso para la cuenta de Guadalajara, casi mejor el empate, porque mantiene al Talavera muy vivo, con dos duelos directos, y a ti te permite estar ahí también, ahí empatado a puntos, sabiendo que realmente sales ahí, y es que, no sé.
0: A ver, para Depor Guadalajara, si esto termina así,
1: claro,
0: a esperar de lo que haga el Orense, la jornada es buena.
1: Y para aunque el Orense se pusiera por encima, no le cierra la salida de emergencia, la del paracaídas ya, la de abro la puerta y me tiro con el paracaídas en las últimas jornadas. Porque como el Talavera tiene que verse obligado a ganar a Orense y Cacereño, el Guadalajara, haciendo lo propio con el Athletic B y con el Castilla, igual llega.
0: Sí, pero ya estamos viendo que nunca sabemos lo que va a dar de sí esto, porque cada jornada te llevas una sorpresa.
1: Yo cada semana digo un pronóstico sobre quién va a descender en Primera Federación. Está todo tan justo por abajo.
0: No sé, sí.
1: Yo veía salvado al Avilés después del resultado con el Guadalajara.
3: Y yo os dije que para mí
1: y ahí le tenemos metido otra vez.
3: Para mí el Avilés es uno de los que huele también a plaza de descenso, así que hay que aprovecharnos esa plaza.
0: Vamos a ver si el conjunto cerámico consigue darle la vuelta al marcador. Estamos ya en el minuto 80 de partido. Lo intenta Osasuna Promesa. Martín Pedro Arena por la banda derecha. Controla con pierna izquierda el esférico. Intenta el golpeo. Fuera. Fuera el disparo de Martín Pedro Arena. Como digo,
1: no me
0: quedan
1: gusta esto,
0: 10 minutos para el final. Está aflojando ahora el conjunto cerámico. Tiene que volver a ser esa apisonadora que hemos visto los primeros 30 minutos de segunda mitad para intentar dar la vuelta al marcador.
1: No me gusta nada este tramo final de partido. 1-0, está perdiendo el Talavera. Quedan 10 más el tiempo extra en tajonar. ¿Cuánto queda en Albacete, Alfonso?
2: Pues vamos camino del minuto 40 de la segunda mitad, por lo tanto 5 más lo que añada la colegiada. Sigue el empate a 0 aquí en la Ciudad Deportiva Andrés Iniesta. El Fumba que se está estirando, que no renuncia a la victoria. El empate es muy bueno, dado como ha ido todo el partido, el transcurso del mismo. Hemos visto grandes ocasiones para el Valencia, pero lo que vale es el marcador. No se ha movido. Minuto ya 40 de esta segunda parte, Funda 0, Valencia 0.
1: Los últimos minutos ya del partido en tajonar, con cambio o cambios, no lo he visto bien en las filas del equipo rojillo.
0: Creo que ha habido solo un cambio, que se ha retirado con el dorsal número 10. Manu Rico ya ha dado entrada a Asier Bonel. Eso me ha parecido ver a mí, que solamente ha habido una sustitución. Pero bueno, de momento juega el conjunto cerámico. La tiene Ferni, que intentaba el regate, pedía falta. El futbolista del conjunto cerámico no la señaló. Recupera el esférico Osasuna Promesa desde el saque de banda. Que ya está preparado para poner Rufino Lucero en juego. Perdón, va a ser Alex Jiménez. Finalmente la pone larga. Parece que este es un sacador más largo, que es lo que quiere Osasuna Promesas. Alejar el balón de su portería. La recuperaba Ferni momentáneamente, porque la volvió a recuperar Osasuna Promesas. La recupera también el Talavera. Marcos Moreno, que juega de espaldas con David Cuenca. Este termina retrasando para Sergi Molina. Este con Álvaro López. Abre hacia la banda derecha con Edu Gallardo. Controla con pierna derecha. Juega en el medio para Sergio Montero. Le tiraba el desmarque Marcos Moreno. Sergio Montero, que sigue por la banda derecha, intentó poner el centro y sacó petróleo, porque será saque de esquina a favor del Club de Fútbol Talavera.
4: Así podemos aprovechar una de estas y la metemos para adentro. Tenemos sí. gente grande.
1: La
4: Álvaro,
1: pizca de suerte Edu, esta que sí, no ha tenido en este partido el Talavera.
0: Pues sí. Bueno, vamos a ver si es esta. Vamos a confiar en que sí, la va a poner Luis Sánchez con pierna izquierda. Pone el balón buscando el primer palo, ahí se impone la defensa del conjunto rojillo. Intenta Luis Sánchez quedarse con la segunda jugada y así lo hace. Retrasa para Pitu, el esférico, se queda Edu Gallardo como último hombre. Pitu, que amaga con el centro, de momento no sabe qué hacer. Toca hacia Edu Gallardo, como digo, el hombre más retrasado del conjunto cerámico. Toca para Ferni, hacia la banda izquierda. Enfrente de él Miguel Audía, termina retrasando para Pitu. Pitu, que controla el esférico, se introduce en campo del conjunto rojillo. Tiene a Luis Sánchez abierto hacia la banda derecha. Sigue avanzando metros. Pone el balón. Atención, que la consigue para la segunda jugada. Despeja el conjunto rojillo. Directamente a saque de esquina por el sector derecho.
1: Venga.
0: A favor del Club de Fútbol Talavera.
1: Sigamos creyendo, que queda tiempo.
0: Sigamos creyendo a estas alturas. Prácticamente el Club de Fútbol Talavera estaba por detrás en el marcador frente a Arenas y solo necesitó 2 minutos para remontarlo. Vamos a ver si es posible que lo haga otra vez. La pone Luis Sánchez. El balón al primer palo. Cuidado, la segunda jugada. Se la queda Álvaro López, que la peina hacia adelante. Ah, ese pase no fue bueno, de cabeza. Se va directamente a saque de puerta para Osasuna Promesas. Y está preparado, ojo, que esto es noticia, está preparado para ingresar al terreno de juego Pedro Capó, que llevaba sin vestirse de corto con el conjunto cerámico desde ese partido en enero, febrero, frente al Celta Fortuna en el Municipal El Prado. Va a volver a jugar Pedro Capó con la camiseta del Club de Fútbol Talavera. Hace ya el cambio Alejandro Sandrone, un futbolista importantísimo para el entrenador argentino del conjunto cerámico, y se retira con el dorsal número 6, Pitu Doncel.
4: Bueno, con
0: ¿qué
4: este
0: te parece
4: cambio,
0: el cambio,
4: Ismael? Ganamos centímetros en el juego aéreo. Pedro Capó es mucho más experimentado y grande que Pitu. Entiendo que ahora se va a empezar a colgar balones, ya no se va a jugar tanto, entonces perdemos calidad, pero ganamos presencia.
0: Pues vamos a ver si eso sirve para al menos rascar un puntito aquí en tajonar. De momento quedan 6 minutos para el final. El Talavera, que lo sigue intentando. Ahora recupera muy bien el balón Sergio Montero por la banda derecha. Se la pone a correr a Gonzalo Di Renzo, pero se impone perfectamente la defensa Diego Espejo. Y será balón para el Club de Fútbol Talavera. Lo pone rápidamente en juego Gonzalo Di Renzo, que toca para Luis. Luis, que retrasa el esférico para Sergi Molina. Abre hacia la banda izquierda para David Cuenca. David Cuenca en cortito con Ferni. Controla con pierna izquierda. El futbolista del conjunto cerámico toca coloca en el medio para Marcos Moreno. Juega de espaldas para Luis Sánchez, este con Álvaro López. Tiene espacio para probar el golpe.
6: ¡Qué golazo!
0: ¡Gol! ¡Golazo, golazo, golazo del Club de Fútbol Talavera! ¡Madre de mi vida! ¿Qué acabas de hacer, Álvaro López? Controló el balón fuera del área por lo menos 20 metros hacia la portería y con un disparo impresionante con pierna derecha. La manda a la izquierda, también derecha de la portería de Rafa Fernández. ¡Golazo, golazo de Álvaro López! Minuto 85 de partido. Osasuna, Promesas 1, Talavera 1.
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1: Es una verdadera locura de gol. Ha sido, pues eso, pues...
2: ¡Qué bárbaro!
1: ¡Increíble! Golazo para igualar el partido a falta de 5 minutos más el tiempo extra y quedará todavía tiempo suficiente. ¡Imael!
2: ¡Qué bárbaro! ¡Qué golazo! Espectacular. El que menos lo podemos esperar de Álvaro.
1: Madre
2: es cierto
1: mía.
2: Que lo, durante esta temporada lo ha intentado varias veces. Que yo muchas veces digo, ¿dónde vas, Álvaro? Pues mira dónde va hoy. La pone
1: mira
2: en la
1: dónde
2: cuadra.
1: Va.
2: ¡Qué
1: a
2: golazo!
1: La cuadra.
2: ¡Increíble! Y sigo creyendo. Yo sigo creyendo.
3: Hombre, ya equipo, que es lo
1: hay que creer.
3: Es que este equipo no ha dejado de creer. No baja los brazos ningún partido siempre. La verdad que no merece bajar, la verdad que no.
0: A ver si es esta, la tiene Marcos Moreno, se la pone a Gonzalo Di Renzo. ¡Ay, qué pena! Llegó ahí perfecto Raúl Chasco. Se la puso a Rafa Fernández y despejó el balón hacia adelante, pero rápidamente la recupera el conjunto cerámico. La tiene Pedro Capó. Cuidado la pérdida, que además hace falta. Y se lleva la tarjeta amarilla el futbolista del Talavera.
3: Bueno, sí, se puede sacar, quiero decir, estas de las que gestionan los árbitros. Es verdad que Talavera no está teniendo muchas tarjetas en el partido, tampoco ha hecho muchas interrupciones. Pues si desde aquí consideras que esta falta al final corta un poquito y es un poquito más brusca, pues la sacas y ya está, está dentro de la gestión del partido.
0: Y ahora se hacen notar los aficionados que se han desplazado hoy a Tajonar,
1: segundo,
0: cantando
1: Luis,
0: para animar a su equipo.
1: Solo un segundito, 1-1, ha logrado empatar el Talavera, quedan 3 más el tiempo extra. Ha habido roja, leñazo y gol anulado, todo casi en uno en Albacete.
2: Gol anulado al Funda previamente y ahora hay la roja para Rebeca por una agresión a Olga San Nicolás y otra roja al banquillo del Valencia.
1: Pero Alfonso está... Pamplona.
0: Gol de Osasuna, Promesas, que yo creo que hay polémica, pero primero contamos el gol. La pegó Ander Jordi con pierna derecha directamente a la escuadra derecha de la portería de Javi Bellman, pero yo digo que hay polémica porque a mí me ha parecido, ha sido una jugada de muchos rebotes que había tocado en la mano de un futbolista de Osasuna, Promesas, el colegiado, que se hizo claramente el gesto de que le había dado con el pecho. Veremos a ver si da de sí esa revisión, pero de momento mazazo para el Talavera. Minuto 88 de partido, Osasuna, Promesas 2, Talavera 1.
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1: Otro golazo, pero...
3: Yo creo que no va a dar para mucho la revisión porque la mano es muy pronto, es decir, no afecta directamente al remate y en todo caso parece involuntaria, no parece que haya un golpeo voluntario, es decir, que en todo caso...
0: Bueno, pero en ataque Pinardo se
3: sí,
0: supone que si hay mano...
3: Es lo que te digo, pero es que hay luego como 3 jugadas posteriores y es involuntaria. Entonces, depende de cómo se tase. Ahora mira, la están poniendo, es verdad que el brazo está muy arriba.
0: Tiene muy ser, yo creo que debería pitarla.
1: Yo creo que debería anular el gol,
3: Se puede anular el gol, pero porque realmente es condición es para que el balón siga ahí.
1: Le da,
0: es que se queda el balón, Osasuna, Promesa,
1: le da
0: por esto.
1: En el hueco de la axila, pero aprovechándose de una posición antinatural del brazo para acomodarse la pelota.
3: Hay una parte buena, y es que el cuarto ha llamado al árbitro.
1: A ver, la tienen que poner en play porque es lo decisivo. Si se la pone el árbitro en play, va a ver el árbitro que se acomoda el hueco de la axila levantando el brazo.
0: Es que además baja el brazo.
1: Claro, es que esa es la clave, que se la acomoda levantando el brazo hacia arriba, una posición completamente antinatural.
3: Mira,
0: yo sinceramente,
3: esta jugada puede decidir un descenso, con lo cual no puedes dar un gol válido en esto. Tienes que anular.
0: Es que mira, esta toma que le están poniendo ahora es perfecta, es que se ve claramente que es con la mano.
3: Sí, aparte es que está muy arriba el brazo, ¿sabéis?
0: Claro,
3: yo decía es que está... posición natural, pero quise romper la posición natural, ¿por qué? Porque está por encima del
0: a
3: hombro.
0: A ver, ¿qué va a tomar la decisión el colegiado? Y da el gol.
1: Por
0: da
1: favor.
0: El gol a favor de Osasuna. Promesas, ahora se lo explicaba a Sergio Montero. Yo, sinceramente, no sé qué le está explicando, no, no, porque no, la mano es clarísima.
3: Dice que son,
1: que no, pero ¿cómo va a ser?
0: Pero si le da por debajo, no puede ser.
1: Pero si le da en el tronco, arriba del todo, claro, justo cuando el tronco... Bueno. Se convierte en axila. Levanta el brazo casi por completo, casi verticalmente a la línea del tronco, y hace el movimiento de bajar el brazo para acomodárselo, dándole en la parte de abajo.
3: A ver,
0: a mí me parece clarísima, sinceramente,
3: que este partido puede decidir muchas cosas. El arbitraje es para un defenso. El arbitraje también es para un
6: y tú has dicho que estabas tranquilo con él al principio.
3: Pero es que es verdad
6: partido,
3: que ha hecho bien la temporada. De verdad que,
6: sí, que, no digo que no.
3: Ha hecho bien la temporada. No. Pero es que hoy es verdad que las dos jugadas decisivas es que se equivoca claramente. Pues son dos errores groseros.

0: porque esta la está viendo y es que no puedes decir si el brazo lo tiene abierto y justo le da hacia abajo, no le da hacia arriba. No hay hombro, hay mano. Entonces, realmente para mí es un error muy grave. Son dos errores que condicionan un partido, que puede condicionar una clasificación para los dos equipos, no solo para uno, sino para los dos. Y para mí me parece nefasta la decisión del árbitro, equivocada. Y para mí, ya te digo, es una situación de exceso. No ha hecho nada en todos los partidos. Siempre un árbitro que no generaba ruido. Y nos tiene que tocar el día que sale todo al revés. Joder, pues ya lo siento. Pero es que es verdad que de verdad que sí, que es que se erró.
1: Bueno, añadió el colegiado 6 minutos de descuento. Se han cumplido 1 minuto y medio de esos 6 y lo sigue intentando el Talavera. Pone el balón en largo. Se queda la segunda jugada Osasuna Promesas, pero llega perfecto a la presión el futbolista Luis Sánchez. Recupera el balón para el Talavera. Balón filtrado para Sergio Montero, que intenta girar sobre sí mismo. Cae al suelo, señala falta. Vamos a ver que el Club de Fútbol Talavera no ha dicho su última palabra, como se suele decir, contra todo y contra todos. Veremos si al menos puede sacar un punto de aquí.
2: Perdonamos un momentito, que tenemos final de la ida de la eliminatoria de semis de ascenso a la Liga F en Albacete. Alfonso,
3: llegamos al final del tiempo reglamentario aquí en Albacete con el empate a cero inicial. Las tuvo el Valencia de todos los colores, también tuvo alguna, claro que sí. El Funda terminó con 10, el equipo valenciano, por expulsión de Rebeca. Se lió un poquito al final el partido. Al final, un buen resultado, creo yo, tal como ha ido el partido, para las de Virgi García. Las espadas en todo lo alto, se verán las caras la próxima semana en el Puchades de Valencia.
2: Gracias, Alfonso. Ojo a la falta, Pamplona.
1: Le pega Ferni y madre mía, se pasó rozando el palo izquierdo de la portería de Rafa Fernández. Disparo tremendo con pierna izquierda de Ferni. A puntito estuvo de ir dentro de los tres palos. Ocasión paradísima para el Talavera.
4: Qué bien golpeó, qué pena que se fue fuera, ¿verdad? Además le bota delante al portero.
1: Era muy bueno el tiro.
4: Una pena, sí, el tiro era bastante bueno.
1: Vamos a ver que vamos a tenerla todavía. El Club de Fútbol Talavera va a tener otra. Ahora la intentaba luchar ahí el conjunto cerámico. Además se queda con el esférico. Saque de banda que ya lo pone rápidamente en juego Álvaro López. Toca Luis Sánchez con Edu Gallardo. Este retrasa toda para Sergi Molina. Sergi Molina ahora con Álvaro López. No, perdón, se bajó a recibir ahí Pedro Capó. Pedro Capó que se mete en campo de Osasuna Promesas. Abre hacia la banda izquierda para Ferni. Ferni con el esférico. Intenta marcharse de su par de Martín Pedro Arena. Termina retrasando. Atención que ahora la pone larga. La consigue controlar al Marcos Moreno. Ese balón es bueno, se lo lleva Gonzalo Di Renza y qué pena, se impuso ahí perfectamente Mauro, que recupera el balón para Osasuna Promesas. Tiene que salir el Talavera a la presión, cuidado que puede dejar espacios, consigue cortar esa contra de Osasuna Promesas, pero mantiene la posesión del balón el conjunto rojillo. Será saque de banda cuando quedan 2 minutos y 15 segundos para el final.
4: Se nos está complicando mucho la asistencia. Bueno, como decía Alberto, al final, esta derrota, si se produce, bueno, aprieta todo mucho más y nos puede beneficiar a los dos equipos de Castilla-La Mancha, ¿no? Pero bueno, yo soy un poco egoísta y prefiero que gane mi Talavera. Pero hay que mirar dentro de lo malo lo positivo y bueno, así podemos empatar y si no, pues bueno, hay mal que por bien no venga para otro.
5: De verdad, lo de no marcar como mano dentro del área decisiva
1: es
5: para
1: inexplicable.
5: El gol. Ese acomodamiento de el brazo y la axila con el tronco del cuerpo para que recupere la pelota Osasuna y lance a puerta, no lo entiendo de ninguna manera.
1: Es el
5: porque fijaros que el penalti lo puedes discutir. Oye, no hay una imagen que te indique que el árbitro le apareció penalti en el directo. No hay una imagen que diga que no hay un agarrón o que no puedes. Está tasando el árbitro al final la fuerza con la que se están agarrando los dos. ¿Puedes estar de acuerdo o no? Yo no estoy de acuerdo. Pero aquí es que me parece inexplicable. Es que la imagen es contundente además.
0: No, pues ha considerado que es hombro. Ha considerado que es hombro y que...
1: Sí, lo peor incluso es la explicación que le da Sergio Montero, pero se queda por debajo. Es que no es hombro.
5: Pues esto es como si la pelota te da en la cabeza y el árbitro dice casi en los pies. O sea, pero mire usted la imagen, que no le ha dado en el hombro.
0: La posición de David Espejo ahí y que luego es el que remata. Es que es verdad que es determinante. Yo en un primer momento no la había visto así, pero luego en la RP, y como tú bien decías, Luis, que lo has visto muy bien en el directo, pues es que es verdad que para mí la jugada debía ser anulada y es verdad que hoy el perjuicio es grande. Hoy el perjuicio, más allá de todo, es muy grande, porque son dos decisiones que condicionan los dos goles de los Osasuna. Es decir, los Osasuna hoy mete dos goles gracias a dos decisiones del árbitro. Esa es la realidad.
1: Pues estamos a 20 segundos para llegar al minuto 96, lo que significaría el final del encuentro. Va a ser saque de banda para Osasuna. Promesas, hay que robar y salir rápidamente a correr. La consigue tocar de cabeza. Tiene que intentar mantener ese balón en el campo. La consiguen poner a correr para que la lucha de Gonzalo Di Renzo. Se impone ahí perfecto Unai Santos, pero sigue el Talavera luchando. Ahora David Cuenca que la pone larga. Cuidado, ay, qué pena ese balón para Sergio Montero. Sigue el balón que no baja al terreno de juego. Y el colegiado pita al final. Final del partido en Tajonar. El Talavera que luchó, creyó y soñó con rascar algo aquí y además estuvo a punto de conseguirlo. Me lo vais a permitir, pero a mí me parece, no sé si de manera premeditada o no, hoy al Talavera no,
5: no
1: le han dejado sumar en Tajonar.
5: Hombre, que no. Mira, sembrar dudas sobre que sea premeditado o no.
1: No, no, no, por eso, de manera premeditada no. Pero no. Hoy al Talavera no se le ha permitido sumar un punto.
5: Otra
1: aquí, al menos.
5: Otra cosa es que esto es un desbarajuste, es un esperpento, es un caos, es un cachondeo. Como,
0: no, que el árbitro lo ha hecho muy mal.
5: Utilizan la herramienta. Ya, pero el árbitro ha estado muy mal. Tenía la herramienta, tiene la oportunidad de corregirlo. R que R.
0: ¿Pero quién es el que tiene la oportunidad de corregirlo?
5: El árbitro. Pero R que R.
0: El mismo que ha cometido el error.
5: R que R.
0: Pues es más difícil que corregir.
5: Lo del FVS en esta categoría es un cachondeo. Total.
1: Por eso es lo que digo yo cuando explico el partido, que no le han dejado sumar al Talavera. Y lo único que quería añadir para terminar, que la única cosa positiva con la que nos tenemos que quedar ha sido prácticamente toda esta segunda parte, en su gran mayoría, en la que el Talavera ha demostrado que era mejor equipo que Osasuna Promesas, que lo ha luchado, que lo ha intentado. Y ahora pues queda esperar a ver qué hace Urense hoy en su partido por la tarde y ir a la finalísima en el Prado frente al conjunto catalán, pues con el mono de trabajo y a sacar esos tres puntos para llegar a la última jornada con opciones.
5: El Talavera se queda metido en descenso otra vez con el Guadalajara, pero el Guadalajara tiene un punto más. Es decir, el Depor, al que le queda Athletic B, Real Madrid Castilla, tiene que ganar los dos. El Talavera tiene que ganar los dos. Al Depor le puede salvar la vida el Talavera con sus dos victorias, porque está por encima, teniendo en cuenta que quienes presuntamente van a acabar en zona de salvación en esta jornada van a ser los dos rivales del Talavera. Luego juega Lorense el Celta B y el conjunto alcacereño ayer goleó, ayer ganó y ahora mismo está en zona de salvación. Se mete en la pelea también el Osasuna B para estas dos últimas jornadas del campeonato de liga. Pues habrá que estar muy pendiente, no tengo tiempo para más, así que Pinardo, hasta la tarde. Adiós a los dos, Isma, a Luis.
1: Un abrazo.
5: Adiós también a todos ustedes, llegan las noticias. En un rato a las 5:30 resolvemos la última jornada en tercera división. Hoy sí o sí tenemos ascenso, así que hoy sí o sí tenemos a las 8 celebración. Luego lo contamos. Lucas Dorado en la técnica, con Manolo Muñoz hoy en la coordinación del equipo de deportes de Radio Castilla-La Mancha. Lo dicho, a por las noticias y los goles en un rato. Hasta ahora.
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7: Saludos, ¿qué tal? Muy buenas tardes. Domingo 10 de mayo, 6 años y 4 meses después del primer caso de COVID en España, el brote de antivirus en el crucero Ondius ha reavivado el miedo a un contagio masivo y a una reedición de lo que se vivió, de lo que vivimos y sufrimos en la pandemia de coronavirus que nos marcó a todos. Pese al temor, los expertos dejan claro que no hay lugar a la alarma y que todo está bajo control. En Canarias está, de hecho, ya el crucero afectado y los pasajeros españoles han sido los primeros en salir esta mañana del barco. Han sido los 14 ciudadanos que están a punto de llegar ya a Madrid a esta hora. Según el protocolo activado, van a ser trasladados al Hospital Militar Gómez Ulla de la capital de España, donde van a tener que hacer una cuarentena por prevención, ya que se ha confirmado esta mañana que ninguno tiene síntomas. A la siguiente secuencia de evacuaciones del crucero se acaba de referir así Mónica García, la ministra de Sanidad.
8: El siguiente país que va a ser evacuado va a ser Países Bajos, que va a llevar a ciudadanos de Alemania, Bélgica, Grecia y parte de la tripulación. Y luego se irán secundando los diferentes vuelos que están previstos para hoy, que no nos han detallado ninguna incidencia. Canadá, Turquía, Francia, Gran Bretaña, Irlanda y Estados Unidos, que irán desembarcando según vayan los vuelos estando previstos para salir.
7: Bueno, parece inevitable tener que mirar por el retrovisor y recordar, como digo, la COVID, pero los expertos insisten, subrayan, hacen un llamamiento a la calma. No hay motivos para entrar en pánico ni para temerse una nueva pandemia. Diana Rojas, la jefa de emergencias de alto impacto de la Organización Mundial de la Salud, ha matizado cómo será ese proceso de cuarentena para evitar riesgos.
9: El virus de Andes tiene un periodo de incubación largo y no podemos estar seguros que no van a tener síntomas sino hasta que pasen los 42 días. Hay varios protocolos. El protocolo que tenemos en la OMS empieza día cero, el día que desembarcan. Sin embargo, hay algunos países que están considerando el día cero, el último día que el último confirmado salió del barco.
7: Bueno, pues vamos a estar en el Hospital Gómez Ulla de Madrid para conocer cómo se está preparando ese ingreso y esa cuarentena, y vamos a hablar con una eminencia en nuestro país, el divulgador científico y además expresidente de la Asociación Española de Vacunología, el canario Amós García, para conocer, como uno de los grandes expertos mundiales, valora la reacción de las autoridades sanitarias ante esta amenaza y también si realmente hay motivos, como digo, para la preocupación. Y sobre el agrio choque político entre el gobierno canario y el gobierno central desde la precampaña andaluza, en la línea de la Concepción, el presidente Pedro Sánchez ha hecho un llamamiento a la calma y a la coordinación desde el entendimiento y ha enumerado cuáles entiende deben ser las prioridades.
10: Proteger la salud pública de los canarios, proteger también la salud pública de aquellos ciudadanos españoles que están en el crucero y también ayudar al resto de países europeos que tienen ciudadanos en esos cruceros. Con rigor científico y técnico y absoluta transparencia, con lealtad institucional y con cooperación internacional.
7: La irrupción del antivirus y la llegada a Canarias del buque afectado que han agitado la actualidad un domingo que sigue marcado por el tiempo inestable. El cruce de borrascas nos sigue dejando lluvias por toda Castilla-La Mancha con episodios además de aguaceros como los que se han vivido en la provincia de Toledo.
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7: Vamos a conocer los detalles de ese modelo que están manejando los expertos y nuestra compañera Ana Sevilla. Ana, ¿qué nos espera? Buenas tardes.
12: ¿Qué tal? Muy buenas tardes. Jornada de domingo en la que tendremos menos tormentas, pero la lluvia continúa. De hecho, ya tenemos esa primera línea de inestabilidad que va avanzando por la región y que de momento nos deja acumulados que rozan los 6-8 litros en puntos como Talavera de la Reina. Acumulados que irán a más durante esta tarde porque se espera que esta lluvia se vaya extendiendo, generalizando a otros puntos de Castilla-La Mancha. De hecho, tan solo es poco probable que llegue a llover en zonas del sureste. En el resto, los chubascos están garantizados. También el fuerte viento que hoy sopla con un poquito más de intensidad, y a destacar la bajada de las temperaturas, hoy hasta 3 y 4 grados menos que los que marcamos en el día de ayer. Esto nos está dejando valores máximos a esta hora de 16 grados en Cuenca, también en Guadalajara. Marcamos los 21 en Albacete, 19 en Toledo y 18 en Ciudad Real. Estamos hablando de temperaturas incluso por debajo de lo que sería habitual para esta época del año. De cara a los próximos días, recomendamos tener ese paraguas a mano porque la inestabilidad seguirá estando con nosotros.
7: Consejo apuntado, gracias Ana. Y ahora hay que echar un vistazo a las carreteras para ver si estas inclemencias meteorológicas están provocando algún problema significativo en nuestra red viaria. Está en la DGT, Alejandro Martín. Alejandro, buenas tardes.
13: ¿Qué tal? Muy buenas tardes. Pues hasta ahora mucha precaución por un accidente que está dificultando la autovía A4 en el entorno de Puerto Lápice, ya en la provincia de Ciudad Real. Está dejando hasta más de 3 kilómetros de retenciones en sentido norte, en dirección a la Comunidad de Madrid, así que mucha precaución en esta carretera A4. Al margen ya de estas incidencias, situación ya mucho más tranquila y normalizada en el resto de carreteras de toda la comunidad, aunque les pedimos que tengan especial precaución con esas lluvias que complican esta jornada de hoy.
7: Nos sumamos a ese mensaje de prevención. A4, Puerto Lápice, provincia de Ciudad Real, el punto afectado hasta ahora mismo en las carreteras de Castilla-La Mancha. Y ahora, más en portada. Más asuntos de actualidad que avanzamos con Fernando Chamizo. Fernando, buenas tardes.
14: Buenas tardes, Roberto.
7: En crónica de sucesos, ha apuñalado un joven de 20 años en Villarrobledo.
14: El suceso ocurría pasadas las 6 de la mañana en la calle Virrey Morcillo. El joven tuvo que ser atendido en el lugar por los servicios de emergencia y trasladado en UBI móvil al Hospital Comarcal de Villarrobledo, donde sigue ingresado. También fue evacuada al mismo centro una mujer de 24 años con un cuadro de ansiedad. Hasta la zona se tuvieron que desplazar tanto la policía local como la Guardia Civil.
7: Andalucía encara la recta final de campaña con los líderes nacionales volcados hoy en sus candidatos.
14: En el último fin de semana de campaña en la comunidad andaluza, que ha contado con la presencia de los dos principales líderes nacionales, Alberto Núñez Feijóo, en Málaga, arropando al candidato y presidente de la Junta, Juanma Moreno, mientras que Pedro Sánchez realizaba ese mitin que tuvo que ser aplazado ayer en la línea de la Concepción, en Cádiz, junto a la candidata socialista, la ex vicepresidenta del gobierno, María Jesús Montero. En su intervención, Sánchez defendía la necesidad de proteger los servicios públicos en la recta final hacia las elecciones del 17 de mayo.
10: Un aumento del 50% de recursos que ha recibido la Junta de Andalucía durante estos últimos 8 años. Esos recursos los destine a proteger a la gente, a reforzar la sanidad pública, la educación pública, la dependencia, los servicios sociales, y no a privatizar como ha hecho Moreno Bonilla durante estos últimos años.
15: Ya no cuelan las promesas.

Menudo comienzo de programa, ¿verdad? Con Queen. Y continuamos con Kickstart My Heart de 1989, que es la inyección de adrenalina pura de Motley Crue y una de las canciones más salvajes del glam metal. Lo más impresionante es que la letra está inspirada en una experiencia real de muerte clínica. 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

yeah, pedazo de final, Motley Crue con Kickstart My Heart. Y continuamos con Live and Let Die, que es una versión de Guns N' Roses, incluyó en su álbum Use Your Illusion de 1991. Pero la canción original fue escrita por Paul y Linda McCartney para la película de James Bond del mismo nombre en 1973.

de Guns N' Roses vamos a pasar al temazo de By The Way del 2002, que es uno de los temas más dinámicos de los Red Hot Chili Peppers y sirve como una carta de presentación perfecta para el álbum del mismo nombre. Es una mezcla de funk frenético y armonías melódicas muy cuidadas.

By the Way, que seguro que la has estado cantando de arriba abajo porque son temas muy, muy, muy, muy conocidos. Y continuamos con otro, con Go Your Own Way, de 1977. Y es una de las canciones de ruptura más viscerales y famosas de la historia. Lo que la hace única es que fue escrita por Lindsey Buckingham como un mensaje directo y bastante dardo hacia su compañera de banda Stevie Nicks, mientras su relación se desmoronaba durante la grabación del álbum Rumours.

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Estás escuchando El alma de Judith aquí en Radio Castilla-La Mancha, y ese tema era Holiday del 2004, que es uno de los temas más políticos y explosivos de Green Day. Y continuamos con buena música, porque lo que estás escuchando de fondo ya es Call Me de 1980 y es el éxito más arrollador de Blondie y el tema principal de la película American Gigolo, protagonizada por Richard Gere, seguro que te acuerdas. Es una pieza clave que fusiona el New Wave con el disco y el Hard Rock.

Así sonaba Blondie. Vamos a continuar con Painted Black de 1966, que es una de las canciones más oscuras y psicodélicas de The Rolling Stones. Fue un cambio radical en su sonido, alejándose del blues tradicional para meterse en terrenos mucho más sombríos.

Bueno, espero que estéis disfrutando de esta horita de radio, esta horita de música del alma de Judith, con todo rock para todo Castilla-La Mancha y más allá. Y es el momento de escuchar The Look, que se compuso en 1989 y fue el bombazo que lanzó a los suecos Roxette al estrellato mundial. Lo más curioso es que, aunque suena súper profesional y pegadiza, su letra es un rompecabezas de frases sin mucho sentido que Per Gessle escribió como un ejercicio de relleno.

Y de The Look con Roxette nos vamos a escuchar el Stairway to Heaven, pero que no es un tema original de Heart, sino es una versión o una cover de la legendaria canción de Led Zeppelin. Sin embargo, la interpretación que las hermanas Wilson hicieron en 2012 es tan icónica que muchos la consideran una de las mejores versiones de la historia.

Pedazo, ¿verdad? Pedazo de directo. Todavía queda un minuto.

Como os comentaba, queda ese minuto de esa última frase que cantaba, ¿no? De cómo se llama el tema, y los aplausos del directo quedan un subidón. ¿Qué queréis que os diga? Yo como artista, cuando me subo a un escenario y te aplauden, se te olvida todo, ¿no? Pero estamos en la radio, estamos aquí en el alma de Judith, en Radio Castilla-La Mancha, para todo Castilla-La Mancha y más allá. Y tras escuchar a Hurt, nos vamos a ir con Losing My Religion, de R.E.M., que es una de las canciones más mal interpretadas del rock. A pesar de su título y de las imágenes religiosas del videoclip, no trata sobre la fe o la religión. Es una frase coloquial, el Losing My Religion, del sur de Estados Unidos, que significa perder los estribos o perder la paciencia. De eso va el tema.

Losing My Religion de R.E.M. es lo que acabamos de escuchar, y el último tema que vamos a escuchar hoy es With or Without You, de 1987, y es el himno de dependencia emocional y la ambivalencia por excelencia. Es una canción que explora el tormento de estar atrapado en una relación que te hace daño, pero de la que eres incapaz de escapar. Seguro que te ha pasado alguna vez.

Yo me despido por hoy de todos vosotros. Ha sido un auténtico placer compartir buena música y rockera. Así que chao, chao, chao, chao, Judith Mateo.

0: Son las 4 de la tarde.
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0: Buenas tardes. Ya aterrizado en la base aérea de Torrejón de Ardoz, el avión con el grupo de 14 españoles que viajaban en el Ondius en Madrid tiene la última hora nuestra compañera Elena Valencia. Buenas tardes.
2: El grupo de españoles evacuados del crucero ha aterrizado en Madrid en torno a las 3 de la tarde y serán desplazados al Hospital Central de la Defensa, Gómez Ulla. Allí les espera un equipo preparado para su recepción con todo listo. Lo primero será hacerles una PCR antes de pasar los próximos 7 días haciendo la cuarentena obligatoria. Estarán en una planta normal, pero aislados y sin contacto con el exterior o con el resto del hospital. Allí tendrán atención por parte de un enfermero y un técnico auxiliar que solo tendrán contacto con ese grupo. Y no se les trasladará a la unidad de aislamiento y tratamiento de alto nivel a menos que muestren síntomas de estar contagiados.
0: Pues eso es, los 14 españoles ya están en Madrid tras un dispositivo que se ha prolongado durante toda la mañana. Nos lo cuenta desde Tenerife Javi Cruz.
3: El dispositivo internacional para el desembarco y el traslado de los pasajeros y los tripulantes desde el puerto de Granadilla de Abona hasta el aeropuerto de Tenerife Sur ha comenzado a las 10 menos 20 de la mañana, hora canaria, entre fuertes medidas de seguridad. Los 14 españoles han sido los primeros en abandonar el crucero afectado por antivirus. Lo han hecho a bordo de dos lanchas, han sido trasladados hasta la dársena del muelle y desde allí, en dos guaguas de la Unidad Militar de Emergencias, han recorrido los 12 kilómetros que separan el muelle y el aeródromo. El presidente de la autoridad portuaria, Pedro Suárez, en declaraciones a la Radio Canaria.
4: Las medidas higiénico-sanitarias se están respetando muy mucho, ¿no? Están los cuerpos y fuerzas de seguridad del Estado haciendo una magnífica labor.
3: Escoltados por la Guardia Civil, por tierra y aire, los españoles han llegado al aeropuerto Reina Sofía a las 10 y 20, aunque el avión ha tardado en despegar una hora y 35 minutos tras un fuerte protocolo de seguridad sanitario a pie de escalerilla. Las primeras personas en ser evacuadas han subido a la aeronave con un EPI y tras haber sido sometidos a un proceso de desinfección mediante pulverización. Los franceses han sido los siguientes en ser repatriados y el desembarco continuará durante la tarde. La ministra de Sanidad, Mónica García.
5: Y los siguientes pasajeros que van a desembarcar del barco van a ser los pasajeros canadienses. Los siguientes serán Países Bajos y Reino Unido y esperamos también esta tarde a Turquía y a Irlanda.
0: Durante la madrugada se disparó la tensión. El presidente canario Clavijo bloqueó el acuerdo y se negó a autorizar el fondeo que se va a alargar más de 12 horas, alegando que un roedor con antivirus podría bajar del barco. El gobierno finalmente se lo ha impuesto a través de la Dirección General de la Marina Mercante por motivos de asistencia sanitaria. Escuchamos a Pedro Sánchez.
6: Proteger la salud pública de los canarios, proteger también la salud pública de aquellos ciudadanos españoles que están en el crucero y también ayudar al resto de países europeos que tienen ciudadanos en esos cruceros. Con rigor científico y técnico y absoluta transparencia, con lealtad institucional y con cooperación internacional.
0: En España en estos momentos hay dos mujeres hospitalizadas de manera preventiva porque tuvieron contacto en un avión con una de las infectadas por antivirus. La mujer ingresada en Alicante, de 32 años, que tiene síntomas leves, daba negativo anoche en la primera PCR que se le realizaba. Conforme al protocolo establecido, se le ha realizado una segunda PCR. Sigue también ingresada en una habitación de aislamiento y todavía no se conoce el resultado de la prueba PCR que se ha realizado a la otra mujer ingresada en el Clínic de Barcelona y que no tiene ningún síntoma. Aquí en Castilla-La Mancha ha apuñalado un joven de 20 años este domingo en la localidad albaceteña de Villarrobledo. Permanece ingresado en el Hospital Comarcal Juan Martínez.
7: Los servicios de emergencia acudieron pasadas las 6 de la mañana a la calle Virrey Morcillo de ese municipio para asistir a un hombre que había sido agredido con arma blanca. Tras recibir atención médica en el lugar de los hechos, se le trasladó en una UBI móvil hasta el Hospital Comarcal de Villarrobledo. También fue necesario trasladar a ese mismo centro hospitalario a una mujer de 24 años de edad que presentaba un cuadro de ansiedad. Hasta la zona donde se produjo la agresión se desplazaron también efectivos de la Policía Municipal de Villarrobledo y la Guardia Civil.
0: Y el tiempo está siendo noticia también en estas últimas horas. Hoy domingo los avisos de la EMET solo afectan al norte de España, pero en la región siguen los chaparrones intermitentes. Vamos a conocer la previsión para las próximas horas. Ana Sevilla, buenas tardes.
8: ¿Qué tal? Muy buenas tardes. Seguimos pendientes de esa lluvia y de esas tormentas que a esta hora especialmente afectan a puntos de Guadalajara y también de Cuenca. Esa lluvia, que aunque es cierto, estamos teniendo menos tormentas que en el día de ayer, está previsto que siga avanzando. Tan solo podríamos tener un tiempo más tranquilo, quizá que se libren de esa lluvia en la zona más sureste, más oriental de la provincia de Albacete. En el resto, con esos cielos cubiertos, pues hemos notado la bajada de las temperaturas. De hecho, se van a mantener similares también durante la próxima semana. Mañana hablaremos de mucha nube. Nuestros cielos se irán despejando según avance el día, especialmente en zonas del sur, pero en puntos como Guadalajara, Toledo, incluso zonas de Cuenca, hablaremos de cielos cubiertos. No se descarta algún chaparrón y temperaturas que ya sí mañana podrían superar los 20 grados en puntos como Toledo y Ciudad Real. Les adelantamos, no se confíen, la lluvia podría quedarse durante buena parte de la próxima semana.
0: Se quedan ahora en la mejor compañía, la de Juan Solo y Solo Temazos.
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9: 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Es tiempo, es momento para la música. Es el momento de los temazos. Así que gracias por venir, gracias por estar. Como siempre, es un auténtico placer compartir radio y compartir música contigo. Vamos allá, vamos a por el primer temazo. La Fe, Mikel Izal, aquí con la colaboración, ojo, de Pablo Alborán.
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El canca no se dice suerte. Bueno, se puede decir y sobre todo se puede desear suerte a los demás. Tenemos mucha suerte de haber tenido una banda como Piratas. Tenemos mucha suerte de seguir teniendo a los Ferreiro ya. Y nada, esta nos lleva a los años 80.

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Venga otro temazo, LN Granada, Super Submarina.

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1: ¿Qué tal? Buenas tardes, 4:30. En el deporte de esta hora en Castilla-La Mancha acaba de dar comienzo la jornada en tercera. Ha arrancado ya el Azuqueca Guadalajara Promesas. A las 6 empieza la jornada unificada que podrán seguir a partir de las 5:30 en Castilla-La Mancha en juego. El Portollano y el Tarancón, que se juegan el ascenso directo. Si el Portollano gana, será equipo de segunda federación. Para que lo fuera el Tarancón, tendría que ganar, sí o sí, y que el Calvo Sotero no lo hiciera. También lo pueden ver en el multicanal de CM Play a partir de las 6. En baloncesto, también a las 6, el Albacete Basket visita al Iraurgie en la ida de los cuartos de final del playoff de ascenso a Primera FEB. Recuerden, suben dos equipos, por lo que si el Albacete pasa la eliminatoria, solo le quedaría una para llegar al segundo escalón del baloncesto español.
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1: Que merezca la pena estar aquí, estar ahí, en la radio. Gracias.

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1: Viene el eclipse. 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
1: Por aquí entran Vetusta Morla, Copenhague.

Menudo directazo. Vamos con una de Super Submarina, uno de sus temazos, LN Granada.

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0: Son las 5 de la tarde.
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0: Buenas tardes. Los 14 españoles procedentes del crucero Ondius han llegado ya al Hospital Gómez Ulla de Madrid para comenzar la cuarentena. Allí se encuentra nuestra compañera Elena Valencia.
2: Los españoles ya están en el Hospital Central de la Defensa Gómez Ulla. Han entrado sobre las 4:30. Allí les esperaba un operativo de seguridad para atenderles antes del ingreso. Ahora los 14 españoles, 13 pasajeros y un miembro de la tripulación tendrán que hacerse las pruebas del antivirus y prepararse para hacer la cuarentena durante los próximos 7 días. Estarán en una planta normal, pero aislados del exterior y del resto del hospital. Allí tendrán atención por parte de un enfermero y un técnico auxiliar que solo tendrán contacto con este grupo. No ingresarán en la unidad de aislamiento de alto nivel a menos que muestren síntomas de contagio.
0: El Gómez Ulla es un hospital que está perfectamente preparado para hacer frente a esta situación. Cuenta con una unidad de aislamiento y tratamiento de alto nivel, además es la más grande de Europa. Las habitaciones cuentan con un equipamiento similar al de un box de UCI, doble escalón de presión negativa, agua hiperclorada en los inodoros y sistemas de desinfección con peróxido de hidrógeno. El personal sanitario del hospital asegura que están expectantes, pero sobre todo tranquilos. Escuchamos a Silvia Valcárcel, enfermera del sindicato SATSE.
3: En todo momento tranquilos porque hay unos protocolos que han sido publicados por el sistema de alerta y respuesta rápida y además también por salud pública, y son protocolos que además de estar revisados coinciden con los protocolos que la unidad de aislamiento, de alto aislamiento, la UAM, mantiene y tiene.
0: En Castilla-La Mancha las dos fin de semana, Amós García, divulgador científico y expresidente de la Asociación Española de Vacunología, nos ha ofrecido su opinión de expertos sobre el antivirus.
4: El antivirus es un microorganismo perfectamente conocido y llevamos conviviendo con él desde, no nosotros porque no está en nuestro medio, pero sí en los países donde es endémico desde hace décadas, y sabemos bien su mecanismo de transmisión, conocemos perfectamente su caracterización.
0: En buena parte de la región la sensación es casi otoñal, con registros de varios grados por debajo de lo habitual para esta época del año. Hoy las temperaturas, lo habrán notado, han vuelto a bajar, incluso hasta 4 grados menos en algunos puntos, dejando jornadas variables y un tiempo, Inmaculada Pérez, poco estable.
5: Sí, estamos viviendo un mayo más propio de marzo, ya que en los próximos días las temperaturas van a bajar de forma progresiva en buena parte de Castilla-La Mancha. En la provincia de Ciudad Real, los termómetros podrían descender entre 2 y 3 grados de media, una bajada que será todavía más notable en zonas de Toledo, Cuenca y Guadalajara, donde las temperaturas podrían caer hasta 4 grados. Durante varios días se esperan valores algo más bajos de lo habitual para esta época del año, y eso llama la atención, especialmente en provincias como Ciudad Real, donde mayo suele dejar temperaturas más cálidas y un ambiente mucho más seco. Un tiempo cambiante que también crea confusión a la hora de elegir vestuario cada mañana.
6: Una chaquetilla de este tipo media, que no llega a ser chaquetón, pero sí, porque lo mismo te la dejas, la voy a dejar ya guardada, pero no, la vuelve a sacar.
7: Como llueve, que hace calor, sale el sol y además el sol con fuerza.
8: El chaquetón todavía no se puede guardar, porque es que por las noches todavía hace mucho frío.
5: De momento, la primavera sigue dejando jornadas variables y temperaturas poco estables en toda la región.
0: Y en los deportes, muy pendientes del ascenso, que se juega en unos minutos en Tercera Ref. ¿Cómo estás, Alejandro Olmedo? Buenas tardes.
9: ¿Qué pasa? Efectivamente, la jornada de Tercera Federación que ya ha arrancado con ese Azuqueca Guadalajara Promesas, de momento 0-0, y a las 6 empieza la jornada unificada, que podrán seguir a partir de las 5:30 en Castilla-La Mancha en juego. Se decide, como tú bien decías, el ascenso a Segunda Federación, La Solana Puertollano y Tarancón Cazalegas. Si el Puertollano gana, será equipo de Segunda Federación. Para que lo fuera, el Tarancón tendría que ganar sí o sí y que el Calvo Sotelo no lo hiciera. En juego también esa posición de arrastre entre el Illescas, que juega ante el Atlético Albacete, La Solana, que como hemos dicho se mide al Puertollano en casa, y el Marchamalo, que visita al Sonseca. Pueden ver todos estos encuentros en el multipartido de CM Play. Además, en baloncesto también a las 6, el Albacete Basket visita al Iraurgi, en esa ida de los cuartos de final del playoff de ascenso a Primera Fe.
0: Pues en unos minutos todos los detalles en Castilla-La Mancha en juego, pero antes se quedan en la mejor compañía, la de Juan Solo y Solo Temazos.
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Formentera. Vaya sitio. La canción, el temazo de Russian Red. El amor está en el aire.

0: Va, vamos con una de Arde Bogotá.
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1: Muy buenas tardes y bienvenidos a los goles de tercera división de esta jornada de domingo, de esta última de liga regular, de este 10 de mayo de 2026. Hoy a las 8 de la tarde.

0: tarde, o Puerto Llano o Tarancón estarán celebrando el ascenso a la segunda federación. Lo tiene bastante mejor el Calvosotelo Puerto Llano, que depende de sí mismo en el partido que le enfrenta a la Solana para acabar de celebración y cerrar la feria por todo lo alto. Hoy acaba la feria de Puerto Llano. Si pinchara el Calvosotelo Puerto Llano, está al acecho el Tarancón, que lo viene estando desde hace muchas jornadas y que llega perfecta y plenamente vivo a esta última jornada del Campeonato de Liga, aunque no dependa de sí mismo para jugar frente a un Cazaligas que está ya descendido y que lo tiene todo hecho. Y luego tenemos que completar el orden de los cinco primeros clasificados. Veremos quién es el primero, por tanto, quién es el segundo y quién acompaña a los otros tres y en qué orden al playoff territorial. Es decir, al Toledo, al Manchego Ciudad Real y al Atlético Albacete, que también están ya clasificados, pero no sabemos en qué orden en esas eliminatorias que arrancan la semana que viene, en la fase territorial del camino largo para ascender a la segunda federación del fútbol de nuestro país. Hay que resolver también qué último equipo es arrastrado por el descenso de dos equipos castellano-manchegos desde la segunda federación hasta la preferente. Ya tenemos cerrados el descenso directo, el primer puesto de arrastre al que no salva nadie, pues nos queda decidir quién se salva definitivamente y quién tendrá que poner una vela para que ascienda un segundo equipo castellano-manchego para salvar la categoría o para mantener la categoría de entre La Solana y Illescas y Marchamalo. Estas son las cosas que tenemos en juego, que no son pocas, ¿eh? Para esta última jornada de Liga Regular, esta jornada 34 del Campeonato Nacional de Liga en este grupo 18 de Tercera División. Así que si les parece, si os parece, vamos a hacer una primera conexión desde ya con los partidos del grupo 18, con esta jornada 34 del Campeonato Liguero, arrancando por donde más cosas hay en juego, más quilates, más nervios, también seguramente en las gradas, en esta tarde de domingo. En Puerto Llano se ven las caras. El Calvosotelo por el ascenso directo y La Solana por la permanencia, por eludir el puesto de arrastre. Pitará Mohamed Massad este partido en el Ciudad de Puerto Llano, con Alberto Gorroto en el micrófono inalámbrico y con la narración de Paco López. Hola Paco, muy buenas tardes.
1: ¿Qué tal? Buenas tardes, piel de gallina. Lo que se está viviendo en Puerto Llano desde dos horas antes, muchísima gente en torno al Ciudad de Puerto Llano para acceder. Posiblemente, creo que se va a batir el récord de asistencia en Castilla-La Mancha a un partido de la tercera división esta tarde en Puerto Llano, en el que se va a conocer el 39º campeón de liga de la tercera división castellano-manchega, que se creó eso hace 39 años. Muy buen ambiente, los equipos que entrenan en estos momentos sobre el césped del Ciudad de Puerto Llano. Ya tenemos a los 11 iniciales por parte del Calvosotelo. Actuará con Alberto en portería, más Pascu Arroyo, Sauquillo Antonio formando esa defensa. Zona ancha para Crespo Bill con Juliano y Adri Saez por banda, más Malano y Lucas lo hacen por La Solana. Manolo, Samu, Juli, Valde, Alex Ramos, Ribeiro, Jorge Saz, Villar, Jesús Gregorio y Talavera. Han venido también algunos aficionados de La Solana, poquitos. Se esperaba ese autobús que al finalmente se ha suspendido. Y bueno, muchos nervios de las personas con las que he hablado antes del partido, lógicamente de Puerto Llano, por lo mucho que se juega y la ilusión al fútbol que se ha recuperado en esta ciudad. Os pongo un ejemplo, una anécdota. Suelo siempre colaborar en las rifas de todos los partidos a los que voy. Venía hora y media antes. Se lo he comentado a Pepe, la persona me suele vender las papeletas. Pepe, dame un par de papeletas. No tengo. Hora y media antes del partido se había agotado todo el papel y ya os digo que pinta bien para batir ese récord y ser Puerto Llano una referencia en la tercera división del campo que más público ha acogido en la historia de la tercera división castellano-manchega.
0: Pues esto desde arriba. Ahora repasamos uno por uno todos los elegidos por los dos entrenadores. Vamos antes abajo a ver qué panorama está viendo y nos puede contar Alberto Gorroto. Hola Alberto, muy buenas tardes.
2: Buenas tardes, Alberto. Castilla-La Mancha en juego, pues como decía Paco, la palabra son nervios, porque puede ser el primer ascenso de mucha gente aficionada en Puerto Llano, puede ser el primer ascenso de esta directiva encabezada por Enrique Madrid, con el que ahora después en unos minutos hablaremos. Y también pues del alcalde, que también va a presenciar el partido en el palco. Como decías, ya está prácticamente la tribuna donde está la cámara de CMF Play repleta, también la tribuna de preferencia. Faltan los fondos aún por llenarse para batir ese récord y superar los 6.000 espectadores en este Cerrú. En los prolegómenos se va a entregar una camiseta por los 100 partidos que ha cumplido Sauquillo, hoy también titular. No se lo quiere perder el conquense este partido, que como decimos, en el que hay muchos nervios. Nadie ha hablado de la palabra de pifia, nadie ha hablado de ser cauto, simplemente están nerviosos y expectantes por lo que pueda pasar dentro de un par de horas y veremos si está bien bajo la lluvia, porque la nube negra que está rodeando ahora Puerto Llano pues amenaza bastante.
0: Estamos así todo el día en toda la región. Pasa una nube, llueve, sale el sol, vuelve a pasar otra nube, se vuelve a cubrir, sale el sol. Cosas de la primavera y de este mes de mayo. Veremos si es el día elegido hoy, este 10 de mayo de 2026, para que Puerto Llano celebre su retorno a la segunda federación, a, en este caso la cuarta categoría del fútbol de nuestro país, después de mucho remar y después de ganarle al Toledo y dejarle sin opciones en el Salto del Caballo el pasado fin de semana. Sería otro éxito más también de su técnico, de Javi Sánchez, que se está convirtiendo en otro especialista también de llevar a sus equipos a superior categoría. Bueno, pues de Puerto Llano, que es el que más se juega, también se juega mucho a la Solana, ¿eh? Estamos focalizando todo en el ascenso directo, que es el premio gordo, pero es un premio gordo quedarse en tercera división cuando puede ser arrastrado por dos descensos, el segundo descenso, el del Quintanar del Rey, a tercera división desde la segunda federación, que es lo que se va a jugar la Solana en el Cerro, en la ciudad de Puerto Llano en la tarde de hoy. Decía que de Puerto Llano nos vamos al segundo sitio donde más hay en juego. Los de Cañete quieren ganar para meterle presión al Calvosotelo Puerto Llano por si las moscas. El rival es el Cazalegas, ya tiene todo hecho y más que rehecho. En el Municipal de Tarancón está para contar los detalles Manolo Muñoz. Muy buena, Manolo.
3: Hola, Alberto Jiménez, oyentes de Castilla-La Mancha en juego desde el Municipal de Tarancón, que es una auténtica fiesta, esperando que se produzca ese pequeño milagro, ese pinchazo del Puerto Llano y que hoy el Tarancón haga los deberes y gane al Cazalegas. Están todos muy nerviosos, se ha preparado un ambiente espectacular, un DJ con rifas, con sorteo, con ganas de celebrar. Es la mejor clasificación histórica del Tarancón y nadie pensaba cuando empezaba la temporada que podía estar en la última jornada pues con la opción de poder campeonar, de ascender a segunda federación por primera vez en su historia. Así que están todos hechos un auténtico manojo de nervios, con mucha responsabilidad y con muchas ganas. No he visto todavía a Jorge Cañete, al míster, sí al presidente, sí a... al expresidente, que es vocal, a Juanjo Sánchez, a José Manuel López. Están todos muy nerviosos, pero con la posibilidad de decir y si sí, y si podemos lograr el título de liga. Así que todo el mundo aquí con ganas. Me dicen que va a estar también el alcalde de la ciudad, José López Carrizo. Mucha gente entrando, va a ir un homenaje a las chicas del equipo femenino que han ascendido a tercera división y lo van a hacer en los prolegómenos. Así que nada, ha salido el sol, porque cuando llegábamos a las 4:30 estaba lloviendo, pero ahora ya ha salido el sol. Así que aquí expectantes para vivir un día grande, un día histórico para este Club Deportivo Tarancón, que sabe que jugar el playoff ya es toda una fiesta, pero que si logra ganar y no lo hiciera el Puerto Llano, podría hacer algo todavía más grande, lograr su primer ascenso a la segunda federación. Así que confían en sus posibilidades y que la divina providencia les sonría la diosa fortuna en la tarde de hoy aquí en el Municipal de Tarancón.
0: ¿Cómo está por ahí el tiempo, Manolo? ¿Miras al cielo y qué sale?
3: Pues ha salido el sol. Hay nubes, pero ha salido el sol y es noticia. Hay bastante más luz que, ya te digo, hace una hora cuando llegaba aquí a este estadio. Todavía está un poquito húmedo el césped. Así que, bueno, parece que podría respetar el tiempo. Bueno, habían preparado aquí, ya digo, un fiestón y parecía que se lo podía amargar el que cayera lluvia. Pero ahora mismo, buen tiempo aquí en el Municipal de Tarancón, agradable.
0: Pues veremos si es sorpresa o no es sorpresa. De momento, Puerto Llano con todo a su favor, pero si pinchara, el Tarancón quiere hacer los deberes en casa y también ante un buen número de aficionados celebrar la mejor clasificación histórica en la tercera división, y ya veremos si algo más o no. Eso será siempre con permiso del Calvosotelo Puerto Llano. Y luego está el playoff. Luego, el que se quede fuera del ascenso directo será quien comande, junto a Toledo, Manchego y Atlético Albacete, las posiciones para los cruces de las eliminatorias del playoff. Primero territorial, ya saben, luego nacional, contra el ganador del territorial del País Vasco. Es decir, Toledo, Atlético Albacete y Manchego Ciudad Real. Así que vamos a buscar novedades de estos equipos. El Toledo juega en Las Pedroñeras, que tiene 30 puntos y que después de la jornada pasada pues ya se llevó el disgusto del descenso. Martínez Iniesta será el árbitro de este partido, que nos va a contar Juan Alonso Gómez. Hola, Juanas, muy buenas tardes.
4: Saludos, Alberto, saludos oyentes de Castilla-La Mancha en juego. Pues un partido que, para la lástima de ambos conjuntos, pues se presenta sin prácticamente nada en juego por parte de los locales, como comentabas, para ese descenso ya consumado, y por parte del Toledo esa decepción de no poder optar al ascenso directo después de la jornada pasada, esa derrota en casa frente al Puerto Llano. Una condición pues que se ve reflejada en la previa del partido. Como prácticamente en toda Castilla-La Mancha, gran parte del día lloviendo aquí. Ahora lo ha llamado Manolo Muñoz, ha sido decir que salía el sol en Tarancón, y aquí pues también ha salido en el municipal, y lo que decíamos, esa condición de ambos equipos pues ha provocado que prácticamente no se espere una gran entrada en este municipal, dado la situación deportiva y también la climática. En cuanto a lo que se va a poder ver en el terreno del juego, pues 11 de circunstancias por parte del Pedroñeras, 5 novedades respecto a los hombres que disputaron el partido hace 7 días, y por parte del Toledo, revolución total. Es verdad que el conjunto imperial tiene muchas bajas, como las de Luque, Friaza, Chupi, Molina y también la lesión de Gonzalo, pero es que Borja Bardera solo repite 2 hombres respecto al 11 que presentó en el Salto del Caballo hace 10 días. Repiten Cristian y Luna. El resto, si quieres, lo comentamos después. Jugadores que no fueron de la partida la jornada pasada. Así que aquí, con el oído, la vista más puesta a lo que pueden hacer Puerto Llano y Tarancón, pero este Pedro Lleras Toledo lo contamos desde ya en Castilla-La Mancha en juego.
0: El Toledo, que ahora es tercero, arranca la jornada tercero en función de lo que haga el Tarancón, pero sin depender de sí mismo podría acabar segundo. 70 puntos Tarancón, 68 puntos el Club Deportivo Toledo, y luego quedarían para pelear por la cuarta y la quinta plaza el Atlético Albacete con 61 y el Manchego Ciudad Real con 60 puntos. Vámonos primero hasta el Municipal de San Clemente. Allí juega el Atlético Albacete. Pita Chavarrías. Miguel Parreño, muy buenas.
5: Hola, ¿qué tal? Muy buenas tardes desde el Municipal de San Clemente. 20 minutos quedan para comenzar este partido entre el equipo local y el Atlético Albacete. Un Atlético Albacete que es el que se juega más, como decías, en este partido, puesto que, bueno, pues va a luchar por esa cuarta y quinta posición con el Manchego de Ciudad Real. Eso sí, muchas caras nuevas en el equipo en el día de hoy de Ricard Fajardo. Al Atlético Albacete, que, bueno, pues le vale hacer lo mismo que haga el Manchego de Ciudad Real, y que, por supuesto, si gana el partido, pues sería el cuarto clasificado de este grupo 18º de la tercera división. Y por su parte, el San Clemente, que ya sabéis, ha sido noticia en las últimas semanas a nivel extradeportivo, con la cesión, o en este caso, con el cese de Susi. Hoy tampoco van a presentar entrenador, y por supuesto, bueno, pues en este último partido del año, muchos cambios, los no habituales que van a jugar en el equipo de San Clemente. Precisamente llovía una barbaridad y ahora acaba de dejar, por lo tanto, bueno, pues parece que nos va a dejar el tiempo que se vea un buen partido, muy poquito público en el Municipal de San Clemente, y como digo, pues todavía unos cuantos minutos para comenzar este San Clemente Atlético Albacete.
0: Aquí en el último partido, la zona alta de la tabla, también se juegan los dos equipos bastante. El Manchego Ciudad Real, esa cuarta plaza con el Atlético Albacete, y el Illescas, en el Municipal de Illescas, se lo dieron el puesto de arrastre del Quintanar, así que sepamos novedades para un partido que pita Ciruelos. Jesús Calderón, muy buenas tardes.
6: Muy buenas, Alberto, muy buenas oyentes de Castilla-La Mancha en juego. Como dices, final de temporada con objetivos dispares para los dos equipos. En el Manchego, que aspira a ser cuarto, necesita ganar y que no lo haga el Atlético Albacete. En todo caso, sabe ya que la ida de semis del playoff empieza la semana que viene en casa, de donde viene de perder de manera sorprendente ante el Sonseca la semana pasada. Solo repiten Esteban Quintas con 4 futbolistas, con Caicedo, David Flores, Peter y Pliego. El resto son todo novedades. Un Manchego que piensa ya en la semana que viene en el playoff, también en ese recorrido que le traiga de vuelta a la segunda red, 3 temporadas después de una segunda red, de donde viene de jugar la temporada pasada el Illescas, y que ahora se juega el evitar esa segunda posición de arrastre. Le saca un punto a la Solana, pero tiene perdido con la Solana precisamente el golaveraje, así que sale hoy el equipo de Roberto Encinas pues con la necesidad de ganar para no estar pendiente de lo que ocurra en Puerto Llano. Roberto Encinas, que tan solo presenta 3 cambios en el 11 inicial respecto al empate de la semana pasada frente al Villarrobledo. Los dos equipos todavía calentando sobre el terreno de juego, ahora mismo con sol. Cuando veníamos hacia acá, pues nos ha caído la tromba de agua que está cayendo en estos días, que está alternando con el sol y con los nublados. En fin, lo que se ha bajado es la temperatura, Alberto, te digo. En la grada se mezcla el pantalón pirata, la camiseta corta con el abrigo. Uno sabe, no sabe por qué decidirse Muy bien, el partido que arranca a las 6 de la tarde, como decimos, con el Illescas pensando la permanencia con el Manchego, intentando ocupar esa cuarta plaza.
0: También hay cosas en juego en el Sonsega Marchamalo, no por el Sonsega, que ya está a caos, sino por el Marchamalo, que busca con la Solana Illescas eludir ese puesto de arrastre del Quintanar. Sepamos novedades brevemente en el Martín Juanes, pita tercero, está Carlos Machín. ¡Hola, Carlos!
7: Hola, muy buenas, Alberto. Buenas tardes. Castilla-La Mancha en juego, a punto de comenzar, como dices, aquí en el Martín Juárez, este Sonseca Marchamalo. Sonseca, con solo una novedad en el once respecto al último partido, David Castro entra en el lugar de André Cubillas. Los de Ángel Luis, que buscarán la victoria para cerrar el año con victoria, después de conseguir la semana pasada la primera victoria fuera de casa, que fue en Ciudad Real. Y por su parte, el Marchamalo, que con un punto estaría salvado, también buscará la victoria para no estar pendiente de una posible carambola que les llevaría a ese puesto de arrastre que han mencionado antes. Para ello, Emilio López introduce hasta cuatro cambios respecto al último partido. Tarde soleada aquí en Sonseca, de momento nos libramos de las nubes, aquí a punto de comenzar el Martín Juanes, este es Sonseca Marchamalo.
0: Y no se juega nada ya en la última jornada, por eso se salen del horario unificado y empezó el partido a las 4:30 de la tarde, el Azuqueca y el Guadalajara Promesas en San Miguel. ¿Esto cómo está? Manuel Ramiro, muy buenas tardes.
8: Hola, muy buenas tardes, pues transitamos el minuto 60 de partido aquí en el San Miguel con 2-0, favorable al conjunto local, al Club Deportivo Azuqueca, que sin duda está metiéndole una marchita más al encuentro desde el inicio del partido. Los goles de Cachorro en la primera mitad, de Iker Liaño al inicio de la segunda, están dando ventajas a los rojinegros en un derbi, en este caso algo más descafeinado por aquello que comentabas de que ya ninguno, ni uno ni otro, tienen nada en juego. Así que ya decimos 61 y 2-0 favorable al Azuqueca.
0: Pues 2-0 en el marcador para el Azuqueca en este arranque de Castilla-La Mancha en juego y en este partido que se salió de la unificada de las 4:30. Árbitros, que anda que nos ha hablado de ellos durante esta semana a consecuencia de las decisiones de la semana pasada, de la penúltima de liga. Ángel Álvarez Pinardo, muy buenas tardes.
9: ¿Qué tal, Alberto? Buenas
0: Puerto
9: tardes.
0: Llano, La Solana para Mohamed Massad.
9: Correcto, pues fácil, ¿no? El partido yo creo que un poquito que más hay en juego por parte de ambos equipos, ¿no? Pues quizá pues para junto porque uno de los que realmente podía ser, ¿no? Y para mí está muy bien designado porque en estos partidos suele tener esa calma, suele tener esa situación de saber estar sobre el partido y obviamente más experiencia y más veteranía que tiene Mohamed, pues pocos. O sea que realmente desde ahí manejar a 6.000 personas, para mí me parece bien que sea Mohamed.
0: Osorio, el Tarancón Cazalegas, que es el siguiente que más se juega.
9: A mí esta es la designación más rara que he visto, ¿no? Es verdad que Osorio son dos temporadas. Tampoco ha estado en partidos especialmente relevantes, quizá desde aquí creo que desde ahí pues no esperan un partido excesivamente complicado, pero es verdad que como la situación se ponga tensa, quizá es el árbitro que me genere un poquito más de duda. Vamos a ver, porque es verdad que es un árbitro muy contemporizador, es decir, aguanta mucho, calma todo, pero es quizá el partido que más me ha extrañado ver la designación por parecer un poquito más extraña.
0: Y luego, por si te sorprende alguno de ellos, Pedreiras, Toledo, Martínez, Iniesta, no, San Clemente, Atlético, Albacete, Chavarría.
9: Muy bueno, ¿eh? Hay un buen arbitraje ahí, por ejemplo, me parece que es un árbitro muy, muy correcto para este partido.
0: Ciruelos, el Illesca Manchego.
9: Por supuesto, el otro que se juega un poquito también más, porque ambos equipos pueden estar en liza con ambas cosas, ¿no? Aunque dependan de terceros, pero es verdad que quizá pues desde ahí, Ciruelos Esteban, otra vez más, es otro que puede gestionar muy bien las emociones porque tiene esa categoría superior que ahora mismo no está, pero que ya estuvo.
0: Pues presentados los partidos, cuenta atrás, estamos a 11 minutos de que den las señales horarias de las 6 en punto de la tarde. La semana pasada fue completamente sincronizado el arranque de todos los partidos, lo vamos a comprobar también, lo vamos a testar también en la última jornada de hoy. Ya tienen las señales independientes en CMD Play, el multipartido con 5 partidos, 5 señales simultáneas, la de Pedroñeras, Illescas, San Clemente, Puerto Llano y Tarancón, está abierto ya en CMD Play, www.cmdplay.es. En este multipartido vamos a prestar especial atención a la pelea por el orden de la clasificación, es decir, a los partidos de Pedroñeras-Toledo, el partido del Atlético Albacete y el partido también en Illescas del Manchego-Ciudad Real. Y tienen dos ventanas independientes para seguir el ascenso directo. El Tarancón-Cazalegas con conexiones con Puerto Llano y el Puerto Llano-La Solana con conexiones con Tarancón. Así que desde ya lo pueden disfrutar con audio de Radio Castilla-La Mancha, de Castilla-La Mancha en juego, en www.cmplay.es. Estaremos muy pendientes también en los próximos días a las eliminatorias de la fase territorial del País Vasco, porque contra el ganador del País Vasco jugará el ganador de Castilla-La Mancha. Las eliminatorias de semifinales son Leioa Touring, es un equipo de Rentería fundado en el

0: 23, Derio de Vizcaya contra el Lagun Onak, y los dos ganadores pues se enfrentan a ida y vuelta, igual que en Castilla-La Mancha, y de ida y vuelta sale el ganador. El ganador se enfrentará al ganador en la fase nacional, a ida y vuelta también, del fútbol castellano-manchego, del fútbol territorial castellano-manchego. Hoy se juega también el Biele Bueno Arenas Albacete Básquet. Es el partido de ida de los cuartos de final del playoff de ascenso a la primera FEB de baloncesto. Biele Bueno Arenas Albacete Básquet, desde las 6 en punto de la tarde, así que desde luego le echaremos un vistazo en el minuto a minuto en este Castilla-La Mancha en juego. Y de esta mañana, recuerdo, hemos contado en Primera Federación la derrota ante Osasuna ventajonar del Talavera, 2-1, nos complica sobremanera la situación en la tabla para el Talavera y para los equipos de Castilla-La Mancha, aunque suene raro decirlo, se lo mejora un poco al Guadalajara en la medida en la que los dos rivales a los que ahora se ve obligado a ganar sí o sí el Talavera son equipos que están por encima de los dos de la clasificación, pero mejor situado el Guadalajara. Orense y Cacereño, los dos rivales en las dos unificadas que le restan a la categoría, para el Talavera, y Athletic B, Real Madrid Castilla, para el Deportivo Guadalajara. Está ganando, esta es la mala a esta hora de la tarde en este Castilla-La Mancha en juego, Orense al Celta B por 2-1. Minuto 60 de partido. Orense 2, Celta Fortuna 1. Es un marcador malo porque mete otro más por encima. De hecho, condenaría al Cacereño otra vez a puestos de descenso, de los que salió ayer y salió esta mañana con la derrota del Talavera. Y saldría el Orense, que se pondría con 42 puntos, marcando ahora la salvación. Para el Talavera, recuerdo, con 39 tendría que sumar los 6. Al Guadalajara, con 40 puntos, tendría que hacer más que Cacereño y que Orense. Y vamos a ver qué pasa con Osasuna, que se ha metido en la pelea esta mañana, y con el Avilés, que está en capa caída y que tiene 43 puntos. Para no perdernos nada, el arranque de la jornada última en tercera, son las 5 de la tarde, 53 minutos, desconexión, 120 segundos de radio en Radio Castilla-La Mancha, y empezamos a sufrir y a disfrutar con los partidos de las 6 en la unificada de tercera. ¡Vamos a ello!
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0: Estamos ahora mismo con los nervios ya a flor de piel en los partidos en los que hay mucho en juego. Bien el evitar el arrastre, el descenso por arrastre, o bien celebrar el título de liga y por tanto el ascenso de categoría. Primero estamos en Puertollano. Abajo, Alberto Corro, tu última hora.
5: Pues estamos con el presidente Enrique Madrid. Bueno, Enrique, ¿qué se te pasará por la cabeza?
6: Pues no lo sé, una emoción tremenda. Tener aquí a 6.000 personas... pues es algo emocionante, y alucinante, porque la verdad, solo ver el estruendo cuando aplauden a los jugadores es realmente emocionante, se te ponen los pies de punta.
5: ¿Has soñado con esto?
6: He soñado con esto, claro que sí. Este es el reconocimiento que todo presidente desea tener. Fíjate cómo ruge el cerrú.
5: Disfrútalo.
6: Muchas gracias.
5: Justo cuando salen los protagonistas, Alberto, bajo la lluvia en Puerto Llano, que tiene mala leche, ¿eh? Está calando a todo el mundo.
0: Bueno, hay un ambiente extraordinario. Uno ve la grada Paco López y pocas veces ha visto el Ciudad de Puerto Llano como se está viendo a través de la señal de CMF Play, ¿eh?
7: Increíble, increíble. Y porque no estáis viendo la cola que hay en el bar para poder sacar una botella de agua, porque estaba aquí con mi compañero Trujillo, uno de los cámaras, y dice, no he podido comprar nada, es tremenda la cola. Y dice, ahora cuando empiece el partido, a ver si la cosa empieza a desvanecerse. Bueno, muchísima gente, un ambiente que no se veía aquí hace 20 años, posiblemente, por el fútbol en la ciudad. Cuando saltan los equipos, saludan al público, la tribuna llena, la preferencia llena, humo azul que lanzan los supporters blue a la salida de su equipo. Todo está hecho, ahora depende del Puerto Llano para que esto termine en fiesta. Siento también a los oyentes de La Solana que nos estén escuchando, porque una derrota les puede venir ese arrastre hacia la categoría, pero lógicamente estando en Puerto Llano y jugándose lo que se juega, todo el protagonismo se lo lleva el equipo de azul, que ha salido con la chiquillería de las manos, y ahí están saludando a Mohamed Massar, uno de los árbitros veteranos de la competición, que está también ya pendiente de que esto arranque en cuestión de minutos.
0: Estamos en las 5:57, se está preparando todo para buscar la puntualidad que ha requerido el comité de árbitros en esta última jornada, como lo consiguió en la penúltima de la semana pasada. ¿Están preparados Manolo Muñoz, también los protagonistas en Tarancón?
8: Sí, señor, ya están formando los dos equipos. A la izquierda de la cabina de retransmisiones de Radio Castilla-La Mancha, el Club Deportivo Tarancón, con su vestimenta habitual, camiseta blanqueazul, pantalón azul, media blanqueazules. A la derecha, el Club Deportivo Cazalega Sebara, formación de naranja. Todo preparado, en dos minutos va a arrancar el partido. Estaba por aquí el presidente, pero se me ha marchado y no le puedo arrancar ahí unas últimas impresiones antes de lo que va a ser este partido histórico para el Club Deportivo Tarancón. Sigue entrando gente. Este es un pueblo de casi 17.000 habitantes y evidentemente no llegamos a un lleno aquí en el municipal de Tarancón, pero sí es una muy buena entrada la de esta tarde en una cita que nadie se quiere perder.
0: Pues todo preparado, aunque está más preparado Pinardo en Tarancón. Osorio mira con mano militar, vamos, les ha puesto a todos en el campo, los ha colocado y lleva un rato preparando a unos y a otros mirando al reloj.
9: Ahí está, a menos cinco los tenía ya preparados, les ha tenido que dejar ahí un poco de balones para que pongan. A mí, fíjate tú que Tarancón y Puerto Llano los veo más en línea. El resto me dan un poquito más de duda de que vayamos a llegar a la hora, sobre todo en Illescas, que veo que el partido quizá ahí se nos va a retrasar un pelín más.
0: ¿Están preparados los protagonistas en el partido de las Pedroñeras, Juanal?
10: Sí, ya están los 22 protagonistas al lado derecho de la visión que pueden ver en CMM Play, el Club Deportivo Pedroñeras, lado izquierdo para el Club Deportivo Toledo. Si quieres, repasamos estos 22 protagonistas por parte del conjunto conquense. Carlos,
0: espera,
10: en portería.
0: Espera, que ahora no tengo tiempo, ahora tenemos que buscar, vale, también si están preparados los unos y los otros en el Illesca Manchego, Calderón.
11: Sí, con los dos equipos ya con esa foto inicial, los dos equipos sobre el terreno de juego. Por cierto, muy buena entrada en el municipal de Illescas con su equipo, que sabe que se juega la salvación.
0: Y están preparados los protagonistas para arrancar puntuales con las señales horarias en el municipal de San Clemente, Parreño.
12: Sí, así es, los dos equipos sobre el rectángulo de juego, ya se sortearon los campos, se cambiaron también de campo, y esto que está a punto de comenzar en el municipal de San Clemente, el San Clemente buscando quedarse en séptima posición y el Atlético Albacete mantener esa cuarta posición de playoff.
0: Estas son las señales horarias de las 6 en punto de la tarde, Castilla-La Mancha en juego en Radio Castilla-La Mancha, también hoy a través de la OTT de Servicio Público de Castilla-La Mancha Media, www.cmplay.es. el primero en arrancar ha sido el del Martín Juanes, Carlos Machín.
13: Así es, Alberto, aquí no ha esperado tercero Campos, el colegiado albaceteño, las 6 de la tarde, así que aquí ya llevamos un minuto de juego en el Martín Juanes. Como te digo, en este Sonseca 0, Marchamalo 0.
0: Tampoco ha esperado Martínez Iniesta, que ya ha dado orden de que empiece el Pedroñeras Toledo, Juanal.
10: Sí, aquí ya llevamos 25 segundos de partido. El balón en propiedad de Carlos el Meta de la Pedroñeras, que ya la rifa, ya se disputa este Pedroñeras Club Deportivo Toledo.
0: Ha empezado también el partido en Tarancón, Tarancón Cazalegá, Manolo.
8: Primeros 12 segundos, balón en el área del Cazalegas, mueve la pelota el equipo toledano.
0: También ha empezado el partido en el Ciudad de Puerto Llano, Paco López.
14: 17 segundos de partido, arrancó el encuentro con el saque del centro de Marcos Talavera por parte de la Solana.
0: Y ha empezado el partido en San Clemente, el que nos resta en la zona de arriba, Parreño.
12: Pues sí, así es, hace escasos segundos que ha comenzado este San Clemente Atlético Albacete.
0: Pues tenemos todo en marcha, son las 6 de la tarde y un minuto, manda Puerto Llano, todo vuestro, Corroto, Paco López, adelante.
14: Saque de banda de Pascu, descarga para Antonio López, balón hacia adelante, esa pelea por el esférico, tocaba hacia atrás el jugador Jorge Saz, ha habido falta a favor del Calvo Sotelo de Puerto Llano, a la altura del banquillo donde se encuentra María Hernández, José María Hernández, el técnico de la Solana, poniendo la pelota en juego, dice el árbitro que, hay, que tiene que ser en ese lugar precisamente que estaba comentando, la pelota que va a sacar Pascu, sería su segundo ascenso en caso de lograrlo, ya lo tuvo con el Manchego, sacando Pascu para Antonio López, ahí está el gigantón del Calvo Sotelo de Puerto Llano, cruzando la línea divisoria de los dos campos, toca con la izquierda, descarga en banda derecha, atrapando el balón, se encuentra en esa acción el jugador Giuliano Barone, pelota hacia atrás, hoy tan solo se ha perdido el partido Silvio por parte del Puerto Llano, por ciclo de amarillas, Víctor García, jugador que fue cedido por el Calvo Sotelo, no está en este encuentro de la Solana por dos motivos, estaba el chaval lesionado y también por esa cláusula del miedo que suelen firmar los equipos cuando hay una cesión en la misma categoría. La pelota que se marcha fuera del rectángulo de juego, el saque de banda que corresponde a la Solana, gritos de Puerto Puerto, un estadio que se presenta de una forma magnífica, como no se había visto hace mucho tiempo, la lluvia posiblemente haya impedido que algún dudoso haya venido aquí al Puerto Llano, saltando de cabeza por esa pelota, Pascu, balón que tiene en esa acción el jugador Lucas, ahí estaba de nuevo Lucas.
0: Perdona,
14: para Pascu,
0: lo interrumpe Paco, Villar. Que tenemos incidencia importante en las pedroñeras, ¿qué pasa, Juanal?
10: Penalti a favor de las pedroñeras, el saque de esquina lanzado por Jorge el capitán, entraba con todo, un jugador del pedroñeras, me parece que era Bamba, era derribado por Gonzalo de la Rosa y no dudó para nada Martínez Iniesta en señalar la pena máxima y mostrar la tarjeta amarilla al jugador toledano. Se va a lanzar el penalti, va a ser Miguel Caballero el encargado de lanzar esta pena máxima, penalti a favor del Pedroñeras, bajo meta Cristian, el colegiado que ya pita la carrerilla, pasos cortos, el disparo, gol, gol, gol, gol, gol, gol, gol, gol. Del Club Deportivo Pedroñeras. Golpea primero el conjunto ajero. Se adelanta de penalti con el gol de Caballero. Club Deportivo Pedroñeras 1, Club Deportivo Toledo 0.
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0: Este marcador garantizaría la segunda posición al Tarancón, si es que no logra ser primero. Pasara lo que pasara en su partido frente al Cazalegas. Pues la acabo de tener, es la primera del partido el portollano, Paco.
14: La tuvo Giuliano Barón en un pase desde la izquierda de Pascu, segundo palo, entraba el argentino con ganas, le pegó a la bola, se marchó por encima de la portería del veterano Manolo, el primero del público, a los tres minutos de encuentro, moviendo la bola se encuentra el equipo de azul, no quiere sorpresas, quiere romper el partido cuanto antes, que no le ocurra lo que le pasó hace 15 días con Cazalegas, que sufrió muchísimo hasta el final. Malano con la bola otra vez por la izquierda, ahí está Pascu cabalgando sobre el césped del Ciudad de Puerto Toyano, balón para Malano, frena el esférico sobre la hierba del nuevo Cerrú, Ribeiro presionando al jugador Malano, media vuelta, punto de penalti. Pascu pegó a la bola, se marchó por la parte derecha del portal de Manolo, segundo aviso del Puerto Llano, suena pim pam pum sobre la portería de Manolo.
0: No,
14: ahí
0: quiere
14: está
0: el Puerto Llano líos en esta última jornada y quiere, pisando el acelerador, resolverlo cuanto antes en la cabeza de la clasificación. El Tarancón, entre tanto, ¿cómo ha empezado su partido en estos primeros 5 minutos. Manolo, ¿cuáles son las intenciones?
8: Moviendo la pelota, claramente ganar. Se ha acercado ya con cierto peligro por banda derecha el pichichi de la categoría Madalín. También Sima, el dorsal número 8, que se ha internado buscando en la banda izquierda a Cantal japonés. Aunque también te digo, Alberto, que el Cazalega no parece que esté descendido, porque lo está dando absolutamente todo, pugnando por todos los balones. Y desde luego no va a regalar ni un solo esfuerzo del conjunto de Kuki Arriero, que por cierto no está, está en Estados Unidos, vuelve mañana de Houston después de ese acuerdo de fusión con el Club de Fútbol Talavera. Estamos en el 5-0-0 en el Municipal de Tarancón.
0: ¿Para quién es el arranque en la pelea por la cuarta posición del partido en San Clemente, Parreño?
12: Bueno, pues de momento el que está teniendo más el balón y más intención de llegar a la portería contraria es el equipo que obviamente más se juega en este partido, que es el Atlético Albacete, pero de momento no ha habido ocasiones. Hubo también una cartulina amarilla ya para un jugador del Atlético Albacete, pero como digo, de momento no hay ocasiones en el Municipal de San Clemente, aunque domina y tiene el balón el equipo de Ricard Fajardo.
0: ¿Y quién empieza más mandón en este arranque del partido en Illescas? El Illescas que se juega el no ser arrastrado el manchego, Calderón.
16: Pues la primera ha sido para el Illescas, un zapatazo de Manzano que ha obligado a la estirada de Cheik. Ha volado el guardameta para evitar el primer tanto en el 5 de la primera mitad. 0-0, pero con el Illescas buscando el primer tanto del partido.
0: Corner puertollano, Paco.
14: Es el primero de partido. Están Pascu y Biel sobre esa esquinita del campo. Parte izquierda, portería de Manolo. Hace amago Pascu, se disculpa. Va a haber segunda intención de disparar este saque de esquina. Primero del encuentro. Ahí está pasando por encima del balón. Toca Biel. ¡Ojo, Sauquillo! La pelota por delante. La jugada estaba anulada. Jugada anulada. Habrá sido falta posiblemente en ataque.
9: Ha pitado la primera acción, porque la segunda era más dudosa de pitar. Quiero decirte, a Sauquillo se lo llevan por delante cuando va a rematar. Lo que pasa que como hay una falta previa, pues desde ahí es más fácil para Massat. Demuestra aquí inteligencia el árbitro, te vas a lo más facilito, evitas todo tipo de polémica. Hay un pequeño empujón ahí y del futbolista atacante del puertollano, y es lo que señala para así no tener que tasar todo lo que pasa después. O sea que
14: además, me ha parecido pide calma, bien, ¿verdad? A un tercio de cada equipo se retira ya Sauquillo, hablando con el jugador de la Solana para pedir calma en este tipo de acciones. Sigue lloviendo en puertollano el balón, que lo va a poner en circulación Manolo desde su portería.
0: ¿Cómo cae ahora,
14: Sí, tremendo. Es una pena que haya desaparecido. Fíjate que me estaban hablando de parte meteorológico desde hace días, porque estaban siguiendo los partes y decían, no va a llover, a partir de las 6 no va a llover en Puerto Llano. Bueno, al final también fallan esos partes meteorológicos y todo lo que no se nos informa, porque al final las nubes pues están para lo que están. Y bueno, siempre se agradece de la lluvia en una primavera espectacular que vamos a tener, y un verano también espectacular. El balón que lo mueve el Puerto Llano, ahí está el calvo Sotelo, Antonio López descargando para Pascu, estilete en la banda izquierda, toca Pascu, balón largo, ojo, jugada dentro del área. Ahí saltaba MacGregor, Gregorio, el jugador de la Solana. Balón que rechaza de nuevo la defensa solanera. Pelota para Lucas, disparo. Manolo que tocó la bola, echó el balón fuera. Otra oportunidad más para el calvo Sotelo puertollano, que acosa para derribar esa portería de la Solana. Segundo saque de esquina, mismos protagonistas, misma posición, parte izquierda, portería de Manolo. Ahí se encuentran Pascu y Biel con el balón para ponerlo desde la esquinita. Los hombres altos del puertollano rodeando a todo el equipo de la Solana, que está encerrado en su área. Atrás ha quedado Giuliano Barone. Toca Biel desde arriba. Ojo, la pelota no la golpea nadie. Corre Malano para hacerse con la bola. Mira hacia atrás. Se apoya en Giuliano Barone. Pide calma Lucas. Giuliano Barone descargando para Antonio López. Qué gran temporada ha realizado Antonio López con el calvo Sotelo de puertollano. Otra vez Barone. Ahí está el argentino avanzando lentamente. Replegado en torno al área grande de su puerto. Se encuentra la Solana, Malano con la bola, se quiere acercarse al portal de Manolo. Otra pelota más que toca Giuliano Barone, el balón que le llega en esa acción a Arroyo. Arroyo para Biel, otra vez Arroyo. A la espada se encuentra Sauquillo. Ojo al pase desde la derecha. Intenta zafarse de la presión que está haciendo Samu. Logró ganar la partida Samu echando el balón fuera. Corría Marcos Talavera para hacerse con el esférico. Otro balón más para el puertollano. No ha tocado prácticamente un balón ningún jugador de la zona, excepto para rechazar cualquier acercamiento.
0: Están haciendo
14: el control 100%
0: los
14: del puertollano.
0: Banquillos, Gorrotó.
5: Bueno, pues están los dos de pie. Javi Sánchez desde el principio mojándose, igual que María Hernández, que está muy nervioso, el técnico de la Solana, incluso invadiendo parte del centro del campo. Así que de momento los entrenadores muy activos, porque los dos se juegan mucho en esta final para ellos.
0: Está apretando también el Tarancón, Manolo. Atención, Muñoz, Tarancón. hasta dos ocasiones claras. Acaba de tener el Tarancón en disparos a la portería contraria, pero que no han acabado en forma de gol. Así que 0-0 en el electrónico. Acaban de anularle un gol al Toledo. ¿Qué ha pasado, Juanal, en las Pedroñeras?
10: Pues que está achuchando el conjunto de Borja Bardera. Ahora ha tenido dos ocasiones. Un disparo desde fuera que desviaba Enrique Peña, que tiraba Enrique Peña y desviaba a Carlos a saque de banda. Y en ese saque de banda, jugada trabada, disparo desde fuera del área. El balón que le caía a Víctor Barroso, que batía la meta del Pedroñeras, pero se anulaba ese gol por fuera de juego. Desde mi posición, imposible de saber, y me parece que desde la

0: que podría ser error, pero
1: espera un segundito que tenemos gol en Puertollano, Paco.
2: Golazo del Puertollano, la tuvo Malano en esa primera ocasión, no quiso desperdiciar la oportunidad. Balón que le llegaba de Giuliano Barone, batiendo el portal de Manolo. Primer gol del Puertollano, minuto 11 de esta primera parte. Ahí saluda militarmente Malano, que suma otro gol a su larga lista de tantos. Se adelanta el Puertollano, se viene abajo el Ciudad de Puertollano. Calvo Sotelo 1, La Solana 0.
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1: Este marcador dejaría al La Solana arrastrado y al Puertollano campeón y equipo que ascendería. Reacciones, celebraciones, Corroto.
4: Bueno, podéis escuchar, se está cayendo ahora mismo la grada del Cerrú. La gente incluso por el suelo celebrando el gol aquí en la tribuna principal. Y Javi Sánchez Precioso. Pidiendo a los suyos más. Quiere más porque quiere cerrarlo ya la primera parte y no querer subir en la segunda parte. Lo decíamos también en la previa, que Javi quería cerrarlo en este primer periodo y por eso manda a los suyos a apretar.
1: Es un gol que se está celebrando no solamente en Puertollano, por ejemplo en el Municipal de Illescas, porque salva al equipo local, Calderón.
5: Casi, casi como si fuera un propio gol de Illescas, celebrando el tanto del Calvo Sotelo Puertollano. Mucha gente pendiente a través de CMM Play de Castilla-La Mancha en juego de lo que ocurre en el nuevo Cerro, de lo que ocurre en Puertollano. Como digo, se ha celebrado también en la grada ese tanto del Calvo Sotelo.
1: Es un gol que también se celebrará en Marchamalo. ¿Lo sabe la expedición? ¿Ha hecho algún tipo de reacción el Martín Juan, Machín?
6: Aquí poquito, bueno, porque hay poca gente de Marchamalo, Alberto. La verdad que está apretando el Sonseca, el Marchamalo parece de momento bloqueado, pero mira, esta victoria momentánea del Puertollano, que sí que salva al conjunto Gallardo, aquí en este Sonseca 0, Marchamalo 0, bastante mejor el Sonseca.
1: La Solana quedaría arrastrado con Illesca, Marchamalo salvado, Puertollano campeón y jugaría en el playoff por este orden Tarancón, Toledo, Atlético Albacete y Club Deportivo Manchego Ciudad Real. Volvemos a Puertollano, Paco.
2: Balón que toca Manolo hacia el campo del Puertollano. La pelota que la despejó el conjunto azul. A ver, saque de banda, altura del banquillo, donde se encuentra María Hernández para La Solana. Ahí acude para poner en circulación el esférico Jesús Hernández, dando instrucciones a sus jugadores. Para Ribeiro, la presión de Pascu, que poco le ha durado la bola al conjunto de amarillo. Biel con el balón, ahí está el catalán. La falta que la pita Massat sobre Biel es falta a favor del Puertollano. Un campo que defiende el conjunto puertollanense. Ahí va a acudir para poner en circulación ese esférico Sauquillo para Antonio López. Pascu junto a él a la zona de la izquierda, avanzando el gigantón del Puertollano tranquilamente para Pascu. Levanta la cabeza, el pase va para Lucas. Ahí está Lucas, el balón que lo sacaba Villar fuera del rectángulo de juego. Otro saque de banda más es para el Puertollano, en campo que defiende La Solana, cerca de la esquinita del campo. Acude Pascu para poner en circulación ese esférico. Ahí está el carrionero, también con amigos aquí en el campo del Cerrú, animando al conjunto de azul. Arriba los brazos de Pascu, esperando recibir. Cerca de él se encuentra Lucas, también se acerca Biel. El balón va para Malano, la presión a la espalda, se llama Valde. ¡Ojo, Malano! Corría esa línea de fondo a la parte derecha de Manolo para acercarse hacia el portal de La Solana. El balón que lo despejó un defensor solanero, es saque de esquina, el tercero del Puertollano. Y otra vez los mismos protagonistas, ahí se encuentran Pascu y Biel, ahora en la parte contraria del anterior saque de esquina. Toda La Solana replegada en torno a la portería de Manolo. Atrás se queda por parte del Puertollano tanto Malano como Giuliano Barone. Y también veo a Lucas fuera. Balón dentro del área pequeña, despeja la defensa solanera. Corre Lucas para hacerse con el esférico. Ahí lo tiene el jugador del Puertollano. Se desmarca Antonio López para apoyarle también. Balón dentro del área, saca la defensa de La Solana. Llega hasta Giuliano Barone. Media vuelta de Giuliano Barone para Antonio López, jugando por la derecha. Se encuentra el jugador del Puertollano. Este para Crespo. Balón, mala entrega hacia Giuliano Barone. Y la pelota que se pierde, línea de fondo, parte izquierda del portal de Manolo, que va a poner el balón en juego. 15 minutos, 1-0 gana el Puertollano, el tanto de Malano.
1: Subiendo y superando ya ese primer cuarto de hora de este partido, 1-0. El Puertollano sería campeón, equipo de segunda federación. A ver esta falta en las pedroñeras, Juanal.
7: A punto ha estado de rematar Bamba el balón colgado por Jorge, pero señaló Martínez Iniesta el fuera de juego ahora del jugador del Pedroñeras. Alcanzamos ya

0: el minuto 16 y medio, sigue mandando ese gol de penalti de Caballero. Club Deportivo Pedroñeras 1, Club Deportivo Toledo 0.
1: ¿Cómo se han tomado el 1-0 en Puertollano, en Tarancón, Manolo Muñoz?
2: Pues se hizo silencio, había gozado de dos ocasiones claras el conjunto de Jorge Cañete, uno de Cabellut, que salvó el guardameta, mano, una gran estirada, una gran intervención, después un tiro de canta y ojo a esta, que es una falta algo lejana, línea de tres cuartos que va a botar el Tarancón, si te parece esperamos, ahí está la bota, Manu, el balón lo despeja el Cazalegas, se hizo el silencio Alberto cuando marcó el Calvo Sotelo, portugués consciente de lo difícil que sería campeonar el Tarancón.
1: Ha habido una buena ocasión en el Municipal de Illescas, Calde.
3: Otra más para Illescas en una jugada por banda izquierda de Manzano. El balón que queda suelto prácticamente en el punto de penalti. Remata Hugo, muy potente, pero eso sí, muy centrado. Estuvo atento Sheik para evitar el primer tanto del partido. Illescas que no se conforma con el resultado de la Solana, que no se conforma con el 0-0 aquí en el Municipal, que va por el partido. Segunda ocasión muy clara para los de Roberto Encinas.
1: Sí, está atento porque va centradita la pelota y es rasa, pero se le escapa. Lo que pasa es que no había nadie al rechace. Quédate al córner por si las moscas.
3: El córner para el Club Deportivo Illescas, como digo, se ha celebrado el tanto de la Solana prácticamente como si fuera un propio gol de los locales. Ahí está el saque para el Illescas, la está intentando mover en banda derecha dentro del área, el control que se le va a escapar a Dani Oliva, el balón de nuevo para el Illescas buscando... seguir todavía en cancha contraria, en el área contraria del Manchego. Buen recorte ahora, buena recuperación por parte del conjunto de Roberto Encinas. Ahí está, banda derecha. Olivas intenta el pase atrás, la deja pasar Manzano, que no llega al remate. Se va a marchar fuera, no enganchó Manzano ese balón atrás, ese pase atrás. Va a haber de nuevo saque de banda para el Club Deportivo Illescas.
1: Sigue sufriendo la Solana en Portollano, sigue mandando el portollano que quiere el segundo, Paco.
4: Total, no le dura nada la bola a los jugadores solaneros. Ahí está Gregorio con el esférico, el central que pasa hacia Manolo. Manolo tocando con la izquierda, pelota hacia delante. Busca Marcos Talavera, dos jugadores detrás del joven jugador de la Solana. Ojo la entrada de Marcos Talavera. Ha quedado tumbado Biel, dice Massad que no hay nada. El balón lo quiere aprovechar el conjunto solanero. Puede pillar desprevenido, ojo al equipo de azul, frontal del área. El balón que lo tiene en esa acción Jesús. Puede haber disparo, media vuelta. Se aproxima Villar, disparo de Villar por fuera de la portería de Alberto en la primera aproximación del conjunto solanero, y veo cómo Jesús se dirige hacia aproximadamente la docena de aficionados que han venido a la Solana pidiendo ánimos y que también se escuchen los gritos de ánimo del conjunto, de los aficionados del conjunto amarillo. La primera aproximación que quedó fuera va a poner la bola en juego Alberto, la tiene Crespo, terreno por delante, se repliega ya hacia su campo el conjunto solanero, ahí está avanzando lentamente el puertollano, otro gol más para Pascu, jugando banda izquierda, se acerca hacia él el jugador Ribeiro, hacia atrás Antonio López, otra pelota más para Biel, círculo central, campo ya que defiende la Solana, frena el esférico Biel, abre hacia ese costado derecho donde se encuentra Arroyo, Arroyo jugando con Giuliano Barone, otro balón más para Arroyo, pelota hacia atrás, la tienen los centrales del puertollano, elaborando esta jugada para acercarse hacia el portal de Manolo. Ahí está Malano con el balón, autor del tanto a los 11 minutos, el tanto que rompía el marcador inicial, otra pelota más para Pascu, cuando hay gol en Castilla-La Mancha
1: en
4: juego.
1: El gol es en Primera Federación, pero afecta al futuro de Talavera de Guadalajara. Empata el Celta Fortuna, afortunadamente, y le van a quedar todavía dos minutillos más el tiempo extra. No Couto, Orense 2, Celta Fortuna 2. El gol es de Hugo González.
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1: Hay falta peligrosa en Tarancón, Manolo.
2: Falta peligrosa y gol, gol, gol, gol, gol, gol, gol, gol, gol, gol, gol, gol, gol, gol, gol, gol del Club Deportivo Tarancón. La ejecutó rápidamente en una melé y ahí llegó el más listo de la clase para marcar después de que Gasco, el capitán, metiera la pierna. Me tenéis que ayudar para ver quién es el que ha marcado el tanto, que sube al marcador y que adelanta el conjunto de Jorge Cañete en el Municipal de Tarancón. Se viene a celebrarlo, efectivamente, Raúl Sánchez con el banquillo. Marca el Tarancón, marca Raúl Sánchez. Tarancón 1, Cazalegas 0.
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1: Pues los dos favoritos en la pelea por el ascenso no están fallando. Está ganando Portollano, está ganando también el Tarancón, pero esta situación no varía en nada la situación que teníamos previa al gol de Raúl. 1-0 está ganando el Tarancón, sería segundo en el playoff con el factor cancha a su favor y quedaría primero y campeón el Calvo Sotelo Portollano con el gol de Malano en el minuto 11 de esta primera parte. Portollano 74 puntos, se quedaría ahora con 73 el Tarancón y con 68 el Toledo. Tenemos un final en el partido intrascendente de las 4 y media en San Miguel, Manuel Ramiro.
6: Sí, finalmente se impuso el Azuqueca con ese 2-0, los goles de Cachorro y de Liaño en la despedida del Azuqueca de la Tercera Federación. El Deportivo Guadalajara Promesas, que mantiene la categoría en su estreno precisamente en esta Tercera Federación.
1: Gracias, Emanuel, un abrazo y hasta la próxima.
6: Un saludo, chao.
1: Me deja al Azuqueca este marcador con 34 puntos, pero le sirve de poco. Ahora sería el primer arrastrado Azuqueca y el conjunto del Pedroñeras, pues que se quedaría también en descenso y le vale de bastante poco el resultado que está sacando frente al Toledo. Un Toledo que está reaccionando de alguna manera, Juan Alonso.
0: Pues está el partido competido entre unos y otros y en esos chispazos que está teniendo el conjunto de Borja Bardera, pues se ha encontrado con un larguero, un larguerazo, un disparo desde lejos de Víctor Meneses que sorprendía a todos desde el costado izquierdo a 30 metros de la portería, se estampaba contra el larguero y se marchaba por línea de fondo. Lo está buscando el conjunto imperial. Ahora el fuera de juego de David Baladía, pero de momento vale el gol de Caballero para darle la victoria momentánea al Club Deportivo Pedroñeras.
1: Está jugando el Real Madrid C, la eliminatoria de permanencia en la segunda red. Acaba de igualarle el Estepona. Real Madrid 1, Estepona 1. El partido está en el minuto 21, pero está completamente loco. Es una verdadera locura de arranque de partido. Un titular de estos primeros 20 largo ya en todos los campos en el grupo 18 de Tercera División. Primero en Portollano, Paco López.
7: Control total azul.
1: Titular en Tarancón, Manolo Muñoz.
2: Merecida victoria del conjunto blanquiazul.
1: Un titular que describa el arranque del partido en Las Pedroñeras. Las Pedroñeras 1, Toledo 0. Juanal.
0: El penalti le da el favor a Las Pedroñeras.
1: También para el Atlético Albacete, que se juega la posición de playoff en San Clemente. Parreño.
8: Bueno, pues control total y dominio del Atlético Albacete, pero sin ocasiones de gol.
1: Y en Illescas para el Manchego y para el Illescas, Jesús Calderón.
3: El Illescas que lo busca, pero no llega al gol.
1: También estaría salvado con estos marcadores el marchamalo en Sonseca, Carlos Machín.
9: Aquí el marchamalo sigue creciendo con el paso de los minutos tras el gol del Portollano.
1: Poco largo, nos ha quedado el titular. Las 6 y 24 minutos, Castilla-La Mancha en juego en Radio Castilla-La Mancha. La carga al Portollano, Paco.
7: Ahí corre por banda izquierda, vaya garrón tipo fútbol americano que ha habido para el jugador que encaraba el portal de Manolo. La falta que la pita Mohamed Massad, creo, Ángel, que no va a haber cartulina amarilla.
10: Lo quiere gestionar desde otro punto, es una tarjeta sí. Clara, es una tarjeta muy clara, pero es verdad que lo hace con presencia. ¿Sabes lo que pasa? Que en realidad no es tan agarrón, es que es tropezón. Entonces
1: Topan los pies abajo.
10: Ahí está.
1: Los dos van en carrera, uno delante del otro, y hay un contacto abajo que yo creo que es involuntario porque falta.
10: Ahí está. Y por eso yo creo que no tasa la tarjeta. Entonces, bueno, pues yo creo que desde ahí mostrando personalidad, estando muy cerquita a la jugada, como no puede ser de otra forma con Massad, pues bueno, bien. De momento vamos a dejarle el beneficio.
1: Antes de que se lance la falta, uy, en San Clemente, Parreño.
8: Pues sí, ha sido la primera que ha tenido el Atlético Albacete, el equipo visitante, el equipo de Ricard Fajardo. Un error defensivo de la zaga del San Clemente. El balón finalmente que le llegó a Juanjo y el remate de Juanjo raso. No iba demasiado potente, pero sí que estuvo a punto de sorprender al guardameta Adri del San Clemente. No se mueve, por lo tanto, el marcador 24 de partido. Continúa el San Clemente 0, Atlético Albacete 0.
1: A ver, la falta Portollano.
7: Falta que lanza Biel, puños fuera de Manolo. La pelota que la recupera Lucas, apretando, segundo palo por encima de la portería de Manolo, se perdía el balón. Saque de portería para el Club de Fútbol La Solana. Ahí acude Manolo, Alberto, el público. Bueno, entrando en una zona un poquito más de tranquilidad después de esa euforia vivida en los primeros 10-12 minutos.
11: El público lo está dando todo hoy, Paco. Están totalmente entregados. Los decibelios son tremendos en la tribuna del Ciudad de Portollano, cuando, por cierto, vuelve a llover con bastante intensidad sobre la ciudad minera.
12: Recuerdo, 21 de noviembre de 2010, partido Puerto Llano, Puerto Llano por entonces Sevilla Atlético, inauguración del Ciudad de Puerto Llano, también llovió lo más grande que vimos en ese encuentro de inauguración. Un partido que estuvo a punto también de lograrse la entrada absoluta, pero no se llenó. Quizás ese mal tiempo que hubo hizo que también algunos...

0: aficionados y por entonces en segunda B no acudirán al partido. Nuevo gol en Castilla-La Mancha.
1: Muy juego importante, ¿eh? Ojo que marca el Celta Fortuna. Esta es la buena. Bernard Somo acaba de hacer el 2-3 en el minuto 91 en el tiempo extra. Le viene de perlas a los equipos en la zona baja de la clasificación. Orense 2, Celta 3. La mala es que añaden 11 minutos y queda un ratejo todavía al partido.
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1: Y ojo que tenemos palo en San Clemente Parreño.
3: Así es, ha sido la ocasión más clara de estos primeros 26 minutos de partido. Una buena jugada del Atlético Albacete por banda derecha, y era concretamente Parra que enviaba para Alonso. Este remataba, tocaba en un jugador del San Clemente, el balón que se envenenaba y tocaba en el travesaño. Y saque de esquina para el Atlético Albacete y gol en Castilla-La Mancha en juego.
1: El gol es en la pelea por el título de liga en Tarancón, Manolo.
4: Gol, gol, gol, gol, gol, gol, gol, gol, gol, gol, gol, gol, gol, gol, gol, gol, gol, gol, gol. Canta hasta el segundo para el Club Deportivo Tarancón. Qué rápido, metió la punterita de la bota tras una buena jugada por la derecha, superando por encima al cancerbero Manu para poner el segundo. Lo celebra la grada del Municipal, 27 de la primera parte. Tarancón 2, Cazalé Gastero.
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1: Nada cambiaría con este segundo gol del Tarancón, salvo la tranquilidad en Tarancón de que no se le va a escapar en la despedida de la liga regular. La victoria parece ante el Cazalegas. Gol de Canta, gol de Pillo, porque se cuela el más pequeñito y más ágil de todos entre los defensores, estira la pierna y toca la punterita lo justo para levantársela al portero del Cazalegas. Así que 2-0 en el marcador. Insisto, nada cambia en la clasificación. Juega el portollano, Paco.
0: La pelota que la tiene el equipo de azul, es Biel el que tiene la bola, junto a él se encuentra en esa acción Crespo, más apartado Malano, que es el que recibe la pelota, arrancando por esta banda izquierda, ataque del conjunto de azul. Antes había habido una ocasión de Marcos Talavera sobre el portal de Alberto. Pase frontal del área, busca el punto de disparo, Pascu dispara. El uy del público porque sobrevoló el segundo gol del puertollano en ese disparo que se marchó por encima de la portería de Manolo. El público con ganas, Alberto, de seguir cantando goles aquí en el nuevo Cerrú.
5: Cantaban ahora el Dale Puerto, dale tan tradicional de este estadio. Un portugués que está siendo muy superior a la Solana, nada que ver con los nervios de hace una semana en el salto del caballo entre los dos equipos, entre Toledo y Portollano. Hoy Cabo Sotelo está mucho más tranquilo y tiene las ideas muy claras.
0: Balón que va a poner en circulación Manolo, ahí está tocando con la derecha, sobrevuela el Ciudad de Puertollano, el césped del Ciudad de Puertollano, toca en esa acción buscando la espalda de Villar, recupera la pelota enseguida el Calvo Sotelo de Puertollano, acude para inquietar Marcos Talavera a Alberto, balón hacia adelante buscando a Giuliano Barone, la pelota que la lleva Samu, jugador de la Solana, pelota que quiere conectar con Marcos Talavera, uno de los grandes jugadores sub-23 de este grupo 18 de la tercera división. El pase va para Jorge Sad, otro balón más que arrebataba Crespo desde atrás, tocaba en esa acción el jugador del puertollano Pascu, frenando la acción de ataque para el puertollano. Ahí está Manolo, Malano, el granadino, autor del tanto, con la pelota otra vez hacia atrás, Antonio López, y va a haber juego detenido porque hay un jugador tendido sobre el rectángulo de juego, está con problemas Jesús después de que le arrebataran ese balón hacia atrás, así que juego detenido en puertollano, 29 camino del 30 para cumplir la primera media hora del partido. 1-0 gana el Calvo Sotelo de Puertollano.
1: Pues vamos a aprovechar el juego detenido, se va a recuperar Jesús, está hablando con Massad y parece que va a poder continuar. Son las 6:30 de la tarde en Castilla-La Mancha en juego.
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1: Situamos todos los marcadores. La ronda la abrimos en el fútbol profesional en segunda división. Ya se han disputado el Leganés 1, Racing de Santander 2, Andorra 5, Las Palmas 1. Y enseguida arranca el Mirandés Eibar y Córdoba Granada en segunda. En primera, enseguida arranca el Oviedo Getafe, luego el Clásico. Antes se han jugado el Mallorca 1, Villarreal 1 y Athletic 0, Valencia 1. Fútbol en directo en el tiempo extra, minuto 96 en Ocouto. Nos viene bien el marcador, Orense 2, Celta Fortuna 3. Gracias a un gol en el tiempo extra del Celta Fortuna de Somoa, que le mantiene con un poquito más de vida a los dos castellamanchegos que están en el descenso, a falta de las dos últimas jornadas del campeonato. Antes recuerdo, Osasuna 2, Talavera 1 y Lugo 1, Zamora 3. En tercera división, en el grupo 18, finalizados. Azuqueca 2, Guadalajara 0, Villarrubia 1, Huracán 0, Villacañas 0, Villarrobledo 0, en Puerto Llano, Paco.
0: Minuto 31, primera parte, va del tanto de Malano, Calvo, Sotelo, Puerto Llano 1, La Solana 0.
1: En Tarancón, Manolo.
6: 31 de juego de la primera parte, Tarancón 2, Cazalegas 0.
1: En Las Pedroñeras, Juanal.
7: En el Municipal vamos a alcanzar el minuto 32. Manda el gol de Caballero de penalti. Club Deportivo Pedroñeras 1, Club Deportivo Toledo 0.
1: En San Clemente, Parreño.
3: En San Clemente estamos en el 31 de partido. Continúa el empate a 0. Ha tenido Morientes una ocasión clara para haber hecho el 0-1. Ha habido cambios en la portería del San Clemente. Se ha retirado el guardameta Adri Muñoz. Lesionado, ha entrado en su lugar Pablo Ayuso.
1: En Illescas, Calde.
8: Con ocasión para el manchego, balón al larguero de Bertucci en una jugada personal que se fue hasta línea de fondo. Sigue el empate a 0, minuto 32 entre Illescas y Manchego.
1: Y en el Martín Juanes, Machín.
9: 33 de la primera, todo sigue igual. Son saca 0, marcha malo 0.
1: Pues con estos marcadores tampoco cambiaría nada respecto de lo que ya sabemos. Asciende campeón el Puerto Llano, 74, Tarancón 73, Toledo 68, Atlético Albacete 62 y Manchego Ciudad Real 61. Es decir, el ascenso para Puerto Llano jugaría en las eliminatorias de playoff Manchego Tarancón y Atlético Albacete Club Deportivo Toledo, que arrancarían la próxima semana ya, el próximo fin de semana. Descienden sí o sí Azuqueca, Pedroñeras, Sonseca y Cazalegas. Sería arrastrado La Solana. Y quedarían salvados el Illescas y el Marchamalo, con los marcadores que tenemos a las 6 de la tarde y 33 minutos. A los que subamos el básquet, en el segundo cuarto mediado, Juaristi 18, Albacete Básquet 32. Es un muy buen arranque del equipo albaceteño en este partido de ida de los cuartos de final por ascender a la primera FEB. Repito, Juaristi Biele 18, Albacete Básquet 32.
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1: Creo yo, Pinardo, que si Alexander y Bailov, que es el árbitro de Lorenzo Celta, pitara ya al final, tampoco pasaba nada, ¿eh?
10: Se lo íbamos a agradecer todos, a Alexander.
1: Un partido que empezó a las 4 y media de la tarde.
10: Pero, ¿cómo tiene que haber estado aquello?
1: Las 6 y 34 minutos y está en el tiempo extra todavía de esos 11 que ha metido el amigo Ibailov.
10: Tú imagínate cómo tiene que haber estado aquello. Y si no recuerdo mal, fue que nos pitó en el campo del Athletic Club al Talavera, si te acuerdas, que ya fue. No creo que sea. No recuerdo ahí, pero creo que era él. Y ya que el partido también terminó tarde, con lo cual debe ser que se le complica la cosa, se le hace bola.
1: Volvemos de nuevo a Puerto Llano, minuto 34. Esta primera parte, Puerto Llano 1, La Solana 0. Parece que está ahora corroto, todo un poquito más en calma, mediada esta primera parte.
5: Sí, es que el ritmo que ha metido el Puerto Llano en la primera parte ha sido tremendo, ahora ha bajado mucho, está controlando y la gente pues también, parece que te ha oído, cuando despierta de nuevo en esta tribuna del Ciudad de Puerto Llano.
0: Es una fiesta lo que se vive en las gradas del Ciudad de Puerto Llano. El pase de Adri Sáez buscaba la conexión con Biel, cortaba esa jugada Valde, el balón que lo recupera de nuevo el Calvo Sotelo de Puerto Llano. Pascu hacia adelante, la pelota que la tiene Lucas, vértice del área grande del portal de La Solana, le persigue Valde, el disparo de Lucas buscando ese segundo gol, se marchó por la parte derecha del portal de Manolo, que pide más intensidad a su defensa. Ahí estaba hablando precisamente Alberto con uno de los jugadores, con Valde, para esa intensidad defensiva que busca también en el portal amarillo. Balón que va a sacar Manolo, lo busca entre los papeles que hay de estos que han lanzado en el inicio del partido junto a ese Mozur. Y ahí también se encuentra detrás de la portería de La Solana Minerito, la mascota, también presionando al rival solanero y saludando sobre todo a la chiquillería que se concentra en esa zona del fondo marcador, como se llama, del Ciudad de Puerto Llano. Cuando veo otra vez los paraguas, hoy Alberto vas a acudir a casa mojado, veo otra vez los paraguas a salir y abrirse.
5: Esto, Paco, me tiene loco, llevo todo el rato mirando el radar, no hay ninguna nube en el radar y de repente se pone a diluviar.
0: Sí.
5: Nos tiene a todos fuerte. Locos este tiempo.
0: El balón frío, que llega para Arroyo. Sí. Has hecho bien entrarte la chaqueta porque hace frío.
5: Yo sí, estaba dudando. Sí, ¿me llevo la chaqueta 12, o no? Sí, 11, sí. 12 grados ahora mismo. Parece mentira, que estemos en una zona de ascenso cuando suele hace mucho calor. Pues hoy estamos con chaquetas todos.
0: El balón que lo toca Grego. Ahí está el central de la Solana. Descarga para Jesús.
10: Con pausa de hidratación y todo. O sea, fíjate que hemos tenido pausa de hidratación y ahora jugando al fútbol sin, con frío.
1: Pero la primavera tiene estas cosas, ¿eh?
0: Sí.
10: Tiempo loco, sí, señor.
0: Bueno, hubiese lucido más con un poquito de sol, aunque hubiera habido pausa para hidratación. Balón que arranca Antonio López. Jugando el Calvo Sotelo de Puerto Llano. Minuto 36 de esta primera parte con el 1-0. La tiene Lucas. La presión de Ribeiro. Lucas que se marcha de Ribeiro, ¿no? Tocaba el jugador de Solanero. Así que saque de banda va a ser para Pascu. Junto a Javi Sánchez. Poniendo el balón para Crespo. Crespo hacia atrás. La tiene el Capi Sauquillo. Sauquillo para Antonio López. No hay jugadores solaneros en torno al central del Puerto Llano. Descarga para Pascu. Ese balón que lo mueve Lucas. Mira hacia atrás. Tienes a dos contrarios, Lucas. Avanzando Lucas. Descargando para Crespo. Crespo con la pelota caracoleando. Y triangulando con Antonio López. Este para Sauquillo. Baja Arroyo para acompañar precisamente a Sauquillo. Descarga para Giuliano Barone. Junto a él se encuentra Adri Sáez, el único jugador de Puerto Llano que está en esta primera plantilla del conjunto azul. Ha habido, por cierto, también un homenaje a los jugadores del equipo de Autonómica que también han ascendido de categoría. Así que un año pletórico para Enrique Madrid y el cuerpo de directivos con dos ascensos de categoría.
1: Es el primero, ¿no? La presidencia de
0: sí, el
1: de
0: primero
1: Madrid.
0: De Enrique Madrid. Además ha comenzado con muchas ganas.
1: Ahora mejoralo,
0: Pascu. Exacto. Ahí estaba Pascu, balón para Lucas, elaborando esta jugada. Parece que no hay finalización. El poder total del balón es para el Puerto Llano y deja pasar la pelota Giuliano Barone porque va a haber nuevo saque de esquina. Va a ser el quinto del partido. Eso demuestra quién es el que tiene el esférico en estos 37 minutos de esta primera parte. Acude a la parte izquierda del portal de Manolo.
1: Gol del Celta Fortuna, con lo cual colorín colorado, menos mal, al partido en Ocouto. Estuvo ganando el Ourense pues prácticamente hasta el minuto 80 de partido. Y luego el Celta le ha dado la vuelta al marcador. 2-4, está a punto de acabar este choque que va a dejar la clasificación un pelín mejor de lo que estaba hace un rato para los equipos castellano-manchegos de la Primera Federación. El córner, Paco.
0: Ahí está Pascu con el balón, coge distancia, toca esa bandera con la bandera azul, el banderín de los colores del equipo. Coge pequeña distancia, pase corto para Biel, mete la pelota rasita, Malano, no le pegó bien y estaba algo ha pitado Massad, que no sé bien, no sé lo que ha pitado Ángel. En esa acción.
1: Ni Ángel tampoco lo sabe.
10: Yo creo que aquí está siendo muy preventivo, arbitraje preventivo, sabe lo que tiene que hacer. Fíjate la bronca que le está metiendo a Sauki.
0: Protesta, precisamente por esa acción en la que no sé lo que ha pitado Massad, pero vamos para la Solana.
10: Lo que está pitando es presencia. Aquí marco yo, no quiero que nada se me escape. He visto que vuelve a hacer Sauki un poco lo mismo que hizo antes, que marcar un poquito con los brazos. Se verá que es mínimo, pero Massad no quiere que se le escape nada.
0: Ojo, Adri Sáez que tiene la bola, le frenó Gregorio, la pelota que la saca el central solanero, hay saque de banda para el Calvo Sotelo de Puerto Llano. Está Giuliano Barone.
1: Clasificación en Primera Federación después de que se consume el 2-4, que haya finalizado ya el partido en Ocouto. Orense 2-4, colorín colorado a la antepenúltima jornada. Quedan las dos unificadas, las dos últimas. Athletic B es el rival del Depor la semana que viene y Orense en casa, el Athletic B fuera para el Depor la penúltima, y luego Castilla y Cacereño respectivamente para Guadalajara y Talavera en la última jornada del campeonato. Estaría salvado 43 el Avilés, 41 el Cacereño, estarían en descenso con 40 Guadalajara, con 39 Talavera, con 39 Orense y con 39 Osasuna. Y ha descolgado el Arenteiro, que es equipo de inferior categoría. Así queda la clasificación antes de las dos últimas jornadas. Bueno, pues el Talavera con el Orense y Cacereño, rivales directos, lo tiene un poco más claro y se puede beneficiar de lo que pase ahí si suma puntos y gana sus partidos el Guadalajara, que queda por encima un punto del Talavera. Depor 40, Talavera 39, Orense 39 y Osasuna B 39. Ahora cualquier despiste en las dos últimas jornadas te cuesta el descenso, si no el tiempo en esta categoría. Partidos por la pelea en el orden del playoff, por la cuarta posición. ¿Quién lo está mereciendo? ¿Ni Illescas o el Manchego? ¿Jesús Calderón?
8: Pues las más claras, como decía Alberto, fueron para Illescas. Tuvo unos momentos en los que el manchego buscó el primer tanto del partido con un balón al travesaño mandado por Bertucci, luego por otra aproximación lateral que no encontró rematador, pero como decía, de momento a los puntos diríamos que el Illescas está siendo ligeramente superior al Club Deportivo Manchego.
1: ¿Y por qué no hay goles en esta misma pelea por la cuarta posición en el Municipal de San Clemente? San Clemente 0, Atlético Albacete 0, Barreño.
3: Bueno, la verdad es que el partido está siendo un poquito sosote aquí en el Municipal de San Clemente. Bien es cierto lo que estamos diciendo, ¿no? Que el que domina y el que ha tenido las ocasiones es el Atlético Albacete, pero no consigue abrir el marcador. Ha habido esa clarísima de Alonso con el remate que tocaba un jugador del San Clemente que se estrellaba en el larguero. Cuidado que ahora puede llegar el gol por hablar. Allá está Juanjo, el remate. ¿Para dónde Pablo Ayuso? La ha tenido el Atlético Albacete. Ahora el remate final, creo, que ha sido del dorsal número 23. De Moreno, por lo tanto ahora sí, que la ha tenido y muy clara el Atlético Albacete. Ayuso, que sustituía a Adri Muñoz lesionado, ha sido el que finalmente ha respondido francamente bien a ese remate del jugador del Atlético Albacete, a punto de adelantarse el equipo visitante. 41 minutos de partido, pero continúa el empate a cero entre San Clemente y el Atlético Albacete.
1: Con el segundo del Tarancón se lo toman ya los de Cañete con más calma, Manolo.
6: No, sinceramente no. Ha tenido algún acercamiento peligroso, un disparo de Manu Navarro, y es verdad que ahora el Cazalegas está teniendo un poquito la pelota, pero no, quiere el tercero el Tarancón, ¿eh? Está muy incisivo Madalín, que ha perdonado una, Alberto, increíble que haya perdonado esa, el pichichi de la categoría con 17 goles, y ya te digo que es raro que se mantenga este 2-0 a favor del Tarancón, porque ha merecido más el conjunto de Jorge Cañete ya en el 42 de esta primera mitad.
1: Pues está mereciendo más, pero de momento lo tiene muy cómodo en el marcador y también en el césped ante el Cazalegas. Tarancón 2, Cazalegas 0. Vamos a por los últimos 3 minutos de esta primera parte en Puerto Llano. ¿Qué hace el público? ¿Se lo toma a modo festivo? ¿Le está aguando la fiesta el agua, Corroto?
5: Bueno, pues están un poco más tranquilos ahora con los paraguas, evidentemente, esperando que llegue el tiempo de descanso para dar ese aplauso a los jugadores del Puerto Llano cuando vuelve a rugir ese fondo del Ciudad de Puerto Llano.
0: Esos gritos de Puerto, Puerto, que se escuchan en toda la zona de alrededor de esta barriada, del poblado que se llama. El balón que tiene Grego, recibía de Juli. Ahí estaba hacia adelante. Balón que mueve el conjunto solanero en su campo. Manda hacia atrás, directamente banda derecha. Tiene Jorge Saz levantando la cabeza, conectando con el hombre más adelantado. El balón le lleva a Valde. Banda derecha, ataque de la Solana. Valde delante de él se encuentra Antonio López. Descarga para Ribeiro. Ribeiro otra vez para Valde, moviendo la bola. Esa pelota que la tiene el jugador Alex Ramos. Otra vez más para Ribeiro. No hubo compenetración. La pelota que se marchaba alejada de Ribeiro. Hay saque de banda para el Calvo Sotelo de Puerto Llano, que va a encarar ya los dos últimos minutos, más el tiempo que vaya ya Nair Mohamed Massad.
1: ¿Cuánto?
0: Que, bueno, se ha perdido algo, pero
1: le pondría, Gerardo.
10: Pues dos seguro, pero es que estoy dudando un tercero. Yo creo que me darían dos, pero con olor a un tercero que no me extrañaría. Yo serían dos.
0: El tanto del el tiempo del tanto y después alguna parada,
10: sí,
0: que había
10: cuando ha tenido que venir al banquillo, sí, a sí, hablar sí, con sí, el delegado sí, para que sí, las interrupciones que había por ahí detrás y todo problema. Eso.
0: Exacto, exacto. Jorge Saz mueve la Solana, la pelota que la tiene Jesús, lo hace ahora por la banda izquierda el equipo solanero, está ya en campo que defiende el Calvo Sotelo de Puerto Llano, no quiere sorpresas en esta recta final de la primera parte. Otra vez Ribeiro triangulando con su compañero Villar, a la espalda queda Valde, también esperando intervenir en esta acción. Valde que corre, llega antes Ribeiro, Valde a la espalda, jugada por la derecha, manda dentro del área, corta sin problemas el Puerto Llano, lo hizo Sauquillo, balón que quería recuperar de nuevo el conjunto solanero a cargo de Samu. Atrás estaba Arroyo para pasar a Adri Sáez, hombre al suelo, se levanta Adri Sáez, pegó en el cuerpo de Jesús y hay saque de banda para el Calvo Sotelo de Puerto Llano, un campo que defiende la Solana. 20 segundos y conocemos ya cuánto tiempo va a añadir Mohamed Massad. Ya veo cómo está Marcos Jiménez, el delegado del campo, con la pizarra luminosa para indicar el tiempo. Creo que va a ser un minuto, nos hemos alargado al final, Ángel, me da la sensación,
10: pues,
0: por los gestos que ha hecho Marcos Jiménez.
10: Sabría, yo creo que sería un poquito más, lo que te digo, ha habido interrupción, ha parado el juego, es verdad que la puedo considerar como un pequeño lance,
0: un minuto de añadido. Ahí suena La gente como no decaen los ánimos en esta primera parte. Es una fiesta lo que se vive en Puerto Llano, pero desde mucho antes del partido. Una imagen nunca vista con el parking lleno del Ciudad de Puerto Llano desde dos horas antes. Y mucha gente entrando. Balón hoy, que tiene Lucas.
1: Hoy acaba la feria, ¿no? En Puerto Llano.
0: Sí, hoy acaba la feria. Así que me da la sensación que si esto termina...
1: Hay verbeneo, hay casetas,
0: sí, había unas actuaciones,
1: fuegos,
0: sí, de DJ y todo. Sí, había actuaciones. Pues una feria muy larga, una feria muy larga.
1: Se puede liar gorda.
0: De todas formas, entonces, cuando termine el partido, teniendo en cuenta que mañana es laborable, no creo que la gente ya vaya mucho a la feria. Pero si esto termina con ese marcador, me da la sensación que en puntos final de los jugadores va a estar precisamente en la caseta que ha puesto el Calvo Sotelo, ya a nivel privado, y ahí celebrarían ya ese final de temporada con ese ascenso de categoría que de momento está tocando el Puerto Llano. Hay una falta, puede ser la última del partido. Alcanzamos ya el minuto 46 de esta primera parte. Una falta muy esquinada. Ahí están los dos habituales en este tipo de acciones a balón parado, Pascu y Biel. Dos jugadores también de la Solana haciendo barrera en esta acción. La última de la primera parte, pita Mohamed Massad. Vamos a ver quién es el que toca. Biel rasita para Malano. Malano que recibe, levanta la cabeza. Segundo palo a las manos de Manolo sin problemas.
1: Descanso.
0: Pone la pelota en juego
1: en el Martín Juanes, Carlos.
9: Sí, es Alberto. Descanso en Sonseca. Muchísimo mejor el Sonseca. La verdad es que el marcha malo, que es el que se está jugando más, aunque ahora mismo momentáneamente estaría salvado. Y como te digo, Alberto, ha tenido tres el Sonseca. La verdad que bastantes claras. Ha tenido dos el marcha malo y sobre todo la más clara, Zapero, en un mano a mano que la ha fallado. Así que descanso en Sonseca. Mucho mejor el conjunto de Ángel Luis en este Sonseca 0, marcha malo 0.
1: Está extendido el Sonseca. Con este marcador, el marcha malo salvaría la categoría. Se salvaría del arrastre. Descanso en Puerto Llano. Alberto Corroto abajo.
5: Y estamos con el guardameta, con Alberto. Bueno, Alberto, de momento todo sale bien para el Puerto Llano.
11: Sí, creo que hemos salido muy bien, muy intenso el partido, como tenemos que salir a por el gol y bueno, a por la segunda parte.
5: 45 minutos para disfrutar o para sufrir.
11: Para seguir jugando, para seguir compitiendo y nosotros lo disfrutamos con lo que venga.
5: Pues vete al vestuario dentro de momento de esta lluvia que sigue cayendo en Puerto Llano. Te hablamos con Juliano. Bueno, Juliano, lo tenéis en vuestra mano, 45 minutos para ascender.
12: Sí, quedan 45 minutos todavía, no está nada hecho. Así que hay que seguir con esta intensidad que estamos mostrando y nada, terminarlo, ¿vale?
5: Muy bien, pues se mete también para adentro. El último de los jugadores del Puerto Llano. También ya se metió los de la Solana.
1: Descanso también en Tarancón, Manolo Muñoz.
6: Jugadores a túnel de vestuarios con ese marcador favorable de 2-0 a favor del Tarancón frente al Cazalegas. Valen los goles de Raúl y Canta. Muy superior el conjunto taranconero. Caras de satisfacción con lo que han entrado los de Cañete al túnel de vestuarios.
1: ¡Uy, San Clemente Parreño!
3: Pues sí, ha sido la primera del equipo local. ¡Qué gran jugador es este Fran Benito! Cómo se marchaba por la banda izquierda. Al final, pase de la muerte. Despejaba la defensa del Atlético Albacete. No pudo rematar ningún jugador del San Clemente. Ha sido la primera llegada con algo de peligro del equipo local. El partido que lógicamente pues continúa jugándose porque se perdió mucho tiempo después de la lesión de Adri Muñoz, y aquí estamos ya en el 48 de partido. Continúa el empate a cero, la tuvo el San Clemente.
1: Descanso en las Pedroñeras, Juanal.
7: Jugadores a vestuarios, manda ese gol en el minuto 4 de Caballero tras el penalti de Gonzalo de la Rosa. Desde ese momento el Toledo, que fue ganando presencia y dominio sobre el campo, es verdad que no generó en exceso, y la más clara fue un zapatazo larguero de Víctor Meneses. Se le está complicando el encuentro aquí en el Municipal a los de Borja Bárdera. Están dando muy buena imagen los de Gustavo Porras. Todo abierto para los segundos 45 minutos, pero este descanso llegamos con victoria momentánea para el Pedroñeras. Pues 1-0, ganan los locales frente al Toledo.
1: Todo al descanso, menos si es casi San Clemente. Tenemos primero córner en San Clemente.
3: Así es, córner a favor del Atlético Albacete. El conjunto visitante que va a tratar, pues puede ser una de las últimas jugadas de esta primera mitad. El balón al primer palo, ha despejado Iván, el colegiado que mira el reloj, y ahora mismo acaba la primera mitad en el Municipal de San Clemente. Dominó el Atlético Albacete, las tuvo mejores, la tuvo Alonso, la tuvo Morientes, la tuvo también Moreno, pero el San Clemente fue el último que la tuvo por mediación de Fran Benito. Hemos llegado al final de la primera parte con el marcador de San Clemente 0, Atlético Albacete 0.
1: Y nos queda a cantar el descanso en Illescas, Calde.
8: que se produce justo en estos momentos con un uy por parte del Manchego, un despiste atrás entre Chávez y Leiva, que a punto estuvo de aprovecharlo. Pliego para marcar para el Club Deportivo Manchego. Descanso con empate a cero entre Illescas y Manchego.
1: Pues tenemos todo al descanso. Recuerdo marcadores, se pelea por el ascenso directo, Puertollano 1, La Solana 0 y Tarancón 2, Cazalegas 0. Estos marcadores provocarían directamente el ascenso dentro de una hora del Puertollano a superior categoría. El Tarancón jugaría como segundo clasificado el playoff territorial de ascenso a la segunda federación. Pelea por el resto de puestos. El Toledo está perdiendo en las Pedroñeras, gol de penalti de Caballero. Pedroñeras 1, Toledo 0. Están empatando sin goles el Atlético Albacete en San Clemente y el Manchego frente al Illescas, con lo cual la clasificación por arriba, aparte de Puertollano líder 74, Tarancón 73, Toledo 68, Atlético Albacete 62 y Manchego Ciudad Real 61. Las eliminatorias de semifinales del playoff territorial serían la semana que viene Manchego Tarancón y Atlético Albacete Club Deportivo Toledo con estos marcadores. Con estos marcadores en la pelea por eludir el puesto de arrastre que queda todavía pendiente, se lo llevaría el conjunto de la Solana, que está perdiendo en Puertollano. Los demás quedarían salvados. Illescas con 37 y Marchamalo con 38 mantendrían la categoría la próxima temporada. Están descendidos el Azuqueca, que ha ganado, Pedroñeras, porque está ganando, el Sonseca y Cazalegas, que ya arrancaban además la jornada. Caos en la zona baja de la clasificación. Miramos también el baloncesto al descanso. Juaristi 34, Albacete Basket 41. Los parciales son 14-22 el primero y 20-19 el segundo. Le vale para mantener las diferencias y sería una buena renta, desde luego, para el partido de vuelta de la semana que viene. En estos cuartos de final se plantaría ya el bueno Arenas Albacete Basket, pues en el Ecuador de la fase de ascenso a la primera FED con estos marcadores. Y la otra buena de la tarde ha sido la derrota del Orense, que fue ganando pues hasta el minuto 80 de partido. Luego se puso las pilas el filial del Celta y le acabó remontando 2-4. Mejora un poco la clasificación para el Talavera después del disgusto de esta mañana en Tajonar, y se lo mejora bastante al Guadalajara con el marcador de ayer en el Escartín. 43 Avilés y 41 Cacereños están salvados. 40 Guadalajara, 39 Talavera, 39 Orense, 39 Osasuna B, quedarían en descenso antes de las dos últimas jornadas del campeonato de Liga, que recuerdo que para los castellano-manchegos son el Athletic B y el Real Madrid-Castilla, el primero fuera para el Depor, y el Orense y el Cacereño, el primero en el Prado, para el Club de Fútbol Talavera. Hoy ha sido en motor David Almansa, el piloto de Argamasilla, octavo en Moto3 en el Gran Premio de Francia. Y también hemos escuchado los ecos de la clasificación, ya lo estaba Manzanares, desde ayer del Viñalbal y Valdepeñas para jugar los playoffs del título de Liga. Junto a Barça, por este orden, Pozo, Palma, Jimbe Cartagena, Movistar, y luego veremos si entra el Jaén o Santa Coloma. Depende de si hay un empate solo entre estos dos equipos, que además se ven las caras en la última jornada. Tendría que ganar Santa Coloma por más de 5 goles, o hubiera triples empates con o sin Valdepeñas o Manzanares, que ahí la casuística le podría también dar alguna oportunidad más al conjunto de Santa Coloma, al conjunto catalán, al equipo del Industrias. Y además, en tiempo real, fútbol profesional en Primera División: Oviedo 0, Getafe 0, minuto 23. En la Liga Hypermotion, Mirandés 0, Eibar 1 y Córdoba 0, Granada 0.

0: Son las 7 de la tarde, menos 5 minutos. 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
0: Están jugándose a esta hora de la tarde algunos partidos, igual que hizo ayer el Conquense en Jerez, algunos partidos de la fase de ascenso, semifinales, primera eliminatoria, ida. A primera federación, en concreto, el Alcoyano está perdiendo con el Sanse Reyes, el representante del grupo quinto, el compañero de viaje de los tres castellano manchegos esta temporada, 0-1 en el marcador. Está ganando el Sanse, se vendría con esta mínima ventaja si esto acaba así a Matapiñonera para el próximo fin de semana. Y en el 24, la nueva victoria, empatar a 0, el filial del Alavés, el Deportivo Alavés B, y el Real Jaén. Mañana se han jugado el Getafe B 0, Logroñés Unión Deportiva 2, Numancia 0, Poblense 1 y el Utebo 1, Águilas 2. Y recuerdo que ayer se jugaron, además del nuestro, del Jerez 1 con Quense 1, el Reus 0, Orense 0, Unión Deportiva, Tudelano 0, Oviedo Vetusta 1 y Coria 0, Minera 0 en Extremadura, en la isla de Coria.

0: No ha arrancado todavía la segunda parte del Juaristi Albacete Basket, partido en el playoff de ascenso a la primera FEB de básquet, 34-41 al marcador en este tiempo de asueto. Y comprobemos si han empezado o no las segundas partes en los partidos de la última de liga regular en el grupo 18 de tercera división. Estaría ascendiendo el Calvo Sotelo Puertollano, estaría yéndose arrastrado a inferior categoría La Solana. Arranca esto, tenemos cambios, abajo Alberto Corrotó.
1: No tenemos cambios, 22 protagonistas han salido con prisa los jugadores del Calvo Sotelo porque quieren ya ascender, quieren que arranque ya la segunda parte. Espera órdenes desde el pinganillo Massad para sincronizar relojes.
0: Aprovecha del sol ahora, pues poco tiene que sincronizar porque el de Tarancón arrancó hace ya un rato. Manolo.
2: Un minuto y siete segundos en juego ya la segunda mitad con un par de cambios en el Cazalega. Se quedaron en el banquillo Ello y Hugo, han salido en su lugar Mele y Blázquez. Mueve la pelota el Cazalegas, 2-0 gana el Tarancón.
0: Pues 2-0 en el marcador para el Tarancón, ya se está jugando desde hace un minuto y medio. No sé qué espera Massad, yo creo que va a su aire ya, ¿no?
3: Ya sí, porque, bueno, yo creo que es verdad que no deberían haberlo hecho porque en
0: bueno,
3: realidad
0: el que va a su aire realmente
3: ahí
0: no
3: está.
0: Es Massad, es Osorio, mira,
3: porque
0: ha empezado cuando le ha dado la gana la primera parte y también la segunda.
3: No, la primera ha empezado en punto, acuérdate, pero pasa que ha tenido a los jugadores esperando mucho tiempo y la segunda pues debe ser que con ese ímpetu pues ha salido y ha empezado un poquito antes, pero es verdad que todavía este partido se está jugando muchas cosas porque el Calvo Sotelo solo va 1-0 y todavía puede haber cambio de situación, entonces realmente para mí se han equivocado aquí en este caso Osorio Mira de no compaginarse porque va por adelantado del resto de partido. De hecho, el Puertollano es el segundo en arrancar. Todo lo demás está por arrancar. O sea, el fallo está en Tarancón.
0: El resto de los partidos en la pelea por el orden de los equipos en el playoff ni siquiera están a punto de arrancar. Por ejemplo, en San Clemente, Miguel Parreño.
4: Pues no, ya pasan 3 minutos de las 7 de la tarde, ya decíamos anteriormente que se retrasó un poquito por esa lesión de Adri Muñoz y los dos equipos ya están sobre el rectángulo de juego, incluso también Chavarría Pérez, que lleva ahora mismo el balón en la mano, pero el partido en su segunda mitad todavía no ha comenzado de este San Clemente 0 Atlético Albacete 0.
0: Tampoco en las Pedroñeras, Juanal.
5: No, porque ahora mismo salta el club local, el Pedroñeras, al campo. Ya lleva un rato el Toledo calentando. Aparentemente parece que va a haber dos cambios en las filas del conjunto de Borja Bardera. Ahora los contamos, así que de momento aquí no arranca la segunda parte.
0: Y tampoco en Illescas, Calderón.
6: No, saltaba justo ahora el Illescas al terreno de juego. Va a haber dos cambios en el cuadro local. Van a entrar a Segovia y Alex Martín. Veremos a ver quiénes son los sustituidos, pero de momento con calma, ¿eh? Va a empezar esto con retraso.
0: Pues sí, tenemos en juego ya los dos partidos en la pelea por el ascenso directo, así que con ellos nos vamos a quedar. Y con este primer, ¡uy! En Tarancón, Manolo.
2: En el 3.5, Sima. El disparo cruzado desde dentro del área. La empaló con pierna derecha con dureza. El balón se perdió muy cerquita del poste derecho. Ha estado a punto de hacer el tercero, el Tarancón, que quiere más goles. Muy bueno.
0: Ay, qué tarde, nos está dando esa línea con Tarancón. Tarancón 2, Cazalegas 0. Nos quedamos en Puertollano. Primeros 2 minutos de la segunda parte, Paco.
7: Balón que tiene Manolo, el portero de la Solana, con el sol ahora mismo dándole en todos los ojos. Hay una imagen curiosa que se ha vivido de toda la vida aquí en Puertollano, y es que estos porteros que están cerca de la empresa petroquímica, de la zona que, porque ya la espalda es la empresa petroquímica, siempre se ponían una gorra de visera. A los antiguos porteros, cuando veíamos con una gorra de visera, era lo habitual, porque en estos momentos el sol, que ha salido al descanso del partido, luce en Puertollano. Pelota que tiene Alberto, descarga para su compañero Arroyo, levantando la cabeza. Balón que quiere conectar con Adri Sáez, pierde la bola Adri, la intenta recuperar Giuliano Barone, la protege Gregorio, jugador de la Solana, descargando círculo central para su compañero Valde. Ahí está Valde avanzando hacia el portal de Alberto, corre también Pascu para hacerse con la bola, mira por el espejo retrovisor, tiene a Valde detrás, directamente tocaba Pascu para Alberto, Alberto que lo hace con la derecha y busca a Lucas, protegiendo el balón Lucas, a su espalda se encuentra Villar, ahí está Lucas aún en campo del Puertollano, no ha cruzado esa línea divisoria, le arrebata la pelota Alex Ramos, descarga en corto para Ribeiro, la pelea es con Antonio López y la falta a favor de la Solana, creo que es el de la Solana, no, la falta a favor del Puertollano,
3: esa pelea con Antonio. Es que venía a posición de fuera de juego.
0: Nos va a dar la tarde el sol a nosotros también, ¿eh? A las cámaras.
3: Sí, a esa cámara sí, le va a fastidiar ahí un poquito.
0: Además es que ahora con el sol se ha medio empañado y todo. Mira, la están limpiando los compañeros.
7: Entre el sol y el agua, menuda tarde, hemos tenido de problemas. y además dificultad también para ver el partido de aquí, porque me han dicho, yo veo un reflejo.
0: Me han dicho además los compañeros que cuando se ha puesto a llover y llover casi les tiran el chiringuito, se ha metido todo el mundo para protegerse de la lluvia en la carpita que tienen las cámaras.
7: Sí,
0: y de milagro han salvado la transmisión. Ha estado a punto de caerse la señal de CM Play. El agua solo moja. Gracias a Dios.
7: Fastidia mucho las cámaras, lógicamente. Son aparatos muy sensibles y claro, fastidia mucho una cámara.
0: Atención, Castilla-La Mancha en juego. Bienvenida de nuevo la Unión Deportiva La Almansa, tercera división. 4 años después, acaba de consumar el ascenso a superior categoría, porque ayer goleó, ganó y de hecho goleó al Motilla 0-5, y acaba de pinchar el Manzanares, que ha empatado a 2 con el Campillo. Así que enhorabuena a la Unión Deportiva Almansa, otro histórico. 4 años después, vuelve otra vez al grupo 18 de tercera división. Luego saludamos a los responsables y, por supuesto, a todos los protagonistas de la Unión Deportiva Almansa. Suenan los pitos a las 7 de la tarde y 7 minutos, porque tenemos gol en Tarancón, Manolo.
2: Gol de Iván Sima para el Tarancón, el tercero en el 6 de la segunda parte. La jugada por parte izquierda, qué bien lo hizo el 8, el centrocampista del conjunto de Cañete, para con pierna izquierda ponerla donde no podía llegar, pegadito al poste izquierdo de la portería del Cazalegas. Marca el tercero el Tarancón, que está haciendo su trabajo. Tarancón 3, Marcos Sima, Cazalegas 0.
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0: Pues el Tarancón está haciendo lo que tenía que hacer, que es ganar y además golear al Cazalegas sin ningún tipo de problema. Pero no le salen las cuentas porque no está perdiendo al Calvo Sotelo Portellano frente a la Solana. La Solana que está siendo arrastrada a esta hora de la tarde por el Quintanar del Rey a Preferente. Vamos a ver qué pasa en ese partido, Paco.
7: Pues que hace falta más goles para tranquilizar a una afición que ve cómo pasan los minutos. Sí, se gana 1-0, queda muchísimo partido, pero oye, precisamente esa incertidumbre del marcador.
0: Que la acaba de tener clarísima el Atlético Albacete, Parreño.
9: Así es, muy clara para el Atlético Albacete, que ha salido buscando el 0-1, el remate de Morientes, lo paraba Ayuso, después había fuera de juego, pero sin duda la más clara del inicio de esta segunda mitad la ha tenido el Atlético Albacete. Estamos en el 49 de partido y continúa el empate a 0.
0: Pues quédate por aquí, tenemos falta, veremos si es o no peligrosa. Espera un segundito, que me voy a Illescas, que es donde era la falta, y no por aquí. Mira, se bota y no pasa absolutamente nada. Las Pedrolleras, ¿con qué brío sale la segunda parte del Toledo, que va palmando?
5: Pues de momento, mismo guión que en la primera parte. Ha empezado esta segunda mitad con más posesión para el conjunto toledano, pero es también verdad que lleva peligro los locales a la hora de recuperar balón y buscar la espalda del conjunto imperial. Dos cambios dio salida el propio Borja Bardera, entraron al césped Steven y Gabur, se marcharon David Luna y Gonzalo de la Rosa. De momento, ya 5 minutos de esta segunda parte, no encuentra la portería de Carlos el conjunto imperial. Minuto 50, Pedroñeras 1, Toledo 0.
0: ¡Ojo, Portollano!
7: ¡Ojo, Adri Sáez! La mano que la saca Manolo para mandar la bola. Saque de esquina cuando se cantaba ya el gol. Adri Sáez, que se presentaba delante de la portería de Manolo. Estirada del veterano meta de la Solana para mandar la pelota. Nuevo saque de esquina. Y ojo, porque hay un jugador del Portollano tendido sobre el rectángulo de juego.
0: Ahora pues me contáis. Antes tenemos gol. Atención en San Clemente, Parreño.
9: Así es. Gol de la Atlético Albacete. Qué buen balón le sirvió Morientes a Moreno, no había fuera de juego. Los jugadores de San Clemente que protestaban en línea, dice que no había fuera de juego. Moreno completamente solo.
0: Bolito,
9: vaselina perfecta sobre el guardameta Pablo Ayuso. Se adelanta el Atlético Albacete. San Clemente 0, Atlético Albacete 1. Marcó Moreno.
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0: La jugada es muy rápida, pero no parece que haya fuera de juego. ¿Cómo la pincha, Y cómo la levanta luego en la vaselina. Un bonito gol con un globo que le viene desde línea de tres cuartos para asegurar esa cuarta posición. San Clemente 0, Atlético Albacete 1.
3: Sí, sí, el gol es totalmente legal porque estaba el central izquierdo que teníamos dudas, pero luego verá que nos han puesto una repe súper buena, cámara lenta, que nos permite ver cómo se centra central sí que estaba habilitando al delantero y por tanto el gol absolutamente legal.
0: Dos goles en la fase de ascenso a Primera Federación. Se adelanta la nueva victoria el Deportivo Alavés B, 0-1 al Real Jaén, minuto 35, y se adelanta el Atlético Baleares en la cancha del BAO en Vigo contra el Coruso. Coruso 0, Atlético Baleares 1. Empató el Real Madrid

0: punto de hacer el cuarto, el 7 del Club Deportivo Tarancón, Iván Cabellut.
1: Quédate por ahí, Manolo.
0: La pelota que la mueve el Tarancón, ahí está el equipo de Jorge Cañete, tocando atrás, bóveda de primeras para Raúl Sánchez, el autor del primer gol del Tarancón. Moviendo la bola para Gasco, el capi del equipo blanquiazul, de nuevo para Raúl. Ahí está el Cazalegas presionando, no entregando la cuchara pese al marcador. El balón que lo mueve bóveda, se va de su par, ojo qué buena bóveda. El balón lo busca Iván Cabellut dentro del área. Providencial ahora Coco, el central que metió la pierna, despejó la pelota, balón para el Cazalegas en el 56 de partido.
1: Juego detenido en Puerto Llano, que nos hemos perdido, Corroto, ¿qué ha pasado?
2: Bueno, pues falta a favor de la Solana, muy protestada por el público que empieza a impacientarse, empieza ya a tener ese gusanillo en el cuerpo. Vemos también a Javi Sánchez colocando la barrera prácticamente al milímetro, prácticamente encima de ellos, también el más activo de todo el banquillo del Puerto Llano, banquillo que por cierto está calentando al completo.
3: La falta la va a botar Ribeiro, ahí está dejado de la pelota, mini barrera delante del balón. Hacia Amago Ribeiro, toca su compañero Jorge Saad, el balón que lo saca Sauquillo, quería Jesús hacerse con la bola, otra vez Sauquillo, la recupera Samu para la Solana, toca con la derecha, balón directamente a las manos de un tranquilo Alberto, no pasa nada por mi portería, piensa el portero del Calvo Sotelo de Puerto Llano, cediendo para Pascu rápidamente, internada del jugador de Carrión, el pase va para Malano, corre Malano, a esa acción también se dirige Villar, toca Villar precisamente y manda la pelota fuera del rectángulo de juego. Lo ha comentado Alberto, pasa el tiempo y ve que no llega esa tranquilidad de un segundo gol para el Puerto Llano y ser conscientes que esta renta es súper mínima para encarar ese ascenso de categoría. La descarga Pascu, Pascu otra vez con la bola, toca con la izquierda, el balón directamente, Malano se acercaba a Drisaez para cabecear esa pelota, la atrapó el portero de la Solana. La corta Sauquillo, una internada de la Solana, no pudo culminarla el capitán, el balón se marchaba fuera por el banquillo donde se encuentra María Hernández, el técnico salmantino de la Solana. Es Grego, Grego para Manolo, la pelota de la Solana, descarga, banda derecha, avanzando el jugador solanero, descargando para Ribeiro, la pelota a punto de recuperarla, estaba presionando en esa acción Malano, balón que mueve la Solana, banderín levantado, había recibido Marcos Talavera la pelota, en fuera de juego, es pelota para el Calvo Sotelo de Puerto Llano. Imagino al Alberto que se atisbarán cambios rápidos. De momento, el más inmediato, veo ya cómo llaman a los jugadores al primer jugador de la Solana para realizar el primer cambio del partido.
2: Sí, ahora mismo no atino a ver quién es. Sí que sé que están tratando todo el banquillo de la Solana, todo el banquillo del Puerto Llano. Y de momento parece que ser la Solana va a ser el primero que mueva ficha.
3: Sí, creo desde la distancia que es Rodri Alves, así que metería un poquito más de dinamita María Hernández, consciente de lo que se está jugando también, ese arrastre de categoría, iría a la preferente, a la competición que volvería. Fíjate, la Solana después de un año, muy buena primera vuelta, y sin embargo ha pinchado en la segunda desfondado, cuando no parecía que iba a pasar apuros. ¡Ojo por esa pelota que corre Jorge Sanz! Se va planchando delante de la portería de Alberto. Buscaba la media vuelta a su compañero para encarar ese balón. Peligrosa, internada. Y la Solana que poco a poco ha ido avanzando metros hacia el campo que defiende el Puerto Llano. Con el 1-0, lógicamente no te puedes fiar un ápice del rival de esta tarde. Triangulando la Solana, moviendo
1: está
3: a Jesús.
1: Pasando al playoff territorial el Toledo con una derrota, con un gol de penalti en las Pedroñeras, que es un bagaje bastante escaso con los dos últimos marcadores, los dos últimos que siembran todavía más dudas a la capital regional. Está espabilando en esta segunda parte, por lo menos. Está tratando de enmendar la plana de este resultado, Juanal.
4: Pues la acaba de tener el Club Deportivo Toledo, incomprensible que ese disparo de Víctor Meneses, que entraba desde atrás completamente solo para empujarla, se haya marchado por arriba de la meta defendida por Carlos. La jugada por banda izquierda de Enrique Peña, el pase de la muerte y el disparo de Víctor Meneses, que podía haber supuesto el 1-1, que se marcha fuera. Lo está buscando el conjunto de la Ciudad Imperial, pero sin suerte. Aquí ya, minuto 57, Pedroñeras 1, Toledo 0.
1: Este fallo que va a tener el Toledo está a la altura de la de Chupi del otro día, ¿eh? O sea, es que es empujarla ahí para adentro.
5: Sí.
1: Vamos, sí. Clara, no, lo siguiente. Las 7 y 16 minutos, Castilla-La Mancha en juego, en Radio Castilla-La Mancha. Ojo a la carrera del Puerto Llano.
3: Vaya falta que ha cometido Juli para frenar el carrerón de Biel hacia la portería de Manolo, así que la primera cartulina amarilla clarísima por esa falta sobre Biel que ha cometido el central de la Solana cuando va a haber cambio ya. Ahí está la...

0: Delegada de campo de equipo de La Solana, es hermana de Manolo, es Policía Nacional, anunciando ese cambio, se va a retirar Jesús, dorsal 16, va a entrar el delantero Rodri Alves, mete dinamita María Hernández en la delantera de La Solana.
1: Al palo el Illescas, no, el manchego Jesús.
2: El segundo para el manchego, uno en la primera parte y ahora creo que ha sido pliego de cabeza el que ha mandado el balón al poste izquierdo de la portería defendida por Leivan, una falta lateral, no llegaba Caicedo, fue luego pliego quien remató de cabeza el balón que se estrella en la madera, segundo palo para el manchego en este partido en el 58, en la segunda parte sigue el empate a cero entre Illescas y manchego.
1: Pues 0-0 en el marcador, pero de milagro, aquí no hay goles, uno para el Atlético Albacete que se aseguraría la cuarta posición al final de esta jornada, la última de Liga Regular en Tercera División. San Clemente 0, Atlético Albacete 1, Pedroñeras 1, Toledo 0, Tarancón 3, Cazalegas 0, y sigue insistiendo el Tarancón, Calvo Sotelo 1, La Solana 0, ascendería Calvo Sotelo y se iría arrastrado La Solana inferior categoría, y Sonseca 0, Marchábalo 0. Pues nos queda preguntarle a Machín por qué no hay goles por aquí en el Martín Juanes en esta segunda parte.
3: Porque le está faltando la puntería. El Sonseca ha tenido tres claras, tres disparos desde fuera del área, la más clara seguramente también de nuevo de Zapero, igual que en el primer tiempo, y la verdad que la falta de puntería le está condenando al Sonseca, por eso no está teniendo ese partido. Minuto 64 de partido, sigue mereciendo muchísimo más el Sonseca en este Sonseca 0, Marchamalo 0.
1: Busca el segundo de falta el portero, que es un poquito lejana, Paco.
0: Sí, lejana de esa frontal del área. Hay una barrera de 1, 2, 3, 4, 5 jugadores. Los dos últimos más apartados. Toca Pascu, muy alejada por encima de la portería de Manolo, sin inquietar al veterano portero de La Solana. Hay dos balones en juego. El balonero ha lanzado rápidamente cuando salía la pelota. Uno de los aparta ya Manolo. Va a sacar Manolo, el portero de La Solana, cediendo para Grego. Tiene terreno por delante, la está pidiendo Samu. Es el que recibe, mal recibida la pelota que se va en ese lateral. Así que saque de banda que va a corresponder al puerto llano. La tiene Giuliano Barone, rodeado de policías en esa parte del campo donde está el argentino. A su espalda, descarga para Arroyo, la pelota que la tiene Arroyo, el lateral derecho del puertollano, este para Sauquillo, Sauquillo para Antonio López, acude corriendo a esa zona para inquietar Marcos Talavera, jugador de La Solana, atrás la pelota Alberto es para Arroyo, la pide de nuevo Giuliano Barón en esta banda derecha, opta por el pase largo buscando la conexión con Lucas, toca a Grego, sale de su meta, de su área, el portero Manolo, otra vez balón para Grego, regresa ya Manolo para tapar esa portería de La Solana.
1: Trompazo que ha habido entre dos jugadores en el municipal de San Clemente, uno de cada equipo. Miguel Parreño, afortunadamente y para tranquilidad todo el mundo, se recuperan, ¿no?
4: Afortunadamente, se han recuperado tanto Salas, el jugador del Atlético Albacete, como David Fernández.
1: Madre
4: mía. Preocupaba un poquito más.
1: Qué trompazo,
4: Salas, porque sí, claro, pues nos preocupaba un poquito más Salas porque estuvo más tiempo, incluso al principio, pues algo inmóvil, pero bueno, afortunadamente se ha podido recuperar el bravo jugador del Atlético Albacete. Anteriormente hubo un gol anulado a Morientes del Atlético Albacete, podría haber sido el 0-2, y como digo, ahora afortunadamente se han recuperado tanto David como Salas, sigue ganando el Atlético Albacete 0-1.
1: Buena noticia porque nos hemos asustado cuando hemos visto inicialmente este trompazo en CMM Play. Volvemos al Ciudad de Portollano, ya por el 60 33, tic-tac, cada vez más cerca el ascenso, Paco.
0: Falta a favor de La Solana y ojo porque Adrisaz está tumbado sobre el rectángulo de juego, se queja de haber recibido un golpe apartado de esa zona donde ha caído el jugador solanero Alex Ramos, que se levanta ya. La falta a favor de La Solana cuando hay cambio también preparado por parte del puertollano. Veo en la línea de salida a Isma, el otro día mirando
5: doble reojo, cambio, sí.
0: Sí, me decía mirando de reojo la pizarra, la nota, las notas que tenía Repi. Isma precisamente aparece en los deseos del puertollano de continuidad para el año que viene. Si están en segunda red, junto a Sauquillo, Malano, Antonio López, Javi Sánchez estaría renovado. Y ojo, Alberto, porque hay dos jugadores tendidos en el área de la portería del puertollano.
1: Otro trompazo, sí, por aquí.
5: Pascu es uno de ellos, el de La Solana no veo quién es, pero la asistencia de los dos equipos ha salido sin pensárselo. Enseguida ha autorizado Massad porque la ha visto muy de cerca que el trompazo era serio.
1: Uy, San Clemente, Miguel.
4: Pues la ha tenido muy clara el San Clemente para hacer el empate. Qué buen balón por banda izquierda, creo que era Fran Benito. Y David Fernández, el que había tenido el golpe con Salas, se ha recuperado francamente bien. Pues remató de cabeza el balón que se marchó al larguero. A punto estuvo de nuevo de meterse, pero estuvo atento Mario para evitarlo. Por lo tanto, clarísima, el larguero la ha tenido el San Clemente. Sale Mamadou precisamente por David Fernández. San Clemente 0, Atlético Albacete 1.
1: Corner, Tarancón, Manolo.
6: La va a poner a Lira Radiel, quiere el cuarto al Tarancón. El remate al larguero. El remate Valverde, inapelable al larguero. se estrelló en el travesaño en el 20 ya. Mejor dicho, en el... Sí, en el 20 de la segunda parte ha podido hacer el cuarto el Tarancón, que sigue lo suyo. Ha habido un montón de cambios, Alberto, han salido Valverde, ha salido también al terreno de juego Sebas. Le queda un solo cambio al conjunto de Jorge Cañete, que está dando descanso ya pensando en el playoff, porque sabe lo que está ganando el portollano. Pero, y si sí, quiere sentenciar el partido del Tarancón a hacer el cuarto.
1: Sigue siendo atendido Pascu, no se retoma el juego todavía en el Ciudad de Portollano. Portollano 1, La Solana 0. Pues aprovechamos el tiempo para buscar jugadas al ataque en los otros partidos del playoff. Por ejemplo, en esta, en la banda de las Pedroñeras, Juanal.
6: Va a poner el balón en juego las Pedroñeras, el saque de banda, aunque parece que se va a detener el juego. Habla Chan con él, el colegiado. Me parece que hay, sí, lesión. Vamos a ver, es un jugador del Toledo.
1: Solo un segundito. Sí, se marcha
7: Enrique Peña.
1: Y además es que lo llevan completamente cogido sin poder apoyar siquiera en el suelo ninguna pierna. Se lo ha llevado Rosell, que lo ha cogido cual
7: sí, sí,
1: cual chaval.
7: Sí,
1: como si lo estuviera meciendo.
6: En brazos.
1: Y lo envía directamente fuera para que lo mire el fisio, porque no tiene buena pinta, desde luego, esa jugada. Este es el nivel de verdad de la gente que va a liarla al fútbol, el nivel intelectual. Leo noticia, alerta de marca, hace un minuto. Barça-Real Madrid, la afición del Barça apedrea el autobús de su equipo por error en la llegada al estadio. Este es el nivel, ¿eh? O sea, este es el nivel de los que van con cantos a ver un espectáculo deportivo y que van a esperar al rival a su llegada al estadio con piedras en los bolsillos para tirárselas al autobús. Es increíble.
7: A ver si es que se les ha pasado al otro y han dicho, pues ya que las tenemos, algo tenemos que hacer.
1: Pues puede ser, pero es el nivel. O sea, el nivel de lo que...
7: Madre mía.
1: De la materia que hay ahí dentro que procesa las emociones antes de un partido de fútbol, es exactamente este que dice el titular de marca. Apedrean el autobús del Barça por error algunos ultras del Fútbol Club Barcelona.
7: Que había mucho humo, Alberto, por lo visto. Pues había mucho humo y que no veían de qué color era el autobús.
1: Increíble. Me temo que se va a jugar bastante poquito Alberto Corroto de aquí al final en el Ciudad de Portollano.
5: Sí, vemos a Juliano que también tiene problemas físicos y este aplauso es para Malano. El primer cambio del calvosete de los portollanos, van a entrar Isma y Brown en su lugar. Así que te puedes imaginar 15 goles esta temporada de Malano, uno de los héroes del ascenso, si es que lo acaba consiguiendo el portollano.
1: Estaba cada vez más cerquita porque está en el 67 de partido. Pues este es el cambio, entra Brown, se marcha Juliano. A ver este saque de banda otra vez de las Pedroñeras, que quiere despedirse de la categoría con victoria y si puede ser por dos goles mejor ante el Toledo.
6: El balón que no es para nadie, intenta salir a la contra el Toledo, la luchaba Willy, toda la banda, ahora enterita para Neco Ruballo, que ya puede pisar área, así lo hace, pierna izquierda, el disparo, desviado, la jugada personal del ex del Atlético Albacete, se le hizo de noche y ese disparo se marcha desviado de la meta defendida por Carlos.
1: Está peligrando el 0-1 del Atlético Albacete en San Clemente, Parreño, por lo que estás viendo.
4: Sí, sí, yo creo que sí, porque además, como hemos dicho, se ha estrellado ese balón al larguero David Fernández y ahora el San Clemente, bueno, pues ha introducido en el campo a jugadores habitualmente titulares, como es el caso de Adri Ruescas, como es el caso de Mitchell, como es el caso de Mamadou, y por lo tanto, bueno, ahora ya sí que le está poniendo en más aprietos el conjunto del San Clemente, que sobre todo se ha animado con ese remate al larguero de David, cuando ahora llueve en el Municipal de San Clemente, sigue ganando el equipo visitante, el Atlético Albacete 0-1, gracias a ese gol de Moreno en el 49 de partido.
1: A las 7:27 minutos sería campeón y ascendería equipo de Segunda Federación el portollano, 74 puntos, Tarancón 73, jugaría contra el Manchego 61 y quedaría tercero el Toledo con 68, que jugaría frente al Atlético Albacete con 64 puntos, y por abajo sería arrastrada la Solana. Descenderían inevitablemente el Azuqueca, Pedroñeras, Sonseca y Cazalegas. A la carga el puertollano, que quiere el de la tranquilidad, Paco.
0: Balón que toca Arroyo, descarga para Crespo, el balón que también lo tocaba Brown, ahí corriendo Brown, banda derecha, le persigue en esa acción el jugador Alex Ramos, se marcha de la presión de Ramos, segundo palo muy pasado, la pelota que la recupera la Solana, quiere mandar hacia adelante, corre Marcos, Talavera también lo hacía en esa acción del campo, Rodri Alves, y el balón que termina fuera del rectángulo de juego, no me termina de gustarme para el puertollano cómo ha ido avanzando algunos metros la Solana, y esa presión, esa intensidad que ha tenido en la primera parte no se está viendo en esta segunda. Tan solo destacar quizás esa ocasión que ha tenido Adri Sáez, que despejaba bien el portero Manolo. El balón que lo tiene Gregorio, central de la Solana, es para Ribeiro, a la espalda, intentando hacerse con la bola, se encontraba Lucas, balón para Rodri Alves, ahí se quiere marchar de Sauquillo, Rodri Alves con la bola, ataca por la izquierda la Solana, pero vuelta a segundo palo muy pasada por encima de la portería de Alberto, que va a sacar desde el portal del Puerto Llano cuando se cumple el minuto 70 de encuentro. Van a quedar 20 para ver esa explosión de alegría aquí en Puerto Llano. Con este resultado, el conjunto calvo sotelista estaría en la segunda ref la próxima temporada. Balón que recupera de nuevo la Solana. Es Gregorio triangulando con su compañero Ares Ramos. Ares buscando a Rodri Alves. Corta Sauquillo con la testa. Quería hacerse con la bola Samu. La pelota finalmente que la recupera el puertollano. Levantando la cabeza.
1: Perdón, un segundo, atrás en Paco, la que hay falta peligrosa. ¿Para quién en las pedroñeras?
8: Para el Club Deportivo Toledo. Están ya preparados Víctor Barroso y Adrián Ornedo. Barrera de cuatro con Isma tumbado en el suelo para defender el lanzamiento por bajo. Ya se prepara, coge la carrerilla Barroso, el disparo. ¿Para dónde, Carlos? Ese balón que se desviaba hacia la escuadra, saca la mano derecha el meta del Club Bajero. Será córner para el Club Deportivo Toledo.
1: Descanso en Jaén, ha empatado el Real Jaén con el de Siverio de penalti, 1-1 en el marcador. ¿Qué le está diciendo a Brahim Massad, Corroto, en Portollano?
5: Bueno, pues que deje de perder tiempo, ¿no? Porque está ahora mismo Massad muy encima del... Además, no sé qué está tomando David Nota ahí Massad después de esta jugada.
0: Cuando va a sacar Oscar Arroyo, imagino.
1: La amarilla, supongo, la está anotando.
5: Sí. Si es que no la he visto, la señora amarilla.
7: La ha sacado tarjeta amarilla. Sí, parece que la ha sacado tarjeta.
0: Algún comentario, ¿verdad, Ángel? Ha tenido que hacer, imagino.
7: Eso, está ahí, ha habido algo que no le ha gustado, pero fíjate tú que está el partido. Es verdad que hay mucha tensión, parece que no, pero hay tensión en ese partido,
0: Sí, sí. Y conforme pasan los minutos y ver que es un 1-0, que sí, que te da el ascenso, pero es un resultado tan escaso, con tan poco margen.
7: Y que se están jugando las dos. Es preocupación. Y que claro, es que la Solana necesita ese gol también. Entonces, cuidado, que aquí no está todavía ni nada vendido y
0: para nada.
7: Se están haciendo, sí.
0: Para nada. Otro balón más fuera del rectángulo de juego. Quería controlar Isma. Mandó fuera a un jugador de la Solana. La pelota que la va a poner en circulación Arroyo. De esta banda derecha, ataque del Puerto Llano, cerquita de la esquinita del campo. Ahí está Arroyo levantando los brazos a ver a quién pasa. Se acerca para recibir Isma. Se aparta ahora en cortito para Brown. Brown dentro del área. ¡Ojo, Adri Sáez! ¡El disparo! La pelota que la rechazó. No sé si el palo de la portería, pero daba la sensación que iba a entrar ya.
1: La para el portero. Buenos reflejos, se tira al suelo y saca la pelota. Repele.
0: Bien, segunda atención dentro del área. Biel corre, la pelota queda atrás. Despeja finalmente Ale Ramos. Ese balón no lo había visto. ¿Quién había rechazado? Ve que había rechazado el balón. Había sido finalmente Manolo, que se está convirtiendo en el mejor jugador de la Solana.
1: En el marcador empiezan los nervios en Puerto Llano. Está a la espera de que pase algo. Algo en las filas de la Solana, claro. El Tarancón con el 3-0 ante el Cazalega. Minuto 74 y medio de partido. Antes de la ronda, otro huy en las Pedroñeras, Juanal.
8: Las está teniendo de todos los colores el Toledo. Ahora un remate de cabeza completamente solo de Steven, que inexplicablemente la lanzó al medio, flojita, fácil para Carlos. Está chuchando, pero no encuentra la recompensa del gol del Toledo.
1: Otra más para el San Clemente, Parreño.
4: Sí, ya lo decíamos, que se estaba animando, que ya el equipo se parece un poquito más al titular de toda la temporada. Qué gran jugada de Fran Benito por banda izquierda, al final remató, tuvo que intervenir Mario evitando lo que podía haber sido el empate para el San Clemente. Cuidado, que la puede volver a tener el conjunto local. Aprieta el San Clemente. San Clemente 0, Atlético Albacete 1.
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1: Ronda a las 7:30 de la tarde, la última de esta temporada regular en el grupo 18 de de tercera división finalizados. Azuqueca 2, Guadalajara 0, Villarrubia 1, Huracán 0, Villacañas 0, Villarroledo 0. Estos no afectan para nada, ni por arriba ni por abajo. Pelea por el título, por el ascenso, Puertollano, Paco.
0: Minuto 29, segunda parte, Calvo Sotelo, Puertollano 1, La Solana 0.
1: En Tarancón, Manolo.
10: Camino del 31 de la segunda mitad, Tarancón 3, Cazalegas 0.
1: Pelea por los puestos de playoff en Las Pedroñeras, otra para el Toledo, Juanal.
8: Se acumulan las ocasiones para el conjunto imperial, pero sin suerte. Minuto 72, Club Deportivo Pedroñeras 1, Club Deportivo Toledo 0.
1: Sufre, pero gana en San Clemente el Albacete, Parreño.
4: Así es, 73 de partido, San Clemente 0, Atlético Albacete 1.
1: Nadie acierta con el gol en Illescas, Calderón.
2: Entre los palos y la falta de puntería, minuto 72 de partido, empate a cero entre Illescas y Manchego.
1: A las 7:32 las eliminatorias de playoff de ascenso por el camino largo, fase territorial. La semana que viene serían partidos de ida de semis, Manchego-Tarancón y Atlético-Albacete, Club Deportivo Toledo. Y ahora la pelea por el arrastre, zona baja de la tabla. Situamos los partidos. Primero en Sonseca, Carlos Machín.
3: 78 de partido, sigue buscando el gol el Sonseca, que las está teniendo clarísimas. Sonseca 0, Marchamalo 0.
1: Pues se llevaría el gato al agua con este marcador La Solana, que está perdiendo por Teodoro. Se salvaría el Illescas con el empate, se salvaría también el Marchamalo con el empate en Sonseca. Básquet, fase de ascenso a la primera FEP. Estamos en el último cuarto, que acaba de arrancar, 53-68. Gana el Albacete Básquet en el País Vasco. 5-3, 6-8, un buen marcador para el Albacete Básquet y para el partido de vuelta. Y en Primera Federación, esta mañana perdió el Talavera, pero lo ha arreglado un poquito el Celta Fortuna, que ha ganado al Orense. Orense 2, Celta 4, marcador después del cual se queda Avilés 43, Cacereño 41 salvados, y luego el descenso de por 40, Talavera, Orense y Osasuna B 39, quedan las dos últimas jornadas del campeonato de liga.
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1: Último cuarto de hora cortito ya en los partidos de esta temporada regular. Primero Puertollano, Paco López.
0: La pelota que le lleva La Solana se quedaba atrás, la bola de Villar, ha habido falta a favor de La Solana cerca de esa línea divisoria de los dos campos. Saca rápidamente, busca la acción de Cortés, pase muy fuerte, imposible de controlar por parte de La Solana. Saque de banda para el Calvo Sotelo de Puertollano, la va a tener Arroyo cerca del banquillo donde continuamente sigue dando instrucciones Javi Sánchez a sus jugadores. Era la búsqueda de esa machada de lograr el ascenso de categoría en una competición esta 25-26 muy disputada. La falta sobre Isma, dice el árbitro que no, que siga la jugada. La tiene Valde, Valde para Manolo, portero de La Solana. Media luna del área grande avanzando, toca con la derecha, busca el pase largo, busca la conexión con Rodri Alves. Rodri Alves queriendo controlar, no lo consigue. Finalmente el balón es de La Solana, en falta de Sauquillo sobre Rodri y Alves, que desespera al capitán, al central del Calvo, sí, Sotelo Puertollano.
7: Porque entiende un poco la situación, porque viene un poco de una jugada que es la que venían protestando ahora mismo los jugadores y aficionados del Puertollano. Más o menos es muy parecido el agarrón. En un momento sí lo pita y en otro no. Y eso es quizá lo que ha puesto un poquito nervioso a la gente, con razón en este caso.
0: Pues la falta, varios jugadores de La Solana en torno a la bola. Ahí está Ribeiro, también veo a Marcos Talavera, brazos en jarra y dos, una mini barrera de dos jugadores del Calvo Sotelo de Puertollano dispuestos a defender esta acción a balón parado. Toca Ribeiro, el balón que se pierde, línea, y pide Javi Sánchez, Alberto Corroto, cartulina para un jugador de La Solana por derribo de un contrario.
5: Sí, claro, está desatado porque dice que la simulación y merecía la amarilla. Está Javi más nervioso que nunca en todo el partido, ¿eh?
7: A ver, pues
0: hablando con hay un el pequeño asistente Juan Ramón Torres. Sí,
1: hay un pequeño arroncito. Yo creo que no hay nada.
7: No, pero no es penalti. Pasa que para sacar tarjeta, pues tampoco me da. No.
5: Lo que pedía era simulación, tarjeta por simular.
1: La historia es que Javi tiene el temor de que, como está goleando el Tarancón, en un gol de La Solana hace polvo, claro.
0: Claro.
1: Y le queda un rato largo, 12 minutos todavía. A tenor de que
0: hablaríamos de solanazo, claro, aquí en Puertollano.
1: A tenor de que el Puertollano no es capaz de hacer el segundo, que hubiera sido lo ideal desde el punto de vista minero, pero sería todo lo contrario desde el punto de vista taranconero, por supuesto. ¿Qué hace la gente en Tarancón, Manolo? ¿Estaba pendiente de la radio a ver qué pasa en Puertollano o mira el césped?
5: Sí.
10: mirando el césped, pero viendo también, veo a chavales aquí con el móvil viendo CMM Play, escuchando Castilla-La Mancha en juego, todo el mundo, a ver si marca la Solana y a ver si le dan alegría el ascenso del Tarancón. Así que ahí todavía confían en que pueda haber un empate en Puerto Llano.
1: Pues volvemos a Puerto Llano, minuto 79 de partido, 11 más lo que decida Masar, que tiene que alargar el choque, 1-0 en el marcador.
0: Hay una falta a favor del Puerto Llano. Veo a Biel y a Pascu, que Alberto Corroto tiene Pascu. Parece como si tuviera un gorro de estos de baño, ¿verdad? De la piscina.
5: Natación,
0: después de
5: natación, sí, sí.
0: Sí, de estos azules.
5: Le han mandado la cabeza después de ese traumatismo, sí, por el que atendieron. Y bueno, a juego con su equipación. Uf, le han puesto toda la cabeza azul.
0: Qué mal lo ha hecho ahí en ese pase. Buscaban a Lucas, se perdía la bola cerca de la esquinita del campo. La pone rápidamente
1: pero,
0: en la Solana.
1: Pero,
0: cuando hay gol en Castilla, la
1: mancha en juego. Tenemos gol en San Clemente, Parreño.
4: Gol, gol, gol, gol, gol, gol, gol, gol, gol, gol, gol, gol, gol del Atlético Albacete. Vaya jugadón por banda derecha. El centro creo que ha sido de Parra. Estaba en el segundo palo completamente solo Juanjo. Golazo del Atlético Albacete. 78 de partido. San Clemente 0, Atlético Albacete 2. Marcó Juanjo.
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1: Pues parece que colorín colorado se cierra también la cuarta posición, porque con este 0-2, teniendo en cuenta que el manchego no es capaz de hacer goles, pues le aseguraría además doblemente esa posición al Atlético Albacete. Se pondría con 64 puntos por 61 que tendría el manchego Ciudad Real en Illescas, después del 0-0 en el marcador. Volvemos a Puerto Llano y córner para quién.
0: Hay un córner a favor del Calvo Sotelo de Puerto Llano. Acude para sacar ese córner. No, saque de banda. Arroyo. Arroyo descargando para su compañero Crespo. Crespo, triangulación con Lucas. Otra vez Arroyo. Balón dentro del área. Lo busca Adri Sáez. Media vuelta de Biel. Va a tener problemas porque está siendo presionado en esa acción por Villar. Biel, que tiene que buscar el camino para apoyarse en Pascu. Lo consigue. Otro balón más para Biel. Se desmarca Pascu. Acude Lucas también para servir de apoyo. Lucas para Crespo. A su espalda se encuentra Arroyo. Otro balón más de Pascu. Es Biel. Balón. Primer palo, media vuelta, lo intentaba conseguir en esa acción Adri Sáez. Despeja la defensa de la Solana. Manos a la cabeza de los aficionados que se desesperan ante la situación de impotencia de no poder ver cómo se amplía el marcador en el Ciudad de Puerto Llano.
1: Y mucha incertidumbre, mucha incertidumbre. Abre esta falta en el Municipal de Illescas para que en Calderón.
2: Para Illescas, un par de metros por delante de la media luna, la va a tener Manzano, pierna derecha, está colocada la barrera del manchego, ahí está Manzano, coge carrerilla, dos, tres pasos, el lanzamiento al larguero. Vaya falta acaba de tirar Manzano al larguero, luego rebotó en shake en la estirada, a punto estuvo de anotar en propia puerta el balón a saque de esquina, pero a punto de dejarnos uno de los goles de la jornada, Manzano, con esa falta que se estrelló directamente en el travesaño, el Luis en la grada del Municipal, en el 79, a punto de marcar el Illesca, sigue el empate a cero.
1: Parece que toca un poquito el portero antes de que dé la pelota al larguero y luego está a punto de metérsela el propio portero porque le viene rebotada a la mano otra vez. La es capaz de sacar a córner el manchego, quédate por si acaso al córner.
2: La tiene Illescas de nuevo, que está volcado buscando el gol que le dé la tranquilidad ya absoluta, independientemente de lo que ocurra en Puerto Llano. El centro, ahora la va a sacar la defensa del manchego. Sigue el balón en movimiento de cara a Illescas, ahora sí, despeja la defensa del manchego. Un manchego que ya poco a poco empieza a pensar más de cara a la semana que viene, de cara a esos playoffs. Va a haber cambio en el conjunto local, el cuarto de los cambios. Sigue el empate a cero con ese balón al larguero del Illescas entre el conjunto sagreño y el manchego.
1: Con estos marcadores, un gol de la Solana pondría patas arriba el ascenso, pero no cambiaría nada la zona baja de la clasificación. Un gol de la Solana en Puerto Llano sí podría provocar el ascenso del Tarancón, que golea 3-0, pero no habría modificaciones en la zona baja, en la segunda posición de arrastre. Seguiría siendo para la Solana, necesitaría ganar en Puerto Llano y de momento no lo está haciendo. 7 para el 90, campo del Cerro, 1-0 en el marcador, Paco.
0: Hay nuevo cambio, Alberto Corroto, de jugadores en el Puerto Llano.
5: Va a entrar Dani Sales, se retira Biel también con esa ovación, con signos de cojera, y el que va, se acaba sí, celebrando el Puerto Llano, el ascenso cojo totalmente, es Malano, ha vuelto a forzar hoy, lleva todo el fin de temporada bastante tocado y es que no puede andar nada, totalmente cojo, con una bolsa de hielo anclada a la pierna. A ver cómo lo celebra el goleador del Puerto Llano.
0: y sufriendo, ¿verdad? ¿Sabes, Alberto? Visto cómo sufría en el banquillo, incluso ha hecho además pasar en un momento al rectángulo de juego para intentar colaborar desde la distancia con sus compañeros, que ven cómo el resultado no termina de solucionarse. 1-0, es una renta mínima para encarar estos 8 minutos, 7 que pueden quedar para el final del encuentro, más el tiempo añadido que vaya a colocar Mohamed Massad, sacando Manolo, la Solana que ha avanzado metros hacia el portal de Alberto. Ojo, Rodri Alves, la pelota que la recupera en esa acción Jorge Sáez, balón finalmente de Pascu, ahí está el hombre de la cabeza vendada, el pase se va fuera, no hubo entendimiento. Balón para la Solana desde la banda, corre rápidamente la Solana, busca la gesta en Puerto Llano, llevarse algún punto para evitar eso que parece ya decisivo del arrastre hacia la preferente, pendiente de que ascienda algún equipo de Castilla-La Mancha hacia la segunda ref en el camino largo hacia la categoría. El balón de nuevo, saque de banda, pelota que se juega en campo del Puerto Llano. El balón va para Isma, corta en esa acción el jugador Jiménez. Ojo Jiménez, Isma con la bola, trompicones, frontal del área. Finalmente despeja la Solana en falta a favor de la Solana.
7: Sí, fuera esa juego, al final era fuera juego. Y lo señaló el asistente porque verá que el salto parecía más o menos limpio, o sea que al final lo que había era posición de fuera juego.
0: Y el asistente, que con el que coincidía ayer en Almagro, pitando también un partido de fútbol sala en ese Almagro femenino frente al Martos Jaén Paraíso Interior. Ahí estaba también ejerciendo de,
1: ahí va,
0: de
1: espera,
0: árbitro.
1: Que tenemos gol en el Martín Juanes, Carlos.
12: ¡Gol del Sonseca! ¡Lo merecía Andrés Guerrero! Centro lateral en el segundo palo. Andrés Guerrero de cabeza anota el gol del Sonseca. Minuto 88 de partido. Marca Andrés Guerrero. Sonseca 1, marcha malo 0.
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1: Tampoco varía nada porque está perdiendo a la Solana. Seguiría cayendo arrastrado la Solana. Se salvaría el Illescas y el marcha malo, aunque esté perdiendo con el equipo descendido ya del Sonseca en el Martín Juanes, que se va a despedir de la tercera en esta jornada, además por todo lo alto, con este 1-0. Veremos si lo evita o no lo evita el conjunto Gallardo. Las 7 de la tarde, 43 minutos. Pedimos a los compañeros que simplemente nos cuenten minuto de juego, resultado y cuánto creen ellos que se debería añadir a todos los partidos. Primero en Puerto Llano, Paco López.
0: Minuto 41, 4 para el final, unos 4 o 5 van a caer seguro.
1: ¿Estás de acuerdo, Pinardo?
7: 5, yo iría más a 5 o 6 porque acordaros que ha habido pérdidas de tiempo.
1: Más sufrimiento todavía para la gente en Puerto Llano y también para la gente en Tarancón. Minuto de juego, resultado, Manolo.
5: 43 de juego de la segunda parte, 3-0 está ganando el Tarancón Alcazalegas y yo creo que añadirían por lo menos 3 minutitos.
1: ¿De acuerdo, Pinardo?
7: Sí, eso lo quería decir, pero es que aquí nada más. Podría haber sido más de no haber sido porque realmente el partido está muy desigualado y tampoco tiene sentido añadirle más. 3.
1: Pues con el 3-0, poquito tiempo que añadir de Osorio Mira en este choque en Tarancón. Pelea por los puestos de playoff. Sería tercero el Toledo Las Pedroñeras. Juan, ¿al cuánto queda?
8: Aquí minuto 84 y medio. Se deberían añadir como mucho 3 minutos más.
1: Está perdiendo el Toledo 1-0 desde nada el arranque del partido, con ese gol de Caballero de penalti. Pelea por la cuarta plaza que se llevaría el Atlético Albacete en San Clemente. Parreño,
13: aquí estamos en el 85 de partido y sigue el 0-2 a favor del Atlético Albacete. Calculo pues eso, pues unos 3 o 4 minutos serán los que añadirá Chavarrías Pérez.
1: Y en el caso del Manchego y el Illescas, el Manchego sería quinto, el Illescas salvaría el cuerpo del arrastre con este 0-0, Calde.
2: Empate a 0, Alberto, en el minuto 85. Yo creo que al menos se van a añadir unos 4 porque la primera fue el tiempo añadido y yo creo que más o menos estará por ese tiempo aproximado en la segunda mitad.
1: Pues por lo menos 4 minutos. Nos queda por preguntar a Machín, después de esta sorpresa, el Sonseca 1, marcha malo 0, ¿cuánto queda?
3: Apunta hasta el Sonseca de anotar el segundo. Estamos en el minuto 90, Alberto, y creo que añaden 3.
1: Pues 3 de tiempo extra para el colorín colorado, el cierre de la temporada en el Grupo 18 Tercera División, en este campo del Martín Juárez. Está el juego detenido en Puerto Llano. Massad ha venido a hablar con Javi Sánchez. Ahora le está protestando a Pascu. ¿Y qué más, Corroto? ¿Qué pasa por ahí? Explica.
5: Bueno, pues sobre todo eso, ¿no? La charla psicológica, la has podido escuchar perfectamente a Javi Sánchez, hablando además con bastante cercanía. Javi, tranquilo. Puedes extender unos minutos, no los fastidies ahora, tranquilo, tranquilo, tranquilo, lo que le ha dicho Massad a Javi Sánchez cuando ahora atiende, como dices, al portero. Bueno, claramente sabemos lo que pasa, ¿no? Minuto 88, Alberto, de repente, problemas en los isquios, cosas del fútbol.
7: Minutos sabes contar, nervios a tener, bueno, no sé hasta qué punto.
0: Sí, sí, porque el partido no se oye romperlo en el momento de tanta presión, es cierto. Bueno, pues es lo que va a tener. Incertidumbre hasta el final. De aquí no se mueve nadie. Y vamos a ver si se confirma esa fiesta preparada después del partido, tanto en las gradas como la posibilidad del centro de la ciudad, porque
1: el síndrome Cazalegas invade el
0: cerro otra vez. Lo que pasa es que Cazalegas se llegó hasta el final con ese empate a cero que no le servía a Puerto Llano, y aquí al menos se tiene ese resultado para el equipo local. Balón que mueve la Solana de nuevo. Esa pelota que la tiene Villar, media vuelta hacia atrás. Se apoya en Gregorio. Gregorio para su compañero Ale Ramos. Hay terreno por delante jugando en campo del Puerto Llano. Rodri Alves, otra vez Alex Ramos. Ahí está otra de las torres de la Solana, descargando para su compañero. Ven bien colocado a Cortés. Balón que quiere meter Cortés dentro del área. ¡Ojo! ¡Sobrevuela la bola! Por encima de la portería de Alberto, sin que remate nadie. Es el primer saque de corner, esquina corner, sí, que va a gozar él, pues, la Solana. La parte izquierda de la portería de Alberto. Y para ese saque de esquina acude Alex Ramos, colocando la pelota. Esa parte izquierda, decíamos, la derecha del ataque de la Solana. El balón que lo va a sacar Alex Ramos. La Solana con 1, 2, 3, 4 jugadores fuera del área. El resto todos metidos en ese área ahí, grande de la portería de Alberto.
1: Perdón un segundo. Final en Tarancón, así que ahora todo el mundo a esperar lo que pase en este córner, por ejemplo, Paco.
0: ¡Ojo la cabeza! Atrapa Alberto ese balón flojito. Se fijó al suelo Alberto para no pasar apuros en ese primer... Pues 5 minutos hasta el final del partido. 5 minutos de sufrimiento generoso, local. Esperando el éxtasis al final del partido.
1: El público y los jugadores del Tarancón, que tienen que esperar un gol de la Solana, Manolo Muñoz.
10: Pues mira, se ha producido invasión. Toda la chiquillería, toda la gente se ha marchado a abrazar a los jugadores después de esta victoria 3-0. Por cierto, el colegiado Osorio Mira, que había dicho que iban a jugarse 2 minutos, y en el 91 ha pitado al final. Mira, me bajo para abajo para recoger impresiones de lo que está pasando cabeza de los protagonistas.
1: ¡Ojo, Puerto Llano!
0: ¡Ojo, tarjeta amarilla! Ale Ramos en una internada del Puerto Llano buscaba el contraataque. La segunda amarilla, las protestas del público de Puerto Llano por esa acción del conjunto del jugador solanero.
7: Y pedían penalti los jugadores de la Solana por ese balón centrado al área. De hecho, ahora mismo lo está hablando un jugador de la Solana con el árbitro, porque realmente el balón le ha golpeado en el brazo al jugador del Calvo Sotelo. ¿Qué pasa? Que yo creo que el balón está en el brazo, lo tiene pegado, y desde ahí sancionar penalti quizás sea excesivo. Pero jugando al límite ahí esa jugada, para mí no es, vuelvo a repetir, pero jugando al límite.
1: Rápidamente, ¿qué pasa en San Clemente, Parreño?
13: Pues nada, que ha habido un fuera de juego, un gol anulado al San Clemente por fuera de juego de Dani Lozano.
1: Volvemos a Puerto Llano, juego detenido, minuto 92, es decir, nos quedan los tres últimos, es el ser o no ser ya del ascenso, el ser o no ser, es decir, el ascenso, o el playoff para Puerto Llano y Tarancón. Paco.
0: Y María Hernández, que pedía más tiempo, más después de esa atención que ha recibido el jugador Brown del Calvo Sotelo de Puerto Llano. La pelota que la pone rápidamente en juego la Solana, arranca desde atrás. El pase va para su compañero Jiménez. Jiménez tocando con la derecha, quiere conectar con Rodri Alves. Corre Rodri Alves. Ojo, que va a encarar la portería de Alberto. El disparo, balón que cae como un globo. Corre Cortés para hacerse con la bola. No consigue controlar el esférico. Se pierde línea de fondo, parte derecha de la portería de Alberto. El tiempo que sigue avanzando, nadie se mueve del Ciudad de Puerto Llano. Quieren lograr ese éxtasis al final del partido con esa fiesta que se prepara aquí en Puerto Llano. Si no pasa nada, habrá también rúa en el paseo de San Gregorio después, que es la zona donde se celebran todo ese tipo de desfiles de carnaval, de compás. Va a sacar Alberto, toca con la derecha, balón arriba, pase largo, buscando ese carril izquierdo, ataque del Puerto Llano. Corría Dani Sales para hacerse con la pelota, círculo central, pica la bola Dani Sales King. Ahí corre Dani Sales, ojo, ocasión del Puerto Llano, empujón desde atrás de Marcos Talavera, que dice Massad que no hay nada ante la desesperación de la afición local.
7: Se puede
0: toca
7: pitar
0: la Solana.
1: Pues es una falta con un piano, ¿eh?
7: Sí, se debe pitar. Error.
0: Ojo, corre Isma, va a encarar Isma la portería, llega antes Marcos Talavera, despeja el peligro, dos jugadores al suelo, se levanta Isma y sale Manolo para tranquilizar esa pelota, porque está también tendido sobre el rectángulo de juego Villar. Minuto 48 de esta segunda parte, el crono que avanza, el 1-0 que es escaso, corre Rodri Alves, sale, salta Antonio, acudía desde atrás también para hacerse con la bola, finalmente es de Cortés, ataca a la Solana, banda izquierda, a su espalda se encuentra en esa acción el jugador Jorge Saad y madre mía, cómo está sufriendo en esta recta final el aficionado de Puertollano. Sí, veo brazos en alto, pita ya, Masad, le dicen.
1: Y el equipo, Puertollano. ¿Qué hace el banquillo del Puertollano, Corrotó?
5: Bueno, esto no hay quien lo aguante, ya están todos de pie. Veo incluso a Juliano llorando ya en el banquillo. Javi Sánchez ya celebrando los puños en alto en esa jugada que se iba fuera el balón de la Solana. Y esto de momento ya no lo sostiene nadie. Es ahora mismo un éxtasis lo que está viviendo el Cerrú. Todo el mundo de pie esperando a que pite el final.
0: Balón que mueve a Adri Sáez, media vuelta, conecta con Isma. Intentando taponar esta acción se encuentra Jiménez. Y balón finalmente, hay dos balones en el rectángulo.

0: Final en Sonseca, Sonseca 1, Marchamalo 0. Con estos marcadores el Marchamalo queda salvado. Repite en tercera la próxima temporada, Paco.
1: El balón que lo va a sacar la Solana. Ha habido una falta a favor del conjunto solanero. Dice Manolo que va a ser el que va a sacar. Aparta Jiménez. Toda la Solana que ataca. Se va a acercar posiblemente también Manolo, consciente de lo que se juega el conjunto solanero aquí en Puerto Llano. Toca con la derecha. Balón arriba al cielo de Puerto Llano, que luce azul después de la lluvia que ha caído en esta primera parte.
0: San Clemente, el Atlético Albacete, que gana 0-2, entrará al playoff como cuarto en el grupo 18 de tercera división. Paco,
1: suben los decibelios, alcanzamos los 5 de añadido, va a haber algo más, dice Javi Pacheco, segundo de Javi Sánchez. ¿Cuánto queda? Le pregunta al asistente número 1. Aún se está jugando el partido, mueve de nuevo el conjunto salero, Marcos Talavera, media vuelta de Marcos Talavera, ha intentado zafarse de la presión de Brown, hombre al suelo, la falta que la realiza Brown, falta
2: sí,
1: a favor
2: la va a dejar,
1: de
2: va a ser la última.
1: Sí. Saca rápidamente Marcos Talavera, pues, descargando para Cortés. El balón que se acerca hacia la portería. Ojo, Rodri Alves, frontal del área, el disparo. ¡Madre mía, la que ha salvado Alberto! Porque ese balón llevaba marchamo de gol. Vaya ocasión que ha tenido la Solana para haber hecho el empate a uno.
0: La Solana en el minuto 96. Iba a decir que son ganas de masa de complicarse la vida ya, ¿eh? Dio 5, estamos
2: está el
0: en
2: portero
0: el
2: para rematar.
0: 96. Sube el portero, va a ser la última pelota en banda para la Solana, Paco.
1: Saca Calvo Sotelo, falta en ataque de la Solana, jugadores portero, ya con la pierna tiesa, otro más al suelo, final del partido, el Calvo Sotelo es el campeón de Castilla-La Mancha de la tercera división y nuevo equipo en la segunda red.
0: ¡Vamos abajo a la fiesta, Corroto!
2: Bueno, pues estamos aquí con dos jugadores que están en el suelo. Juliano, ¿la habéis conseguido al final?
3: ¡Vamos la puta madre, no me lo puedo creer! ¡Hemos luchado como cabrones! ¡Tenemos unos huevos enormes!
2: ¡Vamos! Las primeras palabras de Juliano. Vamos a buscar a los protagonistas que están ahí en esa melee de jugadores. También de humo azul que ahora mismo inunda el Cerrú. Vamos a ver si podemos hablar con Isma. Isma, bueno, pues al final lo habéis conseguido. Sufriendo, sabe mejor.
4: Sí, está claro que sabe mejor. Así que bueno, a celebrarlo ahora, que lo hemos merecido y hemos peleado hasta el final.
2: Le dan la buena también a todos sus compañeros, Brown. Ahora van a hacer el corrillo los jugadores del Puerto Llano. Les dejamos que se junten ahí para que griten.
5: ¡Conquense! ¡Tanto Castilla-Mancha con el Conquense! ¿Y el Calvo qué? ¿El Calvo qué? ¡Tanto con el Conquense!
0: ¿Qué dice este? Dile que se tranquilice, que no le va a dar
2: bueno,
0: para celebrarlo, ¿eh?
2: Alguna pierde la cabeza, efectivamente.
6: Y hoy el Calvo claro. Sotero, claro, sí, hay para todos.
2: Qué manera más tonta de acordarse de cuando no toca.
0: Queda igual.
2: Y ahora sí,
0: igual.
2: Alberto, vamos ya con Javi Sánchez. Bueno, Javi, tenías una misión aquí en Puerto Llano, lo has logrado.
7: Sí, la verdad es que qué peso nos hemos quitado, lo que nos ha costado y lo que hemos sufrido hasta el último día.
2: El hombre ascenso, ¿eh? 3 con el Toledo como jugador. Subiste con el Villarrubia, casi lo hace con el Manchego, lo dejaste liga también en Puerto Llano.
7: Sí, bueno, me están acompañando detalles, estamos trabajando duro y bueno, pues ahora mismo a disfrutar las situaciones que vinimos aquí, que era, sabíamos que era muy difícil, había mucho coco en el grupo y bueno, hemos sido pues los que nos hemos llevado al gato al agua por una mínima puntuación, pero con una puntuación tremenda a la vez.
2: Antes de que te manten, te duchen y todo lo que ya te conoces, te ponen los cascos, por favor. Que te va a entrevistar alguien que te ha entrevistado muchas veces en muchos playoffs y hoy también te va a dar enhorabuena por el ascenso. Ya te escucha Javi, Alberto.
0: Eso es porque somos muy mayores ya. Javi, felicidades, hombre.
7: Alberto, ¿qué hay? Muchas gracias.
0: Así que la habéis liado gorda, ¿eh?
7: Bueno, sí, al final sufriendo pues prácticamente todos los días porque no hemos sido capaces de ganar con tranquilidad casi nunca y hoy pues hemos seguido en esa línea y bueno, conseguido y contentísimos.
0: ¿De quién te acuerdas ahora? Así de bote pronto.
7: Pues me acuerdo de mi familia sobre todo, mucho tiempo fuera de casa y luego pues muchos ratos jodidos que al final los que lo notan son ellos.
0: ¿Cuántos kilómetros has podido hacer tú este año para ascender con el Puerto Llano?
7: Pues muchísimos, yo no lo sé decir, pero habré hecho pues entre 40 o 50, o sea, no lo exagero, bueno. Creo que hacía unos 5.000 kilómetros al mes.
0: ¿Y ahora cómo se celebra esto? Tú que ya eres especialista en celebraciones de ascenso.
7: Bueno.
0: ¿Qué hay que hacer? ¿O qué recomiendas?
7: Como tú has dicho antes, nos hacemos mayores. Yo ya a disfrutar con los chicos. Lo que quieran hacer, bueno, es… Ya les he tenido toda la semana atados, o sea, controlándolos que un poco para que no la euforia no los sacara de la tranquilidad que teníamos que tener. Y ahora ya sí, ahora ya que hagan lo que quieran. Y bueno, me uniré lo que pueda, porque ya, como tú dices, estoy más mayor.
0: O sea, ¿que te vas a venir para Toledo a dormir tranquilo y rumiarlo hoy o qué?
7: No, eso está claro que no. De hecho, lo primero que he hecho ha sido que mi familia esté aquí también y se queden y lo celebren con nosotros.
0: Bueno, pues a romper la fiesta, a cerrar la fiesta de verdad. Enhorabuena, Javi, nos alegramos un montón por ti, ¿eh?
7: Venga, muchísimas gracias.
0: Pues Javi Sánchez, especialista en ascensos SL, ¿eh? Cuando no es de jugador, es de entrenador. Estuvo a punto de hacerlo con el manchego Ciudad Real. Bueno, porque el manchego tiene las cosas del manchego, pero si no lo hubiera hecho. Lo hizo con el Villarrubia, se ha tratado de ascender con el Toledo como jugador y ahora lo hace con el Calvo Sotelo Portollano, después de que le otorgara de nuevo la confianza a la nueva junta directiva del Portollano hace ahora un año y que consumara precisamente esto, el ascenso a superior categoría en la jornada de hoy. Dejadme un segundito, vuelvo a la fiesta de Portollano, que se dio luego la noticia a las 8:02 de la tarde en Castilla-La Mancha en juego. Cerramos otras cosas que han ido pasando para liberar a los compañeros, por ejemplo en Tarancón, Manolo Muñoz.
8: Mira, rápidamente, Alberto, con Jorge Cañete, con el míster del Tarancón, se ha quedado un solo punto de lograr el título. Yo creo que quitas el sombrero porque logra además billete para la Copa del Rey. Jorge, no ha podido ser, habéis hecho vuestro trabajo y ahora pensar en el manchego.
9: Sí, está claro. Teníamos que ganar, llevar al límite la competición a 73 puntos. Lo hemos hecho, no se nos puede poner ni un pero al equipo. Todo lo contrario, hay que felicitar por la temporada que hemos hecho. Duele mucho por cómo te quedas a falta de un punto solamente después de la cantidad de puntos que hemos hecho a lo largo del año. Llevar la liga a 73 es una auténtica locura, pero no ha podido ser. Dar desde aquí también la enhorabuena al Calvo Sotelo Portollano, porque ya dijimos hace semanas que cualquiera de los tres iba a ser merecedor y hay que aceptarlo y a partir de aquí ponernos a trabajar, que para nosotros no es una depresión, es todo lo contrario, es un premio. Hemos conseguido la Copa del Rey, nos vamos a jugar ahora un playoff. Llegamos en unas condiciones espectaculares, con 5 victorias seguidas, sin encajar los últimos 5, haciendo una cantidad de goles tremenda, así que claro que nos duele hoy, pero mañana estamos preparando el siguiente partido sin dolor.
8: Enhorabuena, Jorge, un abrazo.
9: Muchas gracias.
8: Pues ahí estaba Alberto, Jorge Cañete, el técnico del Tarancón, celebrando este subcampeonato, que también es histórico para un club como el Club Deportivo Tarancón.
0: La alegría en Portollano tiene la otra cara, que es la incertidumbre con el futuro de la Solana, de momento arrastrado por el Quintanar del Rey. Si Toledo o Tarancón o Manchego o Atlético Albacete logran el ascenso contra el equipo vasco, que salga ganador de aquella territorial, que son Leioa, Turing, Derio, Lagunonac, a Segunda Federación, volvería a repescarse de nuevo a la Solana. Enhorabuena para Illescas y Marchamalo, que salvan la categoría, aunque haya sido con mucho sufrimiento y aunque haya sido en esta última jornada del campeonato de liga. Podemos ir cerrando con Tarancón, así que a Manolo Muñoz le damos las gracias. Abrazo, Manolo, hasta la próxima.
8: Un abrazo fuerte, hasta luego.
0: Volvemos con protagonistas. Anda, al palco del Cerrú. Corroto, adelante.
2: Calvo Sotelo Portollano, Club de Fútbol, campeones de liga. Tenía la camiseta preparada, presidente. Enhorabuena.
10: Muchísimas gracias. La verdad es que estoy feliz y contento de ver a 6.000 azules aquí en el Cerrú. Un partido de infarto, pero lo hemos logrado y muy contento por eso, porque lo necesita Portollano y porque ahí estamos. Y daremos más alegrías a este municipio, a nuestro pueblo. Y muy contento, la verdad, feliz.
2: Vaya manera de estrenarse en la presidencia, ¿eh?
10: Pues sí, ha sido un año tremendo, me he estrenado muy bien, hemos ascendido con el filial también y obviamente lo tengo que destacar y bueno, pues fíjate la que hemos liado hoy aquí en el Cerrú.
2: Mirando al futuro, tenéis muchos meses para preparar, imagino que lo primero será renovar a Javi.
10: Sí, es renovación automática, el cuerpo técnico está renovado automáticamente, hemos confiado en él. Ha habido momentos duros en este año, pero sabíamos que teníamos al mejor entrenador de la categoría, al mejor cuerpo técnico de la categoría. Y bueno, pues lo hemos conseguido. La verdad es que muy contento.
2: Me voy al lado donde está el alcalde, Miguel Ángel. Bueno, enhorabuena para toda la ciudad.
11: Muchas gracias. La verdad es que emocionado, mucha ilusión. Un año de esfuerzo, de mucho trabajo y al final es la recompensa. La ciudad de Portollano sigue soñando. Lo ha vuelto a demostrar. 6.000 personas apoyando a todo un equipo. Al final todos juntos somos capaces de superarnos. Portollano está volviendo a brillar y así lo estamos disfrutando. Yo creo que hay que reconocer el esfuerzo y el trabajo, en este caso, de Enrique Madrid, de toda la directiva que apostó, que soñó por este ascenso y al final se ha conseguido.
2: Háganos de cronista, ¿qué tal se ha portado en el palco en esta recta final?
11: Bueno, sufriendo, ha sido un partido que hemos estado sufriendo hasta el último segundo, pero Enrique siempre es muy respetuoso y evidentemente lleva dolores en el corazón y tenemos que destacarlo eso. Llegó a la presidencia soñando que podíamos subir y lo hemos conseguido. Yo creo que Puerta Llano sigue soñando y cualquier reto que nos proponemos, pues esta ciudad lo consigue.
2: Háganos un avance de cómo van a ser estos días en celebraciones, recepciones, actos.
11: Bueno, el club será quien lo tenga que decir. Ahora yo creo que está preparado ir hacia la Concha para celebrarlo con toda la ciudad y mañana entiendo que tenemos una recepción en el ayuntamiento con todos los jugadores.
2: Gracias, alcalde, a disfrutarlo. Le pongo los cascos a Enrique Madrid, Alberto, para que le preguntéis y le den la enhorabuena a un hombre que ha sufrido mucho hoy y que está disfrutando ya el ascenso con esa camiseta.
0: Muy bien, pues vamos a darle la enhorabuena al muy mítico presidente del Calvosotelo puertollano. Presi, enhorabuena.
10: Querido Alberto, un privilegio hablar pues contigo y bueno, manifestarte pues eso, pues la alegría que siento es inmenso. Yo creo que es el gran reconocimiento a todo el trabajo de la Junta Directiva, que destaco a todos y la verdad es que pues muy contento, Alberto, la verdad.
0: Como presidente, puede coger el micrófono ahora en el Cerro y decir, ala, dimito y a ver quién me lo mejora esto, en un año, el ascenso y pues a celebrarlo.
10: Sí, en un año el ascenso, no solo del primer equipo, también del equipo B, que estaremos el año que viene también en preferente. Y bueno, pues la verdad es que compitiendo en todos los frentes. Feliz, la verdad. Más de 600 deportistas dentro del club. Un club que, pues la verdad, que tiene unos cimientos muy sólidos. Y vamos a soñar. Yo, como dice el alcalde, yo quiero soñar. Yo sigo soñando. Tenemos 4 años y, bueno, ya sabéis mis objetivos. A tus compañeros, a los dos Manolos, a los cuales mando un saludo también afectuoso y a toda vuestra audiencia, deciros que hay que seguir soñando, que esto es un trabajo de 4 años y que vamos a seguir dando guerra.
0: Dígale a la gente de su localidad, de su ciudad, ¿dónde tienen que ir o qué tienen que hacer para celebrar esto? Pues no se puede quedar nadie en casa.
10: Nosotros
0: hoy
10: ahora tenemos un autobús descapotable. Va a recorrer todas las calles principales de la ciudad y vamos a acabar en la Concha con una pantalla gigante y con nuestro himno. Y mañana nos atenderá nuestro puertollanense número 1 con toda la corporación municipal en el ayuntamiento. Todavía no está fijada la hora, pero iremos al ayuntamiento y también a nuestra Virgen de Gracia a ofrecerle este título como corresponde, como buenos puertollanenses.
0: Tendrá que negociar con el alcalde, que lo tiene a su derecha, que las ferias duren un poco más, que no se puede acabar esto ahora ya, ¿no?
10: Mañana es día de feria también por Real Decreto de Alcaldía, nunca mejor dicho real, porque va a ser una realidad el que mañana también disfrutemos de este día y que Puerto Llano, que se lo merece, disfrute de su equipo de fútbol. Y muy contento, Alberto, la verdad, muy contento.
0: Pues Presi, muchísimas gracias. Enhorabuena y que lo celebre. Los presidentes son esos tapados que están todo el día trabajando, que sufren lo mismo que los entrenadores y que los jugadores, que además son aficionados y que tienen doble sufrimiento. Por el lado derecho, el del aficionado.
10: Pues la verdad que sí.
0: Y por el lado izquierdo, la gestión, ¿verdad?
10: Sí, no sé quién me definió muy bien. Yo soy un presidente, pero antes soy un aficionado. Me definió, no me acuerdo quién, pero es verdad. Soy alguien que ha llegado a la presidencia siendo un gran aficionado a este club y sintiendo los colores. Es verdad.
0: Pues gracias, Enrique, que lo celebre y que lo pase muy bien. Enhorabuena.
10: Un fuerte abrazo a todos vosotros y a toda vuestra maravillosa audiencia. Pues desde Puerto Llano, con 6.000 almas aquí, esto es una fiesta.
0: Muy bien, pues es el presidente del Calvosotelo Portero, feliz, un hombre feliz, un hombre cuerdo. No es lo mismo ser aficionado que ser forofo, porque el presidente del Porteano es aficionado, muy aficionado, un gran aficionado, pero no es forofo. O sea, cuando ve lo que pasa, ve lo que hay, sabe discernir entre lo que es real y lo que es ilusorio, que es lo que no sabe hacer un forofo de estos que se ciegan, ¿no?
12: Ay,
0: y yo creo que esto es mérito doble del presi del Calvosotelo Portellano y a lo mejor es una de las razones también del por qué esto ha acabado como ha acabado. Ah, no, la foto desde arriba, Paco López, antes de cerrar con el resto de los compañeros de Tercera División y quedarnos un poquito más en la celebración del Portellano.
13: Bueno, ha habido un tumulto tremendo, mucha chiquería sobre la hierba y se están celebrando ese ascenso de categoría con los jugadores. En otra de las partes he visto cómo también se ha tirado una traca de pólvora en la zona del fondo marcador y ojo, el autobús descapotable de estos que parecen ingleses ya está preparado junto al arco de entrada del Cerrú, dispuesto a esa rúa que arrancará posiblemente dentro de una hora aproximadamente. Tienen que ducharse los jugadores, descansar un poquito y comenzará esa rúa hacia el Paseo de San Gregorio, la vuelta al Paseo de San Gregorio
1: recorrido para terminar en la Concha de la Música. Lo ha comentado el alcalde y el presidente. Hay una pantalla gigante y el que tenga ganas, hay también preparada la posibilidad de bañarse en las fuentes del Paseo de San Gregorio.
0: Bueno, no está el día para muchas fuentes, pero
1: no,
0: chico,
1: no.
0: Un ascenso lo merece. Cuando uno celebra un ascenso, aunque sea en el Polo Norte, se tiene que bañar. Y vamos, no creo yo que se salve ningún jugador y muchos de los aficionados que se van a marchar para allá. Está todo el mundo con la camiseta conmemorativa del ascenso del Calvosotelo Portellano a la cuarta categoría del fútbol español. Yo tengo la certeza, es muy difícil ascender desde tercera división hasta la segunda federación. Es muy difícil, ¿eh? Probablemente sea más difícil abandonar la tercera división que acercarse a jugar en el fútbol semiprofesional o en el fútbol profesional. Es muy difícil, es un pozo esto de la tercera división, del que cuesta salir mucho, y desde luego es un momento para celebrarlo como lo merece el Calvosotelo Portollano, que es nuevo equipo, además de campeón de liga en el grupo 18 de tercera división de segunda federación. Voy cerrando otros campos, hemos cerrado Tarancón, por ejemplo las Pedroñeras, Juan Alonso, podemos poner el punto final a este Pedroñeras 1, Toledo 0, que deja al Toledo con derrota, es decir, más dudas todavía en torno al equipo de Borja Bardera como tercer clasificado en el playoff territorial. Adelante.
12: Pues el partido que no tuvo mucha historia desde ese minuto 4 en el que el penalti de Gonzalo de la Rosa era transformado por Miguel Caballero. Desde entonces, ocasiones de todos los colores para el Club Deportivo Toledo, pero sin suerte de cara a puerta. Así, los ajeros, el Pedroñera, se despiden de esta tercera división con buena imagen y con 3 puntos, un equipo que tiene que volver pronto, porque este es uno de los campos que tiene que estar en tercera división. Por parte del Club Deportivo Toledo, pues no es la mejor manera de afrontar un playoff. El equipo B, que no ha conseguido rascar nada aquí en el municipal, pero desde mañana mismo borrón y nueva y cuenta nueva para el conjunto de Borja Bardera. Así que se enfrentará al Atlético Albacete, como decimos, punto y aparte para un Club Deportivo Toledo que ahora afronta los playoffs. Esto ha sido todo desde el municipal. Ganó el Pedroñeras. Pedroñeras 1, Toledo 0.
0: Adiós, Juanal, gracias, buenas tardes.
12: Chao, chao.
0: El Toledo visita Albacete el próximo fin de semana, ida 16 o 17 de mayo, la vuelta 23-24 de mayo, será en el Salto del Caballo. Y la otra eliminatoria será Manchego Ciudad Real Club Deportivo Tarancón. Esa es la otra eliminatoria de playoff territorial en el fútbol castellano-manchego. Vamos a cerrar con San Clemente y con Illescas, que son las canchas que han acogido los partidos del Atlético Albacete como cuarto, manchego como quinto. Primero Parreño en San Clemente, adelante.
14: Bueno, pues aquí fue superior el Atlético Albacete y al final se refrendó en el marcador con ese 0-2 a favor del equipo de Ricard Fajardo. Los goles en el 49 de Moreno y en el 78 de Juanjo. Reaccionó un poquito el San Clemente, tuvo un gol anulado, un remate al larguero, pero sin duda en el cómputo global de los 90 minutos ha sido mejor el Atlético Albacete, que se ha llevado los 3 puntos. Lo ha celebrado el equipo de Ricard Fajardo porque va a jugar esa pedazo de eliminatoria frente al Club Deportivo Toledo. Mañana hay reunión de seguridad en Albacete, se decidirá finalmente si se juega en la Ciudad Deportiva o en el Carlos Belmonte. Será mañana por la tarde cuando se decida. Y por otra parte, el San Clemente, una imagen muy bonita, todos los jugadores despidiendo a Susi, al que ha sido su entrenador y que de forma incomprensible era cesado hace unas semanas. El San Clemente, magnífica temporada, se queda una temporada más en tercera división.
0: Gracias.
14: Pues aquí acabó el partido, 0-2 venció el Atlético Albacete.
0: Parreño, un abrazo, hasta la próxima.
14: Un abrazo, Alberto.
0: Y cerramos también desde el municipal de Illescas. El manchego jugará el playoff como quinto clasificado después de este 0-0. La buena es que el Illescas, la buena para el Illescas, claro, es que se salva del arrastre. Calderón, adelante.
15: Sí, con su entrenador estoy, Alberto, con Roberto Encinas, un hombre feliz, objetivo cumplido, ¿no? Con esa permanencia en el día de hoy.
16: Hola, gracias. Sí, objetivo. Para esto me firmaron, a mi cuerpo técnico y a mí, y estoy muy contento. La verdad que los chicos en este tramo final de temporada, pues creo que hemos sacado 7 puntos más que en la primera vuelta y bueno, al final hemos quedado por encima del marcha malo. El partido ha estado totalmente controlado, Es verdad que sabíamos, ¿no?, del resultado del Puerto Llano, que se ha adelantado rápido allí y los jugadores estaban tranquilos. Estos partidos son difíciles de jugar y no hay que quitarles méritos. Agradecer a la afición porque nos ha apoyado muchísimo en esta vuelta mía y agradecer a los chicos que han confiado en las ideas y al final lo hemos sacado, creo que con solvencia.
15: Y míster, como ilustre de Puerto Llano, también es jugador, capitán, muy feliz, ¿no?, también con ese acceso del Carlos Sotelo.
16: Estoy muy contento, tengo muchos amigos allí, ahora todavía no me ha dado tiempo porque hemos terminado aquí, pero...

0: Un hombre feliz por partida doble con esa permanencia y también, por otro lado, con ese ascenso del Carlos Sotelo puertollano. Como decías, Alberto, pues el manchego ya pensando claramente en la semana que viene, en ese doble enfrentamiento frente a Tarancón. Los dos equipos llegaron a ganar en liga regular en cancha contraria. A ver qué ocurre a partir de la semana que viene.
1: Gracias, Calderón. Un abrazo.
0: Hasta la próxima.
1: Hasta dentro de un ratillo. Un hombre doblemente feliz por el Illescas, al que ha conducido para llegar a buen puerto, evitar este arrastre que le ha merodeado hasta la última jornada. A su equipo, al Illescas, además de forma intermitente, porque lo del míster es siempre sufrir. Y en el caso del manchego Ciudad Real, pues tendrá la oportunidad de intentarlo también, al igual que Toledo, Atlético Albacete y Tarancón, vía camino largo. Y repito una vez más, si alguno de estos equipos ascendiera de categoría, adicionalmente salvaría al conjunto de la Solana, de ese segundo arrastre. Hay otro hecho que se celebra poco, pero que el año que viene tiene su trascendencia, que es la clasificación automática para la Copa del Rey, para la primera eliminatoria contra un equipo de primera división de la Copa del Rey, del primer clasificado, del campeón de cada año, de todos los grupos de tercera y de los 9 mejores segundos. Y el Tarancón es uno de los 9 mejores segundos, con lo cual el año que viene, a falta de que lo certifiquemos mirando el resto de grupos, pues evidentemente es uno de los equipos que también tiene doble celebración, aparte de la clasificación del playoff de ascenso a superior categoría. Una gran noticia para los dos equipos, para los dos conjuntos. Son las 8 de la tarde, 14 minutos, Castilla-La Mancha en juego en Radio Castilla-La Mancha. Es una costumbre de este programa que suene siempre el himno del campeón en honor hoy del Calvo Sotelo puertollano.

0: Este es el sonido directo que nos llega ahora mismo desde el césped del Cerro del Ciudad de Puerto Gran Llano, donde ya, megáfono en mano, están los jugadores en plena celebración. Alberto Corroto.
1: Estamos con Dani Sales. Dani, bueno, ya estáis en modo celebración total, ¿eh? Ya habéis roto a celebrarlo.
2: Vaya, increíble, increíble. Aquí en nuestra casa, con nuestra gente. Buah, estoy más cansado de la celebración ahora mismo que del partido.
1: Eso que no ha empezado todavía, de verdad, ¿no?
2: Increíble. Esta ciudad se lo merecía, el club se lo merecía. Hay mucha gente que nos acordamos de Valdivia, de Juanfri, de Limón, de mucha gente que se ha quedado por el camino, también va por ellos.
0: Espera, espera.
1: ¿Qué están haciendo ahora tus compañeros?
2: No sé, si celebrando, celebrando.
0: Espera un segundo, Corroto. No sé si le puedes poner los auriculares. Y podemos hacer esa magia que tiene la radio a veces de llevar a quienes estamos echando en falta de un sitio a otro. Tú me dices. Yo creo que no me escucha, Corroto, con el jaleo. Valdivia, muy buenas tardes.
3: Hola, muy buenas tardes.
0: Enhorabuena por lo que te toca, porque si pensamos en ilustres jugadores del Portellano, inevitablemente nos vienes tú a la cabeza rápido.
3: Nada, nada, al final los protagonistas son ellos y yo disfrutando aquí como un aficionado más, la verdad.
0: ¿Te ha dado tiempo a verlo, a escucharlo, a saber algo?
3: Sí, estaba jugando, en el minuto, he jugado y he venido corriendo en el minuto 25, estaba por aquí. Así es que he disfrutado y aquí estamos todavía disfrutando.
0: Me he ido de aquí. ¿Y qué le dices a tu gente de Portellano?
3: Pues nada, que lo disfruten al final, que ha sido un año increíble, que es un trabajo que venimos de muchos años y al final, mira, este año se ha conseguido de una forma magistral y que lo disfruten, que no es nada fácil.
0: Bueno, desde luego, que esto cuesta mucho trabajo, aquí hay mucho curro detrás. Parece que es fácil, pero el grupo...

0: de tercera división con lo competitivo que además ha sido este año, se lo ha puesto todavía mucho más complicado al Portollano, que al final es el equipo que se ha llevado en esta última jornada del Gato al Agua. Enhorabuena por lo que te toca también a ti, Valdivia, un abrazo fuerte.
1: Nada, gracias a vosotros.
0: Corroto, vuelvo contigo abajo.
2: Vamos a buscar más jugadores. Estaban preguntándonos por aquí si dan la copa ahora, ¿no? Nos consta, ¿no?, que vayan a entregar el trofeo. Se entrega luego en la gala de la federación en agosto. Al menos por aquí no la hemos visto. Y nos metemos aquí entre la maraña ahora de público, de jugadores. A ver si podemos encontrar alguno más. Ahora te pido paso, Alberto. Dame un segundillo.
0: Ahora volvemos contigo. Se marcha a los jugadores. Está haciendo de maestro de ceremonias en esta celebración, Paco, el portero suplente, Keita, que ha cogido el megáforo y que es el que está dirigiendo la orquesta, ¿verdad?
3: Y ojo, porque en otra parte veo cómo van a coger a Javi Sánchez. Y va a ser manteado Javi Sánchez. Ahí está, uno, dos, tres. Javi, sí. Sánchez al...
0: Los está organizando
3: Biel. Al cielo de Puerto Llano.
0: Sí, Biel, que está junto a Isma y compañía.
3: Ahí está.
0: Y ahora ya está volando Javi. Espérate tú. Ya está volando
3: Javi, ya tiene cierta edad. Se conserva muy bien Javi Sánchez. Bueno, pues ahí está la alegría también con ese manteo de los jugadores. La fiesta que continúa, insistimos, el autobús ya está preparado en la entrada del campo de fútbol para recoger a los futbolistas. Una vez se duchen, son las 8 y 20 de la tarde, imagino que será eso de las 9 de la noche. La policía local va a cortar la zona centro del Paseo San Gregorio para iniciar esa rúa, ese desfile para la celebración de ese alirón como campeón de la tercera división en este 39º trofeo de Liga de Castilla-La Mancha, donde Toledo es el rey de los entorchados a lo largo de la historia. Y vemos cómo no es petardo, son niños aplastando globos que tenían aquí de estos aplaudidores. Y decíamos que bueno, arrancará ese desfile para culminar esta noche tan especial de Puerto Llano, donde hemos visto una imagen que no se veía hace muchísimo tiempo, y es la imagen del público, 6.000 personas en las gradas arropando al equipo, sufriendo en la segunda parte y que ha terminado con el ascenso de categoría en este primer año de Enrique Madrid como presidente del Puerto Llano.
0: Veo que está pidiendo paso, levantando el brazo Alberto Corroto. No sé, rodeado por delante Minerito y por detrás Auquillo.
2: El capitán, ascenso, llegaste a Puerto Llano para lograrlo toda la vida aquí en el fútbol castellano manchego, ya lo tienes en tu mano.
4: Pues sí, la verdad es que muy contento. Ya te digo, estamos disfrutando de un día increíble y a seguir disfrutándolo.
2: ¿Alguna vez te imaginaste ser el capitán de un equipo que asciende?
4: Pues bueno, la verdad es que cuando venía un equipo de aquí, habiendo tantos grandes jugadores como Valdivia, Juanfri, Limón, la verdad es que no he pensado para nada conseguir este título y menos siendo el capitán. Pero nada, contentísimo de poder representar a todos y nada, muy emocionado.
2: ¿Sigues en segunda ref?
4: Ojalá, veremos a ver qué pasa, pero ojalá.
2: Te dejo que te unas a la fiesta porque siguen ahí coreando los campeones, junto también a Javi Sánchez, que ya lo han amanteado, como decíais antes, de la bota, junto a toda su plantilla.
0: Es la celebración de los jugadores en el círculo central. Imagen que pueden seguir en www.cmplay.es con audio de su radio, de Radio Castilla-La Mancha. Hoy contando el ascenso, cómo se ha resuelto este grupo 18 tan competido. Ha estado fantástica la Liga este año y eso también hay que agradecérselo a el Tarancón, al Toledo, al Atlético Albacete, al Manchego. Luego se desconectó el Villarrubia, pero estuvo también intentando reengancharse a la zona alta de la clasificación. Y todo lo que ha estado también pelado por la zona baja de la tabla. Gritos ahora de Javi Sánchez, al míster del Calvosotelo Portollano, que ha estado en la celebración en un segundo plano, pero al que se han llevado ya los jugadores y sus ayudantes al meollo de esta celebración, que después del vestuario, después de la ducha, se va a trasladar a la típica rúa por las principales calles de Portollano, donde el equipo va a recibir el homenaje de toda la ciudad. Con su retorno, o por su retorno, el campeonato de Liga y la clasificación matemática para la primera ronda de la Copa del Rey de esta próxima temporada, de la temporada 26-27. Vuelvo por Portollano para cerrar enseguida. Hay otro equipo cuyo ascenso hemos contado en este Castilla-La Mancha de Juego, otro histórico, que lo ha logrado a falta de dos jornadas de Liga regular. Es la Unión Deportiva Almansa. Y mira que le hemos echado de menos a la Almansa y a él. Juan Carlos Mena, muy buenas tardes.
5: Muy buenas, magníficas tardes, Alberto, ¿qué tal?
0: ¿Dónde
5: muy
0: estás?
5: Buenas tardes a vosotros y buenas tardes también, por supuesto, a Castilla-La Mancha de Juego. Estoy en el Paco Simón. Acaban de llegar, ¿no? Llevan un ratito ya aquí. Los jugadores de la Unión Deportiva Almansa celebrando con la afición. Y nada, pues ahora me pillan. No oyes escándalo porque ahora mismo me pillas en un impasse en el que, bueno, pues los jugadores están recogiendo las cosas porque nos vamos a la Plaza Santa María, a la Fuente de los Patos, la fuente típica donde se celebran los triunfos de la Unión Deportiva Almansa. y hacia allí que nos vamos. Como te puedes imaginar, esto es, vamos, la alegría desbordada por todas partes.
0: Oye, aquí estamos muy contentos, primero porque es un histórico, segundo porque le estaba costando retornar otra vez al fútbol nacional, categorías nacionales. Tercero, porque esto quiere decir que vuelve a coger salud otra vez el fútbol en Almansa. Y cuarto, por nuestro Menita, que lo recuperamos otra vez para la próxima temporada. Ya puedes ponerte a negociar con García, para el año que viene, Mena.
5: Bueno, ahora después hablaremos con García, podré negociar lo que haga falta. Vamos a ver si es posible que esté otra vez con vosotros. Y sí, llevas razón, Alberto, son 4 años de peregrinación por la primera autonómica preferente que le ha costado a la Unión Deportiva Almansa ese regreso a la categoría nacional. La verdad es que el equipo lo ha trabajado muchísimo, son muchos años buscando este objetivo. Este año, la verdad es que se ha conformado una plantilla pues que es prácticamente de tercera división, con mucha gente de casa, pero que con los que han venido de fuera han venido a aportar de verdad y a marcar esas diferencias, que es lo que ha conseguido pues al final que el equipo, que la Unión Deportiva Almansa, regrese a la tercera división. Y vamos a ver si es posible que yo regrese con vosotros.
0: ¿Qué va a hacer el equipo ahora para la gente que está escuchando la radio?
5: Pues ahora mismo, como te digo, acaban de salir del Paco Simón después de una gran celebración aquí con la afición, y se van a la Fuente de los Patos, a la típica fuente donde el equipo celebra sus triunfos, otra vez allí de nuevo con la afición, y pues hasta que el cuerpo aguante, imagino.
0: Pobres patos, ¿cuál es el menú de la celebración de un ascenso, Mena? Que echaba en falta yo preguntarte por esto.
5: Pues si te digo la verdad, hoy no lo tenía planeado. La verdad es que yo esperaba que fuera la semana que viene. Me ha pillado un poquito de improviso, pero seguro que hay algún filetito que hay, ¿sabes?
0: Algún filetito, dice. Espero que no sea un pato de los de la fuente. ¡Adiós,
5: no,
0: pato,
5: no!
0: Mena, un abrazo.
5: Un abrazo muy grande.
0: Enhorabuena,
5: a todos.
0: Enhorabuena. Gracias, la Unión Deportiva Almansa, que es nuevo equipo del Grupo 18 de Tercera División. Vamos a ir cerrando esta celebración desde Puerto Llano. Corroto, abajo.
2: Mira, estamos con Repi. Bueno, Repi, enhorabuena. Otro ascenso más en tu currículum, ¿eh?
6: Pues sí, muchas gracias. La verdad que desde que empezamos el objetivo lo teníamos claro y hemos trabajado para ello muy duro durante toda la temporada.
2: Este regalo de cumpleaños que es hoy no lo esperabas, ¿eh?
6: La verdad que mucho tiempo es el mejor regalo, la verdad que sí.
2: ¿Tienes ya mucho avanzado para la temporada que viene?
6: Nada, nada, todavía. Había que ganar hoy y después celebrarlo. Ya habrá tiempo de más.
2: Este es el grito, Alberto, con lo que podemos despedir esta celebración.

0: Es sonido directo con ese micrófono de Alberto Gorroto en el césped, pisando el césped del Cerrú. Los jugadores que poco a poco se van remolinando para ya coger el túnel de vestuarios y comenzar la celebración fuera del estadio, fuera del Ciudad de Puerto Llano. A Pinardo ni le he despedido, que está aquí mirando las imágenes de CM Play, escuchando atentamente la radio, ni le he preguntado tampoco por los arbitrajes de la última jornada, que han sido bastante más tranquilos que los de la penúltima.
1: Ahí está, eso es lo que te iba a decir, Alberto. Pues fíjate que bien, ¿no? Al final, cuando el fútbol se impone, los árbitros quedan en un segundo plano, ¿no? Y es verdad que hoy, pues es verdad que ha tocado celebrar, ha tocado ver momentos de felicidad, también algunos otros que han tenido la cara opuesta, ¿no? Pero bueno, al final es verdad que sobre todo lo que ha imperado es que a nivel arbitral no ha habido nada que poner, no hay nada que discutir, no ha habido nada que decir, y al final el fútbol es esto, es que el fútbol lo hacen los jugadores, los árbitros simplemente intentan dar justicia, a veces nos equivocamos, a veces no nos equivocamos, pero bueno, es como cuando los jugadores fallan ocasiones de gol, y hoy es verdad que hemos tenido la suerte de cara, una jornada muy tranquila, de lo cual me alegro, porque es verdad que nos hace falta de vez en cuando también estos momentos, y ahora pensar en los playoffs también, que tendremos que tener representación, así que a ver qué tal se narra.
0: ¿En los playoffs se confirma el Erasmus?
1: En principio sí, en principio creo que ya está todo bastante apalabradito así ya, así que en principio debería ser así, veremos a ver.
0: Pues estamos muy pendientes a la semana, a esta próxima...
1: Algo que gustará mucho,
0: semana, sí. Si cambiamos lo bueno, por lo mejor sí. Pero si cambiamos lo bueno por lo que no es tan bueno, a mí no me gusta nada.
1: Bueno, como se supone que realmente aquí no los hay buenos, pues a ver los que vienen ahora.
0: Aquí no es que no lo haya bueno, aquí los hay que se equivocan.
1: Ya, bueno, por eso. Pero
0: unos más que otros, eso es verdad. Unos más que otros se equivocan. Adiós, Pinardo.
1: Adiós.
0: Hasta la semana que viene. Recuerdo las eliminatorias de playoff por el camino largo en el grupo 18 de Tercera División. Manchego Ciudad Real, Tarancón y Academia Albacete Balompié, es decir, Atlético Albacete, Club Deportivo Toledo. La ida 16-17 de mayo, la vuelta el 23 y el 24 de mayo. A partir de mañana empezaremos a conocer ya detalles de estas eliminatorias. Luego la final, ahí de vuelta, y luego la final nacional contra el ganador de la fase del País Vasco. Ya se ha sorteado el pasado lunes, han quedado los emparejamientos después de la jornada del País Vasco que se cerró ayer. Leioa Touring, es un equipo de Rentería, fundado en el 23, uno de los históricos de pueblo del fútbol vasco, y Derio Lagunonak, es decir, los vizcaínos de Derio contra el equipo de Azpeitia. Y luego ellos pasan también a la final, y la final contra el ganador de la final del grupo 18 de Tercera División. La clasificación ha acabado con descenso de Azuqueca, Pedroñera, Sonseca, Cazalegas, arrastre que podría ser evitado si asciende un segundo equipo de la Solana, permanencia para Illescas 13º, Marchamalo 12º, Huracán 11º, Villarroledo 10º, Guadalajara 9º, San Clemente 8º, Villacaña 7º y Villarrubia 6º. Quinta plaza para Manchego, cuarta plaza para el Atlético Albacete, tercera para el Toledo, segunda para Tarancón. ¡Campeón el Calvo Sotelo Portollano! Última impresión, primero abajo, Portollano Corroto.
2: Pues que siguen los gritos de campeones del Portollano, todo tipo de cánticos acaban de inventar, además que riman bastante bien. Banderas de Castilla-La Mancha, de Lepe, de todos sitios donde son la plantilla de Portollano, que ya sabes que es de muchos sitios de España. Y estamos aquí entre todos los jugadores, pues despidiendo esta celebración antes de que se marchen a Sarrúa.
0: Y también última impresión, gracias Alberto, un abrazo de Paco López. Arriba, Paco.
3: Titulares que nos ha dejado esta tarde: Javi Sánchez continuará dirigiendo al equipo puertollanense la próxima temporada en la segunda red. Hay fiesta preparada ahora a partir más o menos de las 9 de la noche. Nos vamos al centro de la ciudad para, desde la Concha de la Música, celebrar este alirón de campeón de Castilla-La Mancha de la Tercera División. Y mañana no hay hora concreta, recepción del alcalde institucional a la plantilla puertollanense que ha logrado este hecho histórico en Puertollano.
0: A Paco le queda un rato todavía de trabajo para ofrecernos todas las imágenes en los diferentes perfiles de deportes de esta casa, de Castilla-La Mancha Media, y también en los servicios informativos, mañana en la cancha, todo lo que no se vea de esta celebración lo vamos a seguir disfrutando en Castilla-La Mancha Media. Así que un abrazo, Paco, y feliz trabajo. Es bonito siempre trabajar, sí, en un ascenso. Cuesta un poco menos, ¿verdad? Que cuando uno no logra los objetivos. Bueno, pues son las 8:30 de la tarde. Aquí lo vamos a ir dejando, los del Castilla-La Mancha en Juego, la edición de goles. acabó la liga regular, nos queda todavía el final de la liga en Primera Federación, nos quedan las últimas tres jornadas en la Liga Hypermotion, nos quedan los playoffs por el título de fútbol sala, nos queda definir quién asciende como segundo clasificado en la división de honor oro de balonmano femenino, nos queda saber quién asciende en fútbol sala femenino en la segunda división hasta la primera división. Uf, anda que no nos quedan todavía historias para seguir contando en Castilla-La Mancha en Juego. Mañana Manuel Martín de la Vega a las 3 de la tarde volverá con todos los ecos de esta jornada que ha sido muy intensa, especialmente en el fútbol territorial, especialmente en el grupo 18 de tercera división. A la Colmena nos vamos con el himno del Calvo Sotelo Portollano para decirles también a ustedes adiós, dar las gracias a Pablo García la técnica, a David García la coordinación del equipo de deportes de Radio Castilla-La Mancha. Ahora la Colmena en la radio pública. Enhorabuena Portollano. Hasta luego, voy a celebrarlo. Hasta mañana.
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5: Hola, ¿qué tal? Buenos días, es domingo 10 de mayo. Bienvenidos a La Colmena de Radio Castilla-La Mancha.

Una nueva cita con la cultura en la que vamos a hablar con Salvador Perpiñá. Nos va a presentar El prisionero de la planta 15, una novela negra que nos lleva al Madrid de la década de los 60, en la que vamos a averiguar el misterio de una joven desaparecida. Pero también vamos a tener tiempo para hablar con José Antonio Sande Martínez. Nos presenta Manual de Emergencia para Mujeres Maltratadas. En esas páginas se condensan más de 20 años de experiencia docente de este terapeuta. Con él vamos a llegar a las 8 de la mañana.

0: Salvador Perpiñá, ¿qué tal? Buenos días.
1: Hola, buenos días.
0: Bienvenido a la colmena de Radio Castilla-La Mancha para presentarnos el prisionero de la planta número 15. ¿Qué nos encontramos en esta novela negra?
1: Nos encontramos muchas cosas. Hay una novela negra, hay un thriller, pero también es una especie de novela existencial que reflexiona también sobre la propia identidad, sobre los recuerdos, sobre lo que construye nuestro yo, que al fin y al cabo son los recuerdos y la memoria.
0: Además, ambientada en el Madrid de la década de los 60, ¿por qué ese espacio y esa época?
1: En primer lugar, bueno, era necesario por una de las características del personaje que ocurriera en esa época, pero me parece además una época muy interesante, ¿no? O sea, a mitad de los años 60 es cuando empieza a producirse una inflexión en la sociedad española, ¿no? Digamos, la cierta negativa del franquismo, de la dictadura, comienza a marcarse un punto de inflexión. O sea, ya empiezan a aparecer pequeños cambios, pequeñas rebeldías, pequeñas modificaciones de las costumbres, ¿no? Que vienen, bueno, pues del turismo, de las nuevas músicas que la juventud escucha, y empieza todo a, digamos, el viejo orden empieza a resquebrajarse y empieza a aparecer otro mundo. Y ese punto de inflexión me interesaba mucho.
0: Precisamente ese Madrid de la década de los 60 también nos vas a meter en ese ambiente, ¿no? Los pandilleros de esa época.
1: Sí, efectivamente, porque es algo que, bueno, que no se suele saber. Yo no lo sabía hasta que leí un libro de Servando Rocha que se llama Toda la rabia que llevo dentro, y en el que aparece es un Madrid que ya venía de antes, un Madrid en que había pandillero. A raíz del estreno de West Side Story, la película, un montón de chicos de barrios periféricos, de Usera, Carabanchel, San Blas, comienzan a organizarse en bandas, con sus rituales, su propio nombre y sus enfrentamientos entre ellas. Y esto traían en jaque a la policía, y me parecía también un elemento fascinante y muy digno de sacarse en una novela.
0: Comienzan a organizarse y también comienzan las drogas. Quiero llegar a eso, a la adicción y lo que generan las drogas en esa época, para luego hablar del personaje de Víctor.
1: Bueno, en este caso, digamos, la relación con la droga la tiene especialmente el protagonista, que es alguien de otra generación distinta a esos chavales. El protagonista Víctor Cano fue un antiguo combatiente de la División Azul, que además se pasó muchos años en un campo de prisioneros en Rusia, fue de los últimos que regresó a España, y ahí, bueno, sufrió una serie de experiencias traumáticas, y cuando llega a España, aparte de ejercer como detective privado, digamos, para paliar los dolores de las secuelas que tenía de la guerra, pues se hace adicto a la morfina, se hace morfinómano. Y se recluye, digamos, en el apartamento donde vive, que es un apartamento en la planta 15 del edificio España, por eso se llama así la novela.
0: Y a partir de ahí, ¿no? A partir de esa experiencia tan traumática, nos abordas en la identidad o la búsqueda de la identidad de Víctor Cano.
1: En efecto. Claro, no quiero contar demasiadas cosas, claro, para no desvelar secretos de la historia, pero digamos, básicamente, Víctor Cano, mientras está investigando ese caso, empieza a descubrir cosas que le atañen, cosas de su propio pasado, cosas que desconocía de sí mismo.
0: ¿Y cómo se te ocurre un personaje como este?
1: Bueno, eso, lo he dicho otras veces, ¿no? Yo soy guionista de televisión y de cine también. Y entonces, bueno, todos los guionistas tenemos proyectos que salen y proyectos que no salen. Y no siempre salen los mejores, ¿no? A veces tienes proyectos buenísimos que se quedan en un cajón. Por lo tanto, todo guionista tiene los cajones llenos de personajes muertos, digamos, personajes que uno creó, que uno quiso y que uno vivió con ellos durante mucho tiempo y que luego, bueno, se han quedado ahí abandonados, ¿no? Entonces, este personaje, Víctor Cano, era un personaje que aparecía en un proyecto de serie que nunca llegó a hacerse, pero que me interesaba, ¿no? El concepto era eso, un excombatiente de la División Azul que es adicto a la morfina, ¿no? Era una especie de variación de ese personaje también muy, muy habitual en el cine, en la cultura popular, ¿no? De las películas americanas, el excombatiente del Vietnam con estrés postraumático. Pues bueno, me parece interesante una versión española, ¿no? Y qué duda cabe que un excombatiente de la División Azul que ha visto cosas tremendas, pues es un candidato interesante para desarrollarlo.
0: Hemos hablado del contexto, nos hemos situado en ese Madrid de los años 60, hemos hablado de esas características de Víctor Cano, pero luego, ¿qué pasa? A Víctor le llega un encargo, ¿no? Tiene que encontrar a una mujer desaparecida.
1: Efectivamente, es una mujer, bueno, y no es cualquier mujer, es una muchacha de digamos, de la alta sociedad del Madrid de la época, una socialité, que podríamos decir, y ha desaparecido sin dejar rastro. Y claro, el encargo viene por parte de alguien que fue muy importante en su pasada. Y es el único motivo por el que Víctor, y perdona, que Víctor había abandonado incluso ya su trabajo de detective, o sea, estaba ahí recluido en ese apartamento del cual solo salía de noche para proveerse de las sustancias necesarias para seguir tirando, decide volver a pisar esas calles de Madrid y lanzarse a ese laberinto de ese Madrid misterioso y un poco alucinado y encontrar a esa muchacha.
0: Me decías que has trabajado con una larga trayectoria de guionista. También ahora creas este personaje, este detective. ¿En cuántas novelas negras, no? También nos encontramos estos detectives atormentados por varias causas. Este por la guerra, otros, ¿verdad? Siempre tienen, están atormentados, pero son muy buenos en su trabajo.
1: Claro, es que la búsqueda, digamos, un detective al fin y al cabo es alguien que está buscando la verdad de las cosas, ¿no? Hay un enigma y lo resuelve. Y entonces, bueno, tiene que buscar la verdad y la verdad no siempre es agradable. Y los métodos, además, para descubrirla no siempre son. O sea, el trabajo de detective, en cierto modo, te envilece, ¿no? Porque tienes que hacer cosas que un mismo detective sabe que no están bien. Sin embargo, un carácter distintivo que tiene Víctor Cano, creo yo, bueno, no sé si no conozco todas las novelas negras del mundo, no sé si hay precedente, es que no tiene esa especie de máscara, no, esa especie de chulería cínica. Algo tiene, pero desde luego básicamente es un hombre bueno. Es un hombre bueno. Y eso es importante. Eso forma parte esencial del personaje. Hay un fondo, digamos, de nobleza insobornable por debajo de toda la máscara que utiliza para moverse por el mundo.
0: Creas este prisionero de la planta 15 y ya en la portada del libro vemos también, bueno, hablábamos del escenario, pues de un edificio, de ese escenario. Lo mencionabas tú, el edificio España en Madrid.
1: Claro, o sea, el edificio España en Madrid es muy especial, digamos, fue el primer rascacielos construido, digamos, durante el franquismo. Era una especie de emblema del nuevo régimen y, en cierto modo, puede interpretarse de muchas maneras. A algunos le puede parecer una especie de imagen metafórica del régimen. Es un edificio, cuando uno pasa al lado en Madrid, impresiona, porque esa tiene esa cosa masiva, desmesurada, como mesopotámica, ¿no? Es un monstruo, es casi una ciudad dentro de un edificio. Y a mí siempre me ha fascinado. Y decidí, por eso decidí que este personaje tenía necesariamente que vivir ahí. Porque el edificio, en cierto modo, es casi como un personaje con vida propia. En cierto modo, ese edificio, digamos, ha engullido al protagonista, ¿no? Y tiene una presencia, creo que muy intensa.
0: De intensidad, te iba a preguntar, esta es tu primera novela, pero ya habías escrito y publicado otros libros de relatos.
1: Sí.
0: ¿Cómo ha sido abordar este trabajo?
1: Bueno, yo me siento muy cómodo escribiendo relatos. Es un formato que me gusta mucho como lector y como escritor. Pero, bueno, pensé que ya era hora de intentarlo con una novela. Al fin y al cabo, mi experiencia, mi trabajo durante años como guionista me ha dado cierto sentido, digamos, de la gran arquitectura, ¿no? Cuando uno escribe para series, ¿no? Ya tienes un sentido de obras de largo aliento, muy extensas. Y yo digo, bueno, pues tengo que utilizar esa capacidad y, bueno, demostrarme que puedo escribir una novela. Y ya que fuimos, me costó lo más grande, ¿no te crees?
0: Muy más que, por ejemplo, en series españolas tan conocidas como Periodistas, Los Serrano, Reina Roja o Isabel. ¿Te costó
1: sí,
0: más?
1: ¿Cuál era la pregunta?
0: ¿Te costó mucho más escribir, abordar el libro, la novela, que esos guiones?
1: Sí, claro, porque al fin y al cabo en los proyectos estás trabajando muchas veces sobre ideas que ya están levantadas. Por ejemplo, en el caso de Reina Roja, bueno, adaptar una novela tiene mucha dificultad, ¿eh? No digo que haya sido fácil, pero digamos, parte de un material previo, ¿no? La novela parte de la nada, es parte de la página en blanco. Entonces tienes que construir un mundo, tienes que crear un mundo nuevo, tienes que crear unos personajes, una atmósfera, una ciudad, o sea, un mundo que, en este caso además, un mundo que desconozco, porque claro, no es una novela de autoficción que hable de mi pasado, de personas que conozco, ¿no? Bueno, en toda novela siempre hay elementos de tu propia vida, ¿no? Pero quiero decir, hablo de una época que yo no he vivido de primera mano. Hablo de un mundo, ese Madrid de 1966, de unas calles que yo no he pisado en aquella época. Entonces, claro, es crear un mundo. Eso es muy difícil.
0: En esta charla nos hemos quedado, Salvador, con que has creado un mundo, el de Madrid de los años 60. Has creado un personaje complejo, pero bueno, me he quedado con eso, con ese Víctor Cano. ¿Y cuál sería otra razón por la que tenemos que leer este Prisionero de la Planta 15, el Prisionero de la Planta 15?
1: Pues mira, a mí me resulta muy difícil decirlo porque siempre soy muy educadito y siempre me dijeron que hablar bien de uno mismo está muy feo. Pero bueno, sinceramente, creo que es un libro que es, fundamentalmente es un libro que el lector lee con placer. Lo he escrito de una manera, no sin sacrificar complejidad y demás, pero lo he escrito de una manera con los viejos recursos del oficio de guionista, que se lee fácil. Es una cosa en la que coinciden los lectores. Tiene unos capítulos cortos que se lee con ganas, que desea seguir leyendo. Y a la vez es una novela que creo que tiene mucha hondura y tiene emoción. Creo que es una novela que tiene bastante emoción y que tiene unos personajes que yo creo que el lector puede llegar a querer. Creo que es una novela que cuando el lector lea la última página, que le va a dejar, por cierto, bastante sorprendido, se va a quedar, bueno, creo que satisfecho. Hasta ahora es lo que me han comentado varios lectores. Pero insisto, me da mucha vergüenza decir esto.
0: Bueno, pues con todo ello, con toda esta emoción que nos decías que tiene la novela y de esta charla, va a ser el libro que vamos a recomendar en esta mañana aquí en Radio Castilla-La Mancha, El Prisionero de la Planta 15.
1: Muchísimas gracias.
0: Salvador Perpiñá, muchas gracias. Y bueno, que siga yendo tan bien y enseguida una segunda novela.
1: Estupendo, vamos a por ella. Muchas gracias.
0: Hasta Adiós. Luego. Y saludamos también en esta colmena de Radio Castilla-La Mancha a José Antonio Sande Martínez. ¿Qué tal, José Antonio? Buenos días.
2: Hola, buenos días.
0: Estás aquí para presentarnos este manual de emergencia para mujeres maltratadas. ¿Qué nos encontramos en estas páginas?
2: Pues mira, os encontráis 20 años de experiencia como terapeuta emocional tratando a personas que no saben defenderse, que tienen vulnerabilidad al maltrato, y entre esas personas a mujeres maltratadas pues por el machismo, por sus parejas. Os encontráis la explicación de dónde puede venir esa vulnerabilidad al maltrato, que muchas veces viene ya de la familia de origen, cómo se puede crear un libro de instrucciones que sea vulnerable al maltrato, cómo afrontarlo. Un montón de cosas, muy pocas páginas, la verdad.
0: De hecho, es ese manual de emergencias para mujeres maltratadas. ¿Cómo podemos afrontar esa vulnerabilidad? ¿Cuáles serían los hitos para abordarlo?
2: Pues mira, la vulnerabilidad...

0: La movilidad, la mayoría de las veces, como he dicho antes, deriva ya de una educación en la infancia, generalmente entre 0 y 10 años, en el que ha habido pues unos ejemplos, sea del padre, sea de la madre, sea de los abuelos, en los que la imposición, la autoridad, el machismo, la culpabilidad, el chantaje, la fantasía, por ejemplo, sobre el príncipe azul, han estado tan presentes que han creado un libro de instrucciones muy vulnerable a posibles maltratos. Así que lo primero sería entrar en la educación. Y como yo que soy maestro de escuela y especialista en educación emocional infantil, te digo que la mejor manera de evitar el maltrato es educar desde el principio, evitando pues todos esos patrones que vulnerabilizan. Luego otra cosa ya es la mujer adulta, claro. Ya es otra cosa.
1: Y en esa educación, desde tus años de experiencia como maestro, ¿cómo estamos ahora en este siglo XXI?
0: Hombre, supongo que también variará pues con los estratos sociales, las zonas, pero en general la educación emocional infantil es algo que se promueve más en las escuelas que en las familias, y aún así en las escuelas se favorece poco, pues porque no hay tiempo, porque los currículos solo lo tratan de manera transversal, porque los propios maestros y maestras son personas con su propio libro de instrucciones, con sus miedos, con sus defectos, y claro, transmiten lo que son. Entonces, yo no le pondría buena nota a la educación emocional en nuestro país. Uh-huh. Bueno, yo creo que suspende.
1: Todavía hay mucho camino.
0: Sí, muchísimo. Y te hablo desde un maestro que se sacó la plaza en el 97, que no fue ayer, ¿sabes? O sea, que tengo visión.
1: Sobre todo que la perspectiva no sea buena con los datos que manejamos de violencia machista y que todavía no haya esas medidas. Efectivamente, se puede a medio plazo erradicar con una buena educación que todavía no se está dando en esas aulas.
0: No se está dando en las aulas, pero además también España está recibiendo mucha población con otros parámetros a la hora de las relaciones de pareja o de las relaciones en familia, y eso también influye, hombre, desde el machismo al autoritarismo, al dominio o modelos educativos que ya estaban presentes aquí, no es que venga nada nuevo, ¿no? Pero sin querer pues refuerzan de nuevo otra vez lo que ya teníamos nosotros pues en los años 70, en los años 80, o y antes, por supuesto. Entonces, el tema es complejo, ¿eh? El tema es complejo.
1: Uh-huh. En este manual dices que no quieres juzgar, ofreces compresión y apoyo pues desde tu experiencia educativa, mirada emocional, sobre todo. Hay distintas formas del maltrato machista, lo decías al principio. ¿Cuáles serían? ¿Podríamos tipificar algunas de ellas?
0: Bueno, pues mira, primero decirte que el machismo lo practican hombres y mujeres. Eso tenemos que tenerlo claro, que el machismo no solo está en el hombre. Pero luego ese maltrato puede entrar o vulnerabilizar a la mujer, porque la mujer ya viene con unos programas educativos, emocionales, que le hacen vulnerable. Por ejemplo, una mujer tiene la creencia de que se tiene que sacrificar por amor, sufrir por amor. Bueno, pues entonces es fácil que aparezca un hombre que la haga sufrir por amor. Ahora, ¿de dónde viene este concepto de que hay que sufrir por amor? Pues bueno, hay un ideal judeocristiano en el cual el sufrimiento es el valor en la mujer, pero no en el hombre. Fíjate qué curioso. Sí. Tenemos también el arquetipo del príncipe azul. Si yo desde niña he leído historias, he visto películas en las que el hombre es el príncipe azul que me salva, ¿Qué instrucción tengo en mi libro de instrucciones? Pues que estoy buscando un hombre que me salve. El hombre que me salve tiene que tener carácter, tiene que tener fuerza, tiene que tener temperamento. Quizás ese hombre luego resulte que no es la bondad en persona. O el sentimiento de culpabilidad, sentirse culpable, muy vinculado al sufrimiento, hace que una mujer, cuando algo sale mal, enseguida se sienta culpable ella de lo que está pasando. De esa manera es fácil manipular desde la culpa y el chantaje emocional. Uh-huh. Evitar estos aspectos a nivel emocional es fundamental para disminuir esa vulnerabilidad al maltrato.
1: ¿Y cómo se puede, pues, limpiar toda esa carga que trae la mujer adulta?
0: Pues en el caso de las mujeres adultas tenemos que hablar de procesos terapéuticos. Tenemos que hablar de, sea con psicólogos, con terapeutas emocionales, con profesionales del mundo de las emociones, porque si no, esa desprogramación, ese cambiar esos programas, es muy difícil, porque ya es muy difícil verlos. Generalmente son puntos ciegos de la persona, ¿no? Entonces, claro, si yo tengo normalizado el sufrimiento o la culpa o el sacrificio, y esto es lo normal porque me lo ha dado el ejemplo de mi familia, de mi abuela, de mi madre, entonces resulta que lo voy a tener normalizado, y si es lo normal, ¿para qué me lo voy a quitar? ¿Para qué lo voy a cambiar? Uh-huh. Así que procesos terapéuticos con profesionales. Si no, la cuestión es muy complicada.
1: En estas páginas de Manual de Emergencia para Mujeres Maltratadas condensas más de 20 años de experiencia. No sé si quieres acercarnos a alguno de otros casos de alguno de tus años de experiencia.
0: ¿En relación al maltrato?
1: Efectivamente.
0: ¿Dices? Ah, bueno, hay muchísimos casos. Por ejemplo, las mujeres que piensan o sienten que si el hombre está celoso es que les quiere mucho. Las mujeres que creen que el hombre siempre tiene que tener la iniciativa y la razón por el hecho de ser hombre. Esto lo he oído yo de mujeres. Es decir, no, es que el hombre, por ser hombre ya siempre tiene un poquito más la razón, ¿no? El hecho de asumir la desigualdad desde el primer momento de convivencia, en vez de sentarse y hacer un planteamiento de tareas domésticas o de economía, pues decir, no, es que como nos queremos y nos amamos, pues el amor lo puede todo y el amor lo soluciona todo. Ese idealismo que al final se paga, porque llega un momento en que un hombre que no está educado en cuestiones domésticas, pues no fluye. Por mucho que se amen, no fluye. Así que ahí tienes casos que contados así parecen surrealistas, pero de luego en realidad son vividos, son reales y causan mucho sufrimiento.
1: ¿Por qué decides explicar todos estos casos de esta forma, en este manual, en esta guía, con este formato editorial?
0: Pues mira, yo soy terapeuta emocional, soy docente, soy formador en educación emocional de adultos y de niños, y cuando tengo suficiente experiencia en algún campo, pues siempre acabo plasmándolo en apuntes para cursos y al final pues salen los libros. Este es mi libro número 14 ya, y la mayoría de mis libros nacen de cursos que he dado y que los apuntes poco a poco han ido creciendo y se han transformado en libros al final. Y siempre hay editoriales que afortunadamente acogen estos temas.
1: Uh-huh. Ahora es cierto, en empresas también imparten muchos cursos de feminismo, de igualdad. ¿Cómo lo está abordando el mundo empresarial también, esta parte del machismo que hay en la sociedad?
0: Pues mira, ahí no te puedo decir porque no es mi campo. Yo tengo una consulta privada y no tengo experiencia. No me han llamado nunca para este tipo de cuestiones. Sí. No te puedo decir. Yo diría que es caso, pero eso solo es una percepción, no es una realidad que yo pueda constatar.
1: Te lo decía precisamente por eso. Si estábamos haciendo ese análisis, ¿no? Decíamos al principio, en las aulas, ya en la vida a nivel individual, esa mujer, y también pues esa la otra parte laboral. Bueno, me decías que tenías mucha trayectoria, José Antonio Sande, en este mundo emocional, también con la terapia con flores de Bach. ¿En qué consiste?
0: Pues mira, eres la primera persona, llevo muchísimas entrevistas y eres la primera persona que me lo pregunta. Mira, las flores de Bach son unas esencias de flores que descubrió un médico inglés en los años 20 del siglo pasado, y que son esencias que se toman en gotas. Ajá. Tomándose esas esencias se equilibran los aspectos emocionales desequilibrados. Aunque parezca algo raro, yo llevo trabajando con las esencias florales desde el 96 y he escrito varios libros sobre ellas, y te puedo decir que, por ejemplo, hay una esencia de una flor que ayuda a eliminar el sentimiento de culpabilidad, y una esencia de una flor que ayuda a incrementar la autoestima. Entonces, estas esencias de flores, igual que hay otras que trabajan sobre el plano físico, estas trabajan sobre el plano emocional. Y funcionan, llevan desde los años 20 del siglo pasado funcionando, y ni es placebo ni es sugestión, porque después yo de 30 años trabajando con ellas, y no soy una persona que alucine fácilmente, pues puedo decir que incluso dándoselas a personas con los cambios escritos en un sobre cerrado y decirle, mira, abre esto dentro de un mes. Y la persona abre dentro de un mes y dice, justo lo que está aquí escrito es los cambios que he notado, ¿sabes? Sin información previa. Entonces, llegado a ese punto, hay que creer que hay esencias que ayudan con las emociones.
1: Igual que hay que libros, ¿no? Que también eso es el para ayudar en ese mundo emocional, pues puede ser este manual o otros muchísimos que se están publicando sobre psicología y sobre diversos aspectos de nuestro día a día.
0: Sí, lo que pasa es que yo no soy muy partidario de un estilo de libros de autoayuda, porque a veces perjudican más que benefician, claro, porque te dicen pues que tienes que ser feliz, que si no eres feliz es que no estás haciendo algo bien. Muchas personas quieren sanarse a través de unas lecturas que no es tan fácil. Eso es como si yo me compro un manual de cómo desmontar mi coche y en vez de llevarlo al mecánico, pues desmonto el coche. Pues llegará un momento que tenga que buscar al mecánico. Al final, en los casos más complejos, siempre hace falta la persona, ¿no? Personas que sirven a personas.
1: Así que lo reflejamos en este manual de emergencia para mujeres maltratadas. José Antonio Sande Martínez, gracias por estar aquí. Nos quedamos sin tiempo. Buenos días.
0: Muchas gracias. Adiós.

0: Son las 9 de la noche.
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0: Buenas noches. Los 14 españoles del barco de Antivirus cumplen ya cuarentena en el Gómezulla tras llegar por avión desde Tenerife, de donde partían a primera hora de la tarde. Tienen los detalles de su llegada al hospital nuestra compañera Elena Valencia.
2: Los españoles y el Hospital Central de la Defensa Gómezulla han entrado sobre las 4:30. Allí les esperaba un operativo de seguridad para atenderles antes del ingreso. Ahora los 14 españoles, 13 pasajeros y un miembro de la tripulación tendrán que hacerse las pruebas del antivirus y prepararse para hacer la cuarentena durante los próximos 7 días. Estarán en una planta normal, pero aislados del exterior y del resto del hospital. Allí tendrán atención por parte de un enfermero y un técnico auxiliar que solo tendrán contacto con este grupo. No ingresarán en la unidad de aislamiento de alto nivel a menos que muestren síntomas de contagio.
0: Más de 400 efectivos españoles han participado en el operativo de evacuación del barco. Entre pasajeros y tripulación había 152 personas. Hasta ahora han bajado, lo van a hacer en lo que queda de jornada. 93 de ellas a las 8 se realizaba el último desembarco. Mañana por la mañana no va a haber vuelos y no saldrá nadie del barco porque se va a aprovechar ese tramo horario para realizar el repostaje. Así lo contaba la ministra de Sanidad, Mónica García.
3: Como saben, el repostaje no está recomendado que se haga mientras hay un descenso de los pasajeros. Mañana por la mañana, que tenemos un espacio de tiempo en el cual no va a haber descenso o desembarco de pasajeros, es cuando vamos a aprovechar a hacer el repostaje aquí mismo, en la misma dársena.
0: Uno de los 5 franceses repatriados este domingo desde España tras viajar en el crucero Ondius presenta síntomas compatibles con la enfermedad, según ha informado el primer ministro francés. Y en la región este domingo seguimos muy pendientes del tiempo. Ha vuelto a reinar la inestabilidad con lluvias intermitentes. Vamos a conocer la previsión para las próximas horas. Ana Sevilla, buenas noches.
4: ¿Qué tal? Muy buenas noches. A esta hora la lluvia ya va remitiendo en gran parte de la región después de una jornada de nuevo marcada por esas tormentas y por esa inestabilidad que también se podría quedar con nosotros de cara a los próximos días. Mañana vamos a amanecer con mucha nube en nuestros cielos. Será una jornada gris, especialmente en Guadalajara, Toledo, zonas de La Mancha, incluso abarcarán gran parte de Cuenca, en puntos de Albacete o incluso sur de Ciudad Real se espera que los cielos estén algo más despejados. Mañana remite el viento, tendremos todavía alguna gota afectando a zonas del norte de Toledo, también a puntos de Guadalajara, pero la tendencia es que tengamos una jornada más estable. Máximas que se irán recuperando poco a poco, marcaremos los 17-21 en capitales de provincia.
0: Se quedan ahora en la compañía de Joaquín Guzmán y 40 años de peticiones.
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auténticos representantes de lo que es el sonido ska y este gran éxito a final de los años 70, primeros años 80, One Step Beyond, un paso hacia adelante. Vamos con un cantautor británico, bueno, británico, una mezcla entre Nueva Zelanda e Inglaterra. Daniel John Bedingfield, hermano de Natasha, de una familia, todos cantantes, su hermana cantante y su otro hermano también cantante, ¿no? Premio Grammy a la mejor canción en el año 2004 y premio Brit al mejor cantante

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1: Nos vamos hasta Italia, hasta el llamado Italo Disco, y uno de sus representantes, uno de esos artistas que tuvieron un par de éxitos, pero que se utilizaron no solamente en las pistas de baile, sino como sintonía, anuncios de publicidad, la época de Dan Harrow, de Gazebo, de Tracy Spencer, de Fancy, P. Lion, P. por su nombre, que es Pietro, y Lion por el símbolo de su familia, que era el león.

tiempos del llamado Italo Disco. Casi todos los artistas habían nacido en Italia. Ahora mismo Pietro, que es como se llama P-Lion, se dedica sobre todo a producir a otros artistas. Y esta es una de esas canciones que en aquel sonido Italo Disco más destacó cuando se ponían las pistas de baile. Era un auténtico llenapistas. Charles Anedi, después de descubrirse que Milli Vanilli eran un timo, pues probablemente eso hizo que se les impulsase con más fuerza a este dúo, que sí que componían ellos. Este fue, desgraciadamente, porque luego ya poco más supimos de ello, su gran éxito, Bull I Lie to You,

El dúo musical Charles and Eddie con este Would I Lie to You. Yo te mentiría, a pesar de ser compositores los dos, esta canción no fue compuesta por ellos, sino por un par de británicos, Mick Leeson y Peter Valley. Se lanzó en el año 1992. Ellos duraron muy poco tiempo juntos, en el año 1996, y debido a la muerte del padre y la hermana de Charles de una forma repentina, pues decidieron separar sus carreras. Esto es las mejores canciones que hemos ido compartiendo, no solamente en el tiempo de Rotonda, sino a lo largo de todos los años que llevo poniendo y compartiendo canciones. Tiempo ahora para la que llamaban la ambición rubia de Michigan, de Madonna, y este Papa Don't Preach.

Don't Preach, es una canción de Madonna, formaba parte de lo que fue el tercer álbum, el exitoso True Blue, año 1986. Ahí había canciones como True Blue, Isla Bonita o este Papa Don't Preach. Formó parte de... ella firmaba parte de la autoría de la canción, lo que pasa es que fundamentalmente estaba compuesta por Brian Elliott, con alguna letra adicional que firmada ella. Papa Don't Preach, esto es las mejores canciones de mis tiempos de compartirlas durante 40 años de historia de radio. Esto es el momento de escuchar a Jason Mraz, este estadounidense guitarrista, cantante y compositor.

año 2008 cuando se hizo mundialmente conocido precisamente por esta canción y otra que formaba parte del mismo álbum llamado Lucky. Esto se llama I'm Yours. Alcanzó el puesto número uno en lo que es el Billboard, en las 100 canciones más importantes de la música estadounidense, y el primer sencillo que estuvo durante 76 semanas superando el récord anterior de Liam Rimes. Melodía inconfundible del principio de una canción con Oscar a la mejor canción original y Grammy en el año 1980 y 82 respectivamente. Irene Cara,

música de Irene Cara, una historia de película. Nació en Nueva York, en el Bronx, menor de 5 hermanos. Su padre, trabajador de una fábrica de acero. Su madre, acomodadora de un cine. Su padre era puertorriqueño, su madre era cubana. Y todo parecía indicar, pues, que no tenía los miembros necesarios para llegar donde llegó. Y de buena forma lo consiguió, y por todo lo alto, una lástima que falleciese tan joven, a la edad de 63 años, en el año 2022, un 25 de noviembre. Vamos con Alanis Morissette y esta mano en mi bolsillo. I'm broke.

exitoso disco Jagged Little Pill de Alanis Morissette del año 1985, que tenía esta canción optimista en la que Alanis habla de los contrastes que tiene a lo largo del día y diferentes estados de ánimo en los que se puede ir encontrando. Triste historia, hablando de estados de ánimo, la que hay detrás de esta historia real de Luca. Seguimos compartiendo grandes canciones con Susan Vega.

Corría el año 1987, esta cantautora estadounidense Susan Vega, yo creo que hizo la primera canción, o de las primeras canciones en tratar un tema como el de abuso infantil y la violencia doméstica reflejada en un niño o niña llamada Luca. La ficción de los Wonders.

Things You Do, eso que tú haces, o The Wonders, como se llamó en Hispanoamérica, esta película que no solamente estaba protagonizada, sino que también dirigida por Tom Hanks y que recreaba una ficticia vida de un grupo de éxito en el año 1964. El paralelismo con los Beatles era inevitable y totalmente intencionado. Son The Wonders y seguimos compartiendo más canciones en este programa en donde repasamos éxitos y baladas como esta. Stevie Wonder.

solo llamé para decirte que te quiero, esta canción lenta que además también aparecía en una banda sonora. No Dap es una banda de rock alternativo estadounidense que hicieron esta versión del tema de Tok Tok, It's My Life.

sus éxitos en solitario, una banda que empezó con el Don't Speak y que en algún momento hizo esta excelente versión del tema de Tok Tok, It's My Life. Un poquito de reggae con el mejor, con Bob Marley.

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0: Son las 10 de la noche.
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0: Buenas noches. Los 14 españoles procedentes del crucero Ondius han llegado esta tarde al Hospital Gómez Ulla de Madrid para comenzar la cuarentena en una jornada en la que más de 400 efectivos han participado en el operativo de evacuación del barco. 94 personas desembarcadas de 19 nacionalidades que han sido repatriadas en 8 aviones. En cualquier caso, todos deberán realizar la misma cuarentena, como explica la jefa de emergencias de alto impacto de la Organización Mundial de la Salud, Diana Rojas.
2: El virus de Andes tiene un periodo de incubación largo y no podemos estar seguros que no van a tener síntomas sino hasta que pasen los 42 días. Hay varios protocolos. El protocolo que tenemos en la OMS empieza día cero, el día que desembarcan. Sin embargo, hay algunos países que están considerando el día cero, el último día que el último confirmado salió del barco.
0: Uno de los 5 franceses repatriados este domingo desde España presenta síntomas compatibles con la enfermedad, según ha comunicado la ministra de Sanidad, Mónica García.
3: Y sí que les tengo que decir, que ya es una noticia que ya supongo que conocerán, que una de las personas que viajaba en el vuelo de Francia ha resultado con síntomas. Y como bien saben, bueno, pues esto es algo que puede ser previsible en algún momento. Alguno de los pasajeros puede tener síntomas, como ya hemos encontrado síntomas en alguna de las personas que ha tenido contacto previamente. Y lo que hay que seguir es los protocolos. Las autoridades sanitarias francesas pues seguirán elaborando los diferentes protocolos.
0: Si no hay cambios, mañana a última hora de la tarde, todos los pasajeros habrán sido evacuados y el barco podrá zarpar. Aparte de los 14 españoles evacuados hoy, en España hay 2 mujeres hospitalizadas de manera preventiva porque tuvieron contacto en un avión con una de las infectadas por antivirus. Y tenemos última hora. La mujer que se encuentra ingresada desde este viernes en el Hospital San Joan de Alicante por tener síntomas compatibles con antivirus ha dado negativo en la segunda PCR que se le ha practicado este fin de semana. Por su parte, la mujer de Barcelona, aislada tras estar en contacto también con una persona con antivirus, ha dado negativo en la primera PCR. Aquí en Castilla-La Mancha, las lluvias y el viento de finales de marzo provocaron daños importantes en el arbolado del nacimiento del río Cuervo en Cuenca. Este monumento natural cierra a partir de este lunes, de forma temporal, eso sí, para acometer trabajos de seguridad que se van a prolongar durante 15 días. Mari Carmen Linuesa.
4: En la chopera situada junto al aparcamiento de entrada al nacimiento del río Cuervo es donde se van a realizar los trabajos de seguridad que obligan a cerrar los accesos al monumento natural. El temporal de viento del 29 de marzo derribó varios chopos y dejó muy dañados otros árboles. Por este motivo se cortará la chopera para evitar situaciones de riesgo en el futuro. El alcalde de Vega del Codorno, Rodrigo Molina, asegura que es una obra necesaria y pide que se abra en cuanto sea posible.
5: Creo que es una obra que era bastante necesaria, pero que a la vez pedimos que se abra o esté cerrado el menos tiempo posible, porque es un monumento natural que está visitado por más de 120.000 personas al año. La economía de la zona pues se basa bastante en estas visitas.
4: Quienes han visitado el nacimiento este domingo se sienten afortunados.
6: Somos los últimos.
7: Hemos tenido suerte.
6: A pesar de la lluvia, sí.
8: A mí me encanta.
9: Y ha merecido la pena totalmente. Es un sitio precioso.
4: Está previsto que el cierre del nacimiento del río Cuervo se prolongue durante 15 días.
0: Y hoy domingo ha vuelto a reinar la inestabilidad con lluvias intermitentes en toda Castilla-La Mancha. Vamos a conocer la previsión para las próximas horas. Ana Sevilla, buenas noches.
10: ¿Qué tal? Muy buenas noches. A esta hora la lluvia ya va remitiendo en gran parte de la región después de una jornada de nuevo marcada por esas tormentas y por esa inestabilidad que también se podría quedar con nosotros de cara a los próximos días. Mañana vamos a amanecer con mucha nube en nuestros cielos. Será una jornada gris, especialmente en Guadalajara, Toledo, zonas de La Mancha, incluso abarcarán gran parte de Cuenca. En puntos de Albacete o incluso sur de Ciudad Real se espera que los cielos estén algo más despejados. Mañana remite el viento. Tendremos todavía alguna gota afectando a zonas del norte de Toledo, también a puntos de Guadalajara, pero la tendencia es que tengamos una jornada más estable. Máximas que se irán recuperando poco a poco. Marcaremos los 17-21 en capitales de provincia.
0: Y en los deportes, el Barça está ganando 2-0 al Real Madrid en el descanso. Manolo Muñoz, buenas noches.
11: Hola, buenas noches, Vicente. Un gol de Rashford de falta en el minuto 9 y un tanto de Ferran en el 18. Están dando ventaja al conjunto azulgrana en el Camp Nou frente al Real Madrid, que ha podido empatar con una clara ocasión de Gonzalo antes de ese 2-0 que no ha aprovechado el delantero madridista. Esta victoria o incluso un empate daría al equipo de Hansi Flick el título de Liga, el 29º del conjunto culé de su historia, el que podría ser el segundo consecutivo del técnico alemán en el banquillo cuando restan todavía 3 jornadas de Liga. Y recuerda la noticia del día en Castilla-La Mancha: el Carlos Sotelo Portellano es nuevo equipo de Segunda Federación, ha ganado 1-0 a la Solana y vuelve 4 años después a la Segunda Ref. Los playoffs de acceso disputarán el segundo Tarancón ante el quinto Manchego, primero en Ciudad Real, y el tercero Toledo contra el cuarto Atlético Albacete, el primer partido en Albacete.
0: Gracias, Manolo. Con los deportes nos despedimos. Se queda en la compañía de Pedro Ángel Sánchez y la Disco Sonora.
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0: Son las 11 de la noche.
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0: Buenas noches. Los 14 españoles que viajaban en el crucero Ondius pasarán hoy su primera noche de cuarentena en el Hospital Gómez Ulla de Madrid tras ser evacuados esta mañana en una operación inédita en nuestro país. En total, 94 personas han desembarcado procedentes de 19 nacionalidades diferentes. En 7 de los vuelos han ido 8 nacionalidades y en el Países Bajos 11 nacionalidades. Mañana, si no hay imprevistos, terminará el operativo de evacuación, como anunciaba la ministra de Sanidad, Mónica García.
2: Posteriormente, por la tarde, quedan todavía 2 vuelos para venir. El vuelo de Australia, en el que irán 6 personas, y el vuelo de Países Bajos, en el que previsiblemente irán 18 personas. Resultando así que se quedarían en el barco 34 personas. Entonces, con esto completaríamos mañana, dado que repostarán por la mañana, por la tarde se irán todos los pasajeros, previsiblemente mañana ya por la tarde, a última hora de la tarde, pues tendremos a todo el pasaje fuera y el buque podrá zarpar.
0: Respecto a la polémica con el presidente autonómico canario, Fernando Clavijo, que había denegado el fondeo de Ondius, la ministra ha preferido esta tarde resaltar el éxito de la operación.
2: Hoy estaba invitado el gobierno de Canarias, que no ha venido al operativo, hoy era el día de trabajar y hemos de decir que, más allá, insisto, de todas las dificultades que hemos tenido, pues yo creo que hoy podemos estar orgullosos del éxito de la operación y del éxito y del orgullo de un país como el nuestro, que se ha hecho cargo de esta operación y que, bueno, pues no solamente la Organización Mundial de la Salud, sino los embajadores, las embajadoras nos han trasladado no solamente su gratitud, sino, bueno, pues el orgullo de tener un país que es solvente y robusto en términos de salud pública.
0: El director de la Organización Mundial de la Salud, Tedros Adhanom, ha recordado que la recomendación es guardar 42 días de cuarentena. Y aparte de los 14 españoles evacuados hoy, en España hay 2 mujeres hospitalizadas de manera preventiva porque tuvieron contacto en un avión con una de las infectadas por antivirus. Y tenemos última hora de esta misma tarde, la mujer que se encuentra ingresada desde este viernes en el Hospital San Joan de Alicante por tener síntomas compatibles con el antivirus, ha dado negativo en la segunda PCR que se le ha practicado este fin de semana. Por su parte, la mujer de Barcelona, aislada tras estar en contacto con una persona con antivirus, da negativo en la primera PCR. Y más allá de la evacuación de las personas que viajaban en el crucero Ondius, esta tarde ha llegado a Barcelona el activista Saif Abukeseb, hispano-palestino, liberado tras ser detenido por Israel durante la Global Sumud Flotilla. En sus declaraciones a los medios, ha denunciado la actuación de Israel y ha reivindicado la situación que se sigue viviendo en Gaza.
3: No hemos podido volver a poner Palestina otra vez en el mapa. No somos ningún héroe, ni queremos serlo. Lo que queremos es que se hable, que se cuenta lo que está pasando en Palestina todos los días.
0: Y otra última hora de hace apenas unos minutos, si no son buenas noticias, el presidente estadounidense Donald Trump ha considerado este domingo totalmente inaceptable la respuesta de Irán a la propuesta de paz de Estados Unidos, con lo que parece alejarse de nuevo la posibilidad de un acuerdo para poner fin a la guerra. Y ahora nos vamos a hablar de deporte, porque el Barcelona ha ganado el Clásico y se proclama campeón de Liga. Manuel Muñoz, buenas noches.
4: Hola Vicente, buenas noches. El Barcelona ha vencido 2-0 al Real Madrid con goles de Rashford y Ferran y conquista su 29º título de Liga, la segunda consecutiva con Hansi Flick en el banquillo. El Barça, a falta de 3 jornadas, festeja hasta ahora en el Camp Nou el campeonato con fuegos artificiales y con vuelta de honor de la plantilla. Sigue la fiesta en el Estadio Azulgrana. Y a esta hora continúa la fiesta ya de celebración del Carlos Sotelo Portollano tras lograr el ascenso a la Segunda Federación, donde regresa el conjunto minero 4 temporadas después a la cuarta categoría del fútbol español.
0: Gracias, Manolo. Con los deportes nos despedimos. Siguen en la compañía de Pedro Ángel Sánchez y la Disco Sonora. Que pasen una excelente noche de domingo.
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4: Con la calma que requiere el buen toreo, hoy nos asomamos a una faena extraordinaria. Hola, ¿qué tal? Buenas noches, bienvenidos. Es Tiempo de Toros en la radio y queremos tener memoria con una faena especial. La faena al toro niñito del Pilar ocurrió hace una semana, hace 8 días, en la Plaza de Madrid, en la corrida goyesca. El autor está en Tiempo de Toros. Se llama Javier Cortés.

0: Hablamos de Madrid. Claro que hablamos de Madrid. De la última corrida goyesca. No ha sido la única que ha toreado nuestro protagonista. Y de nuevo, en una corrida goyesca, en las ventas, ha sonado muy fuerte. Se ha reivindicado un torero. Se llama Javier Cortés. Madrid es su plaza. Y en Madrid se han visto posiblemente sus mejores faenas. Javier Cortés, buenas noches.
1: Buenas noches.
0: ¿Cómo estás?
1: Bien, muy bien.
0: Bien, te gusta torear
1: muy
0: en Madrid,
1: bien.
0: ¿No?
1: Sí. Me encanta torear en Madrid. La plaza de mis sueños y en la que más disfruto delante del toro.
0: ¿Cómo se puede disfrutar delante del toro con lo que dicen que se sufre?
1: Bueno, creo que al final el que es torero es su lugar, ¿no? Es donde uno está en paz con todo y donde menos. Yo particularmente sufro mucho más antes de torear que luego delante del toro. O cuando sale el toro es un sitio donde me siento aislado de todo y en paz y muy a gusto. Me hace sentirme un ser especial y feliz.
0: ¿Es necesario sufrir antes de estar delante del toro para que sea así, un estado de felicidad?
1: Sí. Es muy necesario. Es muy necesario el sufrir en tu mente, en tu alma, pues todo lo que quieres que luego suceda, y es muy necesario el estar insatisfecho constantemente para que cuando llegue a la plaza poder estarlo lo más posible. Pero es un sufrimiento constante, la eterna búsqueda de lo casi imposible, del milagro, de algo que es muy difícil de conseguir, ¿no? Que es, pues bueno, pues estar delante de un toro y hacer lo que uno sueña y lo que uno siente.
0: ¿Se acerca mucho lo que siente, lo que sueña Javier Cortés a lo que pasó con ese toro del Pilar, ese niñito?
1: No. No. Bueno, son momentos vividos muy, muy intensos, muy buenos, pero nada que ver con lo que uno sueña. Es verdad que la realidad luego es muy diferente. Y bueno, nunca imagino una faena así, ¿no?

0: siempre imaginas una faena de otra manera y bueno, la vida te sorprende con una faena inesperada, ¿no? En un toro que no estaba definido en los primeros instantes, pero que luego desarrolló un gran pitón derecho y bueno, y pude ahí sentirme, ¿no? Y disfrutarlo también, sobre todo por sentir el rugir de Madrid, ¿no? El ole de Madrid.
1: Seguramente tú el primero te hayas repetido más de una vez, bueno, ¿qué pasó con la espada? Que no llega al triunfo por esa circunstancia. Seguro que a tu alrededor y no tan cerca también te lo han recordado. Pero hay una lectura. Lo más difícil del mundo es poner a la Plaza de Madrid a funcionar. Y eso lo consiguió Javier Cortés con el Toro del Pilar.
0: Sí, yo estoy tremendamente contento con mi actuación. Estoy muy, muy, muy, muy feliz por lo que tú dices, porque llegar a Madrid y poner a toda la plaza de acuerdo, toda la plaza entregada en la faena, eso es casi imposible, ¿no? Prefiero eso y pinchar el toro que cortar una oreja y que nadie se acuerde de mí cuando salga por la puerta. Entonces me quedo con eso. Nunca he sido una persona que busque la felicidad en lo material ni en la estadística, pero sí en las emociones y en dejar huella. Y creo que el otro día con mi actuación, sobre todo lo que dejé es huella en el aficionado, en el que me esperaba, en el que no me había visto, en todo el mundo que estaba en la plaza, se emocionó con mi tauromaquia y les dejé huella, y eso es lo que busco, y para mí ese es el mayor triunfo, porque es lo más difícil.
1: Javier Cortés, en Tiempo de Toros, no es la primera vez, esperemos que tampoco sea la última que nos atiende para contarnos una gran faena, su toreo, Javier Cortés, en este programa en la radio, en Radio Castilla-La Mancha. Javier, hemos hablado a lo largo de tu carrera en diferentes momentos, lo ha habido pues prácticamente de todos los colores, más difíciles, con aquella cornada de 2019 en el ojo, momentos en los que Javier Cortés estaba pues también prácticamente desaparecido en el ostracismo y no estaba retirado, simplemente que no te anunciaban en los carteles. ¿Hasta qué punto es importante para ti, Javier, por tu trayectoria, esa experiencia que has acumulado?
0: Bueno, es muy importantísimo porque en todos estos tiempos, estos años que me han pasado, pues me ha pasado de todo. Pues uno va escribiendo su propia historia, su propio libro, y aunque haya capítulos pues duros y los que crees que vas a terminar de escribir, pues luego cuando todo se supera vienen capítulos bonitos y que te hacen disfrutar mucho más todo, ¿no? Y bueno, pues así ha sido, ¿no? El otro día, por ejemplo, para mí fue un capítulo muy bonito en mi historia como torero, el poder llegar a Madrid después de lo que pasaba en esa plaza, después de con el toro de Alba Serrada, la cornada del ojo, que prácticamente pues me quedo fuera por un momento, y la gente ya también muchas personas ya pues me enterraban, ¿no? Por así decirlo, porque era muy difícil salir de esa situación. Y bueno, verme ahora en Madrid delante de un toro y poder hacer sentir emocionar a tantas personas y haber evolucionado también como torero y seguir creyendo en mí, para mí es algo pues indescriptible y de que doy las gracias a mi pasado, ¿no? Porque sin mi pasado no sería Javier Cortés de ahora.
1: No estamos hablando solamente de esa cornada, de ese percance que, como recuerda nuestro protagonista, le ha servido para evolucionar y para superarlo, sino pues también por las injusticias que a veces hay en el mundo del toro. Cuando se habla del toro, ¿el toro es justo, es injusto? ¿El animal cómo es para ti? ¿El animal en sí?
0: Bueno, el toro es un animal extraordinario, es un animal al que yo le debo todo, ¿no? Y al final es el más noble de todo este espectáculo, porque entrega su vida y cuando uno la entrega también, pues el toro te lo agradece, ¿no? Este es con la misma verdad que ellos están. Entonces, para mí el toro es un animal extraordinario, único y, por no decirte, el más grande del universo.
1: Antes lo has mencionado, vamos a volver a Niñito, al Toro del Pilar. ¿Qué te da ese toro? ¿Qué le das tú a él? ¿Qué pasa en esa faena?
0: Bueno, pues es un toro que no estaba muy definido, por lo menos yo no lo vi muy definido en la, bueno, pues cuando lo paré el toro, en el capote de mi banderillero Iván García, el toro pasaba, pero no estaba definido, no, ni mucho menos demostró en ningún momento la entrega que luego tuvo, ¿no? Pero creo que con mi verdad, me puse muy de verdad con el toro y en unos terrenos en los que el toro o rompía como rompió por el lado derecho o no sé qué hubiese pasado, pero era, no le quedaba más remedio que embestir o no embestir, y el animal, pues, dada su nobleza, su bravura, pues se entregó por ese pitón derecho y con una profundidad y una transmisión sobre todo tremenda, ¿no? Creo que la mayor virtud del toro es que transmitió muchísimo todo lo que se hacía delante de él y entonces por eso Madrid se puso como se puso de extasiada, ¿no?
1: Hay momentos absolutamente rotundos con muletazos muy largos, de compás abierto, muy en el sello tan reconocible de la tauromaquia de Javier Cortés, pero para eso tiene que haber un toro que lo aguante, ¿no?
0: Sí, claro. El animal lo aguantó, ¿no? El animal, porque fue bravo y se entregó y tuvo nobleza, ¿no? Esa tauromaquia es mi base, ¿no? No me quedo solamente ahí, pero pues es mi base, y cuando un animal como el del otro día necesita dominio, entrega, profundidad, largura en el muletazo, pues se lo doy, ¿no? Y el otro día ese toro Niñito, pues el derecho lo tomó así, ese de la muleta, y se entregó y transmitió, y bueno, pues Madrid se puso como se puso, ¿no? Gracias al compendio entre toro y torero.
1: Es curioso porque no es la primera vez que te encuentras con un toro del Pilar en la Plaza de las Ventas. Hace 4 años en San Isidro, una de las grandes faenas es una de Javier Cortés con el premio de una oreja a un toro del Pilar.
0: Sí, es una ganadería que la he toreado en pocas ocasiones. Creo que son con la corrida del sábado, creo que han sido cuatro ocasiones en las que he lidiado el Pilar. Y se me ha dado siempre muy bien. Dos de ellas han sido en Madrid. Y bueno, pues en mi último San Isidro le corté una oreja a ese toro, a Bastardero. Y el otro día, pues, la faena que hicimos, pues se me da, pues lo que te digo, tengo un buen con la ganadería de Moisés, ¿no? Con la ganadería del Pilar. Estoy siempre muy agradecido porque ese tipo de toro me viene bien. No sé por qué, pero me viene muy bien.
1: Bueno, pues porque se conjugan la bravura y el toreo, por eso salen las cosas. Estamos hablando con Javier Cortés en Tiempo de Toros para ir más allá de una tarde, más allá de una faena, esa goyesca reciente. ¿Te sienta bien el traje de goyesco, no, Javier?
0: Bueno, es muy cómodo, entonces la verdad que permite estar más liberado, ¿no? Bueno, está muy cómodo con ese vestido.
1: Además, es una fecha que lo recordamos cuando llega la fecha del 2 de mayo, la goyesca de Madrid. Es una fecha que pone en órbita hace 30 años Joselito, con aquellos 6 toros en solitario, 6 orejas, un triunfo apoteósico, y de alguna forma la pone en caché. Una fecha que entiendo que a muchos toreros de Madrid les encanta o se encanta torear.
0: Sí, a mí me gusta muchísimo torear el 2 de mayo, para mí supone algo muy bonito, ¿no? Yo, cuando era niño, vi esa corrida del maestro Joselito y yo ya quería ser torero con 6 años y soñaba algún día con torear la goyesca. Y mira, pues he tenido la suerte de torearla en varias ocasiones, además de ser una fecha también muy señalada para mí porque se me ha dado la primera tarde que toreé y el otro día, pues he tenido emociones muy bonitas en esa plaza ese día. Y el 2 de mayo supone para cualquier torero madrileño algo muy bonito, ¿no? El Día de la Comunidad, a plaza llena, en las ventas.
1: Además, si no me equivoco, la primera goyesca es con toros de Joselito, del mismo Joselito.
0: Sí. Fue la primera goyesca con ese toro cazador del maestro Joselito, el que, bueno, pues también me dio muchísimo, ¿no? Esa faena fue una faena también muy, muy vivida con mucho.

0: con ese toro, la gente, lo más bonito es dejar huella y siguen pasando los años y han pasado unos cuantos y me siguen recordando esa faena, el aficionado y el que no la había visto, por ejemplo, muchos chavales que empiezan ahora a querer ser toreros o aficionados jóvenes que no tuvieron la oportunidad de ver esa faena, me paran y me dicen que vieron en vídeo esa faena y que les parece increíble, ¿no? Entonces eso es algo muy bonito, ¿no? Dejar huella, seguir dejando huella, que ahora la faena de sábado, pues también, pues cuando pasen unos años la gente la siga viendo y se siga viendo, eso para mí es lo más bonito.
1: ¿Cómo fue el inicio de la vida como torero de Javier Cortés de novillero en la Plaza de Madrid? ¿Cómo fueron esas novilladas?
0: Bueno, muy bien, ¿no? Pues me dio muy bien. Madrid siempre a mí se me ha dado muy bien. De novillero fue la plaza que me puso a funcionar, porque yo llegué apenas con 7-8 novilladas y llegué al certamen de novilladas nocturnas, de las novilladas que eran televisadas por un canal privado antes, y bueno, pues gané el certamen y fue lo que me puso en, digamos, en todas las ferias de novilladas y así que siempre se me ha dado muy bien. He tenido también grandes faenas y Madrid desde novillero ya entré yo en el corazón del aficionado de Madrid, así me lo han demostrado siempre, así que pues he toreado Madrid siempre como si fuese el patio de mi casa, por así decirlo.
1: Donde mucha gente se tensiona mucho, ¿no?
0: Sí, sí, sí. Yo, mira, el otro día lo hablaba con, cuando llegué al patio cuadrillas con mi banderillero y mi apoderado, que llevo unas semanas malísimas, lo he pasado muy mal, con un malestar tremendo en mi cuerpo y sin dormir, sin comer casi, sin pasándolo muy mal. Y cuando llegué al patio cuadrillas digo, joder, es que estoy ahora fenomenal. Me encuentro muy tranquilo y y me miraban como diciendo, pero esto cómo puede ser, ¿no? Pues me suele suceder bastante, paso bastante miedo las semanas previas, pero según se van acercando los días estoy más tranquilo y cuando llego a Madrid suelo estarlo siempre, muy tranquilo.
1: Hablabas, Javier, de la huella que quieres dejar, de la huella que han dejado esa faena al Toro del Pilar en la última goyesca o aquel toro también en una goyesca de Joselito en el año 2018. No se saldaron con puertas grandes, pero, por ejemplo, una faena que está en la historia, no tengo ánimo de compararlas, pero sí sus efectos. ¿Por qué no pensar en que eso es positivo para la historia de un torero y para su presente y su futuro? La histórica faena de Antoñete al toro de Osborne, al toro blanco, ¿no? Le cortó solo una oreja y ha pasado la historia como el faenón de la vida de Antoñete, ¿no?
0: Claro, yo, bueno, pues el maestro siempre también ha sido un espejo donde mirarme, ¿no? Y creo que es lo bonito del toreo, ¿no? Que cuando pasen los años la gente siga recordando lo que se hizo ese día con ese toro y se sigue recordando es porque realmente se emocionaron, ¿no? Las personas que lo vivieron y las que no lo vivieron pero se lo han contado y gracias a hoy a las cámaras de televisión lo pueden ver, ¿no? Para mí eso es algo increíble. Por ejemplo, lo del maestro, que la faena al toro blanco, que se siga viendo, que te sigas emocionando viéndola, es algo lo que yo siempre he buscado, ¿no? El poder hacer eso, ¿no? Que pasaran los años y que llegue la gente y vean la faena del toro de Joselito. Ahora, por ejemplo, esta del sábado, del toro del Pilar. A mí eso es que te paren, que te hablen de la faena, de lo que le produjiste. Me parece muy bonito eso. Me parece algo increíble y maravilloso, y lo que es la grandeza del toreo, en realidad. Más que las orejas, las puertas grandes.
1: Ahora vamos a eso de las orejas y las puertas grandes y las faenas de consagración. ¿Qué es para ti, ya que ha salido el nombre, Antonio Chenel Antoñete?
0: Bueno, un referente de la vida del torero, ¿no? La palabra torero se define perfectamente en Antonio Chenel Albaladejo, Antoñete, ¿no? O sea, un torero que para ser Antoñete o para que a lo largo de los años el aficionado, el público, siga acordándose de Antoñete y siga hablando del maestro Chenel, pues ha habido momentos en los que nos ha pasado muy mal, ¿no? Por eso también me veo reflejado en mi carrera, en la carrera del maestro. Momentos que no le llamaba, momentos

0: que se tuvo que retirar incluso, que se tuvo que ir fuera de España para poder torear, en momentos en los que estaba sin tabaco, momentos muy, muy duros, pero él siempre fue torero, ¿no? Y de hecho, en cuanto tuvo la oportunidad de estar delante de un toro, lo demostró que él era torero. Y eso hoy en día es muy difícil de sostener, muy difícil seguir con ese camino, ese ejemplo, pero bueno, yo me siento muy identificado con el maestro. La verdad es que él desde siempre confió mucho en mí, además. Decía que era de las manos izquierdas que más le habían gustado en el toreo, eran una de las, era la mía, y luego pues la vida también me ha llevado un poco al camino que ha tenido él, de dificultad, de momentos muy duros sin torear, pero que cuando ha salido el toro hemos demostrado que somos toreros. O sea, yo nací torero y cada día soy más torero que antes, porque tengo muy claro que mi sitio es el torero, porque lo siento cada día.
1: No deja de ser curioso que un torero de otra época, como es, aunque esté presente por su presencia en los medios y su recuerdo permanente, evidentemente, pero que un torero de otra época pueda tener reflejo o que un torero de esta se fije en un torero como Antoñete, ¿no? Que Javier Cortés, por ejemplo, se fije en Antoñete.
0: Sí, bueno, porque al final te fijas en la base, ¿no? Más que en el torero, porque cada uno, pues, interpretamos, podemos tener un pequeño reflejo, pero al final cada uno interpretamos de nuestra manera como sentimos el toreo con nuestra personalidad. Pero sobre todo en lo que sí me fijo es en que él sintió lo mismo como torero hace 40 o 30 años, o todos los que estaban activos el maestro, ha sentido lo mismo que siento yo hoy en día, ¿no? Y eso te dice de la grandeza de esta profesión, ¿no? Que aunque pasen los años, las sensaciones que se tienen delante del toro son las mismas, ¿no? Ya puede haber llegado el hombre a la luna, podemos hablar por teléfono o por videollamada o como sea, ¿no? Pero al otro mundo, a otra parte del mundo, pero al final las sensaciones delante de un torero y un toro son las mismas. Y cuando uno torea, pues son las mismas. Y me siento muy reflejado, y para mí es un espejo el maestro, precisamente por eso, por su forma de vivir en torero.
1: Hace un momento estábamos hablando de esa faena, de la huella que tuvo la faena del toro blanco Antoñete, por eso ha venido esta conversación. Y a propósito de eso, se me ha ocurrido, Javier, pues también otro ejemplo, ¿no? Hablando de faenas que dejan huella, fíjate, fíjense los oyentes, los aficionados, las orejas y las puertas grandes que ha cortado José Tomás en Madrid. Y yo creo que, y esta es una opinión muy personal, que su mejor faena en Madrid no tuvo premio, que fue a un toro del puerto de San Lorenzo al que pinchó 10 veces porque si no le corta el rabo.
0: Sí, es así. Así, vamos, esa faena al toro de Puerto San Lorenzo, esa tarde pudo cortar cuatro orejas un rabo, maestro, y es de la que todo el mundo se acuerda, ¿no? O también una faena, por ejemplo, César Rincón y Bastonito, ¿no? Ahí cuántas puertas grandes tuvo el maestro y de la faena que siempre recuerda el aficionado de César Rincón con Bastonito, que creo que solamente le cortó una oreja también.
1: Sí, que no abrió la puerta grande ese día.
0: Que no abrió la puerta grande, me refiero, por eso. Para mí lo de la puerta grande, por supuesto que todo el mundo queremos salir a hombros, porque al final es lo que te marca también los contratos y tal, ¿no? Pero lo más importante, siempre me lo he propuesto en mi vida como torero, es dejar huella en el aficionado, en el chico que quiere ser torero, que me tengan como referente. Eso para mí es mucho más importante.
1: ¿Por qué quiso ser torero Javier Cortés?
0: No tengo ni idea, porque realmente es una cosa que me he planteado ya de adulto, ya siendo matador de toros. Cuando era niño ya nací torero, en el barrio todo el mundo me llamaba el torero y ya tenía que ser torero sí o sí. Nunca pensé en ser torero, ya nací torero. Cuando sí me lo he planteado ha sido en esos momentos de dificultad, en los que no le ves color a nada, ahí sí me he preguntado si realmente quería ser torero, ¿no? O qué me llamaba a mí la atención para seguir siendo torero. Y bueno, al final es el amor, ¿no? El amor al toro, el amor a la profesión, es lo que te sigue haciendo creer en ti y y sobre todo en lo que uno va a hacer delante del toro, ¿no? Yo lo digo en muchas ocasiones, el amor de mi vida es el toreo y está por encima de todo, y cada día de mi vida todo gira alrededor del toro y nada más importante para mí que el toro, ¿no? Y creo que esa es también una cosa que me ha mantenido en la profesión a pesar de todo y que me ha hecho seguir creciendo, el estar enamorado del toreo.
1: Cuando no torea, ¿qué hace Javier Cortés?
0: Cuando no toreo, bueno, pues entrenar. Cuando no toreo estoy entrenando y bueno, me gusta mucho, como te digo, me gusta mucho el toreo, la historia del toreo, y estudio mucho el toreo. Más el toreo antiguo que el toreo moderno, creo que las bases del toreo están ya hechas y yéndose atrás se consigue mucho más que viendo el presente. Y bueno, pues soy una persona que veo muchísimos vídeos antiguos, leo muchísimo de toros y bueno, pues eso es lo que hago, estudiar el toreo por afición y luego por mejorar también yo como torero.
1: Cuando hablas de épocas antiguas, ¿a qué épocas exactamente te refieres?
0: Bueno, pues ahí, bueno, hombre, cuando ya el toreo evoluciona y el toreo más moderno, por así decirlo, pues es donde más me fijo, ¿no? En toreros de los años 40, de los años 50, de los años 60. Es una tauromaquia donde los toreros tienen una personalidad tremenda cada uno, donde se diferenciaba perfectamente qué torero era cada uno y lo que quería transmitir. Y ahí hay mucho que mirar para los toreros de ahora, donde podemos sacar muchísimas conclusiones muy positivas para aportar al toreo, ¿no?
1: Y no necesariamente de los que más destacaron o fueron más figuras, claro. Y también de las figuras. Quiero traer aquí una reflexión que el otro día realizaba Curro Vázquez en el Senado a propósito del Premio Nacional de Tauromaquia. Lo recordábamos en la radio hace una semana. Y es aquello que le contaban los toreros más veteranos a él cuando era jovencito, y le hablaban de toreros que hoy posiblemente muchos aficionados no sepan ni su nombre. Un tal Félix Rodríguez o un tal Pepín Martín Vázquez, por ejemplo, ¿no?
0: Sí, a mí me gusta, bueno, pues lo que dijo el maestro, que es otro referente igual, y otro torero que siempre ha dejado huella y tampoco tendrá muchas puertas grandes en Madrid, ¿no? Y lo que hablamos, ha dejado huella por su toreo y por su manera de ser torero dentro y fuera, ¿no? Y eso igual, yo también le pregunto siempre a aficionados qué torero han visto. Es una pregunta que hago mucho a los aficionados que llevan viendo toros en Madrid 40 o 50 años o más, y yo les pregunto siempre qué torero os ha gustado que no haya sido figura del toreo, ¿no? Porque todos, es muy fácil irnos a Camino, a Ordóñez, a Manzanares, ¿no? Pero cuando un aficionado te dice el que mejor he visto torear ha sido Luis Alfonso Garcés, por ejemplo, un torero de Cuenca, por cierto.
1: Pónganse en pie.
0: Luis Alfonso Garcés o Luis Merino, o sea, perdón, Alfonso Merino, pues yo qué sé, pues son toreros que dices, el gran público no lo va a conocer, pero que un aficionado te diga que un día se emocionó viendo a este torero, que nunca ha visto torear mejor que este torero, pues me parece algo increíble. Y en esos toros es en los que me fijo yo. Los que han dejado huella a pesar de que no sean nombres conocidos para el gran público.
1: Dejar huella en el aficionado, dejar huella en la arena, en la arena de Madrid. Eso es lo que consiguió Javier Cortés, nuestro protagonista, en la goyesca de las ventas. Javier, muchísimas gracias por estar en este Tiempo de Toros, por contarnos tus sensaciones y mucha suerte para lo que viene.
0: A vosotros, muchísimas gracias. Es un auténtico placer poder transmitir aquí todas mis emociones.
1: Javier Cortés y la huella de su toreo. No es casualidad que hayan aparecido nombres como Antoñete, José Tomás, Curro Vázquez, Luis Alfonso Garcés en esta conversación. Javier Cortés, torero, gracias.

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1: Hay plazas que parecen surgir por necesidad, como un muro contra el viento o una acequia contra la sequía. La Plaza de Toros de Tabernas pertenece a esa categoría. No es un gesto de poder ni de prestigio, sino una solución concreta en un lugar donde casi todo lo humano ha tenido que ser, antes que nada, útil. Fue levantada en el 86, en pleno corazón del desierto de Tabernas, el único desierto propiamente dicho de Europa, con menos de 250 milímetros de lluvia al año y veranos que empujan el termómetro hacia los 45 grados. La plaza, de unos 2.000 asientos, está hecha con materiales que no buscan impresionar. Piedra, hormigón, soluciones prácticas. Su arquitectura no dialoga con otras plazas, sino con el paisaje. Y sin embargo, lo más revelador de su historia es precisamente lo que no tiene. No hay constancia pública ni documental de un cartel inaugural. No aparecen archivos digitalizados ni en revistas taurinas. Y lejos de ser una carencia anecdótica, ese vacío explica mejor que cualquier dato la naturaleza del lugar. A diferencia de plazas como la de Almería, que se inauguró en agosto de 1888 con un cartel protagonizado por Lagartijo y Mazzantini, la de Tabernas no nace en un contexto de expansión urbana ni con voluntad de proyección mediática. Aquella respondía a una burguesía emergente, a una ciudad que quería situarse en el mapa. La de Tabernas, en cambio, responde a una economía rural, a una comunidad pequeña, a una tradición que no necesitaba escribirse para existir. Lo más probable es que su inauguración no fuera una corrida histórica, sino un festejo integrado en las fiestas locales. Novilleros, ganadería cercana, un cartel impreso en tipografía modesta y destinado a desaparecer en pocos días, la verdad. Este tipo de documentos rara vez se conserva, no por descuido, sino porque no estaban pensados para durar. Y en ese carácter efímero hay una forma de verdad. La Plaza de Toros de Tabernas no se construye para ser recordada, sino para ser usada. Al mismo tiempo, su existencia se entrelaza con otra historia más inesperada, la del cine. Desde los años 70, Tabernas ha sido escenario de más de 300 rodajes, desde los Spaghetti Western hasta producciones internacionales. El paisaje que rodea la plaza ha hecho de doble del lejano oeste, del norte de África, de cualquier frontera árida e inimaginable. En ese contexto, la plaza queda en una posición curiosa. No es el decorado principal, pero forma parte del tejido donde lo real y lo representado se mezclan. No resulta difícil imaginar a figurantes vestidos de pistoleros cruzando cerca de sus muros, mientras dentro se prepara una novillada. Ese cruce de planos, fiesta local y ficción global, define mejor que ningún cartel lo que es esta plaza. Porque si en otros lugares el coso taurino simboliza poder, tradición o espectáculo, aquí simboliza persistencia. No hay grandes nombres asociados a su inauguración, no hay fecha convertida en hito nacional. Lo que hay es otra cosa, veranos repetidos, tardes largas, polvo en suspensión y un uso continuado que ha dado sentido al edificio más allá de cualquier acto fundacional. En un territorio donde el paisaje parece insistir en que nada debería permanecer demasiado tiempo, la Plaza de Toros de Tabernas sigue ahí, no como monumento, sino como hábito, no como recuerdo, sino como necesidad cumplida una y otra vez.
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2: Saludos, ¿qué tal? Bienvenidos y bienvenidas a una nueva edición de Paseo por tu mente. Es la gran silenciada de nuestra época. Ni sus propias protagonistas son conscientes de cuándo y cómo llega, de cuáles son sus efectos o de cómo aguardar su arribada.

Y es que genera todo tipo de cambios en el cuerpo de las mujeres, pero siempre en silencio. No se habla de ella, pese a que llega en un momento de la vida donde ya creemos que podemos hablar de todo, pero no se produce. En el control, Andrés Quiñones, J. García en la producción. Hoy en Paseo por tu Mente hablamos, sí, de la menopausia.

0: Y para ello hemos invitado a nuestro estudio a Lorena González. Ella es psicóloga y sexóloga en Toledo y nos puede contar y relatar un poquito más de lo que acontece en torno a una circunstancia. Lorena, bienvenida a Paseo por tu Mente. Muy buenas. Que no sé, se sigue tapando mucho, pese a que estamos en pleno siglo XXI, se sigue quedando para las conversaciones más íntimas y más privadas.
1: Sí, totalmente. A pesar de ser una etapa vital que todas las mujeres en algún momento de nuestra vida vamos a pasar por ella y la vamos a vivir, todavía se sigue viviendo incluso con vergüenza, se sigue a nivel social muy silenciada e incluso a nivel sanitario con muy pocos recursos para atenderla y para acompañar a las mujeres en ese momento de su vida, como has dicho, donde se producen muchos cambios, donde hay muchos cambios que a veces también incluyen la parte psicológica, como por ejemplo tener más probabilidades o tener ansiedad o depresión, y hay muy poco acompañamiento e incluso muchísima invalidación. ¿A qué me refiero con esto de invalidación? Que cuando una mujer dice estoy en perimenopausia o en menopausia, ahora explico cuál es la diferencia entre las dos, lo que reciben en muchísimas ocasiones de su entorno es un no será para tanto, bueno, pues ya se te ha terminado la regla, y todo eso invalida todo aquello que está sintiendo la mujer. ¿A qué me refiero con la perimenopausia y la menopausia? Pues porque es un proceso, y como ese proceso lleva un tiempito a que el cuerpo vaya cambiando, a que esas hormonas vayan descendiendo. No se utiliza la palabra menopausia o no se utiliza esta etiqueta hasta que la mujer no lleva 12 meses sin menstruación. ¿Qué pasa? Que hasta que eso sucede, pues hay un tiempo que va bajando los estrógenos, hay un tiempo en el que las reglas, pues a lo mejor ya no son tan regulares como eran, o a lo mejor te viene un mes, dos no, luego te vuelve a venir, o seis meses no, y luego vuelve a aparecer. Entonces, durante todo este tiempo en el que esas hormonas van cambiando, estamos en perimenopausia. ¿Cuándo más o menos, por andarnos un poco por edades que nos puedan ayudar? Pues la perimenopausia empieza aproximadamente en torno a los 40 años. Y ya la menopausia, por edades, nos iríamos a un rango de edad 50, 51, 52. Pero esto no es una fórmula exacta para todas las mujeres, porque puede existir la menopausia precoz, por ejemplo. Muchas mujeres en tratamiento por cáncer, por el tratamiento que han llevado, uno de los efectos es la retirada de la menstruación y, por lo tanto, la aparición de la menopausia a edades muy tempranas, como pueden ser los 30 años, por ejemplo.
0: Ahora seguimos hablando de todas las circunstancias que rodean a la menopausia y a la conversación. Yo hace unas semanas llamaba a Lorena y le decía, Lorena, quiero que vengas al estudio, quiero que hablemos en Paseo por tu Mente y quiero que hablemos de la menopausia. Y decía, ¡ay va, qué bien! Totalmente. Y me sorprendió. Y dije, hombre, pues yo lo veo como un tema, sí, hay que hablar más. No sé por qué no se incluye esto en algún sitio. Igual que tenemos otro tipo de comunicaciones por parte de los distintos sistemas sanitarios a decir, oye, chica, vente para acá, vamos a dar un taller cuando cumplas los 40 para decir, mira, esto es lo que va a venir, que puede venir más tarde, más pronto, de una manera o de otra, pero así te vas a sentir, así va. ¿Por qué no esto no llega a una esfera más pública? ¿Por qué no se dan consejos y recomendaciones para saber lo que va a venir e identificar, por tanto, su llegada? Y entramos en un elemento de especulación de yo no sé si esto ya es comienzo de la menopausia, yo no sé qué es lo que me está pasando, yo no sé, nadie me ha contado nada.
1: Pues, bueno, razones pueden haber muchas y quizás yo no tenga la respuesta concreta del por qué, ojalá, quizás no, si la tuviera pues habría algo que hacer. Creo que influyen muchas cosas, todavía hay una perspectiva de la menopausia como algo secreto, como algo de, incluso todavía en torno a la regla, en muchas ocasiones es algo secreto para las mujeres y que se tiene que hablar en corritos ocultos, que no es algo que interese a la sociedad general, y más bien todo lo contrario. O sea, creo, y esto es algo importante, que dado que la menopausia es una etapa de la salud de la mujer, en el sistema sanitario me parece

0: muy buena la opción y en algunos centros incluso más la matrona, en momentos más privados, sí que hace ese asesoramiento, pero muy, muy en privado. Todavía no hay ese espacio público para la menopausia. Todavía se sigue viendo cómo, y quizás esto es algo que llevamos arrastrado todavía de un tiempo, donde la menopausia se veía como esa etapa de el final de la mujer, ¿no? Como que ya terminaba su etapa reproductiva y por lo tanto esa mujer ya empezaba a pertenecer a un grupo de mujeres de segunda, donde todavía todo esto, es cierto que han ido cambiando las cosas, pero creo que todavía nos falta mucho de este aspecto. Y además entramos en un aspecto que es un poco más complejo y es que al final la menopausia, al igual que la menstruación, pertenece al entorno de la sexualidad de las personas. ¿Y qué ocurre con todo aquello que tiene que ver con la sexualidad de las personas que no se habla? Da vergüenza, porque la menopausia no es solamente lo que sucede, me dan sofocos, que este es uno de los síntomas quizás el más escuchado,
1: más
0: ¿no?
1: conocido, sí.
0: Pero el resto de los síntomas, por ejemplo, hablar de sequedad vaginal, hablar de la libido, del deseo, de las ganas de tener encuentros sexuales, todavía da mucha vergüenza, todavía relacionar incluso a veces la menopausia, y en esto todavía queda mucho por investigar, de los efectos que se producen en nuestro cerebro, de cómo influye esa bajada de estrógenos, ¿no? Cómo influye esa variación hormonal en cómo nuestro cerebro funciona. En muchas ocasiones, cuando hay mujeres que dicen en perimenopausia o en menopausia que tienen niebla mental, que les cuesta más concentrarse, que les cuesta incluso a nivel ejecutivo programar una tarea, llevarla a término, son tachadas como, bueno, mujer, que no, hombre, no, esto es cosa de la edad. Y poco tiene que ver con la menopausia. ¿Cuándo? A pesar de que falta mucha investigación, se está empezando a ver que si se hacen investigaciones con pruebas del tiempo que tardan en ejecutar estas pruebas, se ve que hay variaciones en ese momento. Entonces, y no siempre están relacionadas con que esté pasando algo a nivel neurológico, como pueda ser un Alzheimer o un deterioro neurocognitivo, sino que está relacionado con la menopausia. Entonces, hay una tarea pendiente con las mujeres y en concreto con la salud de las mujeres, que todavía nos cuesta el atender cosas específicas de mujeres a nivel de investigación, a nivel de salud.
1: Yo me llama la atención, bueno, por partes, el hecho de que quede muy, muy en espacios, como decías tú, muy espacios muy íntimos, muy cerrados, y que sea solo para mujeres, porque al final, que me llama mucho la atención, cuando da una mujer a luz, ya salimos todos a decir, hemos sido padres. Ahora, cuando una mujer entra en menopausia, es una cosa solo para ella. Esta pedagogía de la que yo hablaba por parte de la sanidad pública debería también salpicar a los hombres en tanto en cuanto tenemos que acompañar, conocer, no restarle importancia, no saber identificar, apoyar. Creo que es una labor que sería muy interesante que tanto mujeres como hombres conociéramos. Y no se da por ningún sitio y se queda con ¿he sido padre? Bueno, ha sido padre, sí, pero ¿hemos dado a luz? Bueno, no has dado a luz, querido mío, no, esto no funciona así. Y estamos menopáusicos, tampoco te lo he oído nunca decir a ningún chico, no sé.
0: No, la verdad es que todavía esta parte, ¿no? Como más privada, como es como que todo aquello que tiene que ver con el ciclo de la menstruación y todo esto es como algo de mujeres, ¿no?
1: Se queda el gineceo, ahí eso metido, es. Ahí en un rincón.
0: Como si al resto de las personas no nos interesara. Como si al resto de las personas, de alguna forma, no tuviéramos que convivir con esas mujeres. Como si el resto de la población, no sé, no tuviéramos que entender qué sucede. Y yo creo que es algo que es necesario comprender para poder acompañar. Fíjate que estábamos hablando, ¿no?, y del tema de la menopausia, pero ¿qué pasa con la andropausia?
1: Claro, tres cuartos de lo mismo.
0: Porque en los hombres también hay una bajada aproximadamente en torno a las mismas edades de la testosterona. Tampoco se habla. Y es que en este momento de cambios y de hablar de cosas que nos suceden a las personas es necesario, porque como tú muy bien dices, en el momento del embarazo, oye, todo es público. ¿Cuánto tiempo?
1: ¿De cuántas semanas estamos? Bien, pataditas, sí, dolores, sí.
0: Todo.
1: ansiedad, elementos, tenemos malestar corporal, no sé qué, todo, todo. Hemos pasado una noche, te dan... Ahora todo ahí acaba.
0: Nada, ya está. ¿Qué ocurre? Que de lo que no se habla no existe. ¿Qué ocurre? Que si no damos espacios para poder hablar con normalidad, no aprendemos a hablar con normalidad de las cosas. Entonces... cuesta mucho cambiar muchos hábitos. De hecho, todavía muchas mujeres... ¡Uy, madre mía! ¿Cómo voy a hablar con mi marido de la menopausia? Pues como hablas con tu marido del resto de cosas, claro. ¿No? Pues con normalidad, porque es algo que te está sucediendo. No hablas con tu marido cuando tienes problemas en el trabajo, pues de la misma manera. Pero claro, cuando no nos han enseñado que de esto se habla de la misma manera, nos cuesta mucho. Y además,
1: dime.
0: Hay un aspecto social. ¿Cómo se ve a nivel social la menopausia? Porque las bromas de la menopausia, todo esto todavía está muy presente.
1: Claro, esta que está menopáusica y no sabe lo que dice. Eso es para hablar en otro capítulo y en otro tono. Si es que nos enrollamos y se nos echa el tiempo encima. Vamos a empezar por definir. ¿Vale? Uh-huh. En clave de sexóloga, Lorena González, pónmela al aparato. Lorena, por favor, cuéntanos cómo definimos científicamente la menopausia, cómo se produce y cuándo llega.
0: Menopausia, la definición ya no sexológica, sino también biológica, sería en aquel proceso por el cual, por esa disminución de estrógenos, la etapa reproductiva de la mujer ha finalizado y se lleva un año sin menstruación. Hasta que no se produce un año sin menstruación, no hay menopausia. Estaremos en perimenopausia. Pero hasta que no se lleva un año sin menstruación, no hay menopausia. Que esto es importante porque muchas veces nos centramos en la menopausia, pero todo ese proceso anterior que sucede nos lo saltamos y también tiene efectos.
1: Vale. Indicios de que nos llega más allá de la regla, que es obvio. Indicios de que estamos entrando en la perimenopausia y menopausia.
0: Pues esto es un poquito más complicado por varias razones. Más allá de la menstruación, que puede ser algo que puede ser muy, muy, muy vistoso, de que yo lo pueda identificar más fácilmente, hay muchos cambios que se producen y no siempre son fácilmente identificables. Por ejemplo, sofocos, que puede ser uno de los síntomas que podemos identificar más claramente, a lo mejor no suena más. Pero esta niebla mental de la que yo mencionaba, ¿no? De, ay, pues estoy teniendo cosas que se me olvidan.
1: No me acuerdo de...
0: O me cuesta más llevar a cabo tareas que antes yo me programaba y ahora, oye, pues no me da tiempo, que a lo mejor está costando un poquito. Síntomas de ansiedad, de estoy más... La frase esta de estoy más nerviosa, me siento más alterada, esto no es ansiedad, pero es la frase habitual con que muchas personas lo reconocen, ¿no? O estoy más triste, ya no me genera esta sensación de agrado cuando hago cosas que antes me gustaban. Son múltiples aspectos que, claro, de una mujer a otra pueden variar muchísimo. Y son a veces difíciles, entre comillas difíciles, de identificar tú en tu casa de efectivamente estoy en perimenopausia.
1: Claro,
0: ¿no?
1: Por eso te digo, como se habla poco del tema y está tan difuminado los distintos indicios, a veces podemos creer que llega o que no llega o confundir.
0: Sí, yo ahí siempre invito porque es verdad que puede haber muchos aspectos en la vida, por ejemplo, hablando de ansiedad o de depresión, que puedan estarlos causando. Yo siempre invito a una consulta y una revisión ginecológica, sobre todo si estamos en torno 40, 50 años, como mencionábamos. Pues 45, 50 años me parece una edad en la que si empezamos a notar determinados síntomas, pero aunque como he dicho antes puede ocurrir mucho antes, que consultemos siempre. Y en esto pongo un poco una puntillita, que es importante consultar, pero también es importante encontrar un profesional sanitario que nos escuche. Que no sea un, bueno, mujer, pues si está más triste, tómate este antidepresivo, si ya está, si no pasa nada. No, que nos escuche y nos acompañe. Y esto hay una parte que está todavía muy pendiente. Y es que yo entiendo que ahora mismo el sistema sanitario público está muy saturado y no siempre se tiene tiempo para la atención. Pero es que esto tiene que ver con la salud de las personas. No podemos olvidarnos que estamos cuidando la salud de las mujeres. Y no atender todo esto e incluso banalizarlo, decir, ¿no?, incluso invalidarlo, estamos influyendo en que esa persona se encuentre peor aún, porque lo que, o uno de los aspectos que en muchas ocasiones yo me encuentro acompañando en mujeres en perimenopausia o en menopausia, es que piden un espacio en el que simplemente las escuchen, las digan, ¡jo, qué faena esto es que estás pasando!, ¿no? Y qué faena que tu pareja, tus hijos, tus hijas, te digan, ¡ah, ya estás con tus cosas! Que piden justo esa validación emocional de qué complicado todo esto que estás viviendo.
1: ¿Cuánto se extiende en el tiempo? O sea, ¿cómo se extiende en el tiempo la menopausia y sus indicios?
0: Puede variar mucho de cada persona, pero aproximadamente de 2 a 5 años. Más o menos. Pero esto es algo que puede variar mucho y imaginaros estar, voy a poner 3-4 años, con una serie de síntomas que tú estás notando que no es normal en ti, que hay algo que no está funcionando, que tú no te encuentras siendo tú y que constantemente del entorno te están diciendo, estás exagerando, que bueno, a la mujer no será para tanto.
1: Claro, porque esto al mismo tiempo te frustra por la falta de información sobre lo que te pasa y también de apoyo y de respaldo.
0: Claro, eso es. Entonces, en cuanto que a una mujer tú le das información y le dices, mira, esto forma parte, por ejemplo, en algunos acompañamientos, de mira, puede ser que la niebla mental sea uno de los síntomas que tú estás viviendo, ¿vale? ¿Cómo vamos a hacer? ¿Qué cositas podemos poner en marcha para que tú te vayas sintiendo mejor? ¿O cómo podemos afrontar el aspecto de la sexualidad con tu pareja, puesto que ahora, por ejemplo, hay una mayor sequedad vaginal y hay una molestia en la penetración? ¿Cómo vamos? Porque esto también se puede convertir luego en un problema de pareja, cuando puede haber incomodidad, por ejemplo, a la hora de tocar la vulva o al realizar una penetración y la pareja no sabe, no entiende qué ocurre, pues nada, mujer, utilizamos lubricante. Y no todo se resuelve con lubricante, porque también hay que tener en cuenta que en torno a esta edad, estas famosas pérdidas de orina, por ejemplo, muy frecuentes que pueden ocurrir, también están muy normalizadas y es normal que te haga pis encima. Ponte una compresa y tira para adelante con tu vida. Pero ¿cómo se siente esa mujer teniendo esas pérdidas de orina? ¿Cómo se siente esa mujer desnudándose en un contacto íntimo, erótico con su pareja? Ese miedo a poderse hacer pis. Y por supuestísimo, sin olvidar que ese suelo pélvico responsable que puede estar, ¿no?, detrás de esas pérdidas de orina, se puede tratar. Pero ya la frase de estás menopáusica, ya es lo que toca, ¿qué más quieres, mujer?, pues ya suele ser la dinámica habitual.
1: Estamos en Paseo por tu Mente, sí, hoy es Paseo por tu Mente, hoy estamos hablando especialmente de la menopausia con la psicóloga y sexóloga Lorena González. Estamos en Radio Castilla-La Mancha también abordando un aspecto que habitualmente no se toca. Y desde el punto de vista de la psicología, de la mente, ¿en qué aspectos hay que trabajar con las mujeres que entran en perimenopausia?
0: En muchísimos, desde el autoconcepto, de cómo se sienten ellas como mujeres en menopausia. Hay que trabajar también incluso en la relación de pareja, porque esto también influye. Hay que trabajar en autoestima, hay que trabajar en incluso, si es necesario, porque depende de cada mujer, en esta niebla mental, cómo gestionar esa ansiedad, qué hacer a nivel emocional. Y siempre es necesario, o así yo siempre lo abordo, con una intervención multidisciplinar. Yo aquí en este sentido, tanto la parte psicológica, que esto es absolutamente importante abordarlo, esa escucha, esa comprensión, de verdad, que cuando una mujer que está en ese proceso, en ese momento de su vida, el sentirse escuchada, validada y comprendida, le cambia muchísimos aspectos. Cuando en el entorno empiezan a comprender esos cambios de humor, por ejemplo, ya las cosas van funcionando de otra forma, porque como decíamos antes, estas mujeres se relacionan con el entorno. Entonces, no es que haya una sola cosa en la que abordar, es que dependiendo de la mujer, dependiendo del entorno, dependiendo de cuáles sean las dificultades, vamos a tener que intervenir de formas muy diferentes. Uh-huh. Por ejemplo, en la sexualidad, algo que sucede en muchísimas ocasiones es que habitualmente tenemos una sexualidad muy genitalizada, donde un encuentro erótico, un encuentro sexual es fundamentalmente la penetración. ¿Qué sucede cuando una mujer, por ejemplo, la zona de la vulva o el tejido de la zona de la vagina ya no está tan elástico y le puede molestar el contacto o le puede molestar esa penetración? Que esa sexualidad se va a ver afectada. Entonces, es necesario como pareja abordar, de tener un amplio mapa, yo siempre digo un menú erótico amplio, donde poder elegir, al igual que tenemos en cuanto al menú de las comidas, ¿no? De que un día tomo pues un único plato, un día me como un bocadillo, otro día me como un cocido y otro día pues
1: que abramos un poco más el escaparate, ¿no?
0: Ojalá que esto viniera ya de antes, porque si esto ya viene de antes, yo tengo un menú erótico mucho más amplio de antes, muy probablemente cuando llegue ese momento voy a tener menos dificultades. Pero si mi sexualidad es genitalista, coitocentrista, voy a tener más dificultades. No sé si me he explicado en
1: sí,
0: este
1: sí,
0: sentido.
1: Sí, sí. Perfectamente.
0: Entonces, aspectos muchísimo. Y también algo que beneficia mucho es una parte nutricional y el ejercicio. Va a ayudar tanto a la parte psicológica como a lo que ocurre en el cuerpo.
1: Eso quiero aprovechar, hablar contigo, porque sí que tenemos mucho contacto con distintos preparadores físicos, algunos colaboradores de esta casa, que nos insisten en los ejercicios de fuerza. Uh-huh. ¿Realmente son útiles?
0: Yo creo que es un aspecto que pertenece más a su área.
1: A su área.
0: Pero sí, se está viendo y se está investigando. De hecho, esto es algo que ha costado un poquito, el que las mujeres, los ejercicios de fuerza, también nos beneficiamos. Y es que al final hablamos de las hormonas, pero tenemos, bueno, los estrógenos, la progesterona, todas estas hormonas que varían en la menopausia, al final dan mucha información y también tienen que ver con la parte muscular. Y es que la parte muscular pierde fuerza y necesitamos, para mantener esa fuerza, hacer esos ejercicios de fuerza. ¿Por qué? Porque al final esos músculos no solamente nos van a ayudar a coger una botella de agua o a coger, a nuestros nietos en brazos, sino también nos van a ayudar, cuando tengamos esa musculatura fuerte, a sostenernos, a andar, a no perder el equilibrio, a que esa musculatura del suelo pélvico prevenir esas pérdidas de orina, esa caída de útero, esa caída de recto. O sea que la parte muscular es muy importante.
1: La parte muscular es importante. Bueno, me quedan cosas en el tintero. Vamos a tener que quedar otro día porque me quedan algunas cositas que tenemos que ir viendo luego tú y yo. Así que me queda por ahí porque me surgen muchas dudas.
0: Yo encantadísima.
1: Y más de esto que estamos hablando de entre los 40 y los 50, cuando hay mujeres que son los 40 cuando empiezan a dar a luz. Y entonces toda esta combinación por edades, la biología, y el ritmo de vida actual es difícil de encajar. Lorena González, que te pueden encontrar. Vamos a recordar la página web.
0: Pues lorenasexóloga.com.
1: Lorenasexóloga.com. Y en Toledo estás en...
0: Pues estoy aquí, en el polígono, al lado de la oficina de correos, al lado de la sala Talía. Tengo ahí el despacho y pues nada, siempre con cita previa y ahí me puede.
1: Sí, porque tenemos
0: localizar.
1: Mucho trabajo. Tiene una agenda muy, muy comprometida, Lorena González. Ha sido todo un placer tenerte por aquí. De verdad que es un gustazo poder hablar y abordar esta materia.
0: Igualmente, nada, yo por mí encantadísima, cuando queráis.
1: Pues nada, gracias por estar por Paseo por tu Mente. Estuvo Andrés Quiñones en la técnica, J. García en la producción. Un saludo de quien te habló, Juanma Laurente. La menopausia, hoy en Paseo por tu Mente. Una menopausia que también tiene superpoderes, como cuenta en su canción Recicle DJ.

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10: Muy buenas a todos, ¿qué tal amigos, señoras, señores? No te voy a engañar, el cine sigue loco, pero bendita locura la de este año. Ya tenemos los primeros datos de los 5 primeros meses del año y la asistencia a salas, con todas las rarezas y debates que ha habido, ha aumentado un 40% respecto al año pasado, al 2025. La culpa la han tenido Torrente, por supuesto, Amarga Navidad, Super Mario, Michael, las pelis de terror o Los Domingos, como la ganadora de los Goya. Subidón en las salas en pleno pulso con el mundo de las series, que se va a notar también este fin de semana por la vía del documental. Ya lo avanzó hace una semana Alberto Lucchini y vaya si se va a cumplir, vaya si se está cumpliendo. Atentos a los mejores años de nuestra vida, la disección de una pandilla de chicos llamada Hombres G, porque está llamado a ser uno de los fenómenos del año.
11: Lo que ha pasado a Hombres G no le ha pasado a nadie nunca. Nos ha pasado a nosotros nada más.
12: El grupo no tenía vistas de futuro ni nada. No nos planteábamos ser famosos.
13: Éramos 4 chavales que se quieren comer el mundo. Aquí está
14: el día que sonó Devuélveme chica por primera vez en la radio.
15: Y ahí empezó nuestra carrera de verdad, ¿no?
10: Bueno, pues si te digo que hoy, para celebrar la calidad de este documental que ya está en salas, tenemos entrevista especial, seguro que los pasos te llevan a él, a David Summers, que nos va a atender con el cosquilleo todavía reciente de esa gran premier que se vivía el jueves en el Cine Capitol de Madrid. Invitado de lujo antes del repaso a una cartelera otra vez ecléctica, que tan pronto nos plantea ver a un rebaño de ovejas resolviendo un misterio, a los avatares reales de Mortal Kombat dándose hasta en el carnet de identidad, o a una chica española de solo 18 años que tiene que cambiar su vida para atender a su madre enferma.
16: Sé cuándo murió Rodney Hollingshead y sé quién fue el culpable. Se acabó, marchaos, el misterio se resolverá mañana cuando os lea el final.
17: Johnny Cage ha sido elegido para Mortal Kombat.
18: Para darte cuenta de que siempre ha estado dentro de ti.
19: Tu madre, ¿qué tal? Bien, ahí va. ¡Vete! ¡Que te vayas, papá!
20: ¿Y tú cómo vas con eso?
19: Yo bien, bien.
21: Claudia, ¿estás bien?
10: Pues ha sido un adelanto sonoro de Las Ovejas Detective, Mortal Kombat Parte 2 y Yo no moriré de amor. La mezcla de géneros que se da cita en cartelera y que seguro da para el debate en un filtro Lucchini al que vamos a poner colofón musical, como siempre, de la mano de Ángel Luque. Hace justo 20 años, un tal Fiodor Zafiro le puso música de Guante Blanco al Diablo Viste de Prada. Ahora, su talento, más maduro y versátil, le ha servido para regalarle una medida y elegante lista de canciones a una segunda parte que ha sido el exitazo en taquilla de esta última semana. Nos ponemos ya en marcha. Aquí sube el telón, la nueva entrega del programa de cine de Radio Castilla-La Mancha. Amigos, amigas, algo me dice que vamos a pasarlo muy bien. Somos

0: Recordar.
1: David Summers recordando con esta voz ya más madura que los primeros Hombres G, con el mítico tema Los mejores años de nuestra vida, que dan título al documental que ya está siendo noticia desde el viernes en las salas de toda España. Alberto Lucchini, muy buenas.
2: Hola, muy buenas.
1: Yo sabía que iba a tener su dosis de protagonismo el docu que firman Charlie Arnaiz y Alberto Ortega, haciendo esta retrospectiva de los Hombres G, que no se parece nada a otros documentales que sí es verdad que existen, con la repercusión que tuvo Venecia, cómo escribieron Sufre Mamón, las juergas que se pillaban. Pero amigo, esto va un pasito más allá. De hecho, tú ya nos avanzabas que para ti era el fenómeno, aunque sea documental, cinematográfico de esta semana.
2: Sí, sí, es que yo creo que la película va a ser un fenómeno porque, aparte de contar la historia de este grupo que tiene muchos fans y muchos, muchísimos detractores, entre los que nunca he tenido problemas en incluirme, bueno, es una recreación de una época y sobre todo lo que tiene este documental, que yo creo que va a ser el gran puntazo, es que es una de las historias de amistad más bonitas que yo he visto en una pantalla nunca.
1: Tal cual, es que es un Friends, es la historia de una pandilla, de cuatro chicos que tampoco tenían grandes aspiraciones, no querían llegar a lo más alto, se lo querían pasar bien, como dice su propia canción. Y no le pilló ni por generación ni por gustos musicales, creo yo, a Raquel Hernández, de la revista Hobby Consolas, pero se ha visto el docu y me consta que le ha gustado. Raquel Hernández, Hobby Consolas, muy buenas.
3: Muy buenas, chicos. Pues sí, la verdad que me parece, bueno, pues un acercamiento interesante a esa gestación del grupo y sobre todo a un poco las vidas personales, ¿no?, a día de hoy, y de cómo encaran el hecho de haberse vuelto a reunir y haber vuelto a tener tantísima repercusión como tuvieron en su día y seguir de giras a pesar de los achaques, porque ya pues son maduritos.
1: Exacto,
3: como tú habías dicho.
1: Cruzan la línea de los 60 años y es lo que decía Alberto Lucchini. Yo me quedo, David Summers le hemos escuchado esta semana, ha sido muy mediático en entrevistas, en prime time, le hemos escuchado decir que es la disección más objetiva, más cruda en algunos casos, de lo que fue esta pandilla, de lo que es esta pandilla a día de hoy y de cómo aquellos mejores años de nuestra vida que le canta David Summers mirando al pasado, resulta que los mejores años son estos, los que están viviendo en plena madurez. Pero yo me quedaba, decía, con esa mirada que hacía Alberto Lucchini, de que esto es un buen documental. Yo creo que el gran paso, Alberto, más que sea una buena disección, es que el documental está muy bien hecho y tiene un montaje y un ritmo y unas imágenes inéditas que es lo que hacen que sea un producto digno de ver en salas.
2: Sí, claro, porque al final cumple con la misión que tiene que tener un documental. Lo que tiene que hacer un documental es contarme cosas que yo no sepa, porque para contarme lo que ya sabía, pues me quedo igual que estaba, que me hagan un biopic. Entonces la película descubre un montón de cosas sobre la historia de estos chavales, entre otras cosas que eran cuatro bandarras de los años 80 que utilizaban la música para pasárselo bien y para ligar. Pues bueno, pues lo que intentaban hacer todos los adolescentes de la época, y hay un montón de imágenes que nos descubren, pues eso, que eran, a pesar de ser famosos y millonarios a los 20 años, eran unos tíos de lo más normales que solo pensaban, pues eso, en pasarlo bien. Luego la vida les pasó por encima, que también está muy bien contado, porque no supieron asimilar ni el éxito ni la situación, y tuvieron que caerse para remontar como ave fénix y ahora vivir el momento que viven. A mí, bueno, me sigue sin gustar para nada su música, pero me parece, después de ver este documental, que son cuatro tipos con los que me encantaría irme a tomar unas cervezas.
1: Desde luego, una historia digna de ser contada de cuatro chavales normales, porque incluso David Summers, hijo de director de cine de Manuel Summers, pues también era un chico normal, era y sigue siendo el que atesora todo el talento creativo del grupo, sin ninguna duda, aunque sean buenos intérpretes el resto. Y este es el tráiler, el avance que vamos a hacer antes de la sorpresa de esta semana de Los mejores años de nuestra vida, docu de 105 minutos con la firma, hay que decirlo, más allá de Hombres G, aquí están Charlie Arnaiz y Alberto Ortega.
4: Lo que ha pasado a Hombres G no le ha pasado a nadie nunca, nos ha pasado a nosotros nada más.
5: El grupo no tenía vistas de futuro ni nada, no nos planteábamos ser famosos.
6: Éramos cuatro chavales que se quieren comer el mundo. Aquí está
7: el día que sonó Devuelve mi chica por primera vez en la radio.
8: Y ahí empezó nuestra carrera de verdad, ¿no?
9: ¿Están ustedes dispuestos a amordazar a sus hijas?
10: Nosotros somos un grupo más, lo que pasa es que tenemos suerte y tenemos éxito.
11: Siempre hemos sido una cosa normal.
12: Nos huelen los pies y todo, mira, huele.
0: Corta, muy mal, hay que repetir.
1: Bueno, pues hay que repetir ahí una de las anécdotas con Manuel Summers cuando hicieron esa película, El Sufre Mamón, que la verdad es que como película no había por dónde cogerla, pero fue el fenómeno del momento. Y tenemos sorpresa, Raquel, Alberto, porque justo después del preestreno a lo grande en el Cine Capitol de Madrid el pasado jueves, pues conseguíamos cerrar una entrevista, tuvo que ser telefónica, lógicamente, por la agenda apretadísima que tienen, con David Summers, con el prota del documental, y yo creo que ha sido el alma mater también del grupo, sin ninguna duda. Vamos a intentar que la magia de la radio nos permita que escuchéis también y que los oyentes escuchen

0: esa charla que tuvimos con David Summers, así que hagamos la magia. David Summers, muy buenas.
1: Hola, ¿qué tal? Buenos días, ¿qué tal?
0: Encantado de tenerte aquí con nosotros. Oye, hablábamos hace 4 años. Parecía que estabais de nuevo, que regresaba en esa especie de montaña rusa continua que está teniendo PSG desde sus inicios. En pleno 2022 estabais de nuevo en la cresta de la ola y vuestra magia volvía en clave de cine con Voy a pasármelo bien. Y teníamos la suerte de hablar contigo y con David Serrano en este programa y de compartir aquel ratazo. ¿Quién os iba a decir, David, que 4 años después volvéis a estar en salas de cine, pero esta vez con un docu en el que sois realmente los protagonistas? Aquí no hay alter egos, no hay juego de ficción, aquí sois vosotros de verdad. Y no solo eso, sino que ha salido un documental digno de ver en pantalla grande. Y yo creo que eso es lo primero que le tenemos que decir a los oyentes, que van a ver un documental que, más allá de que diseccione vuestra verdad, la de una pandilla de chavales que se lo querían pasar bien sin ningún afán de fama ni nada parecido, y cómo la vida os bien trató, os maltrató, os pasó por encima, os volvió a lanzar a lo más alto, pero ¿quién os iba a decir 4 años después, David, que ibais a estar otra vez disfrutando del mejor año de vuestra vida?
1: Pues sí, bueno, no solo este, sino de todos estos que estos últimos años, la verdad que están siendo increíbles, ¿no? Pero hablando del documental, fíjate, yo creo que él tiene un matiz fundamental, ¿no? Esto no es un documental de la historia de un grupo de pop, ¿no? O de rock o de música, como quieras llamarlo. Esto es la historia de 4 amigos, ¿no? Es la historia de una amistad de 4 amigos que se conocen y se hicieron íntimos amigos desde niños, desde que éramos unos niños pequeños. Luego vivimos nuestra adolescencia ya con una guitarra colgada, ¿no? Con 17 años ya éramos hombres G y 2/3 de nuestra vida, más de 2/3 de nuestra vida hemos sido hombres G y hemos dedicado y lo hemos dado todo por este proyecto, ¿no? Entonces eso ya es una historia absolutamente insólita, porque ya es increíble que los 4 sigamos siendo amigos, sigamos estando juntos, sigamos haciendo canciones, ¿no? Pero ya que encima estemos en el mejor momento, es decir, en el momento en el que estamos tocando en recintos que ni en los años 80 soñábamos, ¿no? Tú imagínate, a mí me dicen que en los años 80 que íbamos a llenar el Madison Square Garden o el Hollywood Bowl o iba a tocar para 60.000 personas en un estadio en México, o como este año que vamos a hacer 2 estadios nacionales en Lima, 2 Movistar Arena en Bogotá, 5 auditorios nacionales en México. Te quiero decir, estamos en el mejor momento de nuestra vida profesional, ¿no? Con 60 y pico años, ¿no? Entonces esto es una historia absolutamente increíble, insólita, y por eso el documental es tan especial, porque es muy, muy emocionante. Ha sido una vida absolutamente envidiable totalmente. O sea, yo te puedo decir que he sido feliz toda mi vida porque me he dedicado a lo que más me gusta y encima pues me han pagado por hacerlo, ¿no? Es que para nosotros los mejores años de nuestra vida son estos. A pesar de haber vivido una carrera absolutamente increíble, como se puede ver en la película, ¿no? Los años 80, los 90, no sé qué, todo hasta ahora, ¿no? Pero este momento es absolutamente increíble, insólito, ¿no? Y inimaginable por nosotros, ¿no?
0: David, hace 4 años hablábamos de tus sueños, ¿no? De lo que estaba por cumplir con esta vida maravillosa que has tenido, que ni tú te imaginabas, con un padre maravilloso al que se rinde un homenaje muy bonito también en el documental. Tú nos comentabas y nos confesabas que tu sueño frustrado era el de haber sido director de cine. Eres un amante del cine manifiesto, se sabe. Y claro, es que hay que decirle también a los oyentes que lo que han hecho Charlie Arnaiz y Alberto Ortega en el plano cinematográfico, de montaje, de ritmo, de saber insuflar la energía de vuestras canciones a esos vídeos caseros que tenía Daniel Mezquita de vuestras primeras giras, es que al final esto está tan bien hecho que se convierte en un gran producto cinematográfico.
1: Sí, sí, sí, lo que te digo, es que, o sea, lo que esperas de un documental es, pues, un documental, ¿no? Yo estaba convencido de que íbamos a hacer un gran documental, ¿no? Pero ha sobrepasado mis expectativas, porque ni siquiera me gusta llamarlo documental, porque para mí es una película muy bonita, o sea, es lo que te digo, o sea, un documental, pues eso, es algo que expone documentos, datos, ¿no? El grupo, discos que ha vendido, las canciones que ha hecho, la gente que mete los estadios y esas cosas que se hacen siempre en los documentales de artistas, ¿no? Normal, ¿no? Pero esto es una película muy tierna, es una película que te hace llorar, que te hace reír, que te mantiene

Completamente pillado, las casi 2 horas que dura se te van volando. Yo la he visto ya 4 veces y cada vez que la veo me gusta más. O sea, hemos hecho un trabajo maravilloso y sobre todo ensalzar.

0: El de Madrid, ahí la podéis ver a lo grande, a lo bestia, con rostros muy conocidos. Y me decías antes de empezar la grabación que hubo grandes amigos vuestros que están ahora mismo en primera fila llorando a moco tendido viendo la historia de los hombres G y su bajada a los infiernos, su resurrección después, que estoy emocionado a propios y extraños.
1: Totalmente, ya ves que fíjate, las premiers, ¿no? Pues si invitas a todos tus amigos que son celebrities, ¿no? Y famosos y gente que te gusta que vengan, que les hagan fotos en el fotocall, que apoyen el proyecto, ¿no? Pero normalmente pues es gente que viene pues a divertirse, pero también un poco pues a devolverte de alguna manera un favor o a acompañarte o a sentirse, se sienten un poco obligados. Cuando yo lo sé por experiencia, cuando me invitan a mí a un estreno, pues voy, entre otras cosas, para apoyar a mi amigo, ¿no? No porque realmente me apetezca mucho el sarao ni nada, sino porque hay que apoyar, ¿no? Pues tío, ves a José Mota, a Juan y Medio, llorando a moco tendido, tío, o sea, y me quedé sorprendidísimo, ¿no? Y Mota me dice, pues es maravilloso, es increíble, o sea, está la gente impresionante, ¿no? Santiago Segura también se emocionó muchísimo. Yo qué sé, tío, todos mis amigos, ¿no? Soraya, la pobre, ha hecho un vídeo en Instagram que me ha puesto los pelos de punta, emocionadísima de lo que había visto, ¿no?
0: Toca, David, fin de semana de WhatsApp, de estar mirando cifras, porque por la calidad que tiene el documental, por el tirón que seguís teniendo vosotros. Ahí me decía, por ejemplo, la gerente de los cines de aquí de Toledo, que hubo una especie de premier, que no publicitaron mucho, decía, estamos en MK2 con dudas, tal. Digo, vamos a ver, digo, en Toledo siempre ha llenado, hombre, es que yo con 14 años he estado en un concierto vuestro y aquí habéis sido, y lo recordarás siempre, éxito seguro, con lo cual yo creo que el docu va a ser un éxito seguro. El docu está en Toledo, bueno, como está en muchísimas salas, así que yo creo que la calidad del documental, el tirón que tenéis vosotros, el boca a oído, David, yo creo que va a ser un fin de semana de estar pendiente de cifras, porque yo creo que os vais a llevar buenas noticias, ¿eh?
1: Estoy convencido de que a la gente le va a encantar y estoy tranquilísimo con eso, ¿no? Y ojalá pues aguanten cines 4 o 5 semanas o 6, sería la hostia, ¿no? Sería buenísimo, pero bueno, luego pasará también a Movistar y luego además tenemos ya previsto hacer una versión extendida de 4 capítulos para Netflix.
0: ¡Qué bueno!
1: Esto va a tener un recorrido, sí, manteniendo esa misma línea emocionante, pero es que teníamos material para hacer, yo qué sé, teníamos 10 horas de película. Y la dejamos en 1 hora 50 hasta ahora, me parece. No teníamos sitio para meter más imágenes, ¿sabes? O sea,
0: no entraba.
1: Entonces esto va a tener un recorrido y yo estoy seguro de que va a ser muy bonito el
0: Qué
1: camino.
0: Bueno. Y Horizonte, esta propuesta para Netflix, ¿tenéis más o menos fecha de cuándo podría estar listo o está en fase de postproducción ahora?
1: No, primero va a Movistar, que son productores de la película,
0: claro.
1: y luego más adelante irá a Netflix, pero en principio es México quien quiere hacerlo de la serie. Y luego, pues me imagino que será para todo el mundo. No sé hasta cuándo estamos comprometidos con Movistar, pero me imagino que un año mínimo.
0: Bueno, David, esto es un notición. El espíritu hombre sé que sigue más vivo que nunca, preparando ahora la nueva gira. Así que solo me queda darte la reenhorabuena. Después de 4 años y de aquello de voy a pasármelo bien, esto sigue mejorando, se sigue haciendo grande. Así que, cantante, escritor, compositor, bajista, muchísimas gracias por estar con nosotros. Y en la siguiente lo mismo, ya te entrevisto como director de cine. Nunca es tarde, David.
1: O bombero, quién sabe.
0: Para eso ya te veo regular, aunque se te está poniendo, se lo decía a mis compañeros, si hubiese al final un biopic sobre vosotros en la etapa madura, se te está poniendo cara de Alberto San Juan, ¿eh?
1: Me lo han dicho muchísimas veces.
0: ¿A que sí? Sí. Sobre todo cuando te ríes, la forma que se te ponen los ojos es muy Alberto San Juan. Así que ya teníamos ahí el fichaje de David Summers para el biopic, ¿eh?
1: Este es más o menos igual de viejo que yo.
0: Exacto, exacto. David, pues ha sido un placer. Gracias por estar con nosotros y a disfrutarlo. Tanto en la proyección del documental en salas como todo lo que está por venir, que seguro que sigue alimentando eso de los mejores años de vuestra vida.
1: Venga, muy bien. Pues muchas gracias, tío. Y un abrazo.
0: Hasta siempre. David Summers, que recuerdo de aquella entrevista del año 22, Alberto, que nos confesaba que uno de sus sueños no cumplidos era ser director de cine, como su padre. Y por eso yo he indagado precisamente lo que estábamos diciendo, en la calidad cinematográfica de este documental, que es lo que él también ha valorado, más allá de que se consigan pues vídeos de los que había grabado Daniel Mezquina cuando eran chavales todavía y empezaban a

0: y por hoteles dando la vuelta a toda España y a Latinoamérica. Pero al final es que lo que atesora todo esto, aparte de esa disección, de esa apertura en canal de los secretos de una pandilla que se rompió y que no supieron sobrevivir, ni siquiera David con su talento por su cuenta, por separado, ni ellos fuera del grupo eran nadie. Son todo juntos. Y me gusta que haya valorado precisamente la calidad del docu, que es lo que yo creo que va a hacer que esto se quede ahí.
1: Es una historia de amistad muy bonita, y lo que tú dices es que la película, o sea, el documental cinematográficamente es estupendo, porque tiene un ritmo vibrante, un montaje espléndido y un guión que va saltando del presente al pasado y lo va haciendo muy bien. Yo recuerdo que las casi 110 minutos de la película no miré el reloj, y eso es lo mejor que me puede pasar en una película.
0: Tal cual, es un retrato también del Madrid de aquella época, el que no vivió Raquel Hernández, pero que es consciente de la dimensión de los hombres G. Raquel, tú como cinéfila, como crítico y sin ser fan de los hombres G, ¿qué te ha sorprendido? O a los oyentes, ¿qué dirías que tiene de valor este documental? ¿Cuál es el plus que invita a acercarse a una sala de cine, a meterse en la historia de los hombres G?
2: Hombre, pues en primer lugar la música, evidentemente. Yo creo que, bueno, tienen auténticos himnos que todos en algún momento hemos bailado y hemos disfrutado, independientemente de la generación, porque la gracia es que la música que hacen yo creo que es intergeneracional, y de hecho lo ponen en valor en el propio documental, cuando leen las cartas de una fan de 13 años que a día de hoy les escribe para agradecerles su música. Yo creo que esa universalidad y también esa sencillez en sus mensajes, en esa voluntad de disfrutar sencillamente, creo que eso es algo que llega a todas partes. Pero sobre todo me gusta que hace también bueno, pues una buena radiografía de la industria en ese momento. Creo que la gente que no los conozca demasiado va a flipar bastante con la aparición de Juan y Medio y su implicación.
0: Mucha implicación y muy directa. Yo creo que es la primera vez que empezamos el filtro Luchini con un documental, por el valor que tiene, por la calidad que tiene, por lo que aporta, y porque yo creo que va a ser un pelotazo realmente en las salas. Lo vamos a ver la semana que viene, pero toca puntuar. Después de este servicio público que hemos hecho, las puntuaciones vamos a descubrirlas. Raquel, empezamos contigo. ¿Cómo se te queda con todo lo que has dicho? Los mejores años de nuestra vida, el docu de Hombres G.
2: Pues yo me quedo en 3.5 estrellas. Me parece que es una película interesante. Creo que con todo el fenómeno fan que hay detrás va a llenar las salas, seguramente. Y como te decía, pues le veo sus áreas de mejora como documental, aunque desde luego pues quien esté enamorado del grupo lo va a gozar fuerte.
0: Desde luego, no está enamorado del grupo ni nunca lo ha estado Alberto Luchini, y sin embargo le va a poner...
1: Pues mira, le voy a poner 4 estrellas, se la recomiendo mucho a los fans y se la recomiendo todavía más a los haters como yo.
0: Para reconciliarse, ¿no?, con una realidad de una pandilla que no es lo que parecía.
1: Efectivamente, y para descubrir a 4 tipos que creo que valen mucho la pena.
0: Bueno, pues yo también igualo las 4 estrellas de Luchini, con lo cual se nos va prácticamente al sobresaliente, el documental de la semana encima con protagonista David Sumes. Le agradecemos, por supuesto, el ratito que nos ha dejado, también a su prima Carmen Sumes, compañera de esta casa, que nos ha facilitado que fuera posible en la semana de locura que han tenido, otra semana más de locura. Pero lo que también va a desatar locura, y desde luego, si hablamos de taquilla y de un nicho de gamers muchísimo más amplio, es el regreso de Mortal Kombat, segunda parte, muchos años después, en este año 2026, Simon McQuaid se atreve otra vez con uno de los videojuegos más disfrutones y de más mamporros con todo tipo de armas que han dado los videojuegos en los últimos años. Ya está en cartelera Mortal Kombat 2.
3: ¿Queréis saber qué te convierte en un héroe? No es el destino, ni algo con lo que naces. Es buscar la grandeza.
4: Johnny Cage ha sido elegido para Mortal Kombat.
3: Para darte cuenta de que siempre ha estado dentro de ti.
4: ¡Llévame de vuelta! ¡Quiero volver!
5: Las reglas son sencillas. Nuestros destinos no los decidirá el tamaño de nuestros ejércitos. Se decidirán en combate.
0: Y es como se resuelven las cosas en Mortal Kombat, ahí el título, se resuelven en combate. Y Carl Urban, nuestro carnicero de The Boy, Raquel, que como se está despidiendo de la serie, ha dicho que quiero volver a esto, oiga, hágame hueco ahí en Mortal Kombat, ¿no?
2: Quiero tortas y quiero además a un personaje emblemático de los videojuegos como es Johnny Cage, que sí, es un actor, y además, bueno, pues se lo goza otra vez aquí también en esta peli, porque es verdad que es una vertiente de su carrera que a él le encanta abrazar. Un personaje socarrón que está todo el rato haciendo peinetas, en fin, un chulo muy de playa total con su pelo rubio y sus gafas de sol. En fin, pues creo que esta secuela viene a

0: arreglar alguno de los problemas que tenía la primera peli, que era que se tomaba muy en serio a sí misma. Esta es bueno, un puro homenaje a los videojuegos de principio a fin. Está lleno de, no sé, 200.000 detalles, desde la banda sonora hasta, por supuesto, los atuendos de los personajes. Bueno, hay que dejar desconectado el cerebro fuera de la sala, porque esto es ir a ver tortas puras y duras, y además la gracia son los fatalities, es decir, el desenlace de los personajes, cuanto más truculento, sangriento y guarrindongo, mejor. Entonces, a esta sí que es verdad que yo pido encarecidamente que se alejen de las pantallas aquellos que no sean fans de los videojuegos, porque no van a entender un carajo y les va a parecer un mierdón.
1: Uy, pues te adelantas a la pregunta que te iba a hacer, porque te iba a decir, bueno, esto como es así, ciencia ficción, golpes, fantasía y tal, no. Pues a lo mejor esto hay que saberse los códigos del juego para disfrutarla.
0: Sí, claro, es que si no, no entiendes absolutamente nada. Si no conoces los videojuegos, si no los has jugado, no pillas las referencias, la manera de moverse de los personajes,
1: claro.
0: Hasta cómo se mueve el personajito del logotipo de Atomic de los inicios. Es que no tiene absolutamente nada que ver la experiencia de visionado si no conoces a los personajes y las dinámicas del juego, porque además es lo que recrea todo el rato en torneos. Esto es peleas y peleas y peleas y peleas. Si no lo conoces, no lo vas a entender y además te va a parecer como un cosplay cutre. Pero claro, si comprendes cómo eran los personajes en las recreativas, en los arcades, porque esto viene de lejos. O sea, esto lleva, son videojuegos que llevamos jugando toda la vida.
1: Exacto, y, esto bueno, es casi de imagen pixelada a tope, ¿verdad? Con las figuritas dando golpes con sus armas especiales, pero esto viene de muy atrás.
0: Efectivamente, entonces creo que los fans de los videojuegos sí que se lo van a pasar teta en la sala de cine. Y quienes esperen ese toquecito un poco más dramático, vamos a decir así, tendrán que esperar al final a que reaparezca el personaje de Hiroyuki Sanada y se cierre el círculo con lo que sucedió en la primera película. Eso está ahí también, que es un poco el corazón de la historia, pero sobre todo lo que tenemos, como te digo, es un desfile de personajes, de situaciones, de peleas y de muertes sanguinolientas, que es lo que vamos a ver y es lo que nos ofrece la peli.
1: El resumen de Mortal Kombat 2, la valoración de Raquel, que se le queda sobre 5 con todo esto que has dicho, Raquel.
0: Pues un aprobado, un 2,5.
1: 2,5.
0: Que siendo una película de Mortal Kombat bastante, que consiguen enhebrar todos los personajes que son súper eclécticos. O sea, aquí no hay dos personajes que tengan un mismo origen ni demás. Bastante que te arman un poco una historia para tener la excusa de ponerlos a pegarse torta.
1: Oye, Alberto Lucchini, ¿va a tener rival tanto los mejores años como este Mortal Kombat 2 en lo que es una forma de remozar la historia de Beif, el cerdito valiente, ¿no? Porque lo que nos proponen aquí con estas ovejas detectives y con el reclamo de Hugh Jackman y Emma Thompson es recuperar un poco el espíritu de los animalitos hechos en acción real y con personajes reales. Lo que pasa aquí, claro, el reclamo de Hugh y de Emma, pero va en esa línea, ¿no? Beif, el cerdito valiente.
2: Va exactamente en la línea de Beif, el cerdito valiente, como si lo hubiera escrito Agatha Christie en una de sus novelas. Pues eso, Beif, el cerdito valiente, junto a Agatha Christie, sale las ovejas detectives. Bueno, yo creo que es una peli que va a funcionar porque es una peli para toda la familia y las películas familiares venden más entradas que las demás.
1: Exacto, aquí cambiamos el cerdito por ovejas, que son muy gustosas de escuchar historias, como ha dicho Alberto Lucchini, muy de Agatha Christie.
3: A nadie se le puede acusar dos veces por el mismo delito. Sé cuándo murió Rodney Hollingshead y sé quién fue el culpable. Se acabó, marchaos, el misterio se resolverá mañana cuando os lea el final.
4: ¡Ah! ¿Por qué para justo ahí? Estaba a punto de decir quién era el criminal.
5: Fue el médico, seguro. ¿Qué va?
6: Oh, ya empezamos.
7: Anoche ocurrió algo horrible. Nuestro pastor ha fallecido.
8: ¡No! ¡George muerto!
9: Probablemente un infarto. Me temo que aquí no hay mucha noticia, la verdad.
10: A menos que haya algo fuera de lo común.
9: No, he mirado en todas partes. Alrededor de la caravana, debajo de la caravana.
10: ¿Ha mirado dentro de la caravana?
9: Buena idea.
11: ¿Y ahora qué hacemos, Lily?
7: George nos quería. Nos leyó un montón de historias de misterio. Resolveremos el crimen.
1: ¿Qué es lo que pasa, Alberto? Si das de comer y de rumiar a ovejas gustosas de Houdunit y de novelas de misterio y resulta que tienen un misterio en la propia granja, pues habrá que resolverlo, ¿no? Viene votando ¿qué tal resulta? Porque visto así el tráiler dices, ostras, yo no sé si me va a funcionar aquí ver a las ovejas indagando, hablando, pero bueno, ya se demostró en BAFE hace muchísimos años que esto, si se hace bien, funciona y te ríes.
2: A ver, la película es una tontuna muy simpática. Muy simpática porque es un juduni en dos vertientes. Por un lado, los humanos que investigan un crimen y por otro lado, las ovejas que están investigando el mismo crimen y que encima tienen que comunicarse con los humanos pero sin poderse comunicar con ellos. Bueno, todo esto es divertido. La película funciona, tiene ritmo. Además, van apareciendo actores porque eso, Hugh Jackman sale en un papel bastante más corto de lo que pensamos. Emma Thompson casi es un cameo. Y luego la película, lo que pasa es que tiene un sello detrás de dos autores que son los que le dan el prestigio, porque están Phil Lord y Chris Miller, los directores de Proyecto Salvación, son los productores, y el director Kyle Balda es el director de Minions y de Gru. O sea, estamos hablando de un equipo técnico de muchísimo nivel. Se pasa un rato muy agradable.
1: ¿Qué le pones?
2: Pues tres estrellas.
1: Tres estrellitas para Las Ovejas Detectives, la película familiar de la semana, que esta sí que puede ser rival de todas, ¿eh? Precisamente porque aquí el nicho se amplía y aquí caben todos. Raquel Hernández, yo sé que te gustan mucho los judunis si están bien hechos, las de misterio, pero aquí se atreven con ovejas y se atreve con esa recreación de animalitos hablando. ¿A ti te ha entrado bien la jugada, te ha entrado bien la fórmula?
0: A mí me ha entrado muy bien porque me ha ofrecido bastante más de lo que me esperaba. Uh-huh. Que iba a ser entretenida, pues ya con la premisa y un poco con los agentes implicados, pues ya me lo barruntaba. Pero no esperaba que siendo una comedia animalista con temas de Houdini y tal, me fuese a atrapar más casi por el sentimiento. Me parece una película muy tierna porque analiza cuestiones, como ha comentado Alberto, como el tema de la inclusión, pero también el tema del más allá, el tema de olvidar, de perdonar, el tema de estar incluido en un grupo, que supone. Me parece que tiene un montón de mensajes muy positivos y muy bonitos, que tiene corazón, que tiene lecciones vitales, pero narradas de una manera muy asequible para todo el mundo. Y sobre todo me gusta que tenga ese sentido del humor que me remite mucho a la oveja Shaun. Así que yo me voy a las 3 estrellas y media.
1: 3 y media, pues madre mía, notaza para Las Ovejas Detective, que se convierte casi en el gran atractivo para todos los públicos de esta semana. Pero Alberto, no podemos dejar pasar una película española. Ya sabemos que el Festival de Málaga, arrancando la primavera, se convierte casi en la pasarela inicial para saber qué cine español nos viene después de un año magnífico de títulos tan dispares como Sirat o como la ganadora que fue Los Domingos de los últimos Goya. Lo que acaba de llegar es la peli de Marta Matute, Yo no moriré de amor, que indaga también en temas que ponen la carne de gallina de absoluta vigencia, cómo nuestros mayores se hacen mayores hasta un punto de que esa dependencia puede alterar la vida y la evolución humana de la gente joven de hoy en día, con una generación que, bueno, les llamamos de los pies de cristal, que tienen un umbral del dolor muchísimo más bajo, que es una cosa que está, y el tema de la salud mental también entre los jóvenes. Pues imagínense a una chica que tiene que afrontar el deterioro de su familia y afrontar esa responsabilidad. Yo no moriré de amor es otro de los acontecimientos cinematográficos de esta semana.
12: Estate pendiente, por favor.
13: Me voy.
14: Pero si acabas de llegar, joder.
15: ¡Vete! ¡Que te vayas, papá!
13: ¿Y tú cómo vas con eso?
16: ¿Pero qué haces?
1: Pues Julia Mascort, Sonia Almarcha, Tomás del Estal conforman el pool de familiar que nos cuenta la historia de Claudia, una chica de 18 años que, como yo avanzaba, Alberto, tiene que afrontar el deterioro de esa enfermedad que afecta a su madre, a Sonia Almarcha, que está también magnífica, y como una chica de 18 años tiene que cambiar un poco lo que tenía en mente, una vida bastante cómoda, con las responsabilidades cero de estudios o de su primer trabajo. Pero amigo, de repente te viene una enfermedad de este tipo y te cambia completamente el enfoque vital que tenías y te ves con una edad tan temprana prácticamente sacrificándolo todo por sacar adelante la situación familiar.
2: Yo no moriré de amor es una ópera prima sorprendente, es una ópera prima durísima y es una película que va a ser uno de los grandes títulos españoles de este año. De hecho, el que Málaga haya ganado mejor película, mejor actriz protagonista para Julia Mascort, mejor actor de reparto para Tomás del Estal, que haya sido aclamada con unas críticas excelentes, pues bueno, permite prever que va a seguir una carrera muy similar a la de Los Domingos. De hecho, es una película que tiene muchos puntos en común, porque yo creo que se ascribe a ese género que está tan de moda en el cine español, que son películas hechas por mujeres, sobre mujeres, con mucho realismo social y que dan visibilidad a cuestiones que han estado siempre latentes en nuestra sociedad, pero que no habían tenido hasta el momento esa visibilidad. Pues eso, aquí el problema es una madre que tiene un Alzheimer y cómo sus dos hijas tienen que sacrificar su vida para ocuparse de la madre y también del padre, que está como que se ha quedado atontolinado ante la situación y no tiene capacidad de responder. Bueno, es una película tremenda, ya digo, que se desarrolla a lo largo del tiempo, y el personaje principal, esta 18añera que además de lidiar con su familia tiene que lidiar, como bien decías, con su primer trabajo, pero es que además se le añade que tiene problemas de búsqueda de la sexualidad porque ella es homosexual, pero si no está claro que todo su entorno conozca sus tendencias, con lo cual se le juntan un batiburrillo en la cabeza, que si ya a los 18 años la cabeza de un ser humano es una batidora, si le juntas todos esos problemas, lo que tienes no es una batidora, sino una centrifugadora. Y es tremendo la historia de esta Claudia.
1: Bueno, pues Marta Matute, que sorprende con este Yo no moriré de amor. Primeros de mayo, queda mucha carrera hasta los próximos Goya, pero Alberto Lucchini, con esta película de 94 minutitos que ha triunfado en Málaga, ya nos dice que hay que ponerle ya el cartelito de peli importante española este año. Y con la puntuación también lo vas a remachar. Alberto, ¿qué le pones a Yo no moriré de amor?
2: Pues le voy a poner 3.5 estrellas y voy a ver si por una vez no me equivoco y creo que ya tenemos Goya a la mejor dirección Nobel de este año. A ver si acierto alguna en lo Goya.
1: Hombre, esa está muy bien tirada. Si tiene rival y si hay competencias, que va a ser un buen año de cine español. Casi me atrevería a decir que ojalá que haya competencia, ¿verdad?
2: Hombre, ojalá en la categoría de mejor dirección Nobel hubiera 4 películas de este nivel.
1: Desde luego. Bueno, compañeros, y parece... En pleno 2026 esto avanza y parece que el déjà vu este que estamos teniendo en los años 80 y que se está viendo por tierra, mar y aire, vuelve, y esta vez por el aire, porque si hemos tenido la semana de los hombres G con este magnífico documental, la semana que viene, Raquel, la semana Top Gun.
0: La semana Top Gun, porque tenemos en pantalla el reestreno de Top Gun y de Top Gun Maverick, las dos. Así que habrá quien se quiera hacer el doblete. Oye, pues está muy bien. Yo recomendaría que la gente estuviera pendiente del terror, porque se estrenará también la irlandesa Hocum, que viene pegando fuerte. Creo que va a ser una de las películas más destacadas de la semana que viene.
1: Qué bueno, peli irlandesa Hocum. La verdad es que ya solo el cartel pone la carne de gallina. Hombre, Adam Scott por aquí, nuestro Separación, nuestro Severance.
0: ¿Qué te parece?
1: Pero bueno, sí, pasándolo mal.
0: Sí. Interesante, sí.
1: Lo pasa mal salvo que sea el malo.
0: Bueno, ya te contaré.
1: Oye, pues está aquí bien rodeado de gente bastante siniestra y de caras un poquito siniestras, pues me apetece mucho. Esta me pone las pilas para la semana que viene. Alberto, ¿a ti qué te llama la atención de la semana que viene o qué te motiva?
2: Pues motivarme no sé si me motiva, pero me llama mucho la atención que se estrenen simultáneamente 2 remakes de 2 películas superclásicas, porque se estrena una versión del Beso de la Mujer Araña, que no sé muy bien qué necesidad había de hacer un remake de aquel clásico por el que ganó el Oscar William Hart, pero es que se estrena también Jugada Maestra con el señor Powell, que es un remake de 8 sentencias de muerte.
1: Wow.
2: Que es una de las grandísimas obras maestras de los estudios Ealing, que yo no sé, si ya metieron la pata a los Coen haciendo un remake del Quinteto de la Muerte, ¿por qué hacen ahora un remake de 8 sentencias de muerte? Bueno, vamos a ver cómo ha salido.
1: Bueno, pues Glenn Powell, como gran reclamo, que precisamente su plataforma de lanzamiento fue Top Gun Maverick, así que tiene su percha de actualidad y su hilo conductor. Jugada Maestra, una película británica que es la que le abre el apetito a Alberto Lucchini, y ojito al Beso de la Mujer Araña, este reboot del clásico dirigido por Bill Condon. Y es que tenemos por aquí a Jennifer López y Diego Luna, con lo cual una baza mexicana y bastante poderosa para dos de los títulos atractivos. Alberto Lucchini, de fútbol ni hablamos, de boxeo, si te parece tampoco, porque el Madrid tiene ya su sección de boxeo después de esta semana, así que miramos al Mundial, si te parece, ya para motivarnos, ¿no?
2: Sí, lo que pasa es que sin Italia a mí los mundiales me parecen descafeinados.
1: Desde luego. Va a ser mucho menor, lo vas a vivir con menos intensidad. Raquel, a ti te espero mañana, que tenemos cositas, que ha vuelto el encargado.
0: Hombre, tenemos tela que cortar, amigo mío.
1: Ha vuelto el encargado y ha vuelto de Vir con una sorpresa que nos ha dejado bastante loco. Y a Alberto, que también le gusta el tema de la cocina, ojito que hay un capítulo sorpresa que va a ser casi conductor con la quinta temporada de Vir. Así que habrá que estar muy pendientes. Te espero aquí mañana, compañera.
0: Venga, pues hasta mañana. Un abrazo.
1: Alberto, que queda mucho fin de a disfrutarlo.
2: Pues venga, vamos a ello.
1: Abrazo.
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0: Y hoy la pregunta tiene que ver con una forma de vestir que ha triunfado en la taquilla, que ha sido una comida de guante blanco que necesitaba música de guante blanco, que nos ha descubierto, hace ya 20 años nos descubrió, cómo vestiría el diablo, por supuesto de marca y por supuesto de Prada. Pero ¿cómo suena el diablo vestido de Prada? Ángel Luque, muy buenas.
1: Buenas, Roberto, muy buenas.
0: Esa es la pregunta que tenemos que responder hoy y esta es la primera pista de fondo que tenemos. Composición de Theodore Zafiro, al que estábamos dando vueltas. Zafiro ha sonado en Estamos de Cine y resulta que es el compositor, entre otras por supuesto, pero de Severance, de Separación, de una de las series del momento.
1: Severance provocó que habláramos de él por primera vez, porque es verdad que, fíjate, es curioso, Zafiro, cuando le, bueno, buscas los análisis que se hacen de él, etcétera, pues aparece como, bueno, un compositor reconocido y tal. Cuando ves su filmografía, tampoco ha participado en proyectos.
0: Cine comercial.
1: Mucha comedia, sí. Tiene mucha comedia. Ya sabemos que la comedia es el género donde menos se luce la banda sonora, claramente. Y bueno, yo creo que aquí, en este Diablo Viste de Prada, que él participa aquí porque fue el compositor de la primera.
0: Hace 20 añitos ya se fijaron en él para esto, efectivamente.
1: Entonces, bueno, vuelven a trabajar con él. La línea de esta segunda no tiene nada que ver con la banda sonora de la primera. Aquí sí que hay... Fíjate, hay un contexto musical más parecido al de las series. Hay un contexto musical más de música, más es que el término moderno, en estos tiempos aplicar el término moderno es muy difícil de aplicar. Es una palabra compleja de aplicar. Digamos que es más con los sonidos que en la actualidad se están utilizando para series donde jugamos, por ejemplo, con la distopía, como pasa con Severance, ¿no? Cuando jugamos con elementos, digamos que muy tecnológicos, cuando jugamos con elementos muy sofisticados. Bueno, esta película al final lo que tiene sobre todo son los elementos sofisticados. No entramos en si es necesaria una segunda parte, no entramos en si va a convencer a todo el público o está convenciendo a todo el público. Si entramos solo en nuestro análisis, que es más sobre todo el de la banda sonora, pues hay que decir que Zafiro yo creo que ha compuesto una banda sonora que le da un ritmo bastante digno a la película, que le da un ritmo bastante moderno, vuelvo a utilizar el término, porque es que creo que es el que mejor aplica a lo que estamos viendo y muy sobre todo del sonido series que estamos viendo en la actualidad. Es curioso eso.
0: Además, es una propuesta, una segunda parte recuperada, rescatada 20 años después, en la que vemos a los personajes como si realmente hubiesen pasado 20 años. Anne Hathaway, que era esa asistente de esa jefa que era casi el propio diablo, Meryl Streep, Melinda, que era la editora de esa revista tan potente que sería como un Telva de lo que conocemos ahora, ese Runaway,
1: en
0: Nueva York, y vemos los entresijos de una redacción en la que hay un organigrama y una jerarquía muy marcada, muy sofisticada, por decirlo así, muy urbanita, agresiva, una competitividad tóxica casi. Y es verdad que este tema que has elegido para empezar, Extractions, viene a sugerir eso, lo que se cuece en una redacción de este tipo, ¿no?
1: Claro, es un ritmo muy urbanita, es un ritmo muy de personas que están metidas en esa dinámica constante de reuniones, de...
0: Que te mueven la silla por menos de nada, que te nombran una cosa y al día siguiente estás en jaque ya.
1: Estás en la calle, ¿no? Directamente. De lo que es la competitividad, de lo que son las rivalidades, de lo que son las jugarretas y las zancadillas, y de lo que es un poco, bueno, esa mirada a un mundo que en esta nueva versión pues vuelve a aparecer. Es verdad que pierde el factor sorpresa, que pierde un poco el factor original que teníamos en la primera, pero sí que es verdad que la música en ese sentido es muchísimo más incisiva que en la primera, es muchísimo más clara que en la primera, ¿no? Y eso yo creo que, bueno, es destacable.
0: Requiere esa agilidad que tiene la propia trama y luego requiere también darle esa cota de glamour. Decía yo, comida de guante blanco, claro, necesita la elegancia que te impregna el decir que es una comida de guante blanco, y aquí entra la firma Dior, que es fundamental porque vemos que en el Juego de Tronos que se establece aquí en esta segunda entrega, vemos que las grandes protagonistas, claro, Anne Hathaway, que es la becaria que vuelve como una periodista súper reconocida, a la que no le tiene que poner la alfombra Melinda, Meryl Streep, pero sí es verdad que le tiene que hacer un hueco importante porque es una periodista con 20 años de bagaje, con premio incluido, aunque se quede en la calle, nada más arrancar la película, y se encuentran en Dior a Emily Blunt, que era la asistente en la primera parte, y aquí la vemos ya de una pieza clave en Dior en el aspecto publicitario. Es decir, una revista sin una firma como la de Dior, por una polémica que hay en la trama, ¿no?, que al final apuestan por una firma que tenía hacía la manufactura con personal internacional, con inmigrantes, de una forma ilegal. Entonces, al final, el tema de la publicidad y una gran firma, aquí irrumpe Dior, Emily Blunt, y este es el tema que Zafiro le dedica a una de las grandes firmas de la moda actual.

0: Y esta línea casi, no te iba a decir música de ascensor, pero sin que suena peyorativo.
1: Bueno, vamos a ver, sí, claro, no, pero yo entiendo lo que quieres decir, porque es verdad que no es el tipo de banda sonora que... Bueno, no al que estemos acostumbrados, yo creo que ya nos hemos acostumbrado a muchos tipos de banda sonora, pero es esa caracterización de banda sonora que todos podemos interpretar, ¿no? Por eso te decía que se parece mucho más a lo que se está haciendo en música de series ahora, ¿no? Sí que lo que tiene es que juega un papel mucho más importante que en la primera, fíjate. O sea, yo la veo más intensa, también porque creo que el guión de la primera también ciertamente estaba mucho más completo y era tenía un ritmo mucho más adecuado. Era más película, a fin de cuentas. Entonces, claro, cuando hay más película, hay veces que lo musical en este tipo de historias no necesita una repercusión exagerada, a no ser que la marques tipo Pretty Woman con canciones que se van a convertir en grandes hits, pero bueno, aquí tampoco había muchísimo esa intención, ¿no?
0: Lo cierto es que en la trama de esta segunda parte, esa lucha de poder, ese rizar el rizo de cómo se han recolocado las piezas de la primera parte, Meryl Streep, Emily Blunt, Anne Hathaway, ahora ocupan, tienen cotas de poder muy diferentes, están en un escalafón mucho más cercano. Es decir, Anne Hathaway ya no es la becaria, ya tiene un peso específico como periodista, Emily Blunt es, digamos, la imagen de Dior, y Meryl Streep, que sigue siendo la editora de Runaway, de esa especie de Telva internacional maravilloso, y la lucha de poder está servida. Y hay un tema que se llama The End Zone, la zona final, que es un poco que va a ser el tablero en el que realmente se va a decidir el movimiento de fichas, porque esto también tiene un poquito de las amistades peligrosas.

0: Bueno, qué maravilla en este punto de partido. Cambio de registro total. Ha entrado, parece que ha entrado ahí Ramin Djawadi con el chelo. Y parece que estamos ante una secuencia dramática de Juego de Tronos. Khaleesi, Cersei, una de las Stark.
1: Qué ganas tenemos de que,
0: de que vuelva. Yo he sentido a Djawadi ahí, el espíritu de Djawadi. Con ese chelo que ha roto, esto ya se va a una esfera más íntima, más dramática.
1: Aquí hemos pasado de lo sofisticado, de lo cool, de ese minimalismo así, bueno, decorado con unos arreglos musicales muy actuales. Hemos pasado a algo mucho más clásico, y es que al final esas zonas de enfrentamiento tienen como ese toque clásico del drama humano, del enfrentamiento, de la rivalidad, de las luchas de egos. Y eso, en cuanto tú le metes unas cuerdas muy, muy en tensión, muy definidas, muy claras, siempre le va a quedar bien. O sea, de nuevo vemos como los elementos musicales que en el cine siempre han funcionado siguen funcionando. O sea,

0: eso no hemos evolucionado. Entonces, este tema es de una sonoridad clásica completa, es de una sonoridad con ese punto de dramatismo, con ese punto de estamos en ese momento que de aquí va a pasar algo, pero a la vez muy dulcificado. ¿Por qué? Pues porque estamos en un mundo donde las apariencias son muy importantes. Entonces, la apariencia estética, esto es un tema de apariencia estética, que comienza de una manera muy turbia, comienza de una manera un poquito oscura, ahora mismo lo estamos escuchando, ¿no? Sinuosa, con un arranque indefinido.
1: Río revuelto.
0: Hasta que llegamos a esa definición del violín que te hace una melodía melancólica, nostálgica.
1: Se humaniza la trama. Por mucha frivolidad que haya y por mucho opuesto que haya en juego, al final son seres humanos los que están ahí.
0: Bueno, es que claro, a fin de cuentas, cuando tú estás hablando de piques, estás hablando de zancadillas, estás hablando de algo, por desgracia, muy humano.
1: Exacto. Dejamos que hagan las paces. Con las cartas ya boca arriba, siempre, viendo lo que ha dado la estrategia de cada una, al final el apretón, ese chocarse la mano como diciendo... eres una crack, has entrado en el mundo de la moda y el periodismo y yo he sido la responsable, yo te he cincelado y vas a ser mi chica para siempre.

0: Y este tema final empezaba así, pero fíjate el crescendo. Nos ha ido casi a un poquito Ted Lasso, esa sí. sensación de buen rollismo, ¿eh?
1: A mí este tema lo que me pega es que fuera cantado, ¿sabes? O sea, sí, tiene sí, la base sí, rítmica, sí, sí, sí. tiene el arranque de una canción.
0: Como uno de los fichajes es Lady Gaga, que tiene un tema que se llama Runaway, como la propia revista, que digamos es el contexto en el que empezaba la primera, en el que se sigue desarrollando esta, podemos pedirle a Javier Igual que acabemos con ese tema de Runaway y despedimos, Luque, este repaso al Diablo Viste de Prada 2, ¿te parece?
1: Perfecto.
0: Pues ha sido un placer. Yo creo que Zafiro aprueba. Tampoco es una nota impresionante, no, pero no, es verdad no, no, que no. hace un producto muy elegante a la altura de lo que pide la trama.
1: Para mí es como un 2.5, una cosa así, un aprobado.
0: Un aprobadito para, sí. para salir. Y repetimos que muchas veces cuando tienes una Lady Gaga que encima hace de ella misma, y la vemos aquí además otorgando y poniendo voz al tema que lleva por nombre el título de la revista. Luke, ha sido un placer.
1: Igualmente.
0: Señoras, señores, se quedan con Runaway, Lady Gaga. Mañana más cine y más series.

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